pasar. Es una evidencia de hombres que a pesar de su imperfección fueron usados por Dios. A pesar de sus caídas fueron restaurados por Dios. A pesar de sus problemas fueron ministrados por Dios. Así que yo quiero decirte algo. Si tú tienes defectos, dale gloria a Dios, porque Dios quiere usarte en tus defectos y en tus debilidades. Así que dale gloria a Dios. Si tienes algún problema, dale honra a Él, porque eres candidato para un milagro. Si no hay problema, ¿para qué necesitas un milagro? Pero una vez tienes un problema, el problema hace entender que hace falta algo de parte de Dios para tu vida. Un libro lleno de hombres de defectos. Abraham, que se acostó con la mujer que no era de él. Moisés, que le dudó mucho a Dios. ¿Tú sabes lo que es eso? Una y otra vez, Señor, no. Señor, es que no sé hablar. Señor, es que no es para mí. Es que no me van a escuchar. Excusa tras excusa. ¿Cuánta gente le ha puesto tanta excusa a Dios? Y Dios sigue trabajando con ustedes. Porque Dios los ama. Porque Dios es más grande que tus excusas. Sansón. ¿Qué hace Sansón en el libro de los hombres de fe? Un sinvergüenza, un mujeriego, un tipo que acostaba con prostitutas. ¿Qué hace Sansón ahí? Si fuéramos a hacer un análisis y lo pusiéramos en la lista de la junta de iglesia para ver quién vamos a borrar, el primero que borrarían iba a ser Sansón. Porque era el menos indicado. Oh, pero déjame decirte, Sansón pudo haber sido el hombre imperfecto, pero no podemos ignorar que a pesar de su imperfección, al final de su carrera, decidió creerle a Dios. Porque a Dios no le impresionan tus obras, le impresiona tu fe. A Dios no le impresiona el dinero que tú pones cuando pasa el plato. A Dios le impresiona la fe que tú tienes. A Dios no le impresiona la obra de caridad que tú haces. A Dios le impresiona tu fe. Vamos a hablar sobre la evidencia de la fe. ¿Estás listo? La evidencia de la fe, dice la palabra de Dios en el versículo. Pues la fe es la certeza de lo que se espera y la convicción de lo que no se ve. Vamos a definir lo que es la fe. La certeza, esta palabra certeza significa garantía. La fe es una garantía, es la garantía de que voy a recibir por lo cual yo estoy orando. Es la garantía de que voy a obtener las promesas de Dios si yo creo en ellas. Cuando yo vine para acá, tuvieron que comprar un pasaje. Yo tuve que ir allí al aeropuerto e imprimir el ticket. Sin el ticket yo no puedo entrar al aeropuerto, ni al avión. Sin el ticket yo no puedo montarme allí. Yo pude haber comprado el ticket. Me pudo haber salido ahí en el internet. Pero hace falta el ticket para yo poder entrar. Si no, ¿con qué me escanean? Si no, ¿con qué verifican que yo realmente soy la persona que dice allí? La fe es la evidencia. La fe es la garantía segura de que voy a recibir, de que voy a entrar en las promesas que Dios me dio a mí a través de su palabra. La palabra de Dios está llena de promesas para tu vida. Pero sin fe no puedes recibir lo que Dios te prometió. Y a veces toma tiempo. A veces la fe toma tiempo. Toma tiempo. Toma tiempo. Toma mucho tiempo. Tiempo. ¿Por qué no recibo el milagro, Señor? ¿Por qué oro por mis hijos si no vienen a la iglesia, Señor? ¿Por qué estoy pasando esta prueba económica si yo te soy fiel, Señor? Dedica tiempo. Tiempo que a veces nos hace dudar de Dios. Tiempo que a veces nos hace preguntarnos, ¿será que Dios es real? Tiempo. Pero es en el tiempo donde Dios desarrolla tu fe. Es en el tiempo donde Dios te muestra que más importante que el milagro, escúchame bien, más importante que el milagro es aquel que da el milagro. Y si tu interés es más grande en el milagro que aquel que dé el milagro, todavía no estás listo para recibir. No estás listo para recibir lo que Dios tiene para tu vida. La certeza, lo que se espera, y la convicción. Convicción. Seguridad. Realidad. La fe es la convicción de lo que yo no he visto todavía. No lo he visto con mis ojos naturales, pero lo vi con mis ojos de la fe. El mundo no entiende esto de la fe, porque tiene que ver para creer. Pero nosotros creemos antes de ver, eso es la fe. Qué fácil sería para todo el mundo creer después que sucede el milagro. Entonces no necesitamos fe. ¿Para qué necesitamos la fe? Necesitamos la fe porque hay que creer antes de que las cosas sucedan.
Hay que creer antes.

de ver la bendición en nuestro hogar. Hay que creer, porque lo que creemos es lo que a Dios le impresiona cuando creemos en Él. Y dice, por esta fe alcanzaron buen testimonio los antiguos. La palabra testimonio es evidencia. Cuando tú vas a un caso y llevan a los testigos para dar testimonio, esos testigos en el caso que van a dar testimonio se convierten en ¿qué? ¿En qué se convierten? En evidencia para el caso. Hay mucha gente que dice que Dios no es real. Tú vas a la universidad y te predican en las clases de biología que tú viniste del mono. Recuerda decir al profesor, del mono vino usted, pero yo no. Mire qué lindo soy. A mí me creo Jehová. ¡Aleluya! Es que nosotros los morenitos tenemos una gracia especial. ¡Aleluya! Nosotros podemos estar feos, pero nos miramos al espejo todos los días y decimos, ya sí, Señor, pero qué guapo tú me creaste. ¡Aleluya! Tenemos la autoestima allá arriba. Eso es una... Mientras más feo, más lindo nos sentimos. Santo. Es la certeza, la evidencia. La evidencia de que la fe es real. Mucha gente dice que nuestra fe está basada en la nada. Pero yo quiero decirte hoy que nuestra fe tiene una evidencia. Nuestra fe tiene una evidencia. ¿Nuestra fe tiene qué? Te lo estoy repitiendo porque quiero que lo recuerdes. Cuando te digan que tu Dios no es real, dile, mi fe tiene una evidencia. Cuando te digan que tu Dios no existe, tú les dices, mi fe tiene una evidencia. Porque antes de yo creer, otros creyeron. Y su evidencia de fe hoy me da testimonio a mí de que vale la pena creer. Hay una evidencia, una evidencia, una evidencia de fe. Por eso se escribió el libro de Hebreos 11 como evidencia de que yo le creo a Dios y no es en balde creerle. De que yo le creo a Dios y yo le creo no simplemente porque es una tradición creer, porque mis padres creyeron, yo le creo porque hay una evidencia de fe. Mi fe es racional porque hay evidencia. Mi fe es racional porque no está basada en el vacío, está basado en un escrito, está basado en vidas que creyeron y recibieron la promesa de Dios. ¡Ah, qué lindo es mi rey! ¿Qué evidencia estás dando tú de tu fe? A Dios no le impresionan tus palabras, a Dios le impresionan tus acciones de fe. Dios no se impresiona por tus palabras. O sea, Él no te impresiona por tus tweets. Él no se impresiona ni siquiera por tus quotes de la Biblia de Instagram. Él no se impresiona por eso. A Dios le impresiona tu fe. Tu fe es lo que a Dios le impresiona. Y muchas veces nosotros cometemos el error grande de buscar impresionar a los hombres antes que a Dios. Tú puedes impresionar a los hombres, le puedes engañar, tú le puedes vender una mentira de que tú estás bien, de que estás feliz, de que no hay heridas que te están matando, de que no hay un matrimonio que se está destruyendo. Tú puedes engañarle, a todo el mundo puedes engañar, pero a Dios tú no puedes engañar. Puedes venir con una sonrisa fake y decirle a todo el mundo, yo estoy bien, pero delante de la presencia de Dios no puedes engañarlo porque hay una evidencia. Hay una evidencia, dice la Biblia que los antiguos dieron testimonio, dieron evidencia de la fe que ellos tenían. Porque nuestro testimonio, la fe invisible se hace visible para todo el mundo que no cree. Escucha, por nuestro testimonio, nuestra vida, nuestro caminar, nuestras experiencias, la fe invisible se hace visible para todo el mundo que no cree. En otras palabras, tú eres Jesús. Para aquel que no cree en Jesús. ¿Qué le dijo Jehová a Moisés? Tú serás Dios para Faraón. ¿Por qué le dijo eso? Porque el Faraón no conocía a Dios. El Faraón no conocía a Dios. Lo que el Faraón iba a conocer de Dios, lo iba a conocer en la vida de Moisés. ¿Qué enseñanza más brutal está aquí? En otras palabras, el mundo que no ve a Dios, el mundo que no conoce a Dios, te ve a ti y te conoce a ti. Entonces tú debes ser testimonio vivo para aquellos que no creen y no conocen. No te sorprenda que tus hijos no quieren creer en Dios. Me estoy metiendo en aguas profundas. No te sorprenda que tus vecinos no quieran creer en Dios. No te sorprenda que tus amigos no quieran creer en Dios, porque tu evidencia va a hacer que tu amigo crea o que deje de creer. Tu evidencia habla más fuerte que tus palabras. La gente que llega a la iglesia no se va a recordar de lo que se predica, se va a recordar de cómo lo hicieron sentir. Tu evidencia.
Tal vez tú te olvides mañana de lo que yo prediqué, pero no te vas a olvidar del abrazo que te dieron, del cariño que te dieron, del aprecio que te dieron. Tu evidencia es más fuerte que tus palabras. Hoy, mañana.

mañana en la semana te vas a olvidar de lo que yo te diga, pero no te olvides de que más poderosa es tu evidencia. Tus palabras no son tan valiosas como tu vida. Yo siempre digo, deja de predicar y empieza a vivir, porque es tu vida lo que me predica de Dios. Tu vida, tu evidencia, joven, tu evidencia es más poderosa. Tal vez tú no has estado recibiendo la mejor evidencia en tu casa, la mejor evidencia en tu trabajo, tal vez tú seas el único cristiano, pero Dios te posicionó en ese lugar para que seas el Jesús que ellos no conocen, para que seas el Jesús que ellos no han experimentado, tu evidencia. Dice el texto en Hebreos capítulo 11, versículo 4, por la fe Abel ofreció a Dios más excelente sacrificio que Caín, por lo cual alcanzó testimonio que era justo, evidencia que era justo, donde Dios testimonio Dios también de sus ofrendas, muerto aún hablan de ella. ¿Qué da evidencia de ti? Lo que ofreces da evidencia de ti. Lo que ofreces me va a decir mucho de cómo es tu corazón, me va a decir mucho de cómo es tu carácter y cuáles son tus prioridades. Bien claro, donde está tu tesoro, ahí está tu corazón. En otras palabras, como tú inviertes tu dinero, me dice de al Dios que tú le sirves. ¿Sí o no? Como tú inviertes tu tiempo, me dice al Dios que tú le sirves. Si en el tiempo de Dios prefieres estar en tu celular que escuchando la palabra, yo sé a quién tú le sirves. Lo que ofreces es evidencia a Dios y a quién tú le sirves. ¿Se recuerdan de la historia que Jesús está en el templo y viene uno y saca una bolsa de dinero y le presenta a todo el mundo de que estaba dando mucho dinero en el plato? Y llegó una que dio una monedita y el Señor le agradó más la monedita que el que tenía. Porque el que dio todo el dinero, dio de lo que le sobró. El que dio la peseta, dio de lo que tenía. Para la viuda, su prioridad, lo primero, lo más importante era Dios. Para aquel que dio el dinero, para que todo el mundo lo viera, lo más importante era enseñarse a él mismo y a todo el mundo que él daba dinero. En otras palabras, muchas veces tu ofrenda es para show off. Muchas veces tu alabanza es para decirle a otros que tú cantas bonito y que lo haces bien. Muchas veces lo que tú haces no es para agradar a Dios, simplemente es para que te vean. Por eso en Instagram tú pones las fotos más lindas para que vean qué bien y qué feliz tú estás. De hecho, hay una estadística que dice que las parejas que suben muchas fotos en Instagram, cuídala que tienen muchos problemas, porque están aparentando una felicidad que no tienen. Hay algunos de nosotros que nos sentimos frustrados cuando vemos todas esas fotos. Pero ¿por qué mi vida es tan desgraciada? Mira este en Dubái. Mira este por allá tirándose fotos. ¡Qué linda es la vida de él! Mentira, es una vida de apariencia. Apariencia, no es realidad. La pregunta es, ¿qué le estás entregando a Dios? Entrégale lo mejor a Dios. Entrégale lo mejor a Dios. Entrégale lo mejor a Dios. No quieres orar, no quieres abrir la Biblia, no sientes hacerlo. Pero para acallar tu conciencia lo hables 5 minutos. Señor, bendíceme. Amén. Y vamos a acotarnos. Ofrecemos para acallar nuestra conciencia. No ofrecemos porque amamos a Dios y tenemos intimidad con Él. Así que yo vine a decirte la verdad. Yo vine a presentarte lo que va a traerte libertad. Porque yo no te hablo de una perspectiva de perfección. Yo te hablo de una perspectiva de quebranto, de experiencia. Porque al igual que tú, yo también he tenido ganas de dejar de orar. Al igual que tú, yo he tenido ganas de no abrir mi Biblia. Al igual que tú, yo he tenido ganas de no buscar al Señor. Pero a pesar de eso, tú cuando menos ganas tengas de hacerlo es cuando más lo necesitas. Porque eso me dice, ¿qué está pasando en tu corazón? Y sabes, cuando tú entregas lo mejor a Dios, entregarle lo mejor a Dios significa negarte a ti mismo. Porque cuando tú le entregas lo mejor a Dios, a veces tienes que negarte a tus propios deseos. Cuando tú le entregas lo mejor a Dios, a veces tienes que negarte a tus deseos de ir a esa fiesta, a tus deseos de ver ciertas películas, a tu deseo de ir a Netflix y ver ciertas series que te contaminan y no te bendicen. Negarte a ti mismo significa darle lo mejor a Dios. Por eso si alguien quiere venir en pos de mí, dice la palabra, la gente no quiere negarse a sí mismo. Ellos prefieren buscar sus propios placeres porque piensan que eso le va a hacer más felices. Pero vamos a ser claros, ¿verdad? Que todavía no sigue siendo feliz como deseabas. ¿Verdad que lo que haces es ver muchas películas para acallar?

mirar tu conciencia que te ataca y te ataca y te dice y te dice. ¿Verdad que te la pasas escuchando música todo el tiempo porque no aguantas el silencio? Porque en el silencio Dios te habla y trabaja en tu corazón, ¿verdad? Me hablan muchos más tus heridas que tus triunfos. Tus heridas me hablan mucho más de tu vida que tus éxitos. Tus éxitos son las partes brillantes de algunos momentos. Tu vida me habla y tus heridas me hablan de realmente quién eres, porque son nuestras heridas las que nos transforman, las que nos moldean. No es solamente lo que tú le ofreces, también es cómo vives. Hebreos 11, versículo 5 dice, por la fe Enoc fue traspuesto para no ver la muerte y no fue hallado porque lo traspuso Dios. Y antes que fuese traspuesto tuvo testimonio de haber agradado. ¿A quién? A Dios. Y el versículo siguiente dice, porque sin fe es imposible agradar a Dios, porque es necesario que el que se acerca a Dios crea que le hay, uno, que es galardonador, dos, y que le buscan. Enoc conocía lo que realmente era importante. Y yo he tenido que aprender mucho de Enoc. Porque si hay algo que me ataca mucho a mí es el show off. Y Dios ha tenido que darme duro para yo aprender a dejar el orgullo a un lado. Porque es algo que nos afecta a todos y es bonito. ¡Ay, qué bien predica mi hermano! El orgullo. Yo he tenido que aprender de Enoc. Porque Enoc conocía lo que realmente era importante. De Enoc no se escribe una lista grande de éxitos. De Enoc no se escribe que abrió el Mar Rojo. De Enoc no se escribe que tuvo muchos milagros. De Enoc no se escribe que fue un gran profeta. De Enoc no se escribe que hizo grandes hazañas. De Enoc se escribe que caminó con Dios. Comienzan en la biografía a mencionar nombre. Y de repente cuando mencionan a Enoc dice, y Enoc caminó con Dios. La pregunta es, ¿qué tú quieres que se escriba de ti? ¿Quieres los triunfos que se escriban de ti? ¿Los premios que te ganaste? ¿Las estrellas que tuviste? ¿Los negocios que adquiriste? ¿El dinero que acumulaste en esta tierra? ¿Qué tú deseas que se escriba de ti? Enoc tenía un solo deseo en su corazón. Enoc sabía lo que era importante. Enoc solamente quería caminar con Dios. Porque Enoc no vivía para agradar a la gente. Enoc vivía para agradar a Jehová. ¿Para quién tú vives hoy? ¿A quién tú deseas agradar, joven? ¿Para quién te vistes? ¿Para quién trabajas? Dime, ¿para quién? ¿Lo haces para Dios o lo haces para que la gente te diga? ¿Para que la gente te opine? ¿Para qué lo haces? Me impresiona la vida de Enoc. Y como mencioné ahorita, Dios no se agrada por nuestras obras, Dios se agrada por nuestra fe. Cuando creemos en Él, somos movidos a hacer su voluntad. Y yo sé que a veces se nos hace difícil entender esto, porque se nos ha presentado tanto que las obras, que las obras, que las obras, que las obras, y te lo voy a mencionar bien fácil, no son las obras, es la fe, porque la fe genuina va a obrar naturalmente y no tienes que forzarlo. Cuando tú fuerzas las obras, la fe se va. Cuando tú fuerzas las obras, la fe se va, pero cuando tú presentas la fe, las obras vienen de forma natural. Porque una fe verdadera obra por fe. Es como un resultado natural de tener fe. Porque no me digas que tú tienes fe y no estás dispuesto a dar el paso de fe. La fe de Moisés no se mostró cuando él le creyó a Dios. Se mostró cuando empezó a mojarse los pies y a caminar por el Mar Rojo. Ahí se mostró su fe. Entonces es una fe que nos lleva a hacer su obra, a hacer su voluntad. Me encanta la vida de Enoc. Enoc caminó con Dios. Y Dios se lo llevó. ¿Cómo es eso que Dios se lo llevó? ¿Cómo es eso que Dios se... ¿Por qué Dios se llevó a Enoc? ¿Por sus obras? ¿Porque era el primer anciano perfecto de la iglesia? ¿Porque era el que más diezmaba? ¿Porque era el que más ofrendaba? ¿Porque era el que más estudio bíblico daba? ¿Porque era el que hacía? ¿Por qué Dios se llevó a Enoc? ¿Por qué? Por su fe. Fue la fe que tenía Enoc en Dios. Que Dios se agradó tanto que dijo, este hombre pertenece al cielo. Porque es tu fe lo que determina nuestra salvación. No es eso lo que dice la Biblia. Y esto no es por obras para que nadie. Porque si es por obra, hay muchos que se merecen el cielo hace mucho.

hecho, si es por obra, Bill Gates va a ser primero en la lista. Si es por obras. Pero como no es por las obras, es por la gracia, entonces podemos decirle: Dios, yo te doy gracias por esa fe. ¿Cómo obra la fe? Bien fácil. Tú no puedes recibir aquello que tú no hayas visto primero. En la fe, tú tienes que ver con los ojos de la fe para poder recibir. ¿Cómo yo lo sé? Judas capítulo 14, búscalo. Antes de Enoch recibir el cielo, Enoch vio el cielo por la fe. Creyó en el cielo por la fe y recibió el cielo por la fe. Dice el texto: y vi a el rey sentado con sus millares de ángeles. Por la fe Enoch recibió, porque vio primero, porque creyó primero, porque caminó primero. Oh, tu vida me da evidencia de tu fe. Es tu fe lo que te salva, es creerle a Dios. Yo no sé si estás teniendo dudas sobre la existencia de Dios y sobre la realidad de Dios, pero yo quiero decirte que es la fe, porque cuando tú le crees a Dios, a veces se nos hace difícil porque se nos ha predicado tanto que las obras y no entendemos que la fe obra naturalmente. Cuando tú entiendes el poder de la fe en nuestra vida, cuando entiendes el poder de la fe, vas a descubrir que la fe es lo que a Dios le agrada, es lo que a Dios le impresiona. ¿Cuál fue la clave del éxito de Enoch? Que Enoch no estaba interesado en show off en esta tierra. Enoch no estaba interesado en mostrarle a todo el mundo lo espiritual que era, lo religioso que era, lo santo que era en esta tierra. Enoch estaba interesado en que el cielo estuviera agradado con él. ¿Y sabe lo que le agrada al cielo? Intimidad. Intimidad es igual a fe. Tú no vas a creer en alguien con el quien tú no te relacionas. Caminó Enoch con Dios, tuvo intimidad con Dios, se relacionaba tanto con Dios, amaba tanto a Dios. Se pasaba más tiempo con Dios que con los amigos. Amaba tanto a Dios que Dios dijo: no, muchacho, vámonos para el cielo, que tú eres de allá. Y cuando Cristo venga va a pasar lo mismo. Cuando Cristo venga va a ver tu fe. Si le creíste lo suficientemente a Dios para ser transformado, porque la fe transforma. Si no, pregúntale al que era borrachón y hoy vive sobrio. ¿Qué fue lo que le transformó? Mi fe en Cristo. Si no, pregúntale al mujeriego que hoy tiene su mujer y no se mete con otra. ¿Qué fue lo que lo transformó y lo quitó esos deseos? Su fe. Si no, pregúntale al joven que simplemente tenía dudas sobre Dios. No tenía problemas, su vida estaba bien, su familia estaba bien, tenía dinero, pero tenía un vacío en su corazón. ¿Qué le transformó? ¿Qué lo llenó? La fe. Y la fe trajo una transformación en su vida. Y yo no sé si aquí hay alguien que no se ha entregado a Jesús, que no se ha bautizado y está luchando. Quiere saberte las 28 doctrinas, saberse todo el libro de Apocalipsis, todo el libro de Daniel, saberse más que un teólogo, todas las especificaciones. Déjame decirte, eso no te va a salvar. Como se quema el papel de la biblioteca, así se va a quemar todo aquel que no haya aceptado por fe. Es la fe. Y cuando tú vienes y aceptas a Jesús, lo aceptas por. Porque es la fe la que cambia, la que transforma. Yo quiero ilustrarles algo en este momento. ¿Qué significa caminar por fe? Porque a veces no entendemos lo que es caminar por fe. Pensamos que tenemos que hacer tantas cosas para agradar a Dios. Y a veces nos sentimos perdidos. Yo le he preguntado: joven, ¿tú crees que tú estás salvo? Y dudan. ¿Por qué dudas de tu salvación? Si el que salva es Cristo y la salvación es por la fe. Así trabaja la fe. Llorando me va a tapar los ojos. Cuando vemos con los ojos naturales, vemos tinieblas, vemos oscuridad, vemos todo vacío, sí. No veo nada. Y queremos llegar al propósito, queremos llegar al cielo, queremos agradar a Dios, queremos hacer su voluntad, pero queremos hacerlo con los ojos naturales. Los ojos naturales solamente ven lo natural. Y empezamos a caminar, pero no sabemos hasta dónde ir. Puede ser que nos tropecemos en el camino. Estamos inseguros, dudamos de nuestra fe, dudamos de nuestro caminar y no sabemos qué hacer y nos perdemos. Tomamos otra dirección, no vamos por otro.

0: nuestro camino, porque así lo hacemos cuando caminamos sin fe. Caminamos ciego, caminamos perdidos, pero de repente tú empiezas a ver con los ojos de la fe. Pones a los ojos de la fe de frente de ti. Y entonces, ahora tú no ves con los ojos naturales, ahora tú ves con los ojos de la fe. Y empiezas a caminar en el propósito de Dios. Empiezas a confiar en aquel que te dio la promesa y que te dijo: yo estaré contigo. Camina aunque no veas, camina aunque no puedas entender, camina, porque si crees verás la gloria de Dios. Gracias, mi hermano. Esa es la fe. Yo no sé si tú estás cansado de caminar con tus ojos naturales, porque lo que ves son heridas, lo que ves son frustraciones. Muchos de nosotros estamos mirando a las personas equivocadas y nuestra fe se rompe. Porque miramos a los hombres y los hombres nos decepcionan. Miramos a los líderes y los líderes nos decepcionan. Y decimos: esta iglesia está perdida. Porque mira cómo están los líderes. Porque estamos mirando con los ojos naturales y no con los ojos de la fe. Dios te está diciendo: ven a mí y camina con la fe. No camines con tus ojos naturales. Porque te vas a tropezar, vas a cometer errores. Te vas a meter con la persona equivocada, vas a recibir heridas. Y yo quiero hacer un llamado especial, que empieces a caminar por la fe.
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0: La historia de Jesús.
1: Tío, ¿puedes contarme cómo se calman las tormentas?
0: Con mucho gusto. Las tormentas, una vez desatadas, son muy difíciles de controlar. Hacen mucho daño y producen mucho temor. Un día, Jesús calmó una enorme tormenta en el mar. Te lo contaré. Siempre Jesús hablaba con la gente y con sus discípulos. De paso, debemos acostumbrarnos a hablar con nuestros amigos y con nuestros padres siempre. Bien, luego de un largo día de trabajo y de predicación, Jesús subió a una barca y sus discípulos lo siguieron. Estaban viajando tranquilamente cuando de pronto se desató una tormenta. Enormes olas rodeaban a la barca, que parecía una cáscara de nuez en el medio del mar agitado. Los discípulos, aunque eran pescadores acostumbrados al mar, se asustaron y fueron a despertar a Jesús, quien dormía profunda y tranquilamente. Los discípulos se desesperaron y, creyendo que se hundirían, despertaron a Jesús y le dijeron: «Señor, sálvanos que nos hundimos y moriremos». Y él, despertándoles, contestó: «¿Por qué tienen miedo? ¿Acaso no tienen fe? ¿Creen que Dios nos abandonará? Hombres de poca fe». Se levantó entonces y, mirando al mar y al viento, les dijo: «Callen, enmudezcan». Y el mar y el viento se calmaron en ese mismo instante. Y las olas cesaron, y hubo una maravillosa calma. Entonces los discípulos se maravillaron y decían: «¿Quién es este que hasta el viento y el mar le obedecen?». ¿Qué lecciones aprendemos de este incidente en la vida de Jesús con sus discípulos? En primer lugar, que las tormentas son peligrosas, y no solamente las del viento y en pleno mar. También muchas veces nuestro carácter parece una tormenta con rayos, vientos y lluvias, y hace mucho daño si no lo controlamos. También aprendemos que todo lo que no podemos controlar nos da miedo. Esto quiere decir que si no controlamos lo que nos pasa nos controlará a nosotros. Es muy peligroso y dañino dejarse controlar por la ira, el enojo o las circunstancias de la vida. Siempre existirán los problemas, pero Dios nos dio inteligencia y fe para enfrentarlos y darles solución. Y si no tenemos solución, ¿para qué amargarnos tanto? Luego, observamos que en el relato cuenta que Jesús hablaba, conversaba con la gente y con sus discípulos. ¿Conversamos y nos comunicamos con nuestros seres amados? También entendemos que, luego de un día de trabajo, debemos descansar. No debemos trasnochar. El trabajo tiene la bendición de mantenernos ocupados en tareas útiles y de ejercitar el cuerpo en todas sus funciones. Quien no trabaja porque no quiere, se priva de una enorme y completa bendición. La persona que trabaja necesita recuperar sus fuerzas y descansar el cuerpo y la mente durante la noche. Dios también creó el descanso para reponer energías. Dios mismo, luego de trabajar en la creación de nuestro mundo, descansó en el séptimo día. Aprendemos que nada sorprende a Jesús, que siempre vela

0: nosotros y nos provee todo lo necesario, con equilibrio, para nuestro beneficio. Aprendemos que no existe nada tan grande que Jesús no pueda controlar. En tiempos de calma, debemos prepararnos para las tormentas de la vida. Aprendemos que Dios controla todo el universo, incluyendo a cada uno de nosotros. Aprendemos que Jesús desaloja todos nuestros temores. Aprendemos que Dios es el único que trae calma total. Y aprendemos que para los hombres hay cosas imposibles, pero para Dios no existe nada imposible. Es nuestro papá y podemos confiar totalmente en él. ¿Aprendiste cómo se calman las tormentas?
1: Sí, tío. Me encantó aprenderlo de esta manera.
0: ¿Qué te parece si tenemos una oración para agradecerle a Dios? Cierra tus ojos. Padre nuestro que siempre estás a nuestro lado, gracias, Señor, te damos porque jamás nos abandonas y siempre estás para calmar las tormentas de la vida y ayudarnos en todo lo necesario. Bendito seas y muchas gracias, Señor.

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ser humano. Eres mi milagro. Y eres fuerte, capaz, inteligente y lleno de esos dones y talentos. Cuenta tus dones y talentos. Entusiásmate con ellos. Reconócete, encuéntrate, acéptate, anímate y piensa que desde este momento puedes cambiar para bien. Si te lo propones y te llenas de entusiasmo, y sobre todo, si te das cuenta de toda la felicidad que puedes conseguir con solo desearlo. Eres mi creación más grande. Eres mi milagro. No temas comenzar una nueva vida. No te lamentes nunca. No te quejes. No te atormentes. No te deprimas. ¿Cómo puedes temer si eres mi milagro? Estás dotado de poderes desconocidos para todas las criaturas del universo. Eres único. Nadie es igual a ti. Solo en ti está aceptar el camino de la felicidad y enfrentarlo y seguir siempre adelante hasta el fin. En ti está el poder de no atarte a las cosas. Las cosas no hacen la felicidad. Te hice perfecto para que aprovecharas tu capacidad y no para que te destruyas con las tonterías. Te di el poder de pensar. Te di el poder de amar. Te di el poder de determinar. Te di el poder de reír. Te di el poder de imaginar. Te di el poder de crear. Te di el poder de planear. Te di el poder de hablar. Te di el poder de rezar. Y te situé por encima de los ángeles cuando te di el poder de elección. Te di el dominio de elegir tu propio destino usando tu voluntad. ¿Qué has hecho de estas tremendas fuerzas que te di? No importa. De hoy en más, olvida tu pasado, usando sabiamente ese poder de elección. Elige amar en lugar de odiar. Elige reír en lugar de llorar. Elige crear en lugar de destruir. Elige perseverar en lugar de renunciar. Elige alabar en lugar de criticar. Elige dar en lugar de robar. Elige actuar en lugar de aplazar. Elige crecer en lugar de consumirte. Elige vivir en lugar de morir. Y aprende a sentir mi presencia en cada acto de tu vida. Crece cada día un poco más en el optimismo y en la esperanza. Deja atrás los miedos y los sentimientos de derrota. Yo estoy a tu lado siempre. Llámame. Búscame. Acuérdate de mí. Vivo en ti desde siempre. Y siempre estoy esperando para amarte. Si has de venir hacia mí algún día, que sea hoy, ahora, en este momento. Cada instante que vives lejos de mí es un instante infinito que pierdes de paz. Trata de volverte pequeño, simple, inocente, generoso, con capacidad de asombro y capacidad para conmoverte ante la maravilla de sentirte humano, porque puedes conocer mi amor, porque puedes sentir una lágrima, porque puedes comprender el dolor. No te olvides que eres mi milagro, que te quiero feliz, con misericordia, con piedad, para que este mundo que transitas pueda acostumbrarse a reír, siempre que tú aprendas a reír.

Eres mi milagro. Entonces usa tus dones y cambia el ambiente donde vives, contagiando esperanza y optimismo sin temor. Porque yo estoy siempre a tu lado, con mi mano poderosa. Te lo digo yo, tu amigo, Dios.

0: Esta es la hora en nuestros estudios. 8 y 59 minutos.
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1: El perdón es el puente necesario para restaurar lo que el orgullo ha distanciado. Pedir perdón cuando nos equivocamos y otorgarlo cuando nos fallan requiere madurez y valentía. Al perdonar, cancelamos la deuda espiritual que mantenemos con la otra persona y permitimos que la gracia de Dios sane las heridas, abriendo la puerta a la verdadera reconciliación. ¿Tienes a alguien a quien perdonar en el día de hoy? Colosenses 3:13 nos dice, soportándonos unos a otros y perdonándonos unos a otros, si alguno tuviere queja contra otro, de la manera que Cristo os perdonó, así también hacedlo vosotros. 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
1: Un día como hoy, 15 de septiembre, pero de 1874, John Nevins Andrews salió del muelle del puerto de Boston, Massachusetts, en compañía de sus hijos Carlos y María, para convertirse en el primer misionero adventista enviado al extranjero. 2 años antes, en el 1872, la necesidad de producir material para personas procedentes de los países escandinavos en los Estados Unidos fue atendida con la publicación de la primera revista adventista del Séptimo Día en idioma extranjero, Advent Tidende. Esta se esparció no solo entre los escandinavos que estaban en América, sino que también a través de ellos entre sus familiares que se encontraban al otro lado del océano. Así se estableció el escenario para que el mensaje se propagara a los pueblos de Europa. Debían enviar a alguien. ¿A quién enviaremos? Fue la pregunta que la Asociación General se hizo en sus reuniones de agosto de 1874. Enviemos al mejor, fue la respuesta. La mayoría de los mejores estaban imposibilitados. J. Bates estaba en la tumba. J. White había sido electo una vez más presidente de la iglesia. J. Lowborough estaba comprometido con el desarrollo de la naciente obra en California. La obra en Europa demandaba que el misionero poseyera características especiales, por ejemplo, experiencia, buen juicio, actitud de aprendizaje y celo misionero. Todos los dedos apuntaron a John N. Andrews y él fue llamado. Cuando se le presentó el desafío, Andrews respondió como lo hacen los hijos de Dios que han puesto su vida en sus manos y confían que el mejor lugar para ellos es el que Dios ha determinado. Heme aquí, envíenme a mí, fue su respuesta. Fueron pocos los preparativos, solo requirió dejar y adquirir. Dejó sus pocas propiedades, sus temores, sus tristes recuerdos, su comodidad, sus amigos, los caminos conocidos, su deseo personal y rindió su voluntad. Adquirió valor en la compañía de Dios, fortaleza, determinación, conocimiento de las necesidades del lugar al que viajaría, pidió consejo y orientación. Semanas después, él y sus hijos estaban listos para la gran empresa. Su esposa había muerto en 1872, pero en compañía de su hijo Carlos, su hija María y Ademar Villemier, quien regresaba a su tierra natal, el gran pionero adventista emprendió el viaje misionero en barco el 15 de septiembre de 1874. Una maleta tipo baúl que se encuentra hoy en el Museo del Centro White de la Universidad Andrews contenía los pocos bienes que poseía y que se usarían para el servicio a los demás. Con esta maleta y Cristo en su corazón, Andrews fue a su lugar de trabajo. Lección para hoy. Dios espera un servicio personal de cada uno de aquellos a quienes ha confiado el conocimiento de la verdad para este tiempo. No todos pueden salir como misioneros a los países extranjeros, pero todos pueden ser misioneros en su propio ambiente para sus familias y su vecindario. Esta lección nos llega desde Testimonios para la Iglesia, tomo 9, página 25, y Servicio Cristiano, página 14.
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2: El libro de Deuteronomio, capítulo 15.
3: Al final de cada séptimo año, tienes que anular las deudas de todos los que te deban dinero. Lo harás de la siguiente manera. Cada uno anulará los préstamos que le haya hecho a otro hermano israelita. Nadie exigirá ningún pago de sus vecinos ni de sus parientes, porque habrá llegado el tiempo del Señor para la liberación de las deudas. Sin embargo, esa liberación solo sirve para tus hermanos israelitas, pero no para los extranjeros que vivan en medio de ti. No deberá haber pobres en medio de ti, porque el Señor tu Dios te bendecirá en abundancia en la tierra que te da como preciada posesión. Recibirás esa bendición si te aseguras de obedecer los mandatos del Señor tu Dios que te entrego hoy. El Señor tu Dios te bendecirá tal como lo prometió. Prestarás dinero a muchas naciones, pero nunca tendrás necesidad de pedirles prestado. Tú gobernarás a muchas naciones, pero ellas no te gobernarán a ti. Pero si hubiere israelitas pobres en tus ciudades, cuando llegues a la tierra que el Señor tu Dios te da, no seas insensible ni tacaño con ellos. En cambio, sé generoso y préstales lo que necesiten. No seas mezquino ni le niegues un préstamo a alguien por el hecho de que se acerca el año para anular las deudas. Si te niegas a dar el préstamo y la persona con necesidad clama al Señor, serás culpable de pecado. Da al pobre con generosidad, no de mala gana, porque el Señor tu Dios te bendecirá en todo lo que hagas. Siempre habrá algunos que serán pobres en tu tierra. Por eso te ordeno que compartas tus bienes generosamente con ellos y también con otros israelitas que pasen necesidad. Si tu hermano hebreo, hombre o mujer, se vende a ti como siervo y te sirve por 6 años, al séptimo año deberás dejarlo en libertad. Cuando liberes a un siervo varón, no lo despidas con las manos vacías. Sé generoso con él y regálale como despedida algo de tus rebaños, de tus granos y de tus vinos. Dale parte de la abundante riqueza con la que el Señor tu Dios te haya bendecido. Recuerda que una vez tú fuiste esclavo en la tierra de Egipto y que el Señor tu Dios te liberó. Por esa razón, te doy este mandato. Pero supongamos que tu siervo dice, no te dejaré, porque se ha encariñado contigo y con tu familia, y le ha ido bien en tu casa. En ese caso, toma un punzón y perfórale el lóbulo de la oreja contra la puerta. Entonces, será tu siervo por el resto de tu vida. Haz lo mismo con tus siervas. No pienses que liberar a tus siervos es una gran pérdida. Recuerda que durante 6 años te brindaron un servicio que vale el doble del salario de un obrero contratado. Y el Señor tu Dios te bendecirá en todo lo que hagas. Tienes que separar para el Señor tu Dios los primeros machos que nazcan de las crías de tus rebaños y manadas. No uses la primera cría de tu manada para trabajar el campo, ni trasquiles la primera cría de tu rebaño. En cambio, te comerás esos animales con tu familia cada año.

año en la presencia del Señor tu Dios, en el lugar que Él elija. Sin embargo, si la primera cría tiene algún defecto, si es ciego, cojo o con otra anormalidad, no deberás ofrecerla en sacrificio al Señor tu Dios. Más bien, úsala como alimento para tu familia en la ciudad donde vives. Cualquier persona, esté o no ceremonialmente pura, puede comer de ese animal, tal como cualquiera puede comer de una gacela o de un ciervo. Pero por ninguna razón consumas la sangre. Deberás derramarla sobre la tierra como si fuera agua.

0: La obediencia es un elemento de grandeza. Hijos, obedezcan en el Señor a sus padres, porque esto es justo. Efesios 6:1. Jesús les dio a los niños y a los jóvenes un ejemplo perfecto. Estudien la norma Cristo Jesús y cópienla si quieren ser como Él, puros, santos, sin pecado y sin contaminación. Estudien la infancia de Cristo. Él era el Hijo de Dios y, sin embargo, la Biblia nos relata que volvió de Jerusalén y se sometió a sus padres. Jesús, el Redentor del mundo, hacía lo que se le ordenaba, aun cuando la tarea no agradara a sus sentimientos. La obediencia es un elemento de la verdadera grandeza. Nadie puede ser verdaderamente bueno y grande si no ha aprendido a obedecer con presteza. Cuando se sientan tentados a hacer su voluntad en contra de los deseos de sus padres, digan: no, Jesús se sometió a sus padres. Pidan ayuda a Jesús, quien conoce las tentaciones de cada niño, de cada joven, porque Él fue tentado y conoce su debilidad y los ayudará a vencerla. Procuren ser útiles y ayudar a sus padres. Traten de ser cuidadosos y considerados. Pueden ayudarlos en una cantidad de maneras. Haciendo alegremente lo que puedan, con rapidez, con el rostro brillando de gozo, porque pueden hacer algo para aliviar las cargas de sus padres, llegarán a ser una bendición en el hogar. Todos estos pequeños deberes, hechos fielmente, son registrados en el libro del cielo. Dios no se equivocará. Él anotará cuidadosamente todos los deberes de su vida, hechos para su gloria. Así que nunca se molesten, sino que mantengan siempre un rostro gozoso y feliz, una mano lista para ayudar, un oído atento a escuchar los requerimientos, un corazón dispuesto a obedecer y una pronta compasión hacia los que necesitan ayuda. Recuerden que su carácter no está terminado, lo están edificando día a día. Tejan en él toda la bondad, la obediencia, la consideración, el esfuerzo y el amor que puedan. Sigan el modelo divino. Edúquense para que puedan poseer el ornamento de un espíritu manso y tranquilo, que ante la vista de Dios es de gran precio. Pueden mejorar el mundo viviendo en él si tan solo hacen lo mejor que puedan.
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Esta es la hora en nuestros estudios. 9:28. 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

0: Le damos la bienvenida a este su programa, La Voz de la Esperanza. Nos sentimos muy contentos de que nos pueda acompañar el día de hoy. Queremos reiterar nuestra gratitud a Dios por haber guiado nuestro programa a lo largo de tantas décadas. Desde 1942 hemos estado difundiendo por la radio mensajes de paz, seguridad y amor gracias a la misericordia de Dios y la bondad de muchos oyentes que han permitido este milagro. Para iniciar nuestro programa, nuestra nutricionista Necipita Ogrieve tendrá el segmento Buena Salud. Su tema será las batatas.
1: Comer batatas, boniatos o camotes es una de las maneras dulces de hacer un cambio saludable en tu dieta. Este atractivo tubérculo anaranjado es un superalimento del invierno. Es rico en antioxidantes y fitonutrientes, incluyendo el beta-caroteno, las vitaminas C y E y el ácido fólico, el hierro y el potasio. Además, la fibra presente en las batatas promueve la salud del sistema digestivo y los antioxidantes mencionados pueden ayudar a prevenir problemas cardíacos y el cáncer. El sabor dulce natural de un boniato o camote asado es delicioso y no contiene ninguna grasa dañina ni potenciadores artificiales. También puedes servir un delicioso puré de batatas, hacer ensaladas sabrosas con este tubérculo y usarlo en lugar de papas fritas. Recuerda, cuida tu salud y vivirás mucho mejor. Que Dios te bendiga.

0: Y ahora con ustedes, la voz de la esperanza en labios del pastor Omar Grieve. Su tema será, Estamos probando.
1: Amados oyentes, en el libro de Santiago capítulo 1 y versículo 12 dice así, Bienaventurado el varón que soporta la tentación, porque cuando haya resistido la prueba, recibirá la corona de la vida que Dios ha prometido a los que le aman. Los preparativos eran demandantes. Un gran estadio cubierto estaba siendo alistado para recibir a 8,000 personas para celebrar un evento religioso. Mientras preparaban todos los detalles, se hacían arreglos en la plataforma. El día anterior se había estado probando el sistema de sonido. Un técnico con voz grave repetía en el micrófono una y otra vez. Estamos probando, probando, 1, 2, 3, estamos probando.

Al oír la repetición de esas palabras, me hizo pensar que también nosotros somos diariamente probados. En el silencio de nuestras reflexiones, cuando estamos abatidos por las pruebas, podemos oír la voz de Dios repitiendo tiernamente: estamos probando. Cuando Dios visitó a Abraham y le pidió que inmolara a su hijo único, junto al extraño pedido, el patriarca oyó ciertamente el eco inconfundible de la voz divina: estamos probando. Cuando Job perdió todos sus bienes, sus hijos, sus hijas y hasta la salud, oyó sin duda, en forma figurada, la suave voz del Señor repitiendo en suaves acentos: estamos probando. Cuando Juan el Bautista, después de haber realizado su obra precursora, se sintió lanzado en el interior de una húmeda celda, oyó seguramente la repetición de las mismas palabras: estamos probando. Cuando nuestros mejores amigos nos abandonan y vemos incomprendidas nuestras sinceras intenciones, cuando las angustias económicas nos asaltan y las enfermedades minan las energías físicas, cuando nuestros más suspirados sueños se apagan y las tinieblas de la desilusión nos rodean, en nuestro desaliento oímos el mismo mensaje del cielo: estamos probando. Cuando con el corazón quebrantado acompañamos el funeral de un ser querido, junto con las voces amigas que nos consuelan, oímos el mismo anuncio: estamos probando. No siempre comprendemos las razones de las pruebas que nos afligen. La Biblia, sin embargo, nos ilumina con la seguridad de que las innumerables pruebas que nos perturban tienen por objeto fortalecer nuestra fe. Cada prueba modela nuestro carácter y enriquece nuestra experiencia cristiana. Una antigua anécdota relata la interesante Ablilia sobre dos ranas. Una era optimista y la otra pesimista. Las dos cayeron al mismo tiempo en vasijas que contenían leche. La rana pesimista dijo: no puedo salir de este jarrón porque las paredes son muy lisas. No puedo respirar en la leche. Voy a asfixiarme. Estoy perdida. Y en efecto se asfixió y murió. La rana optimista tampoco sabía qué hacer, pero como era optimista, intentó hacer algo y comenzó a patalear con todas sus fuerzas. Como se estaba moviendo continuamente, batió la leche con tanto vigor que ésta se transformó en mantequilla. La rana optimista logró de esa manera salir de la vasija y salvar su vida. Aunque es solo una anécdota, nos enseña que quien posee un carácter optimista hace siempre algo para salir de una situación difícil. Sigue luchando y confiando en Dios, fijando su meta en las promesas celestiales. En el libro de Primera de Pedro, capítulo 1 y versículos 6 y 7, dice así: aunque ahora por un poco de tiempo tengáis que ser afligidos en diversas pruebas, para que sometida a prueba vuestra fe sea hallada en alabanza, gloria y honra cuando sea manifestado Jesucristo. Cuando Dios permite que suframos pruebas y aflicciones, es para lo que nos es provechoso, para que participemos de su santidad. Así lo dice Hebreos 12:10. Si la recibimos con fe, la prueba que parece amarga y difícil de soportar resultará una bendición. El golpe cruel que marchita los gozos terrenales nos hará dirigir los ojos al cielo. El Señor obrará en quienes depositen su confianza en Él. Los fieles ganarán victorias preciosas, aprenderán lecciones de gran valor y tendrán experiencias de gran provecho. El bendito Salvador está cerca de muchos cuyos ojos están tan

llenos de lágrimas que no pueden percibirlo. Anhela estrechar nuestra mano, desea que lo miremos con fe sencilla y que le permitamos que nos guíe. Su corazón conoce nuestras pesadumbres, aflicciones y pruebas. Nos ha amado con un amor sempiterno y nos ha rodeado de misericordia. Podemos apoyar el corazón en él y meditar a todas horas en su bondad. Él elevará el alma más allá de la tristeza y perplejidad cotidianas, hasta un reino de paz. ¿Deseas tú hoy ser parte de ese reino sempiterno?

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Muchas gracias por sintonizarnos el día de hoy. Esperamos que haya sido de bendición para su vida. 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Box 7279, Riverside, California, 92513. 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
1: Muchísimas gracias, amigo, amiga oyente, por su atención. Dentro de una semana, por esta misma emisora y a la hora de hoy, volveremos con otro importante mensaje espiritual. Y ahora, nos despedimos de nuestros oyentes diciendo a cada uno de ellos: Dios te bendiga y te guarde. Haga resplandecer Dios su rostro sobre ti y tenga de ti misericordia. Dios alce a ti su rostro y ponga en ti paz.
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3: Esta es la hora en nuestros estudios. Y 56 minutos.
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0: Esta es la hora en nuestros estudios. 11 y 27 minutos. 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
1: 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Existen historias o temas que parecen increíbles. 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
1: En el mundo cristiano, septiembre es el mes de la Biblia, y estamos charlando de varios temas alusivos a este gran libro. Ayer charlamos acerca del inicio del conflicto entre el bien y el mal, una de las preguntas que muchísimos filósofos y grandes pensadores han intentado responder a lo largo de la historia. Eso está unido indefectiblemente a las cuestiones éticas, las definiciones de lo que es bueno y de lo que no lo es. Siempre necesitaremos una norma desde la cual avanzar. La sociedad las necesita y las tiene, pero todo debería estar sostenido por una base firme. De acuerdo con la Biblia, el mal se originó en un ser que quiso ser igual a Dios y usurpar su poder. Ahora bien, esto parece una película de ciencia ficción, ¿no te parece? De acuerdo con Génesis, el capítulo 3, después de que el ser humano se rebeló contra Dios y lo desobedeció, este ser o ángel llamado Lucifer tomó el control del planeta. La Tierra solo podía mantener su equilibrio mientras se encontrara bajo el dominio del Creador. Es como decirte que compres un auto y que lo lleves a la garantía, al fabricante, porque si lo haces con cualquier otra persona, no te va a resolver el problema de manera que todo quede funcional. De la misma manera, la Tierra se sostiene por el Creador, pero muchas veces preferimos consultar otras voces que nunca nos dan las respuestas que necesitamos. Cuando Dios no tuvo más espacio en el corazón del ser humano, entonces empezaron a aparecer los problemas, las enfermedades, el dolor, la maldad, y finalmente la muerte pasó a ser una realidad humana. Con el paso del tiempo, muchas teorías empezaron a circular, todo para explicar el origen de la historia de este mundo. El Creador pasó a un segundo plano, a un tercero o a un cuarto plano incluso. Hoy, no solamente se pone en duda su existencia, sino también su accionar en el mundo. Entonces, Dios ideó una manera de comunicarse con el ser humano: la palabra escrita. A lo largo de los siglos, inspiró a personas para que escribieran un mensaje de esperanza y amor. Es lo que conocemos hoy como la Biblia. Y hoy podés entenderla con más precisión. Si te gustaría hacerlo, escribinos un mensaje de WhatsApp al 1162-26-1229 y solicita la guía temática que se llama La Fe de Jesús. Es totalmente gratuita. Nosotros te enviaremos un representante hasta tu hogar para que te ayude a completarla semana tras semana. Una vez que lo hagas, recibirás un certificado y una Biblia de regalo. Cuando dedicas un tiempo diario a la lectura de la Biblia, tu mente logra entender el mensaje y tu vida se va equilibrando poco a poco. Debe ser porque ella es una luz en nuestro camino.
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frustrante mi presencia y no a las ofertas de una posición. Hace tanto tiempo que estoy deseando que muestre mi imagen, que es la del amor.

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1: Esta es la hora en nuestros estudios. 11 y 56 minutos. 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
6: Saludos amigos radioyentes, una vez más con ustedes, su programa Conociendo la Verdad. Le saluda su hermano y amigo Luis Germán Cajiga. Y me acompaña hermano Fernando Dávila.
7: Saludos Cajiga, saludos a ti y a todos los amigos que nos escuchan a través de la radio. Qué bonito poder compartir el Evangelio, ¿verdad?
6: Amén.
7: Así que aquí cuando partimos el pan, sobran 12 cestas por ahí.
6: Amén, gloria a Dios. Fernando es samaritano.
7: Samaritano, buen samaritano.
6: Le decimos así a los que son de San Lorenzo, los samaritanos. Y él es oficial ya de la iglesia de San Lorenzo. Un valiente ministro del Señor. Bueno, Fernando, estamos hablando de la segunda vía. Vamos a orar para seguir.
7: Estamos hablando de la gran profecía de nuestro Señor, que Amén. Es la más linda de todas. Amén. Nuestro bendito Dios y nuestro amoroso Padre. En esta hora, Señor, vamos a tocar este precioso tema con nuestros hermanos. Y queremos, Dios del cielo, poner en cada corazón el anhelo de esperar que tú vengas pronto en gloria. Amén. Y que con ese anhelo en nuestros corazones podamos hacer el trabajo que nos has encomendado de predicar este evangelio a todo el mundo.
6: Amén.
7: Bendícenos, Señor, en esta obra, porque es tuya, Padre. En el nombre de Jesús. Amén.
6: Amén. Amén. Bien, en el pasado programa tocamos la señal que dio Jesús a sus discípulos, que era Jerusalén cercada de ejércitos. Vimos cómo cuando rodearon la ciudad en el 66, Sextio, con los soldados romanos, la ciudad estaba bien cerrada, obviamente, la ciudad de Jerusalén estaba bien protegida, bien cerrada. Y los cristianos vieron eso, la señal, pero no podían salir. Pero entonces sucedió algo milagroso, ¿no? Por así decirlo, que el sitio fue curado, fue quitado. A lo mejor Sextio pensó, vamos a usar unas nuevas estrategias.
7: No se sabe.
6: No se sabe.
7: No se sabe por qué. Lo que sí se sabe es que eran presas fáciles en ese momento.
6: Sí.
7: Y si él quiso haber, pudo haber tomado.
6: El que saliera de ahí, lo hubiese.
7: Esa empresa.
6: Pero Jesús iba a cumplir lo que dijo.
7: Ajá.
6: La señal que indicó a los discípulos. Él le había dicho, versos 17 y 18 también de Mateo 24, cuando la señal apareciera, ¿cuál repentinamente debían ellos huir?
7: Dice, el que está en la azotea, no descienda para tomar algo en su casa. Y el que está en el campo, no vuelva atrás para tomar su capa.
6: Y el verso 20, ¿cómo dice? También.
7: Y el verso 20 dice, orad pues, que vuestra huida no sea en invierno ni en día de sábado.
6: Amén. Gloria al Señor, está lindo. Bueno, eso es una buena prueba de que aún en ese año

0: 70 el sábado estarse guardando. ¿Por
1: Exacto.
0: qué?
1: Lo que dicen que Cristo, fíjate, por lo menos hasta 70, ¿verdad? Porque lo que dicen que Cristo clavó los mandamientos en la cruz, mira, pues ahí se le cayó porque te está hablando de que el sábado iba a ser guardado después, en el año
0: Y él
1: 70.
0: sabía cuándo iba a ser.
1: Pues
0: Él
1: claro.
0: es omnisapiente, así que lo sabía. Ahora, pensé ahí el huir. Huir. Es una huida rápida, como Lot de Sodoma.
1: Súbita.
0: Bien rápida. Y entonces, cuando pasó este acontecimiento de que los romanos misteriosamente quitan el sitio de Jerusalén, entonces los cristianos aprovecharon y huyeron. Y como dijimos la otra vez, fue una causa de burla para los judíos y estaban envalentonados, pensando quizás los romanos cogieron miedo o nuestro Dios los espantó. Porque siempre saben ustedes que están con Dios todavía.
1: Hay quien dice que fue un cometa, que vieron una señal en las estrellas, o
0: Sí.
1: algo vieron, o algo pensaron, pero la cosa fue que no tomaron Jerusalén. Ese es el
0: Así.
1: punto, eso es lo importante.
0: En ese tiempo.
1: En ese tiempo.
0: Aunque 4 años después, sí la tomaron
1: A tres y
0: y
1: medio, realmente.
0: sí entonces murieron entonces los judíos en una cantidad de más de 1 millón de ellos.
1: Dice que fue un 1.100.000 judíos.
0: 1.100.000 judíos
1: Wow,
0: murieron.
1: es un número asombrosamente alto.
0: El huir en invierno podía ocasionar incomodidad y privaciones. Un intento de huir en sábado, el día de reposo bíblico observado por los judíos, indudablemente tropezaría con dificultades. Las oraciones de los seguidores de Cristo fueron oídas. Los eventos fueron regidos de tal manera que ni los judíos ni los romanos impidieron su huida. Cuando Sestio se retiró, los judíos persiguieron su ejército. Y los cristianos tuvieron así una oportunidad para abandonar la ciudad. El país estaba libre de enemigos, porque en ocasión del sitio los judíos se habían reunido en Jerusalén para celebrar la fiesta de los tabernáculos. Así los cristianos de Judea pudieron escapar sin ser molestados. Y en el otoño, que era el tiempo más favorable para huir. Invierno sería muy crudo. Entonces, gente huir de pronto para la montaña en tiempo frío, de mucho frío,
1: Tenían que
0: de
1: edificar,
0: heladas.
1: sí, muchachos.
0: Muy difícil, muy difícil. Usted,
1: Y iban a morir muchos.
0: el invierno viene, usted se prepara, pero si tiene que salir de pronto, es terrible. Así que el Señor dijo eso y obviamente Dios obró de esta manera que fue en otoño y no fue en sábado tampoco, así que pudieron huir sin ningún problema
1: Conseguir la
0: y
1: comida,
0: salvar sus vidas.
1: conseguir albergue, a dónde calentarse y
0: Claro.
1: todo eso.
0: ¿Qué experiencia angustiosa predijo entonces Cristo? Versículo 21.
1: Porque habrá entonces gran tribulación, cual no ha habido desde el principio del mundo hasta ahora, ni la habrá.
0: Esa expresión, gran tribulación, gran angustia, Jesús la tomó de Daniel
1: Daniel,
0: 12:1.
1: y será tiempo de angustia, cual
0: Cual nunca
1: nunca
0: fue.
1: fue
0: Pues
1: desde que hubo gente hasta
0: ese es el tiempo de
1: entonces.
0: la gran tribulación. Ese es el versículo 11. Déjeme ver acá, aquí tiene también. No, bueno, no tiene el complete aquí de esto. No tiene el complete
1: ¿Qué tú
0: de
1: quieres hacer que diga?
0: Mateo 24, dice versículo 21. Yo quiero también el versículo 22. Ah, no, está 20, 24 también. Sí, está aquí completo. Vamos a ver. Dice aquí entonces: en el sitio de Jerusalén se cumplió literalmente una profecía de Moisés: y comeréis el fruto de tu vientre, la carne de tus hijos y de tus hijas, en el sitio, en el apuro con que te angustiará tu enemigo. Deuteronomio 23. 53.
1: Qué triste eso, ¿no?
0: Después de la destrucción de Jerusalén, sobrevino la persecución de los cristianos bajo el emperadores paganos durante los primeros 3 siglos de la era cristiana. Más tarde se desencadenó la persecución mayor y más terrible durante los largos siglos de supremacía papal, predicha en Daniel 7, 25 y Apocalipsis 12, versículo 6. Estas tres tribulaciones ocurrieron bajo la Roma pagana o la papal. Vamos a seguir leyendo. Por causa de quienes se había acortado ese periodo de tiempo, versículo 22.
1: Y si aquellos días no fuesen acortados, nadie sería salvo. Mas por causa de los escogidos, aquellos días serán acortados.
0: Gracias a las influencias de la reforma y de los movimientos que surgieron de ella y se debilitó grandemente o gradualmente el poder del papado de poner en vigor decretos contra aquellos que consideraban herejes, hasta que la persecución general se dio así completamente a mediados del siglo XVIII, antes del fin de los 1260 años. ¿Contra qué engaños nos puso en guardia Cristo entonces? Versículo 23-24.
1: Entonces, si alguno os dijere, mirad, aquí está el Cristo, o mirad, allí está, no lo creáis, porque se levantarán falsos cristos y falsos profetas, y harán grandes señales y prodigios, de tal manera que engañarán, si fuere posible, aún a los escogidos.
0: Eso fue la repetición de la primera señal que dio Jesús de los engaños de los últimos días. Gente que pertenece a Cristo. Aquí añade él también falsos profetas. El profeta entonces es el que enseña. el que pretende enseñar la verdad y está enseñando.

0: los errores. Y de eso sí que hay mucho para ir pululando en este mundo.
1: Cajigas que dice que si está aquí, algunos dicen que si está aquí es Cristo, allí, que no le creáis. O sea, tú no, nadie tiene que decirte, mira, ahí está Cristo. Porque como el relámpago que sale del oriente y se muestra hacia el occidente, así será la venida, dijo el hombre. O sea, que todo ojo le verá.
0: En otras palabras, eso va también contra el rapto. Entonces, claro.
1: Y eso va también en contra de los que dicen que ya Cristo vino, porque dice que todo ojo le verá. Yo no
0: Amén.
1: lo he visto. ¿Tú has visto cuándo vino? Yo no lo he
0: No,
1: visto.
0: no.
1: Pues, y
0: Así
1: yo
0: que,
1: tengo ojos.
0: amén. Bien, yo decía algo de este versículo. Tú consíguete en tu Biblia electrónica, si puedes, por ahí, Mateo 24, y léeme del versículo 21 en adelante completo, porque a mí me parece que hay una cosa que falta aquí, y es cómo se asocia ese pasaje que habla Cristo aquí con Daniel 12:1. Tiempo justo cuando nunca fue, que hubo gente hasta entonces.
1: Bueno, Mateo 24, 21
0: Léeme 21 en adelante.
1: dice, porque habrá entonces gran tribulación, cual no ha habido desde el principio del mundo hasta ahora, ni la habrá. Y el 22 dice, y si aquellos días no fueren acortados, nadie sería salvo, mas por causa de los escogidos, aquellos días serán acortados. Entonces, si algunos dijere, mirad, aquí está el Cristo, no lo creáis. Realmente,
0: Bueno, lo que pasa es el texto que dice aquí, grande tribulación, cual no ha habido desde el principio del mundo,
1: ni la habrá.
0: hasta ahora, ni la habrá. Obviamente son palabras casi textuales de Daniel.
1: Sí,
0: Por eso
1: sí.
0: cuando él dice lo que ha dicho Daniel profeta, el que lee entienda, obviamente está citando a Daniel.
1: Claro.
0: Y yo cito también esto para ver que la grande de que la abominación asoladora estaba todavía en futuro cuando Jesús hablaba, que es
1: Exacto,
0: importante. Y
1: exacto.
0: entonces la tribulación, pues también significa también aquí el tiempo de angustia. Recuerden, hermanos, que aunque ha habido esa aflicción, angustia, persecución de la iglesia en los tiempos antes de la reforma y después de la reforma, hay un tiempo específico que se llama Apocalipsis, el día de la ira de Dios. Capítulo 16, las siete plagas
1: Cuando se
0: postreras.
1: derramen las copas de la
0: Así,
1: ira.
0: de la ira de Dios. Así que también eso también viene, vendrá según está descrito en las profecías de
1: Ahora,
0: la
1: ya en ese
0: Biblia.
1: momento ya el sellamiento ocurrió, por lo tanto, el que sea limpio, límpiese, el que sea sucio, ensúciese. O sea que ya no, a nosotros no nos tocará ni una de esas plagas.
0: Bien, señales físicas ahora. Señales en el sol, la luna y las estrellas. ¿Qué señales del fin habrán de verse en los cielos? Lucas 21, 25.
1: Dice, entonces habrá señales en el sol, en la luna y en las estrellas. Fíjate, y hay que leer la otra parte del texto. Y en la tierra, angustia de las gentes confundidas a causa del bramido del mar
0: Y
1: y
0: de
1: de
0: las
1: las
0: ondas,
1: olas.
0: sí, señor. Y eso también, hermano, eso es, habla de maremotos ahí, obviamente,
1: Claro.
0: también. Ahora, ¿cómo sigue después? Mateo 24, 29, ¿cuándo habrá de aparecer la primera de estas señales?
1: Dice que inmediatamente después de la tribulación de aquellos días, el sol se oscurecerá. Y la luna no dará su resplandor, y las estrellas caerán del cielo.
0: Bien. Luego día Marcos 13, 24, 25.
1: Dice, pero en aquellos días después de aquella tribulación, el sol se oscurecerá, y la luna no dará su resplandor, y las estrellas caerán del cielo, y las potencias que están en los cielos serán conmovidas.
0: Estas señales físicas, como son los terremotos, señales del sol, luna y estrellas, etcétera, estas señales son señales de repetición. O sea, que son cosas que están pasando en el mundo, que ha pasado siempre, serán incrementando. Los terremotos ya serán mayores. Habrá un terremoto grande como fue el de Lisboa, que menciona el capítulo 6 de Apocalipsis, que mató mucha gente, 60 mil personas allá en Lisboa, y se sintió grandemente en muchos lugares del mundo. Pero habrá un terremoto peor que ese, y habrán caídas de estrellas peores. Pero obviamente aquí está dando unas señales específicas después de la aflicción. Inmediatamente después de la tribulación, dice, pero en aquellos días, después de aquella tribulación, hablo aquí, perdón, voy a hacer la nota que dice aquí, dentro de los 1260 años, pero después de la persecución, más o menos a mediados del siglo XVIII, comenzaron a aparecer las señales de la venida de Cristo, o sea, las señales físicas. Una asombrosa oscuridad del sol y de la luna. Eso pasó el 19 de mayo de 1780. El profesor Samuel Williams relata que la oscuridad se aproximó con las nubes desde el sudoeste, entre las 10 y las 11 de la mañana, y continuó hasta el mediodía siguiente. Variando de grado de grado y duración en diferentes localidades. En algunos lugares las personas no podían ver para leer la letra común de imprenta al aire libre durante varias horas, aunque no era esta generalmente

0: el caso. Se encendieron velas en las casas, las aves cantaron y sus cantos nocturnos desaparecieron y se guardaron silencio. Las aves domésticas fueron a dormir en sus sitios habituales, los gallos cantaban como al amanecer. Los objetos no podían distinguirse sino a muy corta distancia y todas las cosas tenían la apariencia y lobreguez de la noche. Siendo que la luna llena la noche anterior estaba del lado opuesto de la Tierra, no se trataba de un eclipse de sol, ni podía ser un eclipse durante tanto tiempo. Las causas que se le atribuyen parecen inadecuadas para explicar el área cubierta. La oscuridad de la noche siguiente era probablemente la más densa que jamás se haya observado desde que la orden del Todopoderoso dio origen al sol, a la luz. Solo faltaba que pudiese palparse para que fuese tan extraordinaria como las tinieblas que cubrieron la tierra en Egipto en los días de Moisés. Si todos los cuerpos luminosos del universo hubieran sido envueltos en sombras impenetrables o hubiesen desaparecido, la oscuridad no habría podido ser más completa. Una hoja de papel blanco mantenida a pocas pulgadas de los ojos era tan invisible como el más negro terciopelo. Estas son cartas de personas que vieron esos acontecimientos. Este fue Samuel Tenney. 1785. Timoteo Dwight, rector de la Universidad de Yale, recordaba que prevaleció una opinión muy generalizada de que el día del juicio había llegado. La Cámara de Representantes de Connecticut, por no poder seguir deliberando, levantó la sesión. Pero el Consejo encendió velas, prefiriendo, como dijo uno de sus miembros, que si el juicio se acerca, los hallase trabajando.
1: Qué bien.
0: Los escritores corrientes no estaban de acuerdo respecto a la causa de esta actividad sin paralelo, pero había pleno acuerdo sobre su naturaleza extraordinaria. Sígueme leyendo ahí, que eso está interesante, por favor. Dice,
1: cualquiera causa o causas naturales a las cuales pudieran atribuirse las tinieblas no pueden en modo alguno militar contra el significado del fenómeno. 16 siglos y medio antes de que ocurriera, el Salvador había predicho definitivamente esta doble señal, diciendo, en aquellos días, después de aquella tribulación, el sol se oscurecerá y la luna no dará su resplandor. Estas señales ocurrieron exactamente como fueron predichas y en el tiempo indicado con tanta anticipación. Es este hecho, y no la causa de las tinieblas, lo significativo de este caso. Cuando el Señor iba a abrirle un camino a su pueblo a través del mar, lo hizo por recio viento oriental, como dice Éxodo 14:21. Fue por esto una razón menos milagrosa. Cuando fueron endulzadas las aguas amargas en Éxodo 15:23-25. Fue menos real la intervención divina porque se usaron ciertos medios naturales que tuvieron en alguna parte bajo la dirección divina para tomar agua potable. De la misma manera, aun cuando la ciencia pudiera explicar la notable oscuridad del 1 de mayo de 1780, en lugar de hilvanar meras especulaciones al respecto, debiera este acontecimiento ser considerado como una misericordiosa señal de la proximidad del fin del tiempo de gracia.
0: Y fíjate, ¿y por qué en Estados Unidos? ¿Por qué no en otro país del mundo? Y en esa gran sección del Estado de Nueva Inglaterra. Porque Estados Unidos era una nación preponderante en la profecía bíblica, porque fue ahí justamente que nació la iglesia y que se mudaron los peregrinos y que se formó la gran democracia norteamericana. Y Dios quiso que fuese justamente ahí. Y se llama, en el diccionario de Noé Webster, se llama el día oscuro de Nueva Inglaterra. Tiene ese nombre.
1: Esa fue la parte del desierto que abrió su boca para tragarse el agua del dragón. Sí. Así que es profético.
0: Claro, amén. Es decir, que estamos ante una señal bien importante, bien bonita. Dice, notable despliegue de estrellas fugaces, que habla de caída de estrellas. La mañana del 13 de noviembre de 1833, dice un testigo ocular, un astrónomo de Yale, fue memorable por la exhibición de un fenómeno de estrellas fugaces probablemente más extenso o imponente que cualquier otro semejante que hasta ahora ya se haya registrado. Probablemente ningún fenómeno celeste lo ha ocurrido jamás en este país desde su primera colonización que haya sido visto con tanta admiración y deleite por una clase de espectadores o un tanto asombroso o con asombro y temor por otra clase. Desde el Golfo de México hasta Halifax, hasta que la luz del día se puso fin con alguna dificultad a la exhibición, el cielo se ve cruzando en todas direcciones por resplandecientes estelas e iluminado por majestuosas bolas de fuego. En Boston se calculó que la frecuencia de los meteoros equivalía a la mitad de los copos de nieve de una nevada de mediana intensidad. Al seguirlas en sentido retrógrado, se descubría que sus trayectorias convergían invariablemente en un punto de la constelación de León. Bueno, Leo. La gente llama la constelación de Leo. Las Leónidas llaman también.
1: Correcto.
0: ¿Tú te recuerdas que

0: Hace unos años, hace como unos 5 o 6 años, había una que iba a caer. Dice que eso cae
1: Eso es cíclico.
0: que es
1: Es
0: cíclico.
1: cíclico.
0: Sin embargo, pero según se describe esta cosa,
1: Nunca había
0: no fue
1: ocurrido así.
0: así. Porque hasta que vieron ahora, yo me maté mirando a ver si veía algo esa
1: Si tú
0: noche y
1: ves uno
0: nada.
1: ahora, otro 2 o 3 minutos. Se supone que tú eres feliz y dichoso. Si tú ves un meteorito cada 5 o 6 minutos, ah, eso es tremendo. Sin embargo, aquí te lo está describiendo como una nevada, como la mitad
0: Sí.
1: de los copos de que caen una nevada. O sea que allí realmente estaban cayendo meteoros 200, como 250 mil por minuto.
0: Y sabe que dicen que se vio de Alaska hasta Argentina, tiene fuego.
1: Óyeme,
0: Todo el
1: tremendo.
0: hemisferio occidental se vio completo.
1: Tremendo.
0: O sea, que esta otra cosa no se ve.
1: No,
0: Ya vuelvo y digo,
1: no.
0: yo esa noche me quedé a la hora que dijeron y todo, y miré a la
1: Nada.
0: constelación de León
1: Yo
0: ahí,
1: también.
0: y no vi nada. Que si en Japón la vieron, allá vieron algo, pero mire, lo que pasó aquí, la gente salió a las calles gritando que el fin del mundo estaba cerca, porque estaba allá, porque eso, es que se veía una cosa bien
1: Sin
0: esplendorosa
1: precedentes,
0: y grande, no había
1: eso ha
0: ninguna.
1: sido sin precedentes en la
0: Dice que eso.
1: historia.
0: Ahora, ¿que se puede repetir? Sí, yo creo que sí, pero no ahora. Yo creo que se, más bien el tiempo de las plagas. Para ahí se va a repetir algo parecido. Federico Douglass, rememorando sus tempranos días de esclavitud, dice: yo fui testigo de ese magnífico espectáculo y estaba espantado. El aire parecía lleno de brillantes mensajeros que descendían del cielo. Yo no podía librarme de la impresión por momentos de que eso pudiera ser el presagio de la venida del Hijo del Hombre. Y en mi estado de ánimo de entonces estaba preparado para aclamarlo como mi amigo y liberador. Yo había leído que las estrellas caían del cielo y ahora estaban cayendo. Dice alguien que la vio,
1: Amén.
0: que lo vio. Bueno, la condición del mundo y la preparación. ¿Qué señales de la venida de Cristo habrían en la tierra? Lucas 21, 25, 26.
1: Dice, en la tierra angustia de las gentes confundidas a causa del bramido del mar y de las olas, desfalleciendo los hombres por el temor y la expectación de las cosas que sobrevendrán en la tierra.
0: Bueno, nosotros oímos de hace poco el del tsunami este que arrasó un montón de países ahí en el sur de Asia, ¿no?
1: Sí, India,
0: De
1: la
0: la India,
1: India, básicamente,
0: por
1: que
0: ahí, Sumatra, qué sé yo, por ahí. Yo sé que dicen
1: hasta África.
0: que fue una ola terrible que se levantó inmediatamente alta, un tsunami, que llaman un tsunami, ¿no? Eso viene después de un gran terremoto. Depende del lugar que es el terremoto, ¿no? Puerto Rico es un país que sube un terremoto por cientos todos los años. Pero son pequeña escala, ¿no? Pero se espera que en algún momento dado pueda haber un gran terremoto aquí.
1: Recientemente estaban divulgando una carta donde estaban diciendo que el pasado
0: Una
1: jueves,
0: semana, sí.
1: precisamente el pasado jueves, iba a pasar un tsunami por la isla. Y yo recuerdo que mi niña estaba en la universidad, me llamó, supuestamente iba a ser a las 3 de la madrugada. Ella me llama a las 3 de la tarde, me dice, papi, estoy aquí con una amiguita en la universidad y me dice que el mundo se va a acabar a las 3 de la tarde hoy. Y yo le digo, ay, tranquila, hija, eso lo suspendieron para que se tranquilizara, ¿no? Le tiré esa broma. Y le comenté que supuestamente era a las 3 de la madrugada, pero nada pasó.
0: Recuerde, hermanos, el movimiento adventista surgió luego de un gran chasco por un hombre que se levantó diciendo que Jesús venía en una fecha determinada. La historia la sabemos, sabemos los pormenores, sabemos lo útil de esa profecía en parte. Pero la iglesia adventista está advertida a que nadie se levante poniendo fecha para ningún evento bíblico, que está prohibido.
1: Oye, pero fíjate que la iglesia primitiva nació también de un chasco, cajiga.
0: Sí.
1: Porque ellos tenían unas expectativas para el Mesías, le tenían su agenda y la agenda de ellos no se cumplió. Recuerdo aquellos dos discípulos que iban caminando a Emaús, que cuando empezaron a hablar con Jesús, que ellos no sabían que era Jesús, y le estaban contando las cosas que habían ocurrido. Dice, y nosotros pensábamos que él era el que habría de liberar a Israel.
0: Teniendo chasco.
1: Se chasquearon.
0: Es decir, que la orden a nosotros es desconfíe de todo aquel que pone fechas. Así que, hermanos,
1: Porque la profecía de tiempo se acabó.
0: se acabaron ya.
1: El tiempo no será más. Lo dice como que
0: 1844, la última fecha, por el tiempo.
1: eso fue Apocalipsis 10, ¿verdad? Que te
0: Sí.
1: menciona eso. El tiempo no será
0: No será
1: más.
0: más. Hay algunos adventistas justo que se han aventurado a poner fechas y todos han fallado. Hubo una gente que decía que Jesús venía, que es el jubileo de 1987, después en el 91, después está ahí, y siguen poniendo fechas. Siguen. Hay gente que tiene una manía de poner fechas, como un vicio de poner fechas. Y
1: Pero
0: nosotros tenemos que.
1: es que no he leído el texto, que el día ni la hora nadie lo sabe.
0: Por eso es que es importante que estemos listos
1: Algunos
0: cuando.
1: dicen, no, el día ni la hora no sabe, pero no dice que el año, entonces se puede
0: No,
1: buscar el
0: no,
1: año.
0: no, no, no, hermano, no.

0: no hagamos caso a los que vienen alarmando con ese asunto. Esté usted listo para cualquier momento.
1: Amén. Tenemos
0: Venga
1: que estar
0: lo
1: listos
0: que
1: como si fuera
0: venga, lo que
1: ahorita.
0: venga, venga lo que venga. Bueno, ¿cuál sería el próximo gran acontecimiento después de estas señales? Lucas 21, Lucas 21, sí, verso 27.
1: Lucas 21, 27. Yo
0: Sí,
1: pensaba
0: ¿cuál
1: que era
0: sería el próximo gran acontecimiento
1: bueno,
0: después de esas señales?
1: Mateo 24, 30.
0: El 27
1: Ah, bueno, el
0: primero.
1: 27 primero, sí. Entonces verán al Hijo del Hombre que vendrá en una nube con poder y gran gloria. Así
0: Mateo
1: que están en los
0: 24,
1: dos.
0: 30 dice más o menos también lo
1: Sí, dice
0: mismo.
1: lo mismo,
0: Lo
1: sí.
0: mismo. Claro, me gusta Mateo 24, 30 porque dice, habla de que se lamentarán todas las tribus de la tierra y verán al Hijo del Hombre
1: Exacto.
0: viniendo de los cielos. Así
1: Exacto,
0: que a donde
1: exactamente.
0: también le da un golpe al rapto, que dice que todo el mundo va a ver, malos y buenos.
1: Exacto.
0: Bueno, ¿qué sabemos cuando brotan las hojas de los árboles? Mateo 24, 32.
1: Dice, pero antes leamos el verso 28, porque
0: Ah,
1: también es
0: 28,
1: muy lindo. Dice,
0: sí.
1: cuando estas cosas comiencen a suceder, erguíos y levantad vuestra cabeza, porque vuestra redención está cerca.
0: Así, amén. Cuando estas cosas comenzaran a hacerse, sé que es importante.
1: Alzaré mis ojos a los montes, ¿de
0: ¿De
1: dónde
0: dónde vendrá
1: vendrá
0: mi
1: mi socorro?
0: socorro? Mateo 24, 32, ahora léeme, porque hay que hablar sobre eso un poquito.
1: Dice, de la higuera aprended la parábola. Cuando su rama está tierna y brotan las hojas, sabéis que el verano está cerca.
0: ¿Saben ustedes que basado en este versículo están pronosticando por ahí los que son del grupo de los futuristas? Dicen que esa higuera es Israel.
1: Ah, sí.
0: Y que reverdeció la higuera porque Israel ahora está en su tierra en el año 1948. Los sionistas que vencieron allá triunfaron y tienen el Estado de Israel, el modelo de Estado de Israel, que no tiene nada que ver con las profecías bíblicas, conste. Que ya se reverdeció la higuera.
1: Y que nosotros vamos a estar injertados por eso.
0: Jesús está diciendo esto como una comparación. Cuando la higuera reverdece, por otras cosas, sabe que está cerca el verano. El caso de Israel, ahí, la higuera en un momento dado presenta solamente a Israel. Una parábola de Jesús, cuando la higuera se seca, etcétera. Pero aquí la higuera está puesta como una comparación para que usted sepa discernir las cosas. Usted mira un árbol, árbol de mango, por ejemplo, mango, que yo echa unos renuevitos rosaditos, las hojas, se ponen suavizadas. Usted dice, pues eso quiere decir que va prontito va a echar mango.
1: Qué
0: Se ve
1: rico.
0: las florecitas también después, que va a echar mango. Así que son señales que usted ve. Y eso puso Jesús aquí. Saber que el verano está cerca. Y entonces dice, así también vosotros, cuando veáis todas estas cosas que suceden, sabed que está cerca el reino de Dios. Cerca el reino de Dios. Así que nosotros pues tenemos que seguir las señales como eso. Pero eso no tiene nada que ver con Israel. Nada, en lo absoluto con Israel, nada, que no hay ninguna señal a ese respecto. Porque como dicen ahora, fíjate, eso fue 1848. 1948, que Israel, que se
1: El
0: formó
1: Estado,
0: el
1: el
0: nuevo Estado de
1: Estado.
0: Israel. Entonces, había en Puerto Rico un predicador que decía que como no pasará esta generación, y una generación son 40 años,
1: Hasta el
0: por tanto,
1: norte.
0: en el 88 venía Jesús.
1: Ajá.
0: Puso esa fecha. Ay, hermano, por favor. Por eso está, ese señor que dijo eso está tan desacreditado ya. De esos extremistas por ahí, terriblemente. Eso no, gracias a Dios que es un adventista. Pero dijo eso. Y muchos se lo creyeron. ¿Qué dijo Cristo en cuanto a la certidumbre de esa profecía? Mateo 24, 34 y 35.
1: De cierto os digo que no pasará esta generación hasta que todo esto acontezca. El cielo y la tierra pasarán, pero mis palabras no pasarán.
0: Bien, eso es lo que hace que una gente piense que todo lo que está escrito en Mateo 24, la generación aquella tiene que verlo y después ya no viene eso. Pero esa generación que vio la toma de Jerusalén, se refiere ahí, todas estas cosas se cumplieron ahí. ¿Eh? Esa generación, porque son 40 años, eso dijo en el 30, en el 31 más o menos, pues 31, en ese 30 años, 40 años son 41, ¿está bien? Esa generación vio las señales con relación a la
1: Completita.
0: toma de Jerusalén, ¿eh? Pero entonces ahora viene al fin ahora, lo que se cumple ahora al fin, cuando se repite la cosa ahora y viene la toma ahora no, el mundo que está esperando la venida de Cristo Jesús. Cuando la iglesia esté rodeada de ejércitos, fíjate, es de ahora también eso. Cuando la iglesia esté rodeada de ejércitos, que va a ser justamente esa
1: Claro.
0: persecución de la iglesia en el tiempo
1: Claro.
0: de las plagas.
1: Cuando venga la ley dominical y todo eso.
0: Eso
1: Y
0: justamente
1: el
0: también
1: decreto de
0: se
1: muerte.
0: repite
1: Claro.
0: nuevamente eso. Bueno, con esto terminamos por hoy. Vamos a continuar con este tema interesante en nuestro próximo programa. Que Dios les bendiga a todos.
1: Bendiciones.
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1: Esta es la hora en nuestros estudios, 12 y 32 minutos. 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
2: Celebra la Pascua en honor al Señor tu Dios cada año, a comienzos de la primavera, en el mes de Abib, porque ese fue el mes en que el Señor tu Dios te sacó de la tierra de Egipto durante la noche. Tu sacrificio de la Pascua puede ser tanto de tu rebaño como de tu manada, y deberás sacrificarlo al Señor tu Dios en el lugar de adoración designado, el lugar que Él elija para que su nombre sea honrado. Cómelo junto con pan preparado sin levadura. Durante 7 días prepararás sin levadura el pan que comas, tal como cuando saliste de Egipto con tanto apuro. Come ese pan, el pan del sufrimiento, para que recuerdes toda tu vida el día que saliste de Egipto. Durante esos 7 días, que no se encuentre ni un poco de levadura en las casas de tu tierra. También, cuando sacrifiques el cordero de la Pascua al atardecer del primer día, no dejes que sobre nada para el día siguiente. No sacrificarás el animal para la Pascua en cualquier ciudad que el Señor tu Dios te da. Tendrás que ofrecerlo solamente en el lugar de adoración designado, el lugar que el Señor tu Dios elija para que su nombre sea honrado. Sacrifícalo al atardecer, cuando cae el sol, el día del aniversario de tu éxodo de Egipto. Asa el cordero y cómelo en el lugar que el Señor tu Dios elija. Luego, puedes volver a tu carpa a la mañana siguiente. Durante los 6 días siguientes, no comerás pan preparado con levadura. El 7º día, también proclámalo santo en honor al Señor tu Dios, y ese día nadie hará ninguna clase de trabajo. Cuenta 7 semanas a partir del momento en que comiences a cortar el grano al inicio de la cosecha. Luego, celebra el festival de la cosecha en honor al Señor tu Dios. Llévale una ofrenda voluntaria en proporción a las bendiciones que hayas recibido de Él. Será un tiempo de celebración delante del Señor tu Dios, en el lugar de adoración que Él designe para que su nombre sea honrado. Celebra con tus hijos e hijas, con tus siervos y siervas, con los levitas que vivan en tus ciudades, con los extranjeros y con los huérfanos y las viudas que vivan en medio de ti. Recuerda que tú también una vez fuiste esclavo en Egipto, así que asegúrate de obedecer todos estos decretos. Celebra el festival de las enramadas durante 7 días, al finalizar la temporada de la cosecha, después de trillar el grano y prensar las uvas. Este festival será un tiempo de alegría y celebración con tus hijos e hijas, con tus siervos y siervas, con los levitas, con los extranjeros y con los huérfanos y las viudas que vivan en tus ciudades. Durante 7 días celebrarás este festival para honrar al Señor tu Dios en el lugar que Él elija, porque Él es quien te bendice con cosechas abundantes y prospera todo tu trabajo. Este festival será un tiempo de mucha alegría para todos. Cada año, todo hombre de Israel

todas las ciudades que el Señor tu Dios te da. Ellos tendrán que juzgar al pueblo con justicia. Por ninguna razón tuerzas la justicia ni muestres parcialidad. Jamás aceptes un soborno, porque el soborno nubla los ojos del sabio y corrompe las decisiones de los íntegros. Que siempre triunfe la justicia verdadera, para que puedas vivir y poseer la tierra que el Señor tu Dios te da. Jamás pondrás un poste de madera dedicado a la diosa Acera al lado del altar que edifiques para el Señor tu Dios. Y nunca edifiques columnas sagradas para rendir culto, porque el Señor tu Dios las odia.

0: Esta es la hora en nuestros estudios. 12 y 59 minutos.
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0: alegría me da compartir otro día más con ustedes y con la audiencia tan hermosa que nos acompaña todos los días.
1: Así es, vi por ahí un mensajito que me encantó porque dice, ahora casi no lo veo, pero hola. Yo, pero dice, ya, no lo veo. Ahora sí lo veo. Hola, amados hermanos y amigos de Arrancando.
2: No, detente. Ah.
0: No,
2: ahí no dice hola.
1: ¡Hola!
2: Ahora sí.
0: ¿Pero quién nos dice eso? ¿Quién nos dice? El hola. ¡Hola!
1: Ah, Elda.
0: Ah, pues mira quién es nuestra hermanita y amiga, Elda.
1: Pero no solamente nos envía salud a nosotros, sino a todos los amigos que nos acompañan en Arrancando en Familia. Dice que Dios les cubra con su Santo Espíritu y los capacite, dice.

0: Viéndonos a cada uno de nosotros y que el Cristo de Nazaret, que nos guíe siempre a través de Cristo Jesús de Nazaret. Amén y amén.
1: Ay, qué bonito ese gesto, ¿verdad? Eso es lo que nos encanta, eso contagioso, que la gente quiera compartir eso no solo con nosotros, sino con todo el mundo que se conecta. Así igualmente es. Por ejemplo, Jay comparte los textos bíblicos con la audiencia también. Y somos una gran familia.
0: Y comentándote un poquito, ayer tuvimos la oportunidad de compartir con Gladys.
1: Ay, la hermana.
0: Gladys Romero.
1: De Vieques. Y también.
0: Ella nos contó algo muy, muy bonito.
1: Ay, sí. Y queremos aprovechar para saludar a nuestra amiga, porque ella es amiga de nosotros. Gloria de Vieques. Ella debe estar escuchando. El apellido se me escapa, disculpe usted, pero... para nosotros es un honor el que usted nos acompañe.
2: Pero Gloria sabe quién es ella.
1: Sobre todo que Dios conoce su nombre y claro su situación. Sí. Por eso la abrazamos desde aquí.
2: Un abrazo desde la...
1: Mucho cariño para ustedes, cariño. Y que la bendición de Dios también se quede con ella.
0: Amén.
1: ¿Y ustedes cómo están?
0: Pues hoy yo estoy un poquito eléctrico.
1: Yo sentí como un choque eléctrico, o sea, pero no estoy conectada todavía.
0: Estoy bien, gracias a Dios, Hilda.
1: Qué bueno, me alegro.
0: Muy contento de estas oportunidades que el Señor nos da de compartir aquí en esta mesa con todos esos amigos que nos escuchan.
1: Así es, así que pasando. ¿Y Segui está bien, que no contestó?
2: Segui, escuchen cómo estoy.
0: Conectado
2: al voltaje de lo alto.
0: Así es, eso iba a decir. Yo estoy eléctrico y Segui también está ahí conectadito.
1: Y eso... y yo tenemos que tener cuidado.
0: Eso me da a mí pie para recordarle, sí, a nuestros amigos que viene por ahí el Radio Maratón, Hilda.
1: Ya casi. Así que yo espero que estén separando su aportación, su donativo desde ya.
0: Y que separen la fecha para que compartan con nosotros.
2: Correcto, que estén allí presentes, diga presente en ese momento.
0: El Radio Maratón como tal, el Radio Maratón es el domingo 6 de diciembre.
1: Eso está a la vuelta de la esquina.
0: Sí, ahorita Segui estaba diciéndome, ay sí, ya estamos casi ahí al lado, lo que quedan son unas pocas semanas. Y ese 6 de diciembre vamos a estar en el Centro de Convenciones Eliezer Meléndez, que está aquí cerquita de nosotros, y vamos a estar allí desde las 9 de la mañana hasta las 6 de la tarde.
1: Así es, pero ese día comenzamos desde las 6 de la mañana con la avanzada.
0: Oh sí, mientras vienen de camino, si vienen tempranito, si son como yo que les gusta madrugar y vienen tempranito, coloquen su radio, Radio Sol, que desde las 6 de la mañana vamos a estar aquí con la avanzada.
2: Miren, ustedes, los que estamos aquí en el estudio, ¿saben por qué yo dije lo que dije ahorita? Para el Radio Maratón 2026 solo faltan 12 semanas, 6 días, 0 horas, 50 minutos y 30 segundos.
0: ¡Oh!
1: Esa precisión responde a algo.
2: ¿A qué?
1: Lo leyó, pero es que es muy largo. Ni modo, yo me hubiera perdido con todos esos detalles.
0: De hecho, eso es un buen ejercicio. Veo que en radiosol.org tiene, correcto, el conteo oficial de cuánto queda.
2: Countdown.
0: Y me dio más alegría ver que queda tan poquito tiempo para poder compartir con todos esos amigos que nos acompañan en ese lugar y que siempre están ahí con nosotros a través de las frecuencias radiales, a través de las redes sociales. Uh-huh. Por ejemplo, ahorita estábamos saludando a Elda. Son esas, sí, personas que le conocemos el nombre, pero hay personas que todavía no hemos conocido y a mí me encantaría conocer personas que quizás no los conozco por nombre porque están a través de la radio, pero sabemos que están ahí.
1: Ciertamente. Seba, ¿te parece que entonces comencemos para ser bendecidos a través del estudio, el repaso de la lección, el universitario?
0: Así es, a mí me encantaría eso porque el voltaje de lo alto viene de la palabra de Dios.
1: ¿Y qué hacemos con ello?
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0: casi.
1: Y es el momento de exhortar a toda esa audiencia hermosa que nos acompaña para que puedan participar en este breve repaso, porque es un breve repaso.
0: Eso es correcto, y quisiera invitarle a todos esos amigos que se pueden sentir en la confianza de llamarnos al 787-303-0202. 787-303-0202. Y ha sido espectacular ver los puntos de vista de nuestros amigos que nos acompañan, ya sea a través de las redes sociales o aquellos que nos llaman. A veces se nos escapa el detalle de algunas personas que han escrito en las redes sociales porque se nos corren los comentarios, pero esas personas que nos llaman, a mí me impresionó los puntos de vista que ellos nos pudieron dar la última ocasión.
1: Por eso mismo los estamos exhortando a que puedan participar, porque nosotros somos los primeros bendecidos en ese estudio.
0: Todavía es que yo estoy meditando en lo que nos estaban diciendo esos amigos que llamaron, porque era muy cierto que las personas que tenían miedo o debieron haber tenido miedo porque podían perder un estatus grande en la nación en donde se encontraban, fueron los que dieron un paso al frente. Sin embargo, sus discípulos, que ya eran conocidos por ser seguidores de Cristo, salieron huyendo. Yo todavía estoy meditando en eso.
1: Pero la lección de hoy está candente, porque en eso que nos cuenta la lección de hoy, todos nosotros nos vemos reflejados.
0: Eso es correcto. ¿Y qué es la lección de hoy? Ayer le dimos como que un poquito, un hint de lo que íbamos a estar hablando. Una embocadura de lo que íbamos a estar hablando hoy, pero es que hoy sí que llegamos a ese momento. El sepulcro vacío. ¡Wow! A mí eso, cuando yo
1: estudié... Eso es un aleluya.
0: Un amén y un aleluya. Eso es correcto. Porque cuando yo llegué a este momento de la lección, yo debo decir que me emocioné. Yo debo decir que me emocioné con esta lección, y todavía lo pienso y me emociono. Porque qué alegría para nosotros que cuando llegó ese primer día de la semana, encontraron ese sepulcro vacío. Y yo le quería preguntar a los amigos, ¿qué para ti significa que ese sepulcro está vacío?
1: Ay, qué interesante, porque cada uno puede tener una contestación distinta.
0: Eso es correcto. ¿Qué significa para ti ese sepulcro vacío?
1: Para mí significa, por ejemplo, yo, si me pregunta, victoria.
0: Amén. Yo diría que es más o menos por esa línea. Yo también me iba a ir. Fue una victoria. Uh-huh. Una victoria sobre el pecado. Una victoria sobre esa penalidad que había por causa del pecado. Una victoria a la muerte. Pero eso no es lo único. Hay muchas cosas que quizás nuestros amigos pueden compartir con nosotros. Nosotros pensamos en eso, en victoria, pero quizás nuestros amigos ven otras cosas que todavía nosotros no hemos visto. Pero para irlos llevando poco a poco, quizás alguien ayer no logró escuchar el programa o quizás no recuerda la lectura bíblica, aunque estamos estudiando el folleto de la lección del universitario, que lleva por título Eventos Finales, específicamente esta semana se nos invitaba a estudiar
1: escenas
0: finales. Es que yo soy experto cambiando nombre.
1: Pero va por la misma línea.
0: Escenas finales. Esta semana en específico, la lección nos llevaba al libro de Lucas, capítulo 24. Y allí podemos ver precisamente esas escenas finales luego de que ya pasó ese proceso de la crucifixión. Y Cristo resucitó. Y yo medité mucho acerca de ese sepulcro vacío. Y me puse a pensar, ¿qué me debe enseñar eso a mí? ¿Qué me debe enseñar que ese sepulcro no todavía ya no está con ese cuerpo, sino que se vació?
1: Tú sabes que eso es lo que nosotros todos debemos hacer, ¿verdad? Cada vez que leemos algo, tenemos que aterrizarlo. ¿Cómo eso que está ahí, que yo estoy leyendo, se aplica?

0: para mi vida hoy, en el 2026.
1: Eso es correcto. Ya empezaron a contestar. Por ahí dice, para mí que nuestro Redentor vive, que el plan de salvación es latente, que nuestra redención es segura por la sangre preciosa.
0: Amén.
1: Y el palito no me deja ver. Ah, de Cristo. Jesús, amén.
0: Amén, amén. Mira, Laura también contesta que la garantía de la vida eterna para ella significa eso, a través de la resurrección de Cristo. Aleluya.
1: Aleluya.
0: Qué lindo.
1: Qué bonito. Cuando nosotros vamos al libro de Lucas, capítulo 24, podemos ver que esas dos mujeres no iban solas, sino que iban acompañadas por un grupo de más mujeres. Y se encuentran con ese sepulcro vacío. Y dándole un poco de contexto bíblico, voy a leerle algunos detalles. Lucas, capítulo 24, comienza diciendo, el primer día de la semana, muy de mañana, fueron al sepulcro llevando las especias aromáticas que habían preparado, y algunas otras mujeres con ellas. Hallaron removida la piedra del sepulcro y entraron. No hallaron el cuerpo del Señor Jesús. Aconteció que, estando ellas perplejas por esto, se pararon junto a ellas dos varones con vestiduras resplandecientes, y como tuvieron temor y bajaron el rostro a tierra, les dijeron, ¿por qué buscáis entre los muertos al que vive?
0: ¿Tú sabes qué me encanta de eso? Que a veces nosotros pensamos algo, no lo verbalizamos. Nuestro lenguaje corporal refleja eso que sentimos. Y el cielo contesta. El cielo contesta a esa inquietud que yo llevo gestando dentro de mí. Y les da la respuesta a la preocupación. Eran varones, no vino nadie y les dijo, mira, el mismo cielo se encargó de responder, de disipar toda duda de lo que ellas estaban viendo.
1: Eso es correcto. Cuando yo veo esta escena, a mí me hace meditar y veo que ellas quedaron confundidas, como estábamos hablando ayer, confundidas, quizás pensaron lo peor. Porque cuando nosotros seguimos leyendo la historia, vemos que quizás pensaron que incluso que se habían llevado el cuerpo de Jesús. Y yo me las imagino tristes. Y puedo verme en alguna situación de mi vida donde me pase esas mismas cosas. Que esté confundido, que esté triste por lo que está sucediendo y no sepa el porqué de lo que está pasando en ese momento. Y vemos que no se tardó el Señor en darle respuesta con aquellos dos hombres de vestiduras resplandecientes, porque le dicen, o la pregunta que le hacen los ángeles, le dice, ¿por qué buscáis entre los muertos al que vive? Y ella dice, o sea, y el texto sigue diciendo, no está aquí, sino que ha resucitado. Y ahora me vino algo muy importante en la lectura. Acordaos de lo que os habló cuando aún estaba en Galilea, diciendo, es necesario que el Hijo del Hombre sea entregado en manos de hombres pecadores y que sea crucificado y resucite al tercer día. Y cuando yo vi esta parte, me hizo meditar en mi vida. Muchas veces cuando estamos en esos procesos difíciles, y quizás los amigos pueden también hablarnos un poco de eso, aunque nosotros conocemos de la palabra de Dios, aunque conocemos las enseñanzas que hay en ella, cuando pasamos por ese momento difícil, como que de momento, como que se nos olvida. Llega ese momento que la desesperación es tan grande que como que se nos olvida eso que habíamos leído y tratamos de comenzar a resolver esa duda que tenemos o esa confusión por nuestras propias fuerzas.
0: Pero inclusive en esos momentos Dios sabe responder y Dios sabe aterrizar la respuesta. Eso es lo maravilloso del plan de salvación.
1: Eso es lo maravilloso y eso me llevó a otra pregunta por la cual yo pude meditar. Quizá los amigos pueden ayudarnos también. Y es, ¿alguna vez Dios te ha recordado algo que ya te había dicho?
0: Wow, claro. Claro que sí.
1: Por lo menos a mí me ha

0: pasado?
1: Mira, yo puedo recordar hace poco, comparto este testimonio, hace poco yo me acosté a dormir y en la madrugada me despertó el Señor para hacerme saber lo que hice y que lo hice incorrecto. Uh-huh. ¿Y qué yo voy a hacer? ¿Enchismarme?
0: No.
1: No, gloria a Dios, porque me dio la oportunidad de en ese instante, sin dejar pasar las horas, decir, Señor, perdóname, no lo visualicé así, uh-huh. Perdóname, límpiame. Y ves cómo Dios sabe decirte esto, si tú le das el espacio y esa oportunidad, Dios puede hacerlo. Y te despierta a veces, pero es para una bendición.
0: Amén, amén. Compartiendo así un testimonio también, a mí me pasó algo, pero me pasó justamente hoy, esta mañana. Las personas quizás han escuchado que además de trabajar aquí yo en Radio Sol, mi mamá también trabaja y viajamos juntos. Pues en la mañana veníamos de camino y estábamos hablando de un tema en particular. Y yo le decía a mi mamá como que yo sí sé lo que quiero hacer, porque era una situación de que yo sabía cuál era la solución o sí sabía cuál era el plan que quería ejecutar. Pero lógicamente en estos momentos no puedo llevar a cabo ese plan en específico. Y mami me dice, ahí está el problema. Estás dejándote llevar por tu lógica.
1: Oh, wow, gloria a Dios.
0: Mi mamá en ese momento me dice, ¿y dónde quedó la fe?
1: Cierto es. Y uno ahí cierra como un zipper.
0: Me pasó
1: gloria
0: así.
1: Gloria a Dios.
0: Como pasó en esa historia. Los ángeles le preguntan por qué busca entre los muertos al que vive y después le hace el recordatorio. Acuérdate lo que él dijo estando allá en aquel lugar, y lo estoy poniendo en mis propias palabras, de que iba a morir, pero al tercer día iba a resucitar.
1: ¿No será que nosotros estamos buscando respuesta en fuentes rotas, vacías, en los que están muertos? Pero hoy el cielo nos desafía, ¿por qué buscas entre los muertos al que vive? Si tú diste por muerta una circunstancia, un futuro, un algo en particular, Dios hoy te dice, ¿por qué no me lo pediste a mí? Porque allí no vas a encontrar nada. El mundo solo te ofrece cisternas rotas y vacías. Pero yo te abro un abanico de posibilidades, de bendiciones. Eso es glorioso.
0: Amén, amén y amén. A mí me chocó cuando mi mamá me dijo eso. Ese es el problema, lógicamente. Y es cierto, muchas veces nosotros decimos que confiamos en el Señor. Y lo digo personalmente, me pasó esta mañana.
1: Yo creo que nos pasa a todos.
0: Nos pasa a todos. Y nosotros decimos, ok, lógicamente lo que va a suceder es esto, esto y esto. Pero perdemos de vista a esa persona que conoce los planes que tiene para cada uno de nosotros.
1: Y ese camino a lo mejor nos lleva a muerte espiritual.
0: Eso es correcto. Muchas veces nos cuesta creer lo que el Señor ya nos ha mencionado antes. Le tocó a los ángeles recordarle, como nos decía en ese verso 6 de Mateo 24, acordaos de lo que os habló cuando aún estaba en Galilea, diciendo, es necesario que el Hijo del Hombre sea entregado en manos de hombres pecadores y que sea crucificado y resucite al tercer día. Muchas veces nos cuesta creer las promesas de Dios. ¿Acaso en tu vida? Hoy tengo muchas preguntas para nuestros amigos. ¿Acaso ha llegado un momento en nuestra vida que nos ha costado creer una promesa del Señor?
1: Mira, yo quisiera notar un comentario que nos hace una amiga, Elda. Porque Elda, sin saberlo, y yo coincidimos en lo mismo. La única solución que nosotros tenemos es pedir el Espíritu Santo. ¿Por
0: Amén.
1: Qué? Porque el Espíritu Santo dijo Cristo que nos recordaría todas las cosas. Nos convencería.

0: nos presentaría la verdad, no trataría con nosotros. Por eso Él es la solución.
1: Amén, amén y amén. Eso es correcto. En mi caso, tuvo que mi mamá recordarme algo que yo había leído muchas veces e incluso lo he hablado a través de estos micrófonos. Porque dentro de mi situación, a mí me costó reconocer lo que el Señor me estaba queriendo decir. Pero como tú dices, tenemos que pedir el Espíritu Santo para que el Espíritu Santo pueda hablar a nuestros corazones.
0: Y en ese instante Él utilizó los labios de tu mamá.
1: Eso es correcto. Qué bonito es el Señor.
0: Gloria a Dios.
1: Que cuando uno le es fiel, cuando uno lo busca de todo corazón, a veces uno se descarría. Porque en mi caso me faltó un poco de fe en reconocer las promesas que el Señor me ha traído a través de su palabra.
0: Y el fruto del Espíritu, la fe es uno de ese, parte de ese fruto.
1: Esos frutos. Yo perdí de vista lo que el Señor tenía para mí. Pero el Señor es tan sabio, es tan misericordioso, que como yo no lo podía ver, porque yo quería coger el control de mi vida. Yo quería como que, no, por aquí es que voy. Como si fuera un tren que solamente puede pasar por una vía. No, por aquí es que yo voy. Y el Señor me dijo, no, por ahí no es. Pero como yo estaba tan cegado, y Él me tenía misericordia y nos tiene misericordia, cada uno de nosotros tuvo que usar una persona externa para llevarme a ese camino que todavía yo no había visto. Pero el Señor trabaja por senderos misteriosos a veces.
0: Amén.
1: Y nos toca a nosotros comprender. Y como tú mencionaste ahorita, Él te levantó de noche y no te enojaste, sino que le diste gracias a Dios.
0: En otro momento me hubiera molestado, pero ya no. Gracias a Dios, bendito sea su nombre, porque Él va transformando.
1: Amén. Así nos pasa a cada uno de nosotros. Todo está en nuestra actitud. Nos toca a nosotros decidir. Yo me pude haber enojado también. Como que no, si yo tenía ya, y vuelvo y digo, la expresión que yo dije, lógicamente lo que yo entiendo que está bien es esto. No, pero el Señor, con su inmensa misericordia y con paciencia, nos sigue trayendo al camino para que nosotros podamos fijar nuestra vista en Él. Para que nosotros podamos andar esa buena batalla o esa carrera, poder llegar a esa meta. Nosotros nos toca decidir. Yo digo que esta lección en todo momento ha sido de decisiones.
0: Sí.
1: O como mencionaste, cuando el Señor habla a nuestros corazones, ¿nos enojamos y seguimos con nuestras ideas? ¿O permitimos que el Señor trabaje en nuestras vidas?
0: Él quiere que le permitamos.
1: Él quiere que le permitamos. Nos toca a nosotros ahora pedirle al Señor que esas cosas que a nosotros nos falta, que Él las pueda colocar en nuestras vidas.
0: Amén.
1: Y eso se hace a través de, primeramente, estudiando su palabra para conocer cuáles son esas promesas que el Señor tiene para cada uno de nosotros. Pero más allá de eso, ir en oración y reclamarle esas promesas al Señor. El Señor prometió tantas cosas para nuestro bien, porque Él no nos quiere ver mal, Él nos quiere ver bien.
0: Amén. Pues este es un buen momento para eso.
1: Eso es un buen momento. ¿Qué tal si oramos?
0: Sí.
1: Vamos a orar. Padre nuestro que estás en los cielos, santificado sea tu nombre. Te damos gracias, Señor, porque nos has hablado de una manera impresionante en esta mañana, Señor. Gracias por tocar nuestros corazones y por ayudarnos a que esas cosas que nosotros no veíamos, porque quizás pasa como en mi situación que decíamos, lógicamente la respuesta es esta, pero nosotros estamos llamados a no confiar solamente en nuestra lógica, sino que podamos confiar en tu plan, Señor. Ayúdanos a nosotros a poder ver ese plan que tienes para nuestra vida y poder confiar plenamente en lo que nos has llamado, en lo

0: que nos has pedido, Señor. Gracias porque eres misericordioso con nosotros, Señor. En este momento te quiero pedir por cada amigo que nos estuvo acompañando en este momento y cada amigo que nos ha escuchado o que en algún momento a través de las redes sociales lo va a escuchar. Que al igual que nos hablaste en este lugar a nosotros, puedas también hablarle a cada amigo y que puedas estar en sus vidas, Señor. Te damos las gracias porque siempre estás ahí al lado de nosotros y te pedimos que transformes nuestro carácter, que nosotros podamos soltar ese control de nuestra vida y poder confiar que tu plan es mejor que el de nosotros, Señor. Gracias, Señor, porque en tu inmensa misericordia eres paciente con cada uno de nosotros. Y todo esto lo digo no por mis méritos, sino por los méritos de tu Hijo amado Jesús. Amén.
1: Amén.

0: No nos engañas.
1: Me quedé mirando.
0: Estamos más blancos que un papel. Esos colores no ayudan.
1: Yo, para los amigos que nos están escuchando, yo me he hecho a reír, pero es que me quedé mirando a Segui a ver qué él reaccionaba, de ver que yo no decía nada.
0: No, yo estaba aquí con tanto papel.
1: Pero sí, ya estamos de vuelta en Arrancando en Familia. Y nos hemos gozado tanto con con esa lección y con esa alabanza que Segui vio bien a traernos, que era de peregrinos y extranjeros. Así gracias, Señor, si no me equivoco. Sí, gracias, Señor, se titula esa alabanza. Y que muchas gracias nosotros tenemos que darle al Señor.
0: Y ahora también lo vamos a hacer con la noticia que vamos a compartir. Yo quería preguntarle, ¿verdad?, a los amigos. Hoy es el día de preguntas. ¿Cómo ustedes piensan que es el planeta Tierra?
2: Pues lógicamente la mayoría piensa que es redonda.
0: Pues tú sabes,
1: redondita, redondita.
0: Mucha gente ha insistido en que no, que la Tierra es plana. Y la ciencia se ha dado a la tarea de crear como supuestamente lo que se conoce como un geoide.
1: Oh, sí. Había escuchado de ese término, pero ¿qué significa eso, Hilda?
0: Pues mira, aquellos amigos que están conectados van a poder disfrutar de ese geoide que ellos hicieron como realmente es la Tierra, porque sí, tanto la Biblia como la ciencia confirman de que es redonda. Ahora, quizá no sea una redondez completa.
1: Sí, perfecta, como lo imaginamos.
0: Perfecta no es, pues, porque tenemos montañas, tenemos, ¿verdad?, cierta topografía al relieve que hace del planeta Tierra, como los amigos lo están viendo en este instante, que tiene como algunos, ¿cómo
2: unos chichones.
0: Como unos chichones,
2: sí.
0: Sí, como hundimientos en ciertas partes de esa redondez, lo que lo hace no perfecto, una figura no perfecta. Sin embargo, no pierde la figura geométrica, que es el círculo.
1: ¡Wow!
0: Y eso ha dado la vuelta al mundo, porque fue la NASA la que hizo esta estructura, esta foto, esta imagen, para que tuviésemos una idea lo más apegado a la realidad posible.
2: Y tiene lógica.
1: Qué interesante.
2: ¿Tiene lógica?
0: Sí, claro, sí, porque las montañas, las cordilleras, todo eso sale.
2: Eso da paso a confirmar de que hubo un diluvio.
1: Eso iba a decir. Cuando yo veo esa imagen, que veo esa Tierra, aunque sí es redonda, se ve que ha pasado por gran tribulación.
0: Básicamente, sí. Pero el Señor es colorido, ¿sabe cómo va a ser las cosas?
1: Así es. Cuando yo veo esa Tierra, a mí no me queda otra cosa que pensar de que en algún momento, como nos dice la Biblia, pasó un diluvio, un desastre que fue a nivel mundial. Podemos ver que a causa del pecado, la Tierra todavía tiene la evidencia de lo que sucedió.
0: Y nada se sale de su control.
1: Nada se sale de su control. Porque cuando yo vi ese planeta Tierra, yo, wow, eso pasó por gran tribulación. Me hizo pensar cuando yo cogía clase de arte cuando niño. Yo siempre he tenido un poquito de problema de coordinación. Así que cuando la maestra nos pedía con la plasticina, ¿qué se llama?
0: Sí, la plasticina, yo le dije.

0: Cuando surgió el diluvio, incluso la tierra pasó por un proceso de transformación. Cierto. Cuando nosotros conocemos lo que sucede en el Génesis, podemos ver que la tierra, aunque no se precisan todos los detalles, pero sí se decía que era un lugar hermoso. Un lugar en el Edén era perfecto. Luego, cuando Adán y Eva pecan, se le dice a Adán que a causa del pecado, con el sudor de su frente, tiene que pasar por una dificultad de que tiene que sudar y trabajar la tierra. Más adelante, la maldad del pueblo, estamos resumiendo prácticamente todo el Génesis, la maldad del pueblo fue tanta, del pueblo que existía antes del diluvio, que Dios llegó a decir una expresión que esa a mí se me paran todos los pelitos cuando la leo, pero así de fuerte era el pecado. Y es que él dijo: me arrepiento de haberlos creado. Dios nos ama, pero el pecado ha sido tan abominable para el Señor que tuvo que llegar a los extremos. De que solamente encontró a un hombre que todavía conservaba los preceptos del Señor, y ese era Noé. Noé, durante 120 años, construyó ese arca, y por amor a Noé, se salvó Noé y su familia. Sin embargo, luego del diluvio vemos que nuevamente el pecado entra por ahí a hacer de las suyas y sucede todo lo que estamos viendo hoy.
1: Pero qué bonito es el recordatorio que nos hace Elda de que Dios ya tiene eso previsto, porque ya estamos a las puertas de poder experimentar lo que Dios preparó para todo aquel que crea y confíe en él.
0: Amén.
1: Y esa es la patria celestial.
0: Eso es correcto. Y eso era lo que quería llegar. El pecado ha sido tan fuerte que incluso afectó al planeta. Uh-huh. Lo podemos ver ahí que en las imágenes que seguí nos compartió. Y si usted está en su radio, pues puede buscarlo en cualquier buscador de internet y va a encontrar la forma que los científicos o la NASA ha compartido, que es la forma de la Tierra. Pero tenemos una esperanza. Y el Señor dice que viene a buscar a su pueblo y que luego de 1000 años esta tierra va a volver a ser edificada nueva. Vamos a tener esa oportunidad de vivir en una tierra nueva y un cielo nuevo.
1: Y es alentador saber que Dios tiene nuestro futuro ya escrito.
0: Amén.
1: Es que Él no quiere dejarnos aquí en medio del caos.
0: Amén.
1: No es su parte de
0: no
1: su
0: plan. No es su parte.
1: De hecho, nos va a volver a rehacer conforme a como Él nos creó, sin defecto, sin mancha.
0: Amén.
1: No habrá transgresión, ya no existirá el pecado, ni el dolor, ni el llanto, ni las dudas, ni la incredulidad, nada de eso.
0: A mí me encanta porque tenemos un Dios que es misericordioso con nosotros y que está lleno de amor.
1: Amén.
0: Tenemos la oportunidad todavía. Cristo nos dio esa oportunidad de tener la esperanza de salvación. Como siempre le estoy diciendo a nuestros amigos, y también me gusta recordarlo para mí, por eso lo menciono tanto. Nos toca a nosotros decidir si aceptamos ese plan de salvación en nuestras vidas, porque Dios está con los brazos abiertos y Jesús está con los brazos abiertos deseoso de que nosotros aceptemos eso. Pero Él es un caballero, Él no obliga a nadie y Él no puede llevar, aunque le duele, porque la Biblia nos relata que le duele. Aunque le duele, Él no puede llevar a ninguna persona a esa tierra prometida que no acepte ese plan de salvación, porque no va a disfrutar de lo que va a estar allí sucediendo. Que nosotros podamos disfrutar, que nosotros debemos comenzar a vivir una vida aquí en la tierra en preparación a lo que vamos a vivir en el cielo.
1: Por eso es importante que desde ya nosotros empecemos a ofrecer a Dios un servicio que se motive en amor, no en temor,

0: Porque es que Dios está tratando de formar en nosotros el carácter precisamente que va a persistir hasta que Él venga y nos encuentre y venga a buscarse a sí mismo. Es importante que nosotros examinemos cuál es nuestra intención, cuál es nuestro motivo. Y si hay alguna carencia, pues vamos a decírselo a Dios en oración. Señor, mira, yo no anhelo. Nosotros tenemos que anhelar eso.
1: Amén. Amén, que cuando se hable de la segunda venida no nos cause miedo, sino que sea una esperanza para nosotros.
0: Gloria
1: no
0: a Dios.
1: Nos quede de otras que sonreír. Cuando nosotros estudiamos el libro de Mateo capítulo 24, me vino eso a la mente nuevamente. Cuando nosotros lo estudiamos, se nos dice que hay ciertas señales. Okay. Y luego dice que esto es solamente principio de dolores. Pero algo bonito que uno puede ver es que cuando uno estudia otras versiones de la Biblia o uno se da el tiempo, a veces es un poco difícil porque pues son palabras que no conocemos. Cuando nosotros buscamos los idiomas originales, ese dolor que se expresa allí lo expresa, y yo lo había mencionado antes, como dolor de parto, como principio de dolor de parto. Y sí, es doloroso, hay una aflicción. Pero se compara con el dolor de parto porque sabemos que una madre, cuando al fin da a luz a su hijo, se le olvida todo el dolor.
0: ¿Tú te imaginas que no olvidara? ¡Qué terrible sería la vida de una madre!
1: Se le olvida todo el dolor porque recibió esa criatura que por 9 meses había estado en su vientre. Y podemos ver una escena donde esa madre, solamente, aunque está muy cansada, porque hay muchos partos que son difíciles, aunque está cansada, no le queda de otra que estar alegre.
0: Así es.
1: De igual manera, cuando vemos en Mateo, esas señales no es para que nosotros tengamos miedo. Debemos confiar en el Señor. Es principio de dolores, pero vamos a recibir esa recompensa como esa madre que está alegre por tener a su hijo en brazos. El Señor está contento y nosotros debemos estar contentos porque prontamente vamos a ver a Cristo venir en gloria.
0: Cristo una vez dijo: en el mundo tendréis aflicción, pero confiad, yo he vencido al mundo.
1: Amén.
0: Es como una nota tan tierna de parte de un Dios que se preocupa por cómo yo estoy, si me estoy deleitando en Él o no. Y Dios se preocupa por decirme: mira, que nada te turbe. Es verdad que vas a pasar por dolores, sin embargo, no es el fin.
1: No es el fin.
0: El fin va a ser cuando estemos juntos, tú y yo.
1: Amén. Amén.
0: Y cada amigo le está diciendo eso. Dios le está diciendo eso a cada uno.
1: A mí me hizo pensar cuando estabas diciendo eso, cuando nosotros volvemos a la historia de Noé, cuando el diluvio termina, el Señor les deja el arcoíris. Y el arcoíris es una promesa. Es la promesa de que el Señor no iba a volver a destruir el mundo
0: por agua.
1: No iba a volver a destruir el mundo de esa manera. Es una esperanza para nosotros hoy día también, que cada vez que veamos un arcoíris podamos ver que Dios tuvo misericordia de nosotros, que Cristo Amén. Nos ama y que Él ya dio ese paso para que nosotros. Él se hizo pobre, como decía la lección. Él siendo rico se hizo pobre para que nosotros que somos pobres en espíritu nos hagamos ricos en Cristo Jesús.
0: Él nos ha dado todo para que podamos vivir con Él.
1: Eso es correcto. Eso es correcto. Qué bendición.
0: Así que la obediencia no es penosa.
1: No.
0: Porque es producto de la salvación gratuita que nos dio. Eso me genera a mí una obediencia perfecta.
1: Perfecta. Y la próxima vez que escuchemos Cristo viene pronto, que no pensemos de una manera de temor las señales que se nos menciona en la Biblia, sino que nos dé una esperanza. Cada vez que veamos una señal cumplirse, nos debe dar esperanza de que al fin vamos a conocerlo nuevamente. Vamos a poderlo ver cara a cara, como dice la alabanza.
0: Yo no sé tú, pero yo estoy deseosa de ese momento y me gustaría que cada amigo, cada amiga que está escuchando, ¿verdad?, aquí con nosotros o que está compartiendo pueda experimentar eso, ese gozo que solo Dios puede colocar en nuestros

0: corazones.
1: Eso es correcto. Lo he mencionado en meses anteriores, pero nadie puede vivir tu experiencia. Cada quien tiene su experiencia personal con el Señor. No toca a cada uno de nosotros buscar esa experiencia. El Señor sí nos llama a que seamos un pueblo unido. Nos compara con un cuerpo, pero también nos llama a que cada uno de nosotros personalmente tenemos que poner nuestro granito de arena. Tenemos que hacer esos preparativos personales para que cuando nos unamos como pueblo podamos aportar nuestra labor, que no sea para nuestro reconocimiento, sino que sea para que otros puedan conocer lo que Cristo ha hecho en nosotros.
0: Amén, amén. Qué bonito todo lo que hemos sacado del geoide que tiró la NASA. Mira cómo nos llevó a reflexionar en eso que está por suceder.
1: Es que Dios es sabio y Él mismo en la palabra dice que la naturaleza incluso nos habla de la gloria de Dios.
0: Por eso es que tenemos que pasar más tiempo, menos tiempo en los dispositivos y más tiempo en contacto con la naturaleza, con las cosas naturales que Dios nos ha dado, para poder percibir su poder, para poder deleitarnos en Él. Y a veces perdemos demasiado tiempo en muchas cosas, pero hoy Dios nos está, ¿verdad?, diciendo, mira, no es por ahí,
1: es por ahí,
0: quizás es por acá, tengo cosas para ti aún mejores.
1: Eso es muy cierto. Y como no, veo que los amigos también han ido compartiendo con nosotros y dicen, hermoso todo lo que Dios hace. Amén. Él es perfecto. Pronto estaremos en el lugar provisto por los redimidos por Cristo. Uh-huh. Aleluya y amén. Qué bonito que nosotros podamos tener esa esperanza.
0: Amén.
1: Cristo nos ama. Nos amó tanto y nos sigue amando que estuvo dispuesto a morir por nosotros. Tenemos que nosotros aceptar ese regalo lleno de amor. Amén. Para nuestras vidas.
0: Amén, amén. Seba, ¿tú has visto el reloj por casualidad?
1: No, pues si yo me la estoy pasando
0: esto,
1: bien.
0: Yo no sé, yo me espanté, mira eso.
1: ¿Cómo es posible? No.
0: Mire, nos lo pusieron en grande y todo, ¿para qué? No. Pero estamos en tiempo todavía.
1: Estamos en tiempo.
0: Pero jamás pensé que fuera esa hora.
1: No, yo tampoco, me impresioné. Pero qué bendición, cuando estamos hablando de las cosas del Señor, pasa eso. El tiempo se nos va tan y tan rápido porque es que es inevitable sentir el gozo.
0: Así es, y yo espero que a nuestros amigos también se hayan deleitado. Hay mucha más información, así que busque toda esa información que les lleve a la eternidad. Lea más la palabra del Señor, pase más tiempo en comunión con Él y deleítese en el Señor.
1: Amén, amén, amén. No sigo diciendo cosas porque si no necesito coger dos paradas más. Pero sí, Hilda, se nos ha acabado el tiempo, pero...
0: Mira, quiero notar un pensamiento final que nos hace la amiga Jay, porque nos comparte un versículo que encontramos en los Salmos. Los cielos cuentan la gloria de nuestro Dios.
1: Amén.
0: Y el firmamento anuncia...
1: La obra de sus manos.
0: La obra de sus manos.
1: Eso es Salmo 19:1.
0: Así es, así es. Así que mira, mira qué bonito que la misma audiencia complementa esos mensajes. Y solo eso lo hace posible el Espíritu de Dios.
1: Eso es correcto. Yo digo que no hay mejor manera de terminar programa que con ese pensamiento que Jay nos compartió.
0: Sí, definitivamente. Y si eso nos parece maravilloso, yo no quiero pensar las cosas que tiene Dios para nosotros.
1: Él es...
0: No hay nada.
1: No hay nada. Él es bondadoso, Él es misericordioso. Nos ha dado tantas cosas que nosotros no merecemos. Así es. Esa es la gracia.
0: Gloria a Dios por la gracia.
1: Bueno, Hilda, ahora sí, nos tenemos que bajar. Ahora se nos fue.
0: Pero los amigos pueden seguir disfrutando, no se acongojen.
1: Los veo por ahí tristes, pero...
0: Sí, no se entristezcan, miren, allí se pueden quedar sentaditos.

0: El chofer tiene que salir, pero hay relevo.
1: De nuestra parte, si el Señor así nos los permite, será hasta mañana.
0: Si Dios así lo permite. Amigo, Dios les guarde, Chaito. Chaito.

0: Esta es la hora en nuestros estudios. 1:59.
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Bienvenidos amigos a esta edición de Clínica Abierta en la que ustedes pueden hacer todas esas preguntas que desde la semana pasada les han inquietado y no tienen respuesta. Hoy es esa buena oportunidad. Y para que usted tenga esos turnos, puede llamarnos o escribirnos. Los teléfonos son los siguientes, los vamos a compartir para que usted los pueda anotar y reservar. 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

0: Amigo colaborador que siempre da respuesta a sus preguntas, el doctor Elmo Rodríguez Sosa. ¿Cómo está?
1: Gracias a Dios, muy bien. ¿Cómo se encuentra hoy Hilda Alicia?
0: Pues yo estoy feliz de que ellos obtengan esas respuestas.
1: Qué bueno. Y nosotros en general, todo el equipo aquí de Clínica Abierta, estamos felices de que usted hoy, querido amigo, pueda estar en contacto con nosotros.
0: Así es y así será. Antes de iniciar esta edición, vamos todos a escuchar ese pensamiento saludable.
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0: muchos inválidos han sido confinados durante semanas y aún meses en habitaciones cerradas sin poder gozar de la luz del sol y del aire puro. Esto sencillamente está observándose como si fuera en realidad un enemigo mortal. De esta manera conceptúan a estos dos beneficios del cielo. Cuando estos elementos eran justamente la medicina que más necesitaban para esos inválidos poder mejorar. Estos remedios valiosos que el cielo ha provisto sin dinero y sin precio fueron descartados y se les consideró no solamente como inservibles, sino como peligrosos enemigos, en tanto que se aceptaron ciertamente los venenos que se le habían prescrito. En realidad, las personas deben comprender que hay una oportunidad hermosa en que cada persona pueda tener, y especialmente los inválidos, una mejoría que es algo especial. Y esa mejoría sobreviene cuando usted se expone al aire libre, al sol, aun cuando usted tenga ciertas limitaciones. Usted puede tomar un baño de sol sentado en alguna silla cómoda. Puede usted estar expuesto al mismo tiempo al aire fresco, mientras usted en la mañana, temprano, antes de las 10 de la mañana, usted hace esta exposición que le va a resultar sumamente beneficiosa. Usted puede tener ese beneficio, aunque sea una persona discapacitada. ¿Saben qué? De una manera muy reciente, el hospital que está encargado de la salud, especialmente en la ciudad de Londres, este tipo de hospital está afiliado al King's College. Y ellos han descubierto que aún las personas que han sido hospitalizadas y que están llevando a cabo ciertos tratamientos en las unidades de cuidado intensivo, esas personas, al ser expuestas de una manera que ellos prepararon al aire libre y al sol, los sacan a una terraza preparada para estos fines, logran tener una recuperación más rápida que aquellos que no son expuestos, no se les brinda ese beneficio. Entonces, imagine si esto lo puede hacer por una persona que ha estado bajo una observación directa en una unidad de cuidado intensivo. Piense lo que puede hacer por usted, querido amigo, que tal vez tiene una discapacidad que no es algo tan difícil como lo que se vive en una persona que está en esa situación, y piense lo que puede hacer por usted, querido amigo, que ni siquiera tiene alguna discapacidad. En realidad, vale la pena hacer este tipo de exposición al aire libre y al sol. Sería un gran beneficio.
1: Gracias, doctor, por siempre compartir ese pensamiento saludable. Y ya tenemos dos personas, así que atendemos el primer turno que le pertenece a Julieta. Se comunica desde San Juan, Puerto Rico. Bienvenida, Julieta.
2: Sí, buenos días, doctor. Y buenos días a Lorraine. Mi consulta, doctor, pues tiene que ver con mi ciclo menstrual. Yo tengo 45 años. Y entonces, la última semana del mes de junio,

0: pues yo me tomé un contraceptivo de emergencia, plan B. Luego tuve mi periodo regular en julio, para la segunda semana de julio. En agosto no tuve mi periodo, ¿verdad?, cuando me tocaba. Comencé un medicamento que se llama Adipex, que es para regular el metabolismo, y lo he estado tomando hasta ahora. El problema es que no he caído en regla todavía, desde julio, que fue mi última regla. Ayer me realizaron una prueba de embarazo, la cuantitativa, pues para confirmar que no estuviese embarazada, y no lo estoy. Y pues técnicamente llevo 2 meses sin caer. Bueno, mi último periodo fue en julio. Llevo 30 días desde que se supone que cayera, y me da como si fuera no quiero decir la contracción, el retortijón, ¿no?, en la parte de la pelvis, en los ovarios, pero no caigo en regla, doctor, ni mancho ni nada. Y quería saber, ¿verdad?, sus impresiones y cómo me puedo ayudar y qué debo hacer. Gracias.
1: Muchas gracias. Bueno, pudiera haber una interacción entre el anticonceptivo y el uso de ese otro medicamento que mencionó, que está facilitando el que haya cierto tipo de regulación, porque el utilizar algunos productos, especialmente cuando una persona está sobrepeso, puede esto tener cierto tipo de influencia, porque la grasa, especialmente la grasa visceral, ella se comporta metabólicamente como una glándula. Y este tipo de situación tiene un efecto produciendo cierta cantidad de estrógenos especiales, y los hace para que ocurran de una manera que puedan circular. Y no sé hasta qué punto en su caso este tipo de interacción pueda estar enviando señales a los ovarios para que estos hayan tenido ese trastorno donde se ha suprimido la menstruación durante estos 2 meses. Lo sabio sería entonces probablemente esperar 1 o 2 meses más, procurando que haya un ajuste en las cifras sanguíneas de estrógenos y progestágenos, que pudieran haber sido alteradas por esta influencia, ¿verdad? Tanto de el producto que utilizó, el anticonceptivo, y el peso que usted tiene. Porque usualmente este tipo de productos, especialmente los anticonceptivos, tienden a facilitar un aumento más acelerado de peso. Y esto pudiera estar generando trastornos en ese eje que tiene que ver con su hipotálamo, su glándula suprarrenal, sus ovarios. Vamos a esperar 1 o 2 meses para facilitar que pueda tener esto. Mientras tanto, que pueda tener ese aspecto regulatorio, autorregulatorio, de la misma capacidad que tiene el organismo, la aplicación de una compresa calientita en esa parte baja del abdomen pudiera ser una alternativa en lo que el cuerpo hace los ajustes.
2: Desde Humacao, Puerto Rico, se comunica con nosotros Antonio. Bienvenido, Antonio.
3: Muchas gracias por el tremendo programa. Doctor, una preguntita sobre el mineral zinc. Si la China y el coco seco, si tienen ese mineral. Muchas gracias.
1: Muchas gracias. Mire, tendría que verificar si en ese aspecto, especialmente el coco seco, pudiera tener una cantidad, porque cuando está seco se clasifica más bien como una nuez, aunque usualmente es una fruta. Esa oportunidad de facilitar que se pueda secar lo convierte directamente en una nuez, y tendría yo que verificar, por ejemplo, qué cantidad de zinc pudiera tener este elemento que resulta tan sabroso. En cuanto a las chinas, las naranjas, tendría que verificar, porque no tengo un recuerdo de que haya una presencia de muchos minerales de esta categoría de oligoelementos. Sí, pudiera haber principalmente otro mineral, que es el potasio. Ese pudiera ser uno de los que más se encuentran en las chinas o naranjas dulces. Pero si usted me permite, voy a verificar para cerciorarme de que no haya una cantidad

0: que pueda ser adecuada que usted quiera saber, pero pienso más en el aspecto del coco seco.
1: Amigos, es momento de hacer nuestra primera pausa. Les anunciamos que todavía tenemos turnos telefónicos disponibles que los puede aprovechar. Pausamos y volvemos a Clínica Abierta.
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3: Mal de Alzheimer. Hola, les habla Gaby Sabalúa Godard en la edición de hoy de Segunda Juventud en la Radio, auspiciada por AARP. Hace 100 años, el médico alemán Alois Alzheimer diagnosticó el primer caso conocido, mal de Alzheimer. Pero no fue sino hasta la década de los 80 cuando se comenzó a dimensionar la magnitud de esta enfermedad alcanzaría. El Alzheimer es una enfermedad caracterizada por un deterioro progresivo de las neuronas que puede desencadenar en demencia. Hoy en día, los pacientes se tratan con medicamentos que intentan conservar la función de la memoria o controlar síntomas, y a pesar de que aún no existe una cura, ya están a prueba numerosos tratamientos para atacar las causas de la enfermedad y preservar la calidad de vida. Profundos estudios prueban que no existe una sola causa generadora de la enfermedad, sino varias que interactúan, y en definitiva el estilo de vida puede ser tan importante como la genética para determinar cómo envejece el cerebro. No solo debemos preocuparnos por mantener el cuerpo en forma, también el cerebro es importante. Mejorar la dieta evitando comidas con alto contenido en grasa y colesterol, hacer ejercicios físicos, controlar el estrés y ejercitar la mente con juegos que inviten a la concentración nos protegerán de factores de riesgo que propicien esta enfermedad. 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
4: ¿Cuáles son los estudios clínicos que una mujer debería realizarse con frecuencia?
5: Es importante los estudios que se tiene que hacer la mujer en edad reproductiva. Antes de la edad reproductiva, las jovencitas también se deben hacer el chequeo de la autoexploración mamaria, examen de sangre para ver si están cursando con problemas de anemia, el general de orina, también la química sanguínea para detectar precozmente problemas de diabetes o algún otro problema que está ocurriendo en el cuerpo. Pero desde el punto de vista de la mujer, el Papa Nicolau, la mujer en etapa de vida reproductiva, se lo debe de hacer cada año, y si detectan alguna alteración puede ser cada 6 meses. La mamografía para las personas arriba de los 40 años, el ultrasonido para las mujeres más jóvenes de los 9 hasta los 39 años se puede hacer el ultrasonido para detectar cualquier nódulo u otra alteración mamaria. 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Aunque usted no tiene síntomas, se pueden hacer otros estudios más para adelante. Por ejemplo, la mujer de la edad mayor, la densitometría ósea, para ver si hay osteoporosis. Otros estudios a nivel endocrino que se les debe recomendar cuando ya está cursando la perimenopausia, la menopausia. Damitas, mujeres en general, es importante que consideremos que nuestro cuerpo es valioso para Dios, es valioso para nuestro esposo, para nuestros hijos. Queremos damas, mujeres saludables para esta sociedad.

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0: Estamos de vuelta en Clínica Abierta hoy respondiendo sus consultas y preguntas. Doctor, y usted tenía unas aclaraciones que hacer a las personas que preguntaron anteriormente.
1: Sí, efectivamente, a Julieta, que nos preguntaba en relación al producto de la Dipex, sí, busqué y encontré que sí tiene una influencia trastornando el ciclo menstrual y debe aguardar más o menos ese tiempo de 8 a 12 semanas en lo que nuevamente vuelve a regular su menstruación. En cuanto a Antonio de Humacao, exactamente el coco tiene aproximadamente unos 2 miligramos de zinc. Esto es casi el 18% de la cantidad de zinc que diariamente debemos consumir. En cuanto a las naranjas, pues las chinas lo que tienen es apenas 0.08. O sea, tiene, pero muy poco como para ayudar a cubrir ese requerimiento diario. Así que tiene esos dos datos. Espero que le pueda ser útil el tener esa información.
0: Muy bien, pues vamos a atender entonces la llamada de Ana Iris desde la República Dominicana y la vamos a atender. Ana Iris, bienvenida.
2: Sí, muchas bendiciones por ese excelente programa y espero que Dios me lo siga acompañando y me lo siga asesorando.
0: Como gracias, igualmente.
2: Hasta ahora. Mi problema es el siguiente, doctor. Yo el otro día llamé y le hice esa pregunta, pero yo no oí la respuesta. Pero yo se la voy a repetir ahora. Yo quedé ciega con tres niños en plena adolescencia. Entonces, cuando yo quedé ciega, mi esposo me dejó, todo el mundo se apartó. Yo me quedé con mis tres hijos. No, del trabajo me botaron, porque un ciego no puede trabajar según ellos. Entonces, eso fue un duro golpe para mí, porque yo verme con tres hijos en la calle, no tenía opción qué hacer. Tuve que ponerme a pedir a los políticos y a toda esa gente. Mi vida ha sido un desastre, ha sido mi vida. Entonces, a mí me daba, pero tenía que echar mis hijos hacia adelante. Pero también me separaron de mis hijos, porque de una, de la que tú, yo siempre compartía con ella, ¿por qué? Porque el papá decía que yo no podía, por mi condición, atenderla. Ok, yo lo dejé por el bienestar de ella, porque conmigo era un peligro, una niña adolescente con una mujer no vidente. Entonces yo me adapté, pero eso fue un duro golpe, porque yo nunca me había separado de mi familia ni de mis hijos. Eso fue algo terrible para mí, doctor. Yo lo que le quiero decir es que me daba mucha depresión, me daba más antes que ahora. Entonces yo, usted, me llevaron al psiquiatra y el psiquiatra me recetó una pastilla. Eso fue en el 2005, 24 de diciembre del 2005. Me recetó la pastilla llamada Duazolam. Entonces esa pastilla yo me la bebí y me encontré con yo que me estaba dando resultados porque me calmaba mi nervio, yo estaba serenita, aunque lloraba menos y todo eso. Okay. Pero ya yo tengo desde el 2005 hasta la fecha con esa pastilla y la quiero dejar. ¿Por qué? Porque se está poniendo muy complicada conseguirla y la quiero dejar. Y también por el resultado que puedo obtener, ya que me lo han dicho. El mismo médico me dijo, no puede beberla por tantos años. Pero entonces yo seguí bebiendo más por mi situación, porque yo quedé en un estado que solamente Dios y yo sabemos. Entonces, yo lo que le quiero decir, en este momento, porque yo quiero dejar la pastilla, yo fui donde la psiquiatra. Entonces, la psiquiatra me dio otra, pero me dijo que no podía dejar la que tenía 21 años. ¿Por qué? Porque podía tener crisis. Entonces, me dio la que me recetó ahora y que me beba una de las que yo estaba bebiendo. Pero, ¿qué pasa? Yo no puedo reconciliar el sueño. Yo cojo el sueño tardísimo, a la 1, a las 3 de la mañana y todo eso. Eso me tiene desesperada. Entonces yo quiero que usted me diga, por favor, qué yo puedo hacer para yo seguir una vida normal sin pastillas. Y le he pedido a Dios que me conteste, que yo soy su hija, pero parece que Dios no oye mis oraciones porque Dios no me contesta. lo voy a escuchar por la radio y que pase un feliz resto del día.
1: Muchas gracias. Bueno, vamos a hacer una sugerencia que pienso que le puede ser de mucha ayuda. Primero, vamos a evitar suspender esos medicamentos súbitamente, porque podría desarrollar un desequilibrio a nivel de sus químicos cerebrales, neurotransmisores. Y esto entonces podría traer situaciones muy serias. El asunto en este caso sería que usted pueda, bajo la supervisión de la persona que le ha recetado esos fármacos, de su psiquiatra principalmente, pueda tener la oportunidad de irlos reduciendo de una manera progresiva. Y para que eso ocurra, en su caso, que tiene esa situación de depresión, es útil utilizar algún suplemento que contenga omega 3. Los omega 3 van a ayudar mucho a su sistema neuronal para que pueda iniciar un proceso donde se pueda ir regulando la cifra de esos neurotransmisores cerebrales. Eso va a ser de mucha ayuda. Igualmente, si tiene la oportunidad de conseguir algún producto que sea multivitamínico, multimineral, si lo puede conseguir líquido, mucho mejor. Especialmente tomar ese producto en la noche antes de acostarse. Ese producto le va a ayudar mucho para que usted pueda facilitar que haya una provisión de vitaminas y minerales de una forma especial para las neuronas. Así que le estamos proveyendo, por un lado, un suplemento que contenga los omega 3, especialmente si provienen de la linaza. También pueden provenir de la chía, también de la nuez de nogal, que tiene una buena cantidad de estas sustancias. Esto va a ser de mucho beneficio para usted. Y eventualmente entonces ya se puede ir trabajando con otro tipo de suplementos que podrían ser de mucho beneficio. Pero esto va a ocurrir a lo largo del tiempo. No piense que va a ser de un día para otro, ni en una semana, ni en un mes. Debe usted, bajo la supervisión de su psiquiatra, comenzar ese proceso donde usted vaya de una manera progresiva, bajo el conocimiento de él, haciendo entre ambos este tipo de ajustes para que usted pueda tener mejoría. Pero no deje de ir a las citas con la psiquiatra o el psiquiatra, procure que sea cristiano. Pero hay algo importante: Dios no se ha olvidado de usted. Hay en la Escritura un versículo que dice: olvidaráse la mujer de lo que parió para dejar de compadecerse del hijo de su vientre. Aunque se olviden ellas, yo no me olvidaré de ti. Así como usted no se ha olvidado de su hija ni de sus otros hijos, porque fueron el producto de su amor con su esposo y usted los ama, así Dios todavía la ama a usted más que lo que usted ama a sus hijos. Tenga eso en mente. El amor por usted es inquebrantable. El amor de Dios por usted. Él sí se interesa en usted. Él la ama y está a su lado. No la va a dejar así como

0: usted no sería capaz de olvidar a sus hijos, mucho menos el Señor la olvidara a usted.
1: Nuestra próxima llamada la hace Ada desde la República Dominicana. La atendemos. Bienvenida, Ada.
2: Yo le quiero decir al doctor, hace como 20 años, a mí me dio como que se me quiso torcer la boca. Y un ojo, creo que era, no recuerdo si eran los dos, que como que no los podía abrir. Pero yo hice fuerza y todo y nada pasó. Eso fue como hace 20 años atrás. En estos días, el día pasado, yo estaba acostada, como ese, no sé, no le sé explicar, pero algo raro. Yo me imagino que era lo mismo de la otra vez. Y sí, como que en una, como que se me quiso torcer la boca de nuevo y el ojo no me abría. Entonces esto como que me preocupa un poco y quisiera ver si el doctor me da algún consejo o algo donde qué hacer, si él cree. Muchas gracias.
0: Mire, en el ámbito del aspecto facial, lo más cercano a lo que usted ha sufrido, hay personas que pueden tener algún problema con el nervio facial, el séptimo par craneal. Hay situaciones donde esto puede desarrollarse, una parálisis de Bell se llama, pero en otras ocasiones no necesariamente tiene que ser una parálisis de Bell. Puede estar desarrollándose algún ataque isquémico transitorio, regiones de nuestro cerebro que se encargan de poder mantener el funcionamiento de esas áreas de la zona facial y que a veces por alguna pequeña obstrucción, digamos algún pequeño coágulo, o pudiera ser también por una cifra elevada de la presión arterial que esté facilitando algún tipo de hemorragia, pequeña microhemorragia, porque la microvasculatura es la que se va afectando. Y esto pudiera ser algo a lo cual usted pueda, digamos, alertarse. Si usted es una paciente que padece de hipertensión arterial, debe tener estrictamente controlada la cifra de la presión. Si usted es una paciente diabética, también la vasculatura, la microvasculatura es la que primero se va a afectar también a consecuencia del proceso inflamatorio que se genera por el tener cifras elevadas de glucosa sanguínea. Lo mejor que usted puede hacer es relatarle a su médico de cabecera esto que está pasando. Él puede evaluar si lo que usted ha tenido ha sido algo casual solamente por alguna irritación, como le dije, al nervio facial, o si pudiera haber, de acuerdo a las preguntas y a la información que usted le provea, las preguntas que él haga y la información que usted provea, algún tipo de situación que pudiera ser más preocupante y que pudiera requerir la práctica de algún estudio de imágenes de su cerebro para verificar si están ocurriendo pequeños trastornos de esa microvasculatura que puedan estar dando entonces ese cuadro que usted está refiriendo.
1: Amigos, debemos hacer nuestra última pausa, así que le pedimos al señor Rivera, que está aguardando su turno, que no se retire, y a ustedes tampoco, amigos. Luego de estos mensajes, regresamos aquí a Clínica Abierta.
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1: ¿Sabías que el frijol negro contiene una gran cantidad de proteínas similares a la carne? 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Además, contiene antioxidantes que ayudan a prevenir enfermedades crónicas y degenerativas como la diabetes, enfermedades del corazón y hasta el Alzheimer. ¿Deberías añadirlo a tu dieta? Recuerda, no solo comas por comer, come para vivir una vida más activa y saludable.
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0: Estamos de vuelta en Clínica Abierta para responder sus preguntas y llegó el turno de atender al señor Rivera, que nos llama desde Aguadilla, Puerto Rico. Adelante, señor Rivera.
1: Es que buenos días para todos ustedes, para el doctor y para todos los que están escuchando. Es que el doctor, yo había hablado con el doctor para la congestión nasal, que me está afectando también la audición. Y él me había dicho de la receta esa del jarabe de limón con la sábila y cuatro dientes de ajo y tres gotitas. Yo lo hice un poco y me lo bebí. Yo sentí alguna mejoría, pero en este tiempo de tanta humedad me está afectando la audición. O sea, sale por ahí como si saliera el aire por los oídos. Y de noche especialmente prácticamente se me hace difícil dormir, y yo cojo 40 minutos a veces todas las mañanas de sol y no he visto como cada día se me complica más. ¿Qué puedes decirme con relación a eso?
2: Muchas gracias. Mire, hay probablemente un par de suplementos que puedan ayudarle. Es una combinación de un producto que se encuentra en la cebolla. Se llama la quercetina, es un flavonoide. Y otro producto se encuentra en la piña, bromelina, es una enzima. Y las personas que utilizan la combinación de estos productos ayudan para poder tener una salud en el sistema respiratorio superior que sea mucho mejor. Va fácil.

0: caloría real. Debe evitarlos y procure que este tipo de productos que mencioné, si además de usarlos en forma de suplemento, puede usted comer una mayor cantidad de piña, comer con mayor frecuencia la cebolla, estoy seguro que notará una diferencia grande.
1: Nuestra próxima llamada la hace Maritza, también de la República Dominicana, y la vamos a atender. Bienvenida, Maritza.
2: Muchas gracias. Muy buenos días.
1: Buen día.
2: Sí. Mi pregunta es, pues yo tengo problemas con la tiroides. Entonces, la doctora me dijo a mí que en enero me fuera a hacer otro chequeo porque cree que me van a tener que operar porque tengo borcio y la tengo bastante mal. Pero entonces yo por fe me estoy poniendo la cataplasma de barro por la mañana y en la tarde me estoy poniendo la de linaza con carbón. Mi pregunta es, si yo me la puedo poner corrido hasta enero, que yo me vuelva a hacer ese estudio otra vez, o si yo estoy mal o bien. O sea, si tengo que parar de ponérmela, porque es en enero que yo tengo que volver a la cita.
0: Gracias. Bueno, la situación no es tanto de la cataplasma como de otros factores que pudieran estar alterando. Por ejemplo, hay personas que no utilizan el yodo, especialmente la sal yodatada. Ayuda mucho al paciente de bocio, pero hay que tener en cuenta que ocasionalmente se agranda por una infiltración de glóbulos blancos, de leucocitos. Y esto ocurre especialmente en esa tiroiditis de Hashimoto. Todo depende de la cantidad de nódulos que usted tenga. Según se haya podido constatar en el ultrasonido tiroideo que le hayan practicado, el tener ese descontrol respecto a la función hormonal de esa glándula es algo que tiene mucho que ver, aunque usted esté aplicándose esos dos tipos de cataplasmas, que no son malas, son de mucha ayuda, pero mientras usted, por ejemplo, continúe consumiendo productos marinos, ya sea langosta, camarones, calamares, carrucho, pulpo, todo producto de mar y pescados. No importa que sea bacalao, salmón, el producto marino que sea, generalmente, especialmente el pescado, va a ser bastante alto en mercurio. Y el mercurio va a trastornar especialmente a esos linfocitos y va a lograr facilitar que haya ese ataque a su tejido tiroideo. Pero hay también otra razón que he podido saber que tiene mucho que ver. Trate de consumir productos que sean más bien orgánicos, porque hay un producto que se está usando mucho en la industria, que se asperja, se rocía sobre las diferentes siembras, que se llama glifosato. El glifosato es un producto que se asperja, digamos, sobre los cereales y sobre otros tipos de cosechas. Y cuando usted consume ese tipo de productos, por supuesto, va también a ingerir el glifosato con el cual se asperjó ese conjunto de productos que son buenos para la alimentación. Y este glifosato se ha encontrado que tiene interferencia con el funcionamiento de las hormonas tiroideas. Entonces aquí tiene un ángulo que usted puede también comenzar a considerar. Considere también la frecuencia con la cual usted come. Si usted es de las personas que hace tres comidas, pero entre comidas está consumiendo alimento, está merendando, está picando, eso va a trastornar la tiroides. Si usted es de las personas que se acuesta tarde y no tiene un patrón regular de actividad de sueño, eso va a alterar la tiroides. Si usted no se ejercita, eso va a alterar la glándula tiroides. O sea que la glándula tiroides tiene un proceso de autorregulación. Cuando usted vive de una manera que no le dice a la tiroides que debe desarrollar un metabolismo que sea correcto, cadente, que usted desayune a la misma hora, almuerce a la misma hora,

0: cene a la misma hora, se acueste en un horario temprano, se ejercite regularmente. Eso ayuda para que esa retroalimentación hacia la glándula tiroides le vaya diciendo: tienes que comportarte de una manera que sea adecuada. Regular tu metabolismo debe ser regulado. Pero si usted no vive de esa forma, come cuando puede, come cuando quiere, se acuesta cuando quiere y vive como usted quiere, así no puede usted tener una tiroides que pueda estar bien regulada. Entonces considere todos estos ángulos, son cosas que le pueden ayudar. No hay ningún problema en que usted pueda usar las cataplasmas desde aquí hasta que usted la vuelva nuevamente a revisar. No hay ningún problema con eso. Mientras usted en ese lapso de tiempo hace los ajustes de lo que le estoy mencionando, porque si usted no hace los ajustes, lamentablemente, a pesar de esas cataplasmas, pudiera no tener el beneficio que usted desea.
1: Lady quiere saber alguna recomendación para el intestino irritable.
0: Bueno, especialmente estos pacientes deben descartar el uso de los ultraprocesados. A mayor consumo de los productos que sean ricos en azúcares, altos en sal, altos en grasa, productos fritos, productos que tienen muchos conservantes, edulcorantes, saborizantes. Mientras usted vea que la lista de ingredientes en la porción posterior de algún producto es casi un párrafo de longitud, usted sabe que ese producto no va a ser bueno para usted. Mientras usted pueda consumir yuca, calabaza, que ayuda muchísimo, la papa ayuda mucho a ese tipo de situación, puede también recibir beneficio del brécol o brócoli. Puede ayudarse también consumiendo el chayote. Son productos que van a ayudar a reducir la inflamación, pero mientras usted no deje de utilizar el café, el chocolate, las hamburguesas, la pizza, los refrescos, los pastelitos, las galletas, ese tipo de intestino no va a mejorar. Y por supuesto, tiene que haber también paz mental. Las personas que son muy ansiosas, las personas que son muy estrésicas, van a tener también ese problema. Considere esto que le digo, haga sus ajustes y espero que sea efectivo.
1: Nuestra última llamada la hace Ramona desde la República Dominicana. Bienvenida, adelante Ramona.
2: Ay, gracias. Yo deseo preguntarle al doctor, ¿qué tipo de alimento debe usar una persona que tenga la sangre espesa?
0: Gracias. Pues mire, hay una gran cantidad de alimentos que pueden ayudar. Lo primero, se va a asegurar de tomar suficiente agua. Eso es lo primero. Más o menos de 2.5 a 3 litros. No dije de 2.5 a 3 tazas. De 2.5 a 3 litros de agua al día. Eso va a ayudar para que la densidad de la sangre sea adecuada. Lo segundo, va a dejar las frituras, va a dejar los huevos, el queso, la mantequilla, la margarina, todo aquello que tiene mucha grasa concentrada. Usted no lo va a usar. Va a optar mejor por consumir, digamos, alguna rebanada de aguacate, algún puñado de nueces, de semillas de girasol, de calabaza, algunas nueces de nogal o tal vez algunas almendras. Eso le va a dar grasa de buena calidad, pero no la va a tornar espesa, a no ser que usted no recuerde aquella palabra que usamos, temperancia. Porque hay personas que dicen, no, el doctor me dijo que comiera almendras. Y usted abre el bolso de almendras y come almendras porque son buenas y el doctor dijo que eran buenas. Usted no puede hacer eso. Usted coma un puñado de almendras, cierre el bolso de las almendras, guárdelo y hasta el próximo día no vuelva a comer otro puñado de almendras. Igual va a comer aguacate, no se come el aguacate entero. Come una rebanada de aguacate. Salga a caminar. La caminata ayuda.

0: Ayuda para que usted pueda reducir esa concentración, esa densidad de la sangre. Evite los azúcares. A mayor consumo de chocolates, de jugos, maltas, refrescos, bombones, helados, galletas, bizcochos, pastelitos. Ya sabe que va a tener esa sangre muy espesa. La glucosa puede espesar la sangre. Los triglicéridos, especialmente cuando usted fríe, van a espesar la sangre. Mientras mayor sea la cantidad de grasa que tenga un alimento, cuando usted come langosta, cuando usted se come dos, tres huevos al día, eso le va a espesar la sangre. Entonces, tener conciencia de que especialmente esos productos, los productos que son ricos en azúcares, ricos en harinas refinadas y aquellos productos que son ricos en grasas, son los que más van a espesar la sangre y en aquellas personas que no toman agua. Si usted hace ese tipo de tarea en poder tomar en consideración lo que le estoy diciendo y comienza a caminar, usted notará una mejoría muy grande y la próxima vez que le hagan algún estudio, notará que su sangre está muy fluida, muy adecuada.
1: Nuestra última consulta escrita la hace Edinson. Él nos pregunta y nos comenta que le diagnosticaron úlcera en el estómago y gastritis crónico simple con una hernia hiatal. ¿Hay algo que le pueda ayudar?
0: Claro que sí. Vamos a hacer algunos ajustes que son indispensables. Número uno, no vamos a utilizar café. No va a tomar café. Número dos, no va a consumir chocolate. Número tres, no va a utilizar frituras. Número cuatro, va a evitar los azúcares. El azúcar, ya sea en flanes, en pastelitos, en galletas, estimula una secreción ácida abundante. Lo mismo hace también cuando usted utiliza muchos productos ricos en grasas. Mientras mayor sea el consumo de proteínas y de grasas, mayor es la acidez que el estómago tiene que generar para poder romper los enlaces peptídicos y también aquellos enlaces que ocurren entre la molécula de glicerol y los ácidos grasos contenidos en las grasas que usted consume. Entonces, hay que estar conscientes de este tipo de actividad que es normal, pero también hay que considerar que las personas que toman alcohol van a tener acidez, las personas que fuman van a tener acidez, las personas que tienen una polifarmacia, que consumen varios fármacos durante el día. Esas personas van a tener acidez, especialmente si usted utiliza, por ejemplo, aspirina, si utiliza ese grupo de productos, los antiinflamatorios no esteroidales, los AINEs, va a tener acidez estomacal. Y si usted es de esas personas que se enoja de cualquier cosa, si usted es de las personas que se preocupa muchísimo, si usted es de esas personas que está con mucho estrés, eso va a producir una hiperacidez que va a agravar su gastritis crónica. Esa gastritis crónica va a facilitar el desarrollo de úlceras pépticas, ahí tanto en el estómago como el duodeno, y va a facilitar también el que haya reflujo por el problema que ya usted tiene de la hernia hiatal. Come en horario regular. No coma a cualquier hora. Deje descansar su estómago. Al usted hacer estos cambios, usted tendrá el beneficio de ver cómo su mucosa gástrica sana. Recuerde el uso de la papa, agua de papa. Dos tazas de agua en la taza de la licuadora con una papa cruda pelada. Eso va a facilitar que al licuarlo y colarlo, usted pueda tomar media taza de esa agua de papa, media hora antes del desayuno, media taza de agua de papa, media hora antes del almuerzo, media taza de agua de papa, media hora antes de la cena y al acostarse. Hágalo durante 6 a 7 semanas y entiendo que usted notará una gran diferencia.
1: Amigos, lamentablemente ya no hay tiempo para seguir respondiendo consultas, pero deseamos compartir con ustedes

0: una última reflexión.
1: Esta reflexión se encuentra en Isaías, el capítulo 49, versículo 15. Isaías 49, 15. ¿Se olvidará la mujer de lo que dio a luz para dejar de compadecerse del hijo de su vientre? Aunque se olvide ella, yo nunca me olvidaré de ti. ¿Tenemos problemas? Sí. Hay muchos problemas que asedian la vida de todas las personas. Unas más, otras menos. Pero en los momentos de desesperación, en los momentos cuando usted piensa que las cosas van muy mal, no piense que el Señor se ha olvidado de usted. Dice otro versículo del Salmo 46:1. Es un salmo muy hermoso que hacemos bien en nosotros mantener en nuestra mente. Salmo 46, versículo 1, dice: Dios es nuestro amparo y fortaleza, nuestro pronto auxilio en las tribulaciones. El Señor está cerca. Tal vez no podemos percibirlo físicamente, inmediatamente, pero Él está a nuestro lado. Él nos ama más que lo que una madre puede amar a un hijo, más que lo que una madre puede amar a un hijo, claro. Él es nuestro amparo y fortaleza, nuestro pronto auxilio. No es que Él se dilata, Él nunca llega tarde. Él siempre está presente en el momento oportuno. Tenga fe. El Señor está a su lado, aunque usted no lo perciba, y le va a bendecir.
0: Y es así como terminamos la edición de hoy de Clínica Abierta. Les agradecemos su presencia. Recuerde que si no obtuvo su respuesta, tiene otra oportunidad nuevamente de presentarla el próximo jueves y viernes. Pero por el día de hoy se despiden con mucho cariño de ustedes
1: el doctor Elmo Rodríguez Sosa
0: e Hilda Alicia Criollo.

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1: Esta es la hora en nuestros estudios. 2:57.
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3: Un día como hoy, 16 de septiembre, pero de 1904, Elena G. B. White dirigió una carta a Marian Davis, su asistente literaria más querida, quien se encontraba muy enferma. La señora White lamentó mucho saber que Marian, una de sus asistentes literarias, quien la había acompañado por casi 25 años en su largo ministerio por los Estados Unidos, Australia y Suiza, estaba enferma y su espíritu estaba quebrantado. El trabajo realizado por esta noble mujer ganó el aprecio y la confianza de la señora White. Siempre trató sus escritos como material sagrado y nunca pidió algún reconocimiento o distinción. La enfermedad de Marian se originó en un resfriado severo que se complicó y que desembocó en tuberculosis, enfermedad que la fue desgastando poco a poco. Elena G. B. White tomó tiempo para escribirle una carta en donde le expresó lo siguiente, citamos: «Te consolaría si estuviera en mi poder hacerlo. ¿Acaso Jesús, nuestro precioso Salvador, no ha sido para ti tantas veces una ayuda presente en tiempos de necesidad? No entristezcas al Espíritu Santo, sino deja de preocuparte. Esto es lo que he hablado muchas veces. Deja que las palabras de aquellos que no están enfermos, como tú, te consuelen y que el Señor te ayude. Es mi oración». Cierra la cita. Mientras Marian estaba en cama, la señora White la exhortó y le indicó con precisión tener esperanza y plena confianza en Cristo para fortalecer su mente a través del

0: Ejercicio de la fe. Elena G. de White anhelaba la pronta recuperación de Marian. Sin embargo, la previno en caso de que la muerte llegara. Citamos: si es la voluntad del Señor que mueras, debes sentir que es tu privilegio entregar todo tu ser, cuerpo, alma y espíritu en las manos de un Dios justo y misericordioso. Él no tiene tales sentimientos de condena como te imaginas. Quiero que dejes de pensar que el Señor no te ama. Échate sin reservas sobre las disposiciones misericordiosas que ha hecho. Él está esperando que escuches su invitación. Él te ayudará si te das cuenta de tu debilidad. Cierra la cita. Su estado de salud, sin embargo, empeoró considerablemente y días después murió. Lección para hoy. En la presencia de todos llegan momentos de profundo desánimo y hondo abatimiento. Son días esos en que nos domina la tristeza y es difícil creer que Dios sigue siendo el bondadoso benefactor de sus hijos terrenales. Días en que las tribulaciones atormentan el alma hasta el punto que desea la muerte. Entonces es cuando muchos se apartan de Dios y caen en la esclavitud de la duda y el yugo de la incredulidad. Si en ocasiones tales, merced a la percepción espiritual, pudiéramos discernir el significado de las providencias divinas, veríamos que los ángeles están tratando de salvarnos de nosotros mismos y luchando por afirmar nuestro pie sobre un cimiento más firme que las colinas eternas. Entonces surgiría en nuestro ser nueva vida y fe. Esta lección nos llega desde el libro Promesas para los Últimos Días, página 48.
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Las mentiras no solo dañan a quienes nos escuchan, sino que transforman nuestro propio carácter por dentro. Practicar el engaño ensucia la conciencia y crea un laberinto del que cada vez es más difícil salir. Decidir ser personas transparentes y sinceras, aun cuando cueste, nos permite vivir con la cabeza en alto y con una conciencia limpia ante Dios y ante los hombres. ¿Tienes tú un corazón íntegro? Proverbios 12:22 nos dice, los labios mentirosos son abominación a Jehová, pero los que hacen verdad son su complacencia. 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

0: Nuestros estudios, 3 y 29 minutos.
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3: Detén por un momento el ritmo de tu día. Respira profundamente y abre tu corazón, porque durante los próximos minutos permitiremos que Dios nos hable a través de su palabra. Bienvenidos. Soy el Pastor Durán y me siento sumamente feliz de coincidir contigo en esta hora a través de tu programa Buscando su Presencia Radio, Buscando su Presencia Podcast en YouTube y Buscando su Presencia en Facebook. Como cada día, deseamos que el Espíritu Santo pueda hablar a tu corazón a través de las Sagradas Escrituras. Mis amados, me gustaría hoy poder traer a ti el texto que se encuentra en Mateo capítulo 19, verso 14. Y dice así la palabra del Señor: pero Jesús dijo, dejad a los niños venir a mí y no se lo impidan, porque de ellos es el reino de los cielos. El tema para hoy, dejen a los niños venir a mí. Y quiero que meditemos en cómo fuimos cuando pequeños. Creo que cada uno de nosotros tiene ciertas memorias, hay ciertos recuerdos memorables, como otros no tan memorables. En lo que hemos de dialogar en el día de hoy, vamos a comprender por qué muchas personas tal vez pudieron habernos aceptado y otros no. Lo certero en cada paso de la vida es que todo siempre nos enseña una lección. Queridos, hay escenas que revelan más del corazón de Cristo que miles de discursos. En Mateo capítulo 19 vemos una de ellas, una de tantas, y nos dice que mientras los discípulos estaban preocupados por asuntos importantes como lo eran el matrimonio, el divorcio, las preguntas de los fariseos y posteriormente el joven rico, aparecen unos padres llevando a sus hijos para que Jesús los bendiga. Para los discípulos, aquello parecía una interrupción la cual no tenía ningún tipo de sentido, porque para ellos había asuntos mucho más importantes. Sin embargo, para Jesús era una prioridad el que aquellos padres trajeran a sus niños. Lo que para los hombres era una molestia, para Dios era una gran oportunidad. Hoy día, queridos, hay grandes diferencias entre las opiniones de los adultos en cuanto a los niños. Y el mismo problema que vamos a plantear en el día de hoy sigue ocurriendo en nuestra época, así como ocurrió en la época también de Jesús. Debo señalar que muchas denominaciones dedican recursos a los grandes mientras olvidan a los pequeños. Pero Jesús hizo exactamente lo contrario. Nos encontramos en el último viaje de Jesús hacia Jerusalén y está a pocos meses de la cruz. Cada minuto, querido, parece valioso. Sin embargo, detiene su camino para atender niños. Esto revela una verdad extraordinaria. Para Dios, ninguna persona es demasiado pequeña para recibir su atención. En el judaísmo del siglo I, los niños no ocupaban el lugar privilegiado que poseen actualmente. Los tales no tenían derechos civiles y mucho menos tenían voz. No eran considerados personas de influencia, así que su valor estaba ligado al futuro, pero no al presente. Mientras crecían, dependían completamente del padre, pero eran invisibles para la mayoría de las personas. En medio de todo este panorama, encontramos a Jesús, quien viene a romper completamente con toda esa cultura. Los rabinos casi nunca dedicaban tiempo a los niños pequeños. Los grandes maestros enseñaban a adultos. Jesús enseñaba a adultos, pero también abraza a niños. Con esto, el Mesías demuestra que el reino de Dios no funciona por categorías sociales o por estrategias o prioridades humanas. La sociedad estaba dividida entre ricos, pobres, romanos, judíos, fariseos, publicanos, pero Jesús coloca delante de todos a quienes considera importantes. En una sociedad donde todo gira en cuanto al poder, Jesús exalta ahora lo que es la dependencia. Mientras el mundo dice el grande domina, Jesús dice el grande sirve. ¿Pero a quién entonces le va a servir? En el contexto de lo que es la niñez, los niños no producen riqueza. Los niños no pagan impuestos y los niños no generan ganancias. Desde una lógica económica, eran improductivos, totalmente improductivos. Y por eso, ellos no tenían tanto el favor en aquella época, como hoy día también está sucediendo, en que no tenían mucha voz o voto o que no se consideraban sus necesidades. Jesús demuestra que el valor de una persona nunca depende de aquello que produce. Así que el niño, en el contexto, queridos, que nos presenta Jesús, nos presenta a alguien que tiene confianza, alguien que tiene dependencia, alguien que tiene capacidad de asombro, que es vulnerable, que es auténtico. Y es eso precisamente lo que el adulto suele perder y por eso no le dedica importancia a lo que es la niñez y tampoco se le ve como fuerte o grande, como dijimos en el esbozo de este tema. Cuando Jesús dice, dejen a los niños venir a mí, Él está diciendo, permitan, suéltenlos de su mano, déjenlos libres, no le impidan y déjenlos ser como ellos son. Y ese permitir, querido, es una orden, dejen de impedir. Y aquí hay una gran diferencia, sumamente enorme. Muchas veces el problema no es que no nos acerquemos a Cristo con personas. El problema es que nosotros mismos bloqueamos a las personas. Vemos que en este caso son los niños. Y no significa únicamente niños. También puede hablar de pequeños infantes, incluso bebés. Y Lucas usa una palabra todavía más pequeña, breve, que quiere decir, había bebés siendo llevados a Jesús. Cuando Jesús da la orden de que los dejen venir, ese venir no solamente significa caminar. En el lenguaje bíblico, implica acercarse voluntariamente. Toda la escritura gira alrededor de esa invitación. Venid, acercaos, buscadme. ¿Y a quién van a buscar? A mí, a Jesús. Con esto, Él está diciendo que Él es el centro. No dice la religión, no dice los discípulos, no dice el templo y mucho menos la tradición. Él dice, dejen que se acerquen a mí. Lo que sí podemos ver es que Cristo sigue siendo el único camino y nadie puede impedir el hecho de que otro se acerque confiadamente hacia Él. Ante la observación de no se lo impidan, Jesús está pidiendo que no obstaculicen, que no estorben, que no bloqueen el acceso que ellos quieren tener hacia Él. Porque Jesús convierte el impedir el acceso a Él en un asunto serio. Muchas veces hablamos de lo que es el bloqueo denominacional, el bloqueo religioso. Y tristemente, queridos, predicando un amor que a veces decimos que tenemos, estamos careciendo demasiado de todo aquello de lo que alardeamos. Y siempre damos espacio a lo que son malas interpretaciones. Cuando Jesús dice porque de los tales, tenemos aquí una frase de las más mal interpretadas. No dice porque todos los niños automáticamente pertenecen al reino. Dice de los tales, de ellos, de todos, de los que poseen una actitud espiritual, es el reino de los cielos. No lo pone en tiempo futuro, sino que lo pone en presente. Y cuando dice en presente, está diciendo que es en el momento, que es en el ahora. Y sé que muchos nos preguntamos qué quiso enseñar Jesús. Jesús, queridos, no está enseñando infantilismo. Jesús está enseñando humildad.

distinto al que nosotros le damos. Un niño no presume méritos, simplemente los recibe. Y así, queridos, funciona la salvación. En Efesios capítulo 2, versos 8, se nos dice allí: la gracia se recibe, no se conquista. Por tanto, por medio de la adopción, Dios recibe a los niños que son desconocedores, obviamente, en cuanto a adultos también, de lo que es la fe, de lo que es la gracia, de lo que es el reino y la salvación, para que lo conozcan. Porque el reino de los cielos está lleno de hijos, no de esclavos. Y eso lo vemos en Romanos capítulo 8. Así que Cristo aparece como el verdadero pastor. Cristo no selecciona, Cristo no domina, Cristo no clasifica. Cristo recibe. Y quiero que sepas que una iglesia saludable nunca es una iglesia donde los niños molestan. Es una iglesia donde los niños pertenecen. El reino ya está presente, pero también será consumado en su momento determinado. Algunos críticos afirman que la Biblia menosprecia a la niñez, pero este pasaje que leímos hoy destruye completamente ese argumento, porque Jesús los bendice, los abraza, los coloca como ejemplo, los protege y los recibe. En ninguna filosofía antigua encontramos semejante dignidad otorgada a la infancia. Y hay algunos datos que me gustaría compartir contigo antes de concluir esta reflexión. En el mundo romano era permitido abandonar los bebés no deseados. Y como habíamos dicho anteriormente, los cristianos los recogían. Y la influencia viene directamente de ese ejemplo de Cristo cuando dijo: dejen a los niños que vengan a mí y no se lo impidan, porque de ellos es el reino de los cielos. El segundo dato que quiero que conozcas, querido, es que los primeros hospitales infantiles surgieron bajo influencia cristiana. El tercer dato es que la palabra huérfano aparece más de 40 veces en la Biblia. Y el cuarto y último dato que quiero darte es que Jesús jamás reprendió a un niño, siempre reprendía a los adultos. Un museo realizó un experimento y allí colocaron una pintura de millones de dólares. Los adultos apenas la observaban, pero los niños permanecían largos minutos admirándola. Y usted se preguntará por qué. Porque todavía conservan la capacidad del asombro. El reino también contempla con ojos de asombro. Y es en esa capacidad de asombro que nosotros los seres humanos pudiéramos ver lo que ellos contemplan. Y queridos, hay varios principios que me gustaría que pudieras conocer. Y el primer principio es que no impidas lo que Dios quiere abrazar. Jamás lo hagas. Dios quiere abrazar a los seres humanos, a los pecadores. Y a veces nosotros, con nuestras reglas, con nuestros criterios, con nuestra interpretación, impedimos que se logre la causa de Dios. Y a veces decimos: pero ¿qué pasa que la gente no llega aquí? Primero pregúntate cómo estás tratando a los demás. No culpes a nadie. Simplemente examínate a ti mismo. El segundo gran principio es que la humildad siempre entra donde el orgullo permanece afuera. Así que la iglesia tiene que ser un lugar donde haya humildad. El tercer principio, mis amados, es que el reino no pertenece a los autosuficientes. Pertenece a los dependientes. Y es ahí donde Cristo quiere comenzar a que nos demos cuenta de que no todo es como lo pensamos. Y el cuarto gran principio es que la iglesia nunca debe convertirse en una aduana espiritual, sino que debe ser un puente hacia Cristo. Queridos padres, no basta llevar a los hijos a la escuela, hay que llevarlos a Cristo. Querida iglesia, no solamente toleremos a nuestros niños, sino que también los disculpemos. Queridos líderes, cada obstáculo innecesario que ponemos puede alejar a personas del Salvador. Y creyentes maduros, nunca pierdan el corazón sencillo. Se puede crecer en el conocimiento sin perder la humildad. El niño vive desde la confianza. El adulto vive desde el control. Pero el Evangelio nos invita nuevamente a confiar. Una sociedad que desprecia a los niños está destruyendo su futuro. Sin embargo, una iglesia que disipula niños está sembrando eternidad. Los hijos

necesitan más que alimento. Necesitan bendición. Necesitan oración. Necesitan ejemplo. Y simplemente quiero que te imagines aquella escena. Los discípulos levantando la mano para detenerlos. Los padres dudando. Los niños mirando. Entonces Jesús interrumpe todo y le dice, déjenlos. No solamente fue una orden para 12 hombres, fue una orden para toda la iglesia y la sociedad. No impidan, no bloqueen, no cierren, no juzguen antes de amar. No exijan perfección antes del encuentro. No levanten barreras donde Cristo abrió una puerta, porque el reino nunca ha sido un premio para los fuertes. Siempre ha sido un regalo para quienes reconocen su necesidad. Mateo 19:14 no es solamente un texto acerca de los niños. Es una radiografía del corazón del rey. Y los discípulos representaban la lógica humana. Seleccionar, organizar, excluir. Pero Jesús reveló la lógica del reino, que es recibir, bendecir y transformar. La verdadera pregunta del pasaje no es solamente si llevamos a los niños a Cristo, sino si nosotros mismos seguimos acercándonos a Él con un corazón humilde, dependiente y confiado. El reino de Dios no pertenece a quienes se consideran suficientes, sino a quienes reconocen que necesitan de la gracia divina cada día. Quiera Dios que nuestras denominaciones sean un lugar donde encuentren un lugar llamado iglesia, y que no haya obstáculos para llegar al Salvador, donde los pequeños sean valorados, donde los vulnerables sean abrazados y los pecadores recibidos con la misma misericordia con la que Cristo nos recibió a nosotros. Solamente entonces reflejaremos un verdadero espíritu como el que nos dice allí en Mateo 19:14. Un reino abierto para todos los que, como un niño, vienen a Jesús con fe sencilla y confianza absoluta. Querido Señor, gracias porque nos diste a los niños. De hecho, también nosotros fuimos niños. Y deseamos en esta hora, Señor, que nos ayudes a conservar esa capacidad del asombro, a maravillarnos de lo que tú dices y lo que haces, y que nuestra denominación y nuestra iglesia, la iglesia tuya, Señor, que somos nosotros, podamos reflejar ese espíritu magnánimo que siempre mostraste hacia la niñez. Por favor, llénanos de tu gracia y ábrenos, Señor, el entendimiento, en el nombre de Jesús. Amén. Jehová te bendiga y te guarde. Jehová haga resplandecer su rostro sobre ti y tenga de ti misericordia. Que Dios alce a ti su rostro y ponga en ti paz. Te esperamos en la próxima edición de este tu programa Buscando su Presencia. Mientras tanto, disfruta del día que Dios ha creado para ti.

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0: Esta es la hora en nuestros estudios. 3:56.
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Muy buenas horas, apreciados amigos y hermanos que semana a semana se unen a este espacio radiofónico. Hoy estamos llegando al miércoles en nuestro estudio de la lección ¿Cómo lidiar con falsos maestros? Y nos encontramos hoy en una de las secciones más intensas de la experiencia del apóstol Pablo, sufriendo a causa del Evangelio. En 2 Corintios 11, 22 al 28, Pablo hace algo que normalmente él evita hacer y que ha sido contrario para él en muchas ocasiones, y es presentar sus credenciales. Pero no habla de títulos, no habla de posiciones, no habla de reconocimientos ni de prestigio. Su resumen, su currículum vitae, es muy diferente. Cárceles, azotes, peligros, naufragios, persecución, cansancio, preocupaciones por la iglesia. Habíamos dicho que algunos falsos maestros estaban atacando a Pablo, tal vez por su manera de hablar, por su manera de abordar los problemas de la iglesia. Ahora Pablo, al presentar su resumen, de alguna manera está invitando a todos estos falsos maestros a mostrar cuál ha sido su aporte para la iglesia, cuánto han sufrido ellos por la iglesia comparativamente con lo que Pablo ha tenido que enfrentar. Y aquí encontramos una paradoja extraordinaria del cristianismo. Pablo no demuestra

0: que es un verdadero siervo de Cristo, señalando cuánto poder posee. No, él lo demuestra cuando está dispuesto a sacrificarse, a darlo todo por la causa de Jesús. Los falsos maestros querían impresionar a los corintios con sus credenciales. Pablo, en cambio, les muestra sus cicatrices. Y detrás de esas cicatrices hay una poderosa enseñanza. Servir a Cristo no significa ausencia de sufrimiento. Significa que aún en medio del sufrimiento tenemos una razón para continuar. Pero Pablo tampoco quiere glorificar el sufrimiento. Su mirada finalmente no está puesta en lo que hizo por Cristo, sino en lo que Cristo hizo por él. Por eso descubrirá que el poder de Dios se manifiesta precisamente en la debilidad humana. Así que Pablo está mostrando todo su resumen, pero no es para que digan, wow, cuánto ha sufrido Pablo, sino cuánto Cristo ha hecho para mantener el ministerio de Pablo. Si no fuera por la gracia de Cristo, el ministerio de Pablo habría implotado en algún momento determinado. Pero él estaba en pie y estaba llevando adelante la causa de Jesús porque el Señor le estaba fortaleciendo. Con esa idea comenzamos nuestro estudio de hoy. ¿Qué estaba tratando de demostrar Pablo al presentar aquella impresionante lista de sufrimientos por causa del Evangelio? Que aquellos falsos maestros entendieran que realmente las credenciales que ellos estaban presentando no significaban nada ni eran de valor en el contexto de la causa del Evangelio. Con esa introducción queremos extender una sincera y cordial bienvenida a todos los amigos y hermanos que semana a semana se unen a nosotros en este su espacio radiofónico, la Universidad Bíblica del Aire. Tanto para el profesor y pastor Javier Díaz, como para este servidor Juan Valera, es un inmenso gozo y privilegio poder compartir con ustedes las maravillosas enseñanzas de la palabra de Dios. Y antes de proseguir, quiero suplicarle al pastor Díaz que nos dé su acostumbrado saludo, caluroso saludo, y nos coloque en las manos del Señor antes de comenzar el estudio en esta ocasión.
1: ¿Qué tal, profesor y hermanos y amigos? Cuán grato es poder saludarles nuevamente a la mitad de la semana al continuar desarrollando esta penúltima lección, que como las demás ha sido y es muy práctica como herramienta en nuestro caminar con el Señor, en particular al gozarnos predicando el Evangelio y ver el fruto de almas convertidas a Cristo, pero también Pablo tiene que hacer frente a situaciones que necesitan solucionarse en medio de la iglesia de Corinto para evitar que Satanás se aproveche para dañar el ambiente y la misión de la iglesia por medio de falsos maestros que traen el veneno del engaño a los creyentes, lo cual alegraría mucho a Satanás, pero entristecería mucho a Cristo. Por eso Pablo se ve en la obligación de lidiar con firmeza, aunque también con misericordia y amor, a estos farsantes que lo que hacen es perjudicar la vida espiritual de los hermanos. Muy bien, antes entonces de seguir ahondando en el subtema para hoy, que como ya hemos indicado, se titula Sufriendo a causa del Evangelio, les invito en este momento a que oremos a Dios para que nos ayude a través del Santo Espíritu a entender y también a aplicar a nuestra vida estas verdades que nos permitan identificar y diferenciar entre lo falso y lo verdadero. Oremos, Dios bueno y santo que estás en el cielo. Gracias te damos, Señor, por esta oportunidad que nos brindas de continuar escudriñando tu palabra para que así podamos cumplir lo que tú nos has encomendado de llevar el Evangelio a toda persona que esté a nuestro alcance. Gracias, Padre, porque el apóstol Pablo nos dejó su ejemplo de

0: ser un misionero fiel, valeroso y lleno de amor para traer las almas a los pies de Cristo. Gracias porque Él también nos orienta en cuanto a cómo identificar a aquellos falsos maestros que vienen para confundir y engañar a la grey de Cristo. Dirígenos en este estudio, bendice a cada oyente en su circunstancia personal. Te pedimos todo esto y te agradecemos por tu bondad. En nombre de Jesús, nuestro Salvador. Amén.
1: Muy bien, estamos listos para abordar la temática de hoy, miércoles 16 de septiembre, sufriendo a causa del Evangelio. Y es que a lo largo de la semana hemos estado estudiando la temática, cómo lidiar con falsos maestros. El tema o el texto principal lo tomamos de 2 Corintios 10:4. Porque las armas de nuestra milicia, dice Pablo, no son mundanas, sino poderosas en Dios para destruir fortalezas. Y hemos visto todos los problemas que ha tenido Pablo que afrontar: divisiones internas, peleas por el liderazgo, pecados en la iglesia, y ahora también tiene que afrontar falsos maestros en la iglesia. Personas que se oponían abiertamente a Pablo, a su obra, a su ministerio. Estos falsos maestros habían seducido a algunos miembros de la iglesia de Corinto, y el apóstol se refiere a su lucha contra este problema como una guerra espiritual, y no era una exageración. Pablo realmente estaba librando una guerra por las almas, por la salvación de los hermanos allí de Corinto. Y ese término, guerra espiritual, parece contrastar a veces con la mansedumbre que el apóstol Pablo siempre había mantenido al lidiar con los problemas de la iglesia de Corinto. Pero él utiliza una serie de palabras: guerra espiritual, derribar fortalezas, destruir argumentos, que parece que toda esa temática, esas palabras, vienen de verdad de la guerra. Y es que Pablo no se está tomando a la ligera el problema de los falsos maestros. Él no está diciendo, eso es simplemente un problema de opinión, un problema de palabras, que si esto, que si aquello. Eso no es lo que, o como Pablo ve el problema de los falsos maestros. Él los ve como lobos rapaces que están tratando de devorar a las ovejas, a la grey de Dios. Estos falsos maestros necesitaban ser enfrentados de manera contundente. Y es por eso que el apóstol Pablo utiliza un lenguaje militar, un lenguaje donde está haciendo alusión a un enfrentamiento contundente con estos falsos maestros. El día lunes, él habla de gloriarse en el Señor. Pablo cumplía en el ministerio y lo abordaba como una guerra espiritual, y lo hacía utilizando armas de Dios, la sabiduría del Espíritu Santo que Dios le había provisto, su carácter de apóstol, la encomienda a Dios. Así que estos falsos maestros se jactaban de una forma inapropiada, incluso atacaban a Pablo diciendo que era tosco al hablar, había una atmósfera de competencia, de rivalidad. Y dijimos durante la semana que eso era propio de todos los falsos maestros que quieren de alguna manera sembrar división en la iglesia, es compararse, decir que ellos estudian más, que los temas que ellos presentan son realmente profundos, que otros líderes simplemente están hablando de cosas triviales. Eso lo que causa es división. Pablo quería gloriarse solo en el Señor, y los maestros genuinos así lo hacen. Hoy miércoles vamos a abordar el tema sufriendo a causa del

0: Evangelio. Pastor Díaz, cuando leemos 2 de Corintios 11, 22 al 28, ¿qué quiere decir Pablo aquí?
1: Indudablemente, profesor, que la manera en que Pablo atiende esta situación de los falsos maestros es una muy creativa, ya que él utiliza toda clase de herramientas para poder animar a los hermanos corintios de que ellos deben cuidarse de las falsas enseñanzas. Así que él lo primero que señala es que aquellos falsos maestros tenían la actitud de jactarse de sus conocimientos, sus ideas y su estatus social, porque en el pueblo se los admiraba como grandes maestros y conocedores de grandes misterios. Entonces él les dice: yo también me atreveré, aunque esto sea una locura, en cuanto a jactarme. Y comienza preguntando en el verso 22, ¿son ellos hebreos? Yo también. ¿Son israelitas? Yo también. ¿Son descendientes de Abraham? Pues yo también. ¿Son siervos de Cristo? Yo lo soy más que ellos, aunque al decir esto, hablo como un loco o un insensato. Yo he trabajado más que ellos, me han encarcelado más veces que a ellos, he sido azotado más que ellos, y muchas veces he estado en peligro de muerte. En 5 ocasiones, los judíos me castigaron con los 39 azotes, 3 veces me apalearon y 1 me apedrearon. En 3 ocasiones se hundió el barco en que yo viajaba y a punto de ahogarme, pasé una noche y un día en alta mar. He viajado mucho y me he visto en peligros de ríos, en peligros de ladrones, en peligros entre mis paisanos y entre los extranjeros. También me he visto en peligros en la ciudad, en el campo y en el mar, y en peligros entre falsos hermanos. He pasado trabajos y dificultades, muchas veces me he quedado sin dormir, he sufrido hambre y sed, muchas veces no he comido, he sufrido por el frío y por la falta de ropa. Y concluye diciendo el apóstol, además de estas y otras cosas, cada día pesa sobre mí la preocupación por todas las iglesias. La pregunta es, ¿qué quiso decir Pablo con estas palabras? Concluimos que aunque las credenciales de Pablo como un judío 100% son idénticas a la de los falsos maestros, como dice el verso 22, sin embargo, él les aclara que su servicio a Cristo supera el de ellos. Ahora bien, profesor y hermanos, lo que llama la atención en las palabras de Pablo es que él está subrayando que sólo un verdadero siervo de Cristo estaría dispuesto a sufrir por el Evangelio. En fin, si Pablo realmente se hubiera jactado de su sufrimiento, habría mucho que decir. Sin embargo, el motivo de Pablo, de su jactancia, no se basaba en lo que él había hecho por Cristo, sino en lo que Cristo había hecho por él.
0: Coincido totalmente con usted, Pastor Díaz. En este pasaje, Pablo está haciendo una comparación deliberada entre él y los falsos maestros. Ellos se presentan ante los corintios exhibiendo sus credenciales y tratando de demostrar su superioridad. Pero Pablo les responde de esta manera: si quieren hablar de credenciales, vamos a mostrar mis credenciales. Así que Pablo demuestra que sus credenciales judías no eran inferiores. Son hebreos, yo también. Son israelitas, yo también. Son descendientes de Abraham, también yo. Pero inmediatamente cambia el criterio de las credenciales. La verdadera evidencia de su apostolado no estaba en su ascendencia, en haber sido miembro del Sanedrín, en haber sido criado a los pies de uno de los maestros más prominentes dentro de la cultura judía, como lo fue Gamaliel, sino que él había estado dispuesto a llevar sobre sus hombros la carga del ministerio de Cristo.

0: Sus labores fueron abundantes, sus encarcelamientos frecuentes, sus sufrimientos fueron severos. ¿Qué habían estado dispuestos a sufrir aquellos falsos maestros? Entonces aparece esa extraordinaria lista: azotes, cárceles, apedreamiento, naufragio, hambre, cansancio, noches sin dormir, peligros por todos lados. Y estos eran provenientes de todo el trabajo que Pablo había llevado a cabo en favor de la causa de Dios, en favor de la iglesia. Pablo no está diciendo, miren qué grande soy yo. Él está diciendo, miren cuánto me ha costado permanecer fiel a la causa de Cristo. Hay además algo que particularmente me parece profundo allí en el versículo 28, pues todos los sufrimientos físicos no eran todos, sino que Pablo añade, y además de otras cosas, lo que sobre mí se agolpa cada día, la preocupación por las iglesias. Eso era algo que estaba al nivel de azotes, al nivel de cárceles, al nivel de apedreamientos. El sufrimiento, la angustia constante que Pablo tenía por la iglesia, por las iglesias que él había fundado. Posiblemente era la carga más pesada, no los golpes, no todos los encarcelamientos, sino la preocupación por las personas. Así que vemos esa angustia mental producida por la preocupación de las iglesias o por las iglesias. Pablo está redefiniendo lo que significa ser un verdadero ministro de Cristo. El éxito espiritual no depende del prestigio, de la popularidad, de la posición, de la ausencia de problemas. No, Pablo lo mide por la fidelidad que él ha tenido a Dios. Como el ministerio de Pablo lo había llevado a tener que desgastarse por ese ministerio. Sin embargo, él no está colocando el sufrimiento como algo deseable, sino lo que quiere mostrar es el sufrimiento para exhibir cuánto Cristo lo ha sostenido. Muy bien, Pastor Díaz, ¿cuál era entonces el verdadero motivo de Pablo jactarse de sus debilidades?
1: Sí, profesor, como ya indicamos, el verdadero motivo de Pablo para jactarse de sus sufrimientos era para demostrar lo que Cristo había hecho por él. Y es que, como muy bien dice él en esta máxima de 2 Corintios 12, 9 y 10, él sabía que el poder de Dios se manifiesta más claramente en la debilidad humana. Veamos sus palabras en estos dos versos. Pero el Señor me ha dicho, mi amor o mi gracia es todo lo que necesitas, pues mi poder se muestra plenamente en la debilidad. Así que prefiero gloriarme de ser débil para que repose sobre mí el poder de Cristo. Y me alegro también de las debilidades, de los insultos, de las necesidades, las persecuciones y las dificultades que sufro por Cristo, porque cuando más débil me siento es cuando más fuerte soy. Claro que esta es una declaración muy impactante para nosotros, que muchas veces no reaccionamos de la misma manera que el apóstol, sino que cuando estamos agobiados y debilitados por las pruebas y las dificultades, sentimos que las fuerzas se nos han ido y que ya no podemos seguir adelante. Sin embargo, cuando él sentía todos esos aguijones, o como él le llamaba, espinas en su carne, en su costado, él se encomendaba a Dios, quien lo sostenía, y por eso él podía declarar que Dios, en medio de su dolor, lo había protegido para que él no se jactase de sus logros. Sin dudas que esto lo mantuvo a él humilde. Sí, quiere el Señor

0: que esa también sea nuestra propia experiencia.
1: Coincido totalmente con usted. El motivo no era lo que él había hecho o lo que él había sufrido por Cristo, sino lo que Cristo había hecho por él. Esto cambia completamente el sentido de sus palabras. Pablo está enumerando sufrimientos, pero no los presenta como trofeos personales. La lógica de Pablo es: mi debilidad, mis problemas, me llevan a depender más de Cristo. Y esa dependencia de Cristo manifiesta el poder de Dios en mi vida. Es por eso que la lección también me menciona el aguijón en la carne. Dios permitió esa experiencia para mantener a Pablo humilde, consciente de sus limitaciones y dependiente de la gracia divina. Así que hay aquí una enseñanza espiritual profunda. Pablo podía hablar de sus cicatrices, pero no atribuírselas como mérito. Cada vez que miraba sus debilidades, terminaba mirando el poder y la gracia de Cristo. Por eso él podía decir: cuando soy débil, entonces soy fuerte. No porque la debilidad sea poder, sino porque la debilidad reconocida abre espacio para depender plenamente del poder de Dios. Finalmente, Pastor Díaz, hemos sufrido por causa del Evangelio. Hemos aprendido de esa experiencia. ¿Cómo nos ayuda la forma en que Pablo enfrentó sus sufrimientos a afrontar nuestros propios sufrimientos?
0: Definitivamente, profesor, que esta pregunta nos toca a cada uno de nosotros porque somos conscientes que desde el momento en que nos hemos entregado a Cristo para seguir en nuestra vida, no todo ha sido color de rosas, sino que hemos afrontado en muchas ocasiones situaciones difíciles, probablemente no en el nivel que Pablo experimentó, pero sí, por causa del Evangelio, aquellos que no coinciden con nosotros hacen lo posible para hacernos la vida bastante difícil al oponerse, al manifestar actitudes violentas de palabras o de hechos. Y como estos falsos maestros a los cuales Pablo tuvo que hacerles frente, han venido con diferentes armas y actitudes para herir nuestros sentimientos, y el diablo se aprovecha de esas ocasiones para desanimarnos, para que pensemos que ya no vale la pena seguir adelante. Sin embargo, cuando pensamos que nos hemos entregado a Cristo y que al cumplir su misión vamos a afrontar diferentes tipos de problemas, el Señor nos ha prometido: he aquí yo estoy con vosotros todos los días hasta el fin del mundo. ¿Qué hemos aprendido de estas experiencias? Que así como Pablo se escondió y dependió del poder de Dios y no de su capacidad, nosotros también hemos puesto en las manos del Señor todas las dificultades que nos vienen encima. Así podemos declarar que en Cristo nosotros vencemos todo ataque que viene del maligno. Cristo es nuestro refugio y en Él, como Pablo, tendremos la victoria. No olvidemos, hermanos, que la gracia y la misericordia de Dios nos sostienen.
1: Coincido totalmente con usted, Pastor Díaz. Hemos sufrido por el Evangelio, pues no todos hemos sufrido como Pablo sufrió por el Evangelio. Tal vez para nosotros puede significar simplemente ser criticados por nuestras convicciones, perder oportunidades para algún trabajo importante, porque decimos que no trabajamos el día del Señor, sino que descansamos. Y a veces eso es una lucha para mantener nuestros principios. Experimentamos a veces rechazo, incomprensión, por tener principios que son diferentes a los principios del mundo. Ese podría ser nuestro costo. La pregunta es: ¿seguiré siendo fiel a Jesús, aunque eso represente

0: un costo personal para mí. Una de las grandes lecciones que hemos aprendido es que la dificultad revela dónde está puesta nuestra confianza. Pablo aprendió que no podía depender de sus capacidades. Su debilidad lo llevó a depender más profundamente de la gracia y del poder de Dios. Y eso es precisamente lo que nosotros debemos hacer. Mirar cómo Pablo enfrentó sus problemas con sus debilidades nos impulsa a depender más del poder de Dios. De esa manera hemos llegado al final de nuestro programa del día de hoy, no sin antes recordarles que mañana jueves continuaremos con más de la temática y lo haremos con el tópico llamado a los impenitentes. Los invito a orar. Padre Santo que estás en el cielo, en tus manos abandonamos nuestras vidas. Ayúdanos a confiar en tu poder, a depender de tu gracia en medio de la debilidad. Te lo rogamos, Señor, en el nombre de Jesús. Amén.
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0: El cielo comienza a nublarse.
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1: Esta es la hora en nuestros estudios. 4:58.
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1: Capítulo 1. Palabra de Jehová que vino a Oseas, hijo de Beeri, en días de Usías, Jotam, Acaz y Ezequías, reyes de Judá, y en días de Jeroboam, hijo de Joás, rey de Israel. El principio de la palabra de Jehová por medio de Oseas. Dijo Jehová a Oseas: Ve, tómate una mujer fornicaria e hijos de fornicación, porque la tierra fornica apartándose de Jehová. Fue pues y tomó a Gomer, hija de Diblaim, la cual concibió y le dio a luz un hijo. Y le dijo Jehová: Ponle por nombre Jezreel, porque de aquí a poco yo castigaré a la casa de Jehú por causa de la sangre de Jezreel, y haré cesar el reino de la casa de Israel. Y en aquel día quebraré yo el arco de Israel en el valle de Jezreel. Concibió ella otra vez, y dio a luz una hija. Y le dijo Dios: Ponle por nombre Loruama, porque no me compadeceré más de la casa de Israel, sino que los quitaré del todo. Mas de la casa de Judá tendré misericordia, y los salvaré por Jehová su Dios. Y no los salvaré con arco, ni con espada, ni con batalla, ni con caballos, ni jinetes. Después de haber destetado a Loruama, concibió y dio a luz un hijo. Y dijo Dios: Ponle por nombre Loami, porque vosotros no sois mi pueblo, ni yo seré vuestro Dios. Con todo, será el número de los hijos de Israel como la arena del mar, que no se puede medir ni contar. Y en el lugar en donde les fue dicho: Vosotros no sois pueblo mío, les será dicho: Sois hijos del Dios viviente. Y se congregarán los hijos de Judá y de Israel, y nombrarán un solo jefe, y subirán de la tierra, porque el día de Jezreel será grande. Capítulo 2. Decid a vuestros hermanos, a mí y a vuestras hermanas, Ruama: Contended con vuestra madre, contended, porque ella no es mi mujer, ni yo su marido. Aparte pues sus fornicaciones de su rostro, y sus adulterios de entre sus pechos. No sea que yo la despoje y desnude, la ponga como el día en que nació, la haga como un desierto, la deje como tierra seca, y la mate de sed. Ni tendré misericordia de sus hijos, porque son hijos de prostitución. Porque su madre se prostituyó, la que los dio a luz se deshonró, porque dijo: Iré tras mis amantes, que me dan mi pan y mi agua, mi lana y mi lino, mi aceite y mi bebida. Por tanto, he aquí yo rodearé de espinos su camino, y le acercaré con seto, y no hallará sus caminos. Seguirá a sus amantes, y no los alcanzará, los buscará y no los hallará. Entonces dirá: Iré y me volveré a mi primer marido, porque mejor me iba entonces que ahora. Y ella no reconoció que yo le daba el trigo, el vino y el aceite, y que le multipliqué la plata y el oro que ofrecían a Baal. Por tanto, yo volveré y tomaré mi trigo a su tiempo, y mi vino a su sazón, y quitaré mi lana y mi lino que había dado para cubrir su desnudez. Y ahora descubriré yo su locura delante de los ojos de sus amantes, y nadie la librará de mi mano. Haré cesar todo su gozo, sus fiestas, sus nuevas lunas y sus días de reposo, y todas sus festividades. Y haré talar sus vides y sus higueras, de las cuales dijo: Mi salario son, salario que me han dado mis amantes. Y las reduciré a un matorral, y las comerán las bestias del campo. Y la castigaré por los días en que incensaba a los Baales, y se adornaba de sus zarcillos y de sus joyeles, y se iba tras sus amantes, y se olvidaba de mí, dice Jehová. Pero he aquí que yo la traeré y la llevaré al desierto, y hablaré a su corazón. Y le daré sus viñas desde allí, y el valle de Acor por puerta de esperanza. Y allí cantará como en los tiempos de su juventud, y como en el día de su subida de la tierra de Egipto. En aquel tiempo, dice Jehová, me llamarás Ishi, y nunca más me llamarás Baali. Porque quitaré de su boca los nombres de los Baales, y nunca más se mencionarán sus nombres. En aquel tiempo haré para ti pacto con las bestias del campo, con las aves del cielo y con las serpientes de la tierra, y quitaré de la tierra arco y espada y guerra, y te haré dormir segura. Y te desposaré conmigo para siempre, te desposaré conmigo en justicia, juicio, benignidad y misericordia.

0: y te desposaré conmigo en fidelidad, y conocerás a Jehová. En aquel tiempo responderé, dice Jehová, yo responderé a los cielos, y ellos responderán a la tierra. Y la tierra responderá al trigo, al vino y al aceite, y ellos responderán a Jezreel. Y la sembraré para mí en la tierra, y tendré misericordia de Lo Ruhama. Y diré a Lo-ami, tú eres pueblo mío, y él dirá, Dios mío. Capítulo 3. Me dijo otra vez Jehová, ve, ama a una mujer amada de su compañero, aunque adúltera, como el amor de Jehová para con los hijos de Israel, los cuales miran a dioses ajenos y aman tortas de pasas. La compré entonces para mí por 15 siclos de plata y un homer y medio de cebada. Y le dije, tú serás mía durante muchos días. No fornicarás ni tomarás otro varón. Lo mismo haré yo contigo. Porque muchos días estarán los hijos de Israel sin rey, sin príncipe, sin sacrificio, sin estatua, sin efod y sin terafines. Después volverán los hijos de Israel y buscarán a Jehová su Dios y a David su rey. Y temerán a Jehová y a su bondad en el fin de los días. Capítulo 4. Oíd palabra de Jehová, hijos de Israel, porque Jehová contiende con los moradores de la tierra, porque no hay verdad ni misericordia ni conocimiento de Dios en la tierra. Perjurar, mentir, matar, hurtar y adulterar prevalecen, y homicidio tras homicidio se suceden, por lo cual se enlutará la tierra y se extenuará todo morador de ella, con las bestias del campo y las aves del cielo, y aun los peces del mar morirán. Ciertamente, hombre, no contienda ni reprenda a hombre, porque tu pueblo es como los que resisten al sacerdote. Caerás, por tanto, en el día, y caerá también contigo el profeta de noche, y a tu madre destruiré. Mi pueblo fue destruido porque le faltó conocimiento. Por cuanto desechaste el conocimiento, yo te echaré del sacerdocio, y porque olvidaste la ley de tu Dios, también yo me olvidaré de tus hijos. Conforme a su grandeza, así pecaron contra mí. También yo cambiaré su honra en afrenta. Del pecado de mi pueblo comen, y en su maldad levantan su alma. Y será el pueblo como el sacerdote. Le castigaré por su conducta, y le pagaré conforme a sus obras. Comerán, pero no se saciarán. Fornicarán, mas no se multiplicarán, porque dejaron de servir a Jehová. Fornicación, vino y mosto quitan el juicio. Mi pueblo a su ídolo de madera pregunta, y el leño le responde, porque espíritu de fornicaciones lo hizo errar, y dejaron a su Dios para fornicar. Sobre la cima de los montes sacrificaron, e incensaron sobre los collados, debajo de las encinas, álamos y olmos que tuviesen buena sombra. Por tanto, vuestras hijas fornicarán y adulterarán vuestras nueras. No castigaré a vuestras hijas cuando forniquen, ni a vuestras nueras cuando adulteren. Porque ellos mismos se van con rameras y con malas mujeres sacrifican. Por tanto, el pueblo sin entendimiento caerá. Si fornicas tú, Israel, a lo menos no peque Judá. Y no entréis en Gilgal, ni subáis a Bet-Aven, ni juréis, vive Jehová. Porque como novilla indómita se apartó Israel. ¿Los apacentará ahora Jehová como a corderos en lugar espacioso? Efraín es dado a ídolos, déjalo. Su bebida se corrompió, fornicaron sin cesar, sus príncipes amaron lo que avergüenza. El viento los ató en sus alas, y de sus sacrificios serán avergonzados.
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0: Esta es la hora en nuestros estudios, 5 y 26 minutos. 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
1: Bienvenidos a Lecciones de la Biblia, un espacio para estudiar y para entender la palabra de Dios. Hoy vamos a repasar un tema con el cual Pablo defendió su ministerio. Alguien dijo: ojos que no ven, corazón que no siente. Cuando tú no puedes ver el esfuerzo, el sufrimiento que otros han hecho por tratar de traer ovejas al redil, es muy fácil que tú eches las ovejas del redil. Cuesta mucho traer gente al Señor. Cuesta mucho traer gente al Señor, se lo digo de verdad. Como para que ahora nosotros les caigamos encima como falsos maestros y los saquemos del pueblo de Dios. Hoy es muy importante que miremos que los falsos maestros fueron orgullosos y engreídos, no valoraron lo que Pablo hizo, es más, se burlaban de Pablo. Su presencia física es débil, 2 Corintios 10:10. Pablo es torpe al hablar, 2 Corintios 11:6. Y Pablo lo reconoce: puede ser que yo sea torpe al hablar, pero escribiendo soy muy bueno. Bueno, miremos lo que Pablo hoy nos enseña en el título: sufriendo a causa del Evangelio.
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1: Vamos a orar. Buen Señor, muchas gracias por estos estudios. La Biblia nos aclara que hay sufrimientos en nuestra vida cuando intentamos predicar tu Evangelio. Ayúdanos a hablar de Pablo. Ayúdanos a hablar de Cristo. En el nombre de Jesús. Amén. Bueno, nuestro texto de hoy en la historia está en 1 Corintios 11:23. ¿Son ministros de Cristo? Hablo como si yo estuviera loco. Yo lo soy más. Mis trabajos más abundantes, mis azotes innumerables, mis encarcelamientos, muchos más. Muchas veces he estado en peligro de muerte. Bueno, resulta que Pablo llegaba de primero, abría brecha con mucho sufrimiento y ahora vendían a dañar lo que Pablo hacía. Entonces Pablo echa mano de defender su ministerio y dice: miren lo que yo he sufrido, miren lo que yo he sufrido. Y hace una lista interminable. Es una lista durísima. Está en 2 Corintios 11, del 23 hasta el 28. Lo azotaban con varas. Los judíos me dieron 5 veces 30 azotes, 40 azotes menos uno, que esos son 195 azotes. Dice que padeció naufragio 3 veces y estuvo en alta mar un día y una noche completo a la deriva, peligros de pasar ríos, los ladrones que lo querían robar, peligro de su propia gente que lo quería matar, peligro de los judíos, de los no judíos, pasaba peligros en el desierto, en el mar y entre falsos hermanos. Me interesa leerles este texto, el 27. He pasado por muchos trabajos y fatigas. Muchas veces me he quedado sin dormir. He sufrido de hambre y de sed. Muchas veces no he comido y he pasado frío y desnudez. Óyeme. ¿Qué aprendizaje? ¿Has sufrido alguna vez por predicar a Cristo? ¿Te corrieron del hogar? ¿Perdiste tu trabajo? ¡Qué gozo sufrir por Cristo! Pero eso no es nada con el sufrimiento de Pablo o con el sufrimiento de Cristo en la cruz, ese fin de semana. Vidas difíciles. Esto se le complicaba a Pablo porque él tenía una enfermedad crónica de la cual el Señor no lo quiso sanar, pero le dio todo su amor. Llegó a tal punto esto de los sufrimientos y de la gente cansando al pobre apóstol Pablo, que en el libro de Gálatas, en el último versículo, él tiene una defensa que dice: ¿sabe qué? No me moleste más. No me moleste más. Versículo número, estoy hablando de Gálatas capítulo 6, versículo número 17. De aquí en adelante nadie me moleste más. Yo llevo en mi cuerpo

las marcas de Cristo. Qué linda la vida de Pablo, pero qué sufrida. Pero defendió su ministerio. Nadie me moleste. Miren mi cuerpo. Tengo azotes y heridas. Y sobre todo, como dice en 2 Corintios 11, 28, lo que más me preocupa es lo de las iglesias. Esa es mi mayor preocupación. Imitemos a Pablo, imitemos a Cristo y trabajemos con ardentía para predicar el Evangelio. Soy Daniel Herrera y deseo para todos un día lleno de bendiciones.

0: Esta es la hora en nuestros estudios. 6:00.
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0: Buenos días a nuestra familia de Morningstar. Mira, despierta con alegría que Dios nos regala un día nuevo lleno de bendiciones. Mira, sube el volumen y corre la voz que acabamos de comenzar. Un programa lleno de la bendición de nuestro Padre Celestial y de mucha noticia y de muchas variedades durante estas próximas dos horas. Buenos días, Pastor.
1: Buenos días, Aleide. Buenos días a cada uno de estos amigos. Esperando de que la bendición de Dios esté con cada uno de ustedes, que hoy pueda ser un día maravilloso. Que las bendiciones, que las misericordias y que los planes que ustedes tengan para el día de hoy, en específicamente para hoy, se puedan cumplir y que usted pueda ser un agente de bendición para todas esas personas que se pueden encontrar en la mañana de hoy. Hay muchas personas que necesitan un abrazo, una sonrisa, un alimento, alguien que los pueda escuchar, que hoy usted pueda ser esa herramienta de bendición que Dios quiere utilizarte de una manera poderosa. David, ¿qué tal, brother?
2: Estamos muy bien, pastor, gracias a Dios, y saludando a nuestros amigos que sintonizan por el 98.3 y 93.3 FM de Radio Sol. Gracias por estar con nosotros en vivo desde San Juan, Puerto Rico, para todo el mundo. También saludando a los amigos que están por las redes sociales. En Facebook nos puedes encontrar como Radio Sol 98.3 FM, nuestros amigos de Lumbrera TV, Salvación TV, quienes ayudan a retransmitir la programación, y nuestros amigos del canal de YouTube, ya hay algunos conectados. Saludamos desde luego a nuestra amiga Luisa Rodríguez. Buenos días para usted también. Gracias por estar con nosotros. Y todos los demás que están ahí y los que van a estar entrando, qué bueno que están con nosotros y han escogido la mejor parte, la mejor forma de comenzar tus mañanas aquí en Morning Start. Excelente día para cada uno de ustedes. Mr. Kelvin, ¿cómo está? Buenos días.
3: Buenos días, David. Gracias a Dios. Todo bien. Todo correcto por acá. Yo invito a los que nos escuchan a que seas absorbido por el presente. Es curioso porque a veces veo crecer a mi hija y hay algo que me llama la atención, y es que ella se absorbe totalmente por el pequeño instante que está viviendo. Y entonces la veo feliz.

0: Así que te invito en la mañana de hoy a que no pienses tanto en el pasado, en el futuro. Piensa y dedícale tiempo a ese segundo que estás viviendo ahora mismo y mira cómo disfrutarlo. Verifica y chequea y haz tu trabajo o haz tus arreglos para que puedas disfrutar este momento. Así que disfrútalo y recuerda que Dios ya te lo dio.
1: Eso es así, como tenemos que recordar, ¿verdad?, esas bendiciones que Dios intencionalmente nos trae cada mañana. Vamos a comenzar el día con precisamente con eso. Vamos a ver cuál es el mensaje que el Señor tiene para esa gente linda que ya está conectada desde tempranito en la mañana con nosotros. No salgas de tu casa, escucha primero el mensaje que Dios tiene para ti, no te retires.

el libro de Juan, el capítulo 13, aparece una pequeña historia, hasta cierto punto conmovedora para los que estaban allí, que eran los discípulos. Y es la historia donde Jesús le lava los pies a los discípulos. Está Jesús ahí haciendo cosas que ellos no están entendiendo en el momento. Ellos siempre han pensado que tú rindes pleitesía, rindes homenaje o rindes cierto grado de respeto o admiración o de servicio a los que están arriba. Entonces, la pirámide era de los que están abajo hacia los que están arriba. Ahora Jesús como que invierte esa pirámide y dice que los que están arriba sirven a los que están abajo. Y lo presenta de una manera bien interesante. Dice el versículo 5, luego puso agua en un lebrillo y comenzó a lavar los pies de los discípulos y a enjuagarlos con la toalla con la que se ceñía o con la que estaba ceñido. Entonces vino Simón Pedro, que era un acelerado, y le dijo, Señor, ¿tú me lavas los pies? Como queriendo decir, yo te los tengo que lavar a ti. Respondió Jesús y le dijo, y aquí es que vamos a analizar y vamos a ver que hay cosas que realmente no tenemos que entender. Jesús le dijo, lo que yo hago, tú no lo comprendes ahora, mas lo entenderás después. Por ahí sigue Pedro de agentao, como dicen en República Dominicana, presumiendo que no, y le dice, no, a mí tú no me vas a lavar los pies, jamás. Jesús le respondió, Pedro, lo que pasa es que si yo no te lavo, no tendrás parte conmigo. Pero el texto que queremos analizar es el 7. Lo que yo hago, tú no lo comprendes ahora, mas lo entenderás después. Fíjate qué cosa. A veces estamos pasando por situaciones y pensamos que Dios no tiene nada que ver. O a veces estamos en circunstancias en nuestra vida que pensamos que Dios no tiene nada que ver. Y a veces piensas que porque te metiste tú en el lío, tienes tú que resolver. Y este texto sale en contraste, obviamente estaban en una cena, pero sale en contraste porque el que está hablando es Dios. Y me gusta porque Dios le dice, lo que yo estoy haciendo ahora, en el momento, en el presente, tú lo entenderás luego. Y me gusta porque de esa manera Dios se conduce en toda la Biblia. De esa manera Dios nos trata de enseñar en toda la Biblia. Mira qué cosa. Cuando analizas la vida de las personas en la Biblia, te das cuenta que Dios solamente quiere, su anhelo más grande, es que la gente le conozca, que la gente se salve, que la gente pueda aceptar la salvación. Cuando entiendes eso, entonces te das cuenta, y si miras la historia de José, José no tenía muy claro lo que estaba pasando.

De hecho, José no sabía lo que estaba pasando. José solamente tenía unos sueños que sabía que Dios se los había revelado y tenía muy claro que en algún momento de su vida Dios iba a hacer algo con él. José sabía que él no se iba a morir sin que Dios hiciera lo que él había soñado. Él no sabe cómo lo iba a hacer, él no sabía qué iba a pasar, él no sabía en qué circunstancias Dios iba a ayudarlo o a hacer lo que iba a hacer. Él simplemente sabía y tenía muy claro en su corazón que Dios iba a hacer algo y que no iba a pasar su vida sin que Dios hiciera lo que le había dicho que iba a hacer. ¿Qué fue lo que le dijo? Le presentó unos sueños. José no tenía muy claro esos sueños. José no tenía muy claro lo que iba a pasar. José no tenía muy claro que en algún punto de su vida iba a ser el gobernador de Egipto, de una de las naciones más poderosas de la tierra, y iba a estar allí dando instrucciones como administrador de la nación. Eso José no lo sabía, pero José sí sabía que si él aceptaba la prueba o el momento que estaba pasando y lo aceptaba como que Dios estaba haciendo algo en su corazón, y en vez de quejarse y decir, ah, pero qué miseria, ahora estoy en la cárcel, o ah, ahora esta mujer, la esposa de Potifar, me quiere meter preso, o ah, ahora estoy aquí y sabrá Dios hasta cuándo. José, según la Biblia, nunca se quejó, nunca. Y es sorprendente que a pesar de que él estaba viviendo un presente cruel, un presente que aparentaba ser víctima de las circunstancias, o aparentaba ser circunstancial, porque los hermanos fueron los que lo vendieron como esclavo, lo metieron a un pozo, lo vendieron a los amalecitas, y ellos siguieron vendiendo a José hasta llegar a este señor que era el jefe de la guardia. Es interesante que en ningún momento José se quejó. ¿Qué hubiese pasado si José se hubiese quejado? ¿Qué hubiese pasado si él hubiese tratado de entender lo que estaba pasando? ¿Qué hubiese pasado si hubiese sentado a reprocharle a Dios, ¿por qué me está pasando esto? ¿Qué hubiese pasado si en la cárcel él no se pone a ayudar, no se pone a servir como lo hizo, y se hubiese puesto en la actitud de, yo no merezco estar aquí, yo no nací para estar preso, ¿qué hubiese pasado con la historia que hoy conocemos de la vida de José? Por eso, este texto nos invita hoy a entender y a comprender que lo que Dios está haciendo en la vida tuya puede ser que tú no lo entiendas ahora. Pero si eres sabio, si prestas atención a los detalles y prestas atención a cada cosa que te está pasando, te vas a dar cuenta de que lo que Dios está trabajando contigo es formando un carácter para que sea Dios glorificado. Mira qué cosa. Cada problema que nos pasa, cuando tú te sientas a pensar y a analizar, cuando yo me siento principalmente, ¿verdad? Porque puedo hablar de mí mismo, cada problema que me pasa, yo puedo pensar y analizar que hay algo que puedo aprender. Y si soy humilde, y si somos humildes, y aceptamos la situación como está pasando, y aceptas que a veces no puedes hacer absolutamente nada en ese momento, y a veces reconoces y tienes que reconocer que está fuera de tu control y está fuera de tus manos, entonces en ese momento oras a Dios y te das cuenta que algo te falta para perfeccionar o moldear tu carácter a la imagen de Dios. Porque el plan de Dios es restaurar su imagen otra vez en cada ser humano. Entonces, si te pones a pelear, si te pones a discutir, si te pones a refunfuñar, entonces no vas a estar siendo partícipe de ese cambio que Dios quiere producir en la vida de cada uno de nosotros. Por eso, me gusta la respuesta de Jesús cuando él está lavando los pies a Pedro. Lo que yo hago, tú no lo comprendes ahora. Pero mi pregunta es, ¿lo entendió Pedro después? Lo entendió tan bien que cuando lo iban a crucificar a Pedro, él dijo, yo no soy digno de que me crucifiquen como murió mi Señor, ponme al revés. Y lo crucificaron al revés. La idea de la comprensión de Pedro acerca de lo que Jesús estaba haciendo fue tan profunda que me gusta el libro de Hechos porque dice que hasta la sombra de Pedro sanaba a los enfermos. Y es interesante la comprensión que tuvo de lo que Jesús estaba haciendo, que entendió a tal cabalidad que las cosas que Pedro hacía, que era un hombre que era
rápido al hablar, que era

0: que era torpe, que hasta cierto punto, cuando estaba a punto de morir, hay un libro que tiene mi hija que es para niños, para bebés, y cuenta la historia de cuando Pedro negó a Jesús 3 veces. Y el gallo, entonces mi hija cuando ve el gallo me dice, yo le estoy contando la historia, me dice, ¡el gallo! Y me mira como que, papá, ¿estás viendo el gallo? Obviamente, el mensaje bíblico, cuando estudias la Biblia te das cuenta que no es un gallo. Pero es interesante porque ella está pendiente a la historia. A lo que voy es, Pedro negó a Jesús 3 veces. Y me acuerdo que cuando lees la historia, lloró amargamente cuando se dio cuenta de lo que Jesús le había dicho. Luego aparece el libro de Hechos y sí entendió. Entendió muy, muy bien que entendió. Pero en ese momento no lo entendía. Yo te invito en la mañana de hoy que si están pasando cosas en tu vida que no entiendes, si estás pasando situaciones que tú no comprendes y están fuera de tu control, no te aceleres. Cógelo con calma. Ora a Dios y pídele a Dios que te ayude a entender en algún momento de la vida, pero que al momento actual, en el presente, te dé la fe suficiente para poder confiar que Él está contigo mientras tú estás pasando esa situación. ¿Qué ustedes opinan de este texto y de esta historia, de esta parte de la historia donde Jesús le dice a Pedro, lo que yo hago tú no lo comprendes ahora, mas lo entenderás después?
1: Mira, yo me atrevería a decir que muchas de las cosas que Dios hace en nuestra vida nosotros no las entendemos todavía. Y que sí, hay algunas en las que podemos mirar atrás y en aquel momento pensar, tal vez era de los que decíamos, ¿por qué, Señor? ¿Por qué me está sucediendo esto? ¿Por qué lo permitiste? Y de repente miras hacia ese momento, luego que han pasado varios años, y en vez de cuestionar, dices, gracias, Señor. Gracias, Señor, porque puedo ver que tenías un propósito y que mi vida cambió a partir de ese momento. A veces no tenemos que entenderlo todo para confiar en Jesús. Yo sé que en nuestra humanidad, a nosotros nos encanta como que entender. De hecho, en estos días hablaba con una de mis amigas que me decía que, ¿verdad? Estaba hablando con dos amigas de la diferencia de una, si el esposo estaba en una emergencia y le decía, ven rápido, corre, ella sin preguntar corría y luego le preguntaba, ¿pero qué pasó? Versus la otra, que si el esposo le decía, no mires hacia atrás, ella rápido miraba hacia atrás. Y entonces él le estaba tratando de decir, es que no necesito que entiendas en ese momento, necesito que
0: acciones.
1: Sí, porque tu vida está en peligro. Y muchas veces nos pasa igual, queremos como que detenernos en ese momento a entender y que el Señor nos explique y que tengamos todos los detalles y entonces movernos. Y yo sé que eso es muy humano, pero el Señor muchas veces de la misma manera nos pide, confía, confía, que más adelante vas a entender, muévete ahora, obedece lo que te estoy pidiendo, yo sé que en tu mente no tiene sentido ahora mismo. E imagínate tantas cosas que el Señor le pidió a tantos hombres y mujeres que están registrados en la Biblia. De repente, Noé, que Dios le pide hacer un barco. O sea, yo me imagino que él no entendió nada. De repente, lo que le pide a José y cuando todo parece todo contrario, Señor, no entiendo nada, nada, porque lo que tú me dijiste no se parece nada a lo que yo estoy viviendo ahora. Pero yo estoy segura que tanto Noé como José y como todos esos hombres y mujeres de la Biblia, más adelante pudieron entender. En ese diluvio, probablemente todavía Noé no dejaba de salir del asombro de que tantos años habían pasado y finalmente se estaba viendo el por qué Dios le había pedido eso. Ese José que pasaron tantos años también y de repente ahora todo lo que había vivido cobra un propósito no solamente para salvar su propia vida, sino la de su familia, incluso aquellos que le hicieron daño. Y es que lo que Dios hace siempre tiene propósito. Así que hoy tal vez no se trata de entender que bueno es que el Señor promete, ¿verdad? Dice la Biblia, te haré entender y a lo mejor no es ahora, es más adelante. Pero hoy es el día de confiar porque sus planes siempre son de bien.
2: Hay horas.

0: Situaciones que a veces ponemos en las manos del Señor y que a veces llevamos tiempo presentando delante de Dios y todavía no recibimos tal vez esa respuesta que estamos esperando. Por eso ese texto de Juan 13:7, cuando dice lo que yo hago, tú no lo comprendes ahora, más lo entenderás después, nos permite entender que mientras esperamos pueden surgir muchas dudas, pueden surgir muchas preguntas. De hecho, podemos hasta dejar de confiar en Dios cuando estamos esperando. A veces decimos, ¿cuándo, Señor? ¿Cuándo yo podré ver la respuesta? ¿Por qué no respondes? ¿Será que no me escuchas, que estoy orando y realmente no estás presto tu oído a poder escuchar mi petición? Pedro tampoco entendía lo que Jesús estaba haciendo en ese momento cuando le estaba lavando los pies. Pero Jesús le dijo, lo entenderás después. Quizás hoy estamos esperando tal vez una respuesta de Dios sobre una decisión, tal vez una situación económica, tal vez un proyecto. Tal vez estás esperando respuesta con algo de tu negocio, de algo que estás emprendiendo, o de una relación que estás esperando que llegue a tu vida, o tal vez alguna petición que llevas tiempo en esa espera, en esa agonía de saber, necesito salir de aquí. No confundas el silencio de Dios tal vez con ausencia de Dios, porque Dios puede estar trabajando en algo que todavía, como le dijo a Pedro, todavía no lo entiendes. A veces queremos que Dios nos muestre el resultado, mira, rapidito, cuando Él simplemente nos pide que confiemos en el proceso. Y yo sé que esto es difícil porque una persona que tal vez está atravesando por una situación difícil, el tú decirle confía en el proceso, es algo que la persona no quiere escuchar, tal vez en ese momento. Yo creo que eso es un proceso que lo vemos cuando todo termina y miramos hacia atrás. Ahí es que podemos entender que Dios estaba en medio del proceso. Así que si estás esperando una respuesta, amigo o amiga que nos escucha, sigue orando. Sigue creyendo, sigue caminando. Tal vez hoy no entiendes lo que nuestro Padre Celestial está haciendo por ti, pero va a llegar el momento en que podrás mirar hacia atrás y podrás decir con toda la convicción del mundo, wow, ahora Señor, ahora sí lo entiendo. Así que nuestra oración hoy debe decir, mira, Señor, dame esa paciencia mientras espero tu respuesta. Señor, cuando tengo dudas que lleguen, ayúdame a recordar que tú ves lo que yo no puedo ver. Enséñame a confiar en tu tiempo, Señor. Enséñame a permanecer firme, aun cuando todavía yo no tenga ningún tipo de respuesta. Así que no abandones tu fe porque todavía no ha llegado la respuesta, amigo que me escuchas. Dios también trabaja mediante estamos en ese proceso de espera. Ahí es cuando Él más está trabajando en favor de sus hijos.
1: Nosotros muchas veces en nuestra mente tenemos unos preconceptos de cómo se supone que sean las cosas. Uh-huh. Y eso trae problemas porque no le permitimos a Dios obrar como Él lo quiera hacer. Recuerdo una vez un pastor que le iban a mover de un distrito al otro, y una de las iglesias le quedaba muy lejos de la casa y el pastor estaba molesto. Él no quería específicamente por esa iglesia, estaba bien lejos. Él le habían dicho que iba a estar en otra. Y el diacho, pero es que este se me queda lejísimo. Dios tenía un plan. No con él, sino con un familiar cercano a él. Cuando se realizó el propósito, lo volvieron a mover hacia donde más o menos él quería. Y es curioso, porque cuando él mira para atrás y ve lo que sucedió, ahí él dice, oh, ok. No, el movimiento no era para él, era para un familiar de él que recibió una gran, enorme bendición. Pedro no entendía por qué Jesús le estaba lavando los pies, porque el que alguien le lavara los pies, había una jerarquía de tú lavar los pies de sirvientes, y el sirviente más bajo era el que lavaba los pies. Uh-huh. Y cuando Pedro ve que Jesús, su maestro, el líder, le está lavando los pies, decía, wow, wow, wow, wow, no, no, no, no, no, no, no y no. preconceptos de que en su mente eso estaba súper mal, eso no se puede hacer, eso no.

0: eso rompe, eso no puede ser. Y Jesús le está diciendo a Pedro, Pedro, quizás tú entiendes lo que yo estoy haciendo, porque y no pretendo que lo entiendas en este momento. Solamente confía. Déjate llevar. Apréndete a someter. Y a nosotros no nos gusta eso. Porque no nos gusta someternos. No nos gusta, como el ejemplo que Elixa dio de cuando el esposo dijo, corre, o no mires para atrás, o detente. Y las personas, el ser humano, ¿pero por qué? Es como que hazme caso, obedece, haz esto. Y uno como ser humano dice, ¿cómo que yo tengo que obedecer a ti? ¿Cómo que yo tengo que hacer caso? Explícame por qué. Y uno no tiene tiempo para poder explicar. Porque es que necesitamos accionar a las millas. Porque si no lo haces, la situación va a ir de mal en peor. Jesús le estaba diciendo, Pedro, lo que yo hago tú no lo entiendes, pero lo vas a entender después. Cuando Pedro negó al maestro, Pedro hizo algo que todo el mundo hace, y es llorar cuando traicionas a alguien. Y en ese momento de llorar, yo me imagino que Pedro inclinó sus rostros, las lágrimas salían, pero pudo divisar algo diferente. Y era que sus pies estaban limpios. Era que el Señor había proveído ya algo especial para él, porque ya Jesús sabía que él lo iba a negar. Y en medio de la negación, Jesús le dejó saber, Pedro, yo sé que me vas a negar, pero con todo y eso te quiero limpiar para cuando falles comprendan de que yo te perdono y quiero que vuelvas otra vez. El Señor tiene planes maravillosos para nosotros. Quizás tú y yo no los comprendemos ahora, pero Dios quiere dejarte saber que los planes que Él tiene contigo son especiales. Así que déjate llevar, que Él siempre tiene algo mejor para nosotros.
1: Eso es así, así que te invitamos en la mañana de hoy a que no nos quejemos. Yo sé que quejarse es riquísimo, es algo que da una satisfacción por dentro y tú dices, ah, lo dije, me sentí bien. Yo te invito a que no lo hagas, porque la queja trae consigo la satisfacción de que estás haciendo algo y que lo realizaste. Y en verdad eso se siente bien, realizar cosas que, o decir cosas que quieres decir o que quieres hacer. Pero la realidad es que mientras más te quejes, más vas a retardar, más vas a durar estando donde estás. Si no, mira la historia de Job. Mientras Job se estuvo quejando, más tiempo estuvo enfermo y más tiempo estuvo en su situación. No fue hasta que Job se dio cuenta y Dios vino a hablar con Job, que ahí es que él dice, yo pensaba, yo había escuchado, pero ahora te veo. Y ahí es que se da cuenta de todo. Y en ese momento, ora por sus amigos. Y mira qué curioso, se sanó. La gente que lo estaba atropellando, que le estaba acusando delante, que lo estaba entorpeciendo, ahora él ora por ellos. Y dice la Biblia, no yo, que se sanó. Y es curioso porque en la vida de cada uno de nosotros tenemos que tener esa experiencia. Nosotros a veces quejarnos no resuelve las cosas. Se siente bien, es muy agradable, pero no resuelve nada. ¿Qué resuelve las cosas? Ponte a orar. Ponte a orar por la gente que no te quiere. Ponte a orar por la gente que te tiene pisado. Ponte a orar por las cosas que están pasando, que te están estorbando. Ora por esas cosas. Y dice la Biblia que cuando Job hubo orado por sus amigos, se sanó. Y Dios le dio 10 veces más lo que tenía. Cuando tú estudias el libro de Job, te das cuenta que hay una profundidad tan grande en la queja y en no hacerlo que te puede erizar los pelos. Pero yo te invito en la mañana de hoy, confía en Dios. Jesús dijo, no entenderás lo que yo hago ahora, más lo entenderás después. Él no está diciendo cuando Cristo venga, no está diciendo en la segunda resurrección. Mientras estés vivo, vas a entender. Tienes que entender, pero tienes que dejar que las cosas ocurran. Tienes que dejar que las cosas marchen y confiar en Dios. Así que vamos a orar en la mañana de hoy. Lixa, ¿puedes orar?
2: Claro que sí. Señor, en esta hora queremos primero darte gracias porque eres tan paciente con nosotros. Y segundo, gracias porque tus planes son de bien.

0: Señor, a veces reconocemos que hay cosas que haces en nuestra vida que cuestionamos, que no entendemos, que queremos entender al momento y queremos saber los detalles. Pero también sabemos que nos has llamado a confiar y queremos pedirte que nos ayudes a que podamos tener esa confianza como la de un niño. Que podamos confiar plenamente en ti, Señor, porque sabemos que tú siempre has querido lo mejor para nosotros. Y en su momento, cuando tú veas a bien, Señor, nos harás entender el porqué de muchas cosas. Así que, Señor, te pedimos que nos des fe, que podamos tener esa confianza, entre comillas, ciega, porque siempre nos has dado evidencias de tu poder, siempre nos has dado evidencia de que eres un buen Dios. Así que, Señor, perdónanos por todas las veces que te cuestionamos dudando, y hoy queremos decirte que queremos confiar en ti, aun cuando en el momento no entendamos. Gracias, Señor, por escucharnos. En el nombre de Jesús. Amén.
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0: En Morningstar, la hora 6:37 de la mañana. Muy buenos días, Puerto Rico. Tocando las imágenes en cuanto al tránsito se refiere, vemos en el Expreso 52, kilómetro 15.2, eso es, ¿verdad? Comenzando lo que es la 52, vemos que está empezando a taponarse lo que es la 52. El movimiento vehicular está bastante alta en esa zona. Lo vemos, lo confirmamos más adelante en kilómetro 4.5, eso es cerca del área de Montehiedra, donde vemos que hay algo de congestión vehicular en esa zona. No es algo que, ¿verdad?, vaya a atrasar mucho, pero se ve que hay mucho vehículo en la zona y podría ponerse peor. Vemos en la PR-26, la Valdeolid de Castro, a la altura de Los Elevados, vemos también mucho vehículo en esa zona. Y vemos a la altura de la PR-22, donde también está lo que es el túnel Minillas, vemos que actualmente está bastante libre el acceso a la vía en ese sector. Y viendo lo que es el Expreso Las Américas, frente al Centro Compresivo de Cáncer en dirección hacia el norte, esto es la PR-18, está moviéndose con bastante normalidad, bastante liviano el tránsito a esta hora de la mañana. Y se nos ha reportado que hay un accidente leve, que posiblemente ya lo hayan resuelto o estén en el punto de resolverlo, en el kilómetro 16.9 en la PR-30, esto es en el área de Juncos. Si usted está pasando por esa zona, puede ser que haya algo de tapón por lo que es el accidente, a lo que limpian el área y remueven los autos y bregan con eso, y obviamente del ave que más abunda en Puerto Rico. Así que tenga paciencia si usted está en la PR-30.
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El Morningstar la hora 6:40 de la mañana y hasta el momento luce bastante despejada el área de Puerto Rico, nuestro radar del tiempo, por lo menos en cuanto a lluvias se refiere. Algunos aguaceros pasando actualmente sobre el área del noroeste, lo que es el área de Isabela, Aguada, esa zona, recibiendo algo de precipitación, pero fuera parte, la isla de Puerto Rico está bastante despejada. En cuanto a lluvias se refiere, puede haber algo de nubosidad, pero aparte de eso, estamos bien. Eso sí, se prevé que ya durante horas de la tarde y la noche de hoy, para madrugada de mañana, jueves, esté entrando parte de una onda tropical que está acercándose a la zona. Se espera que se debilite un poco antes de llegar acá al área de Puerto Rico, pero sí podría traer esa humedad que pueden provocar algunas lluvias, tronadas y posibles inundaciones en ciertas zonas. Eso por un lado es muy bueno porque eso ayuda también en cuanto a la sequía y a llenar nuevamente los embalses que están subiendo, eso sí, gracias a Dios, están subiendo los niveles de los embalses. Y así como se lo hemos pedido a Dios, hemos recibido lluvias sin recibir los embates de un sistema atmosférico como una depresión o alguna tormenta tropical, gracias a Dios. Así que siga llegando esa lluvia para ayudarnos a combatir lo que sería el racionamiento y la sequía. Para el día de hoy, en el área de San Juan, la máxima estará en 80.

21 grados. El amanecer de hoy fue a las 6 y 12 de la mañana y la puesta del sol para hoy es a las 6 y 25. El oleaje está de 4 a 5 pies en el Atlántico y se mantiene de 3 a 5 pies en el Mar Caribe. Y la luna estará en su fase de cuarto creciente el 18 de septiembre. Así que hasta aquí este informe de tiempo y tránsito. Más adelante tocaremos el tiempo para los Estados Unidos. Son las 6 y 43 de la mañana. Y como dice nuestro próximo segmento, nosotros estamos contra el reloj.

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1: Bueno, la noticia de hoy es una noticia que está, mira, ya en todos los periódicos y que muchas personas están comentando sobre ella, y queremos saber también lo que piensa nuestra audiencia. Y es que la noticia está propuesta de que genera un debate sobre el idioma inglés en los Head Start en Puerto Rico. Recientemente, el senador Carmelo Ríos presentó una resolución en rechazo a una propuesta federal que plantea que la educación en los programas de Head Start se ofrezca en inglés. La propuesta, que todavía está en proceso de comentarios públicos y no es todavía una regla final, también contempla reducir de un 15% a un 5%, ¿verdad? Entre otras cosas, límites en gastos administrativos, donde el senador Ríos inicialmente calificó como inaceptable, argumentando que Puerto Rico tiene el español como idioma principal. Posteriormente aclaró que no se opone a que se enseñe inglés, sino a que se establezcan requisitos de exclusividad que, según él, coloquen a Puerto Rico en una situación desigual frente a otras jurisdicciones. El gobierno de Puerto Rico señaló que la propuesta no implica actualmente la eliminación de los servicios de Head Start y que se esté evaluando su posible impacto. El año pasado, Puerto Rico recibió aproximadamente 320.3 millones de dólares en fondos de Head Start, destinado a más de 25.000 espacios y 701 centros de niños. Esta controversia gira principalmente en torno a cómo interpretar la enseñanza del idioma inglés sin desplazar al español como idioma principal de los niños en Puerto Rico. ¿Qué piensa nuestra audiencia con relación a esto? ¿Piensas que es necesario que nuestros niños a temprana edad comiencen a aprender el idioma inglés? Llámanos al 787-303-0202. Y para conocimiento de aquellas personas que nos escuchan que no están en Puerto Rico, es importante que sepan que Puerto Rico sí enseña inglés desde primer grado a los niños. Es más, yo creo que desde pre-kinder, cuatro añitos, ya se comienza realmente a enseñar el idioma inglés, no como algo general a nivel de bilingüe, que todas las clases sean en inglés, pero sí todos nuestros estudiantes tienen clases de inglés desde que comienzan a, ¿verdad?, sus inicios en las escuelas. Pero, ¿qué piensa nuestra audiencia? ¿Deberíamos establecer el inglés desde el idioma desde la tan temprano como Head Start? ¿Y cuán importante puede ser eso? Llámanos al 787-303-0202. ¿Qué piensan ustedes, chicos?
2: Para mí, que aprendan todos los idiomas que ellos puedan tener a la posibilidad de tiernita edad. Mientras más joven el nene es, o uno puede ser, es mucho mejor. Si tú me dices que es, por decir así, alguna evidencia científica, no, que puede eso causar al niño una confusión en el aprendizaje y que sería bueno empezar con algo más básico, a que ese primer idioma lo tenga más sólido para que después pueda fortalecer los demás. Ok, si es que hay algún estudio o evidencia de eso. Pero si no, para mí, no únicamente el inglés, que aprenda francés, portugués, alemán, cuantos idiomas el niño pueda tener, para que mientras a esa edad, especialmente desde que nacen hasta los 7 años, 8, los nenes son una esponja, pero una esponja increíble. Y yo he escuchado niños de 5, 6, 7 años que dominan varios idiomas y no se le nota el acento. Uh-huh. Te hablan el español

0: con el acento que ellos conocen y te hablan el inglés con un acento que tú dices, no como yo hago el inglés, que se nota que soy de Puerto Rico, pero mega full. Pero ellos hablan un inglés, pero bien bonito, con un acento espectacular, que no le veo cuál es el problema de tú no querer que un niño de Head Start aprenda el inglés. Y me choca de quien lo está hablando.
1: Tenemos una llamada en línea. Buenos días, ¿con quién hablamos?
2: Buenos días, ¿conmigo,
1: Sí.
2: Ah, hola, ¿cómo están? Qué todo bueno, bien. Me comuniqué.
1: Qué bueno que nos llamas, cuéntanos.
2: Estoy feliz. Ahí está, predica, rápido, que dieron ahorita de que uno cree que el Señor está en silencio. Eso me llegó y por poco llego tarde al trabajo, ¿sabes? Pero muy buena.
0: Amén.
2: Sí, sí, todos son tremendos. Gracias, de verdad. Con relación a la pregunta, yo estoy totalmente de acuerdo en que esa es la edad en la que los menores, los niños, los nenes, empiezan a aprender más fácil y más rápido. Entonces, que sí, que le enseñen el idioma inglés. Y luego los padres, pues que le hablen español en su casa. ¿Y ya?
3: Definitivamente, gracias, querida, por tu comentario muy atinado.
2: Cuídense, bendiciones.
3: Igualmente. Gracias, igual a ti, un abrazo. Eso es una realidad lo que ella indica, los niños. De hecho, muchos niños latinos en Estados Unidos de familias completamente latinas lo que hacen es exactamente eso. Uh-huh. El niño aprende el inglés en la escuela y muchos de ellos que tienen claro la importancia del idioma español o el idioma que ellos tengan en su casa, puede ser cualquier otro idioma, le dan ese idioma natal de la familia en la casa y aprende ese otro idioma en la escuela.
1: Mira, yo sigo a una familia en las redes sociales que viven en Canadá y esa madre de verdad que es que me quito el sombrero. Le está enseñando a sus hijos español, inglés y francés. ¿Cómo lo hace? La verdad es que no tengo idea, pero sí sé que establecen momentos donde en este momento y en este lugar se va a hablar X idioma. Y así es que los chicos también pueden diferenciar. Eso que menciona Aleida es muy importante y lo he visto con mi propia familia, ¿no? Los chicos, al irse a Estados Unidos, en la escuela, como tú dices, hablan inglés totalmente, es el idioma que reciben, pero entonces en la casa el énfasis es que ahí hablamos español y se les habla español. Obviamente con el pasar de los años alguna gente se rinde, claro, porque claro, no es fácil. Pero como dice el pastor, yo estoy sí de acuerdo en que se les enseñe la mayor cantidad de idiomas posible a los niños. Me parece genial. No te niego que por una parte sí me preocupa en el caso de que pueda ser ahora una limitación de empleo para ciertas personas. Uh-huh. Eso por una parte. Y por otra parte, tal vez estoy siendo un poco exagerada aquí, que empecemos a desplazar un poco el español. Sí. Porque también creo que es importante que los niños lo aprendan. Uh-huh. Pero por lo demás, aprender no solamente inglés, todos los idiomas que se puedan, porque los niños, como bien mencionó nuestra oyente, son una esponja. Dice por aquí Aracelis, yo aprendí inglés por la escuela y vivir en Estados Unidos, y mientras durante el día hablaba solo inglés, mis padres me hablaban en español y aprendí ambos idiomas, aunque el primordial para mí es el inglés. Y creo que a David le tuvo que haber pasado algo parecido, ¿cierto?
0: Bueno, sí. Yo me crié mayormente en una casa donde se hablaba inglés, pero también se tiraban el español.
1: Okay.
0: Mi abuela, que en paz descanse, me hablaba español. Era español. Y yo la entendía. Tal vez no podía hablar como ella, pero entendía. Eso sí, ¿sabes? No desarrollé tanto el español. Cuando llegué a Puerto Rico, pues mi español realmente no era muy bueno para nada. Pero llegué en sexto grado y, ¿verdad?, para gloria de Dios, me esforcé viendo televisión en español, que mis padres pues hablaban más acá, obviamente se habla mucho más el español, y eso pues me ayudó a superarme. Y pues muchas personas me dicen, pero no se nota que tengas acento o que sea de Estados Unidos y ese tipo de cosas. Pero sí, es un beneficio que tenga ambos idiomas, que, ¿verdad?, repitiendo lo que ustedes han dicho, que tenga los idiomas que pueda tener. Mi sobrino tiene 5 años ahora y mi esposa le está enseñando 2 o 3 palabritas en lenguaje de señas.
1: Okay.
0: Que

0: poco a poco, él lo hace a su manera, pero poquito a poco, aprovechen, aprovechen, aprendan lo más que puedan, aprovechen esa juventud y esa retención que tienen, porque luego de un tiempo, eso se va.
1: Claro.
0: Eso se va.
1: La realidad del caso es que a veces nosotros pensamos, chiquitizamos mucho a los niños y pensamos que ellos no tienen la capacidad de poder aprender y estamos totalmente equivocados. Y esto es un proceso bastante cultural porque tú miras otros lugares como puede ser el continente asiático, esos niños a una edad temprana, ya de 3 años, ya tienen unas competencias a nivel de conocimiento en tantas áreas y no solamente en idiomas. Aprenden instrumentos, aprenden cosas que tú dices, es imposible que un niño de tan corta edad pueda aprender tantas cosas. Por eso yo pienso de que no debemos limitarlos. El niño tiene que tener la alternativa de poder aprender otros idiomas. Aquí tal vez puede ser la preocupación del padre que tal vez no lo habla. Tenemos una llamada. Buenos días.
2: Buenos días. Yo estoy bien de acuerdo que realmente, ¿verdad?, los niños aprendan inglés desde esa edad, porque esa edad es que ellos captan prácticamente todo.
1: Uh-huh.
2: Hay una situación. Yo soy producto de la escuela pública. Todo el tiempo, a nosotros desde el primer grado, por lo menos, en mi tiempo, se aprende inglés. Y el inglés que yo sé, porque he puesto de mi parte, pero tuve unas bases bastante fuertes durante todo el periodo de mi escuela, porque en todos los grados tú tienes la clase de inglés.
1: Uh-huh.
2: Es más, cuando yo llegué a la universidad, yo decía, pero ¿por qué voy a coger otra vez inglés? ¿Por qué voy a coger español? Es que, mire, el mundo va cambiando y uno tiene que atenuarse también, aunque uno no lo crea, en esas áreas de cómo hablar. Inclusive, ustedes, ¿verdad?, ustedes tienen bastante capacidad en cuanto a la pronunciación, hablar, el predicar, cualquier letrita, te cambia el mensaje. Y yo decía, pero ¿por qué yo tengo que coger español otra vez en la universidad? Pero realmente el inglés es básico. Y nosotros estamos unidos también a una nación americana, que también debemos de tomar eso en consideración, aunque muchos no lo quieran, ni yo, ni Diario, whatever, no sé. Pero tenemos que, yo creo que muy firmemente en que sí, deben de aprender desde el Head Start.
1: Excelente.
2: Mi nieta estuve en Head Start y la niña aprendió ahí también.
1: Mira, excelente. Qué bien. Tenemos así otro comentario por acá de Leticia. Dice que está totalmente de acuerdo con el pastor George. Mis hijos estudiaron con educación bilingüe desde kinder y hablan inglés sin acento y de igual manera el español. Es más fácil aprender el inglés que español. Que aprendan todos los idiomas posibles porque será para ellos de bendición.
3: Y hay una realidad que no podemos ocultar. Si este programa de Head Start, que es un programa, ¿verdad?, público donde las madres tienen esa oportunidad de llevar a sus niños de bajos recursos, y este programa presenta para Puerto Rico $325 millones anuales. Yo entiendo de que ellos en ese aspecto, ¿verdad?, y fuera de todo ámbito político que yo pueda expresar aquí, si ellos son los que están pagando los recursos para ese programa, ellos pueden exigir que el idioma sea el inglés, ¿verdad? No es que porque estemos en Puerto Rico podemos decir que no. Si la persona que provee los recursos para que ese programa siga avanzando pide que el idioma sea inglés, número uno, estás subsidiando ese programa que tanto beneficio trae a muchas madres hoy en día, y sobre todo las madres trabajadoras. Eso es un beneficio increíble para ellas. Y adicionar a eso, no estamos haciéndole nada negativo al niño. Al contrario, estamos permitiendo que ese niño en el futuro pueda tener otras bendiciones, si podemos decir así, en el sentido de que desde ahí en adelante se siembra ese proceso y se le va a hacer más fácil entender el inglés cuando llegue a programas ya en escuela elemental, en escuela intermedia. Le estamos abriendo el camino al éxito. Un niño, un adulto y un niño que hoy en día conoce dos idiomas, tiene mayores probabilidades que una persona que habla uno solo.
1: Uh-huh.
3: Así que yo creo que si esto trae bendición para nuestros jóvenes y nuestros niños, ¿por qué no traerlo al pleno? Y de hecho, yo pienso que tal vez la educación en inglés debería ser un poco más intencional dentro de las escuelas, para que cuando llegamos a área en un momento adulto, no tengamos a veces el problema que tenemos en Puerto Rico de que muchos lo entendemos perfectamente, pero entonces para hablarlo se nos hace difícil. Así que, ¿por qué no? Mire, no. Tenemos que aprender a creer más en los niños y saber que ellos sí tienen esa capacidad de poder aprender. Como dijeron las personas que nos llamaron, a corta edad es cuando ellos son esponjas. Esa es la manera perfecta que podamos enseñar.

0: enseñarle todos estos idiomas, otras nuevas disciplinas, y créame que los niños lo aprenden. A veces pensamos que no, pero esa mentecita está tierna, uh-huh, dispuesta a recibir todo lo que podamos enseñarle. Por eso deberíamos aprovechar estas noticias y que de verdad que lo puedan aprobar, no solamente a nivel de GESAR, sino que a pesar de que ya tenemos el inglés en la escuela, pero que tal vez el inglés sea un inglés un poco más fuerte, más conversacional, más intencional, no tanta gramática, aunque obviamente la gramática es importante, disculpen, pero cuando lo hacemos más a nivel conversacional se aprende mucho más el idioma y la gente pierde el miedo, claro, de poder hablarlo, de poder, ¿verdad?
1: Y se vuelve práctico.
0: Claro, y no exponer, tú te puedes exponer más cuando lo haces más a nivel conversacional. Así que enhorabuena, yo espero que sí, que sea aprobada, ¿verdad? Esta es mi opinión y yo estoy segura de que todos nuestros oyentes, porque nuestros niños necesitan conocer más, aprender más y estar mucho más preparados.
1: Yo creo que aquí el problema es cuando, porque el proceso de enseñanza-aprendizaje requiere paciencia. Recuerdo que en esos primeros años de mis sobrinos, cuando yo viajaba y estaba con ellos, era una lucha para mi hermano, que cada vez que estaban en el auto y en la casa, ellos empezaban a decir las palabras en inglés y él le tenía que decir 20 veces en español, como se dice en español. Okay. Y llega un momento, o sea, que tú también, o sea, es difícil, ¿no? Pero requiere paciencia el aprendizaje y a veces que como adultos no queremos tener esa paciencia. Así que realmente es beneficioso tanto para los chicos como para uno también, porque son incluso muchas veces muchos padres que aprenden de los niños. ¿Qué familia no ha tenido el sí, chico que le dice mamá, no se dice así, se sí, dice de esta otra manera? Bien. Así que los niños también son maestros. Y en la Biblia yo estoy segura que había gente bilingüe. Oh. Un Moisés, por ejemplo, tenía que saber el idioma hebreo y el idioma de los egipcios y poder comunicarse. Un Pablo.
2: En el caso de Aarón, cuando Dios le pide, mira, tranquilo, Aarón va a hablar por ti. Uh-huh. Aarón dominaba los dos idiomas. En el caso de Pablo era una persona que dominaba el arameo, el hebreo, el griego. Uh-huh. Y yo estoy deseoso que el Señor venga para que no importe el idioma, el idioma que hayamos aprendido en el cielo, todos nos vamos a entender. Yes. Yo imagino, siempre me he quedado como que con esa inquietud, ¿cómo habría sido la vida antes de la Torre de Babel? Uh-huh. Donde todos,
0: el mismo idioma.
2: Todos, sí, el mismo idioma. ¿Y cómo fue ese cambio tan radical? Uh-huh. Confusión que significaba Babel. Pero qué bueno es saber que el Señor hace milagros, hace cosas maravillosas. Sucedió en el momento del Pentecostés que todo el mundo escuchaba a los discípulos hablando como si fuesen su propio idioma.
1: No entendían.
2: Era algo sumamente espectacular, especial. Uh-huh. Y que sabemos que muy pronto, cuando el Señor venga, vamos a estar en el cielo morando con Él. Y todos, a una sola voz, a un solo idioma, nos vamos a poder entender y comunicar allí.
1: ¿Cómo será esa lengua del cielo? ¿Puedes imaginar? Yo creo que la mente no nos da.
2: No.
0: Imagínate si es tan importante que hasta la Biblia tuvo sus procesos cuando fue traducida a diferentes idiomas.
2: Cierto es.
0: La Biblia pasó por todos esos procesos y hubo muchas personas que sacrificaron mucho su seguridad precisamente para eso, para que la Biblia pudiera estar accesible a toda persona de acuerdo al idioma. Así que eso es una bendición. Vamos a abrir las puertas para que nuestros niños sigan aprendiendo, sigan conociendo y que cuando ellos estén adultos puedan estar mucho más preparados. Así que no los chiquiticemos tanto. Ellos tienen la capacidad de poder aprender eso y mucho más. Bueno, amigos, continuamos con mucha más información. No te retires, que continuamos en la segunda hora de Morning Start.

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0: Buenos días, amigos. Qué bendición poder acompañarte en esta mañana tan hermosa que el Señor nos ha regalado de miércoles 16 de septiembre. Mira, por si andas por ahí desorientado en qué día es. Hoy es miércoles, como dicen por ahí el pastor, ombliguito de la semana. Ya llegó la mitad de la semana, así que esperamos que hasta acá sientas energía, sientas fuerzas, y si no, mira, que el Señor renueve esas energías para que puedas culminar la semana con éxito. Buenos días, Aleida, ¿cómo estás?
1: Buenos días, Lixa. Diciendo a nuestros amigos que, mire, siga remando, estamos a mitad de semana, sigue remando, que allá mismo llegamos al final. Pero aún en esa, ¿verdad?, en esa travesía, puedas pedirle al Señor que dirija tu camino, que dirija tus pasos, para que todas las decisiones que tomes en el día de hoy sean dirigidas directamente por Él. ¿Para qué? Para que te vaya bien. Buenos días, pastor.
2: Buenos días, familia. Hoy miércoles y tengo unas ganitas de una avenita.
1: Hoy miércoles, hoy no tienen ganas de comer avena, ok.
2: Sí, y no es viernes, ¿sabes? Que los viernes yo saco el día para,
1: es tu día, sí,
2: para sacar la avenita, pero hoy como que tenía ganas de avenita.
0: Bueno.
1: Va a tener que... A ver si alguien se mira, te cumple el deseo.
2: Te cumple el deseo y llega.
1: La lámpara de Aladino.
0: Yo creo que le va a tocar a él mismo cumplirlo.
2: Sí.
1: Mira, queremos saludar a esa gente linda y hermosa que está acompañándonos desde tempranito en la mañana. Mira, ahí en YouTube tenemos un montón de gente ahí conectada. Gracias por estar ahí. Tenemos en YouTube, mira, como dicen por ahí, explotado de tanta gente con nosotros. Agradecemos a Luisa Rodríguez, que está desde tempranito, a nuestro querido Daniel Sebastián. Tenemos a varias personas allí, tiene unos nombres ahí, unos usuarios medio extraños, pero agradecemos a todos aquellos que han comentado de esta noticia, de las noticias que estuvimos hablando con relación a lo del Head Start de los niños. Tenemos a una persona aquí en YouTube, no queremos dejar pasar ese comentario. Dice: soy ingeniero, estudié en escuela pública donde el inglés no se enseña muy bien. Durante mis primeros años de profesión, el idioma fue el reto más grande. 29 años y después todavía algunas veces como que le da nervios en las reuniones. Dice: estoy de acuerdo que lo expongan desde bien pequeños. Si es que todo aquel que ha estudiado, ¿verdad?, y que ha tenido sus problemitas con el inglés, creo que está 100% sí, de acuerdo de que se ponga desde bien temprana edad.
0: Sí. Se pone uno nervioso.
1: Sí. Le da tucutú. Pero eso es normal. Yo creo que la barrera más grande que podemos tener es la barrera del idioma. Que tú estés en un lugar y que quieras comunicarte y que no puedas.
0: Pero tú sabes lo lindo que yo he notado en otros países, que a diferencia de un lugar muy cercano aquí a nosotros, ellos como que no se burlan porque tú cometas errores, sí, tratando de comunicarte con ellos. Al contrario, ellos te ayudan y como que lo ven como wow, uh-huh, o sea, te estás comunicando.
2: Ahora que ustedes mencionan eso, este sábado en la tarde, ¿qué pasó? Tuvimos un grupo de jóvenes en... Fue un sunset que se tuvo

0: con los jóvenes universitarios. Y pero anteriormente se hizo una obra misionera bien bonita, que era, estábamos en la playa, allí en el Escambrón, y ahí estábamos repartiendo esquimalitos, y adicionar, muchos de los jóvenes hicieron una notita, unas cartitas a mano,
1: Qué lindo.
0: Las decoraron y todo eso, y estábamos regalándole un esquimalito y una notita a las personas que estaban allí. Varias de las personas allí en el Escambrón eran turistas, claro. Así que había que picarle al inglés. Y fue interesante ver una de las jóvenes que estaba, nos dividimos en cuatro grupos, y en el grupo que yo estaba había una joven que hablaba bastante bien el inglés, y entonces, y qué bueno, porque ella pues pudo...
1: Te sirvió de intérprete.
0: Nos sirvió de intérprete. Entendíamos lo que decía, la cosa era que
2: El miedo de hablarlo.
1: Pues a la próxima, a la amiga que te tradujo, yo quiero pedirle que te lance el reto. Te lance el reto. Bueno, el próximo turista te toca a ti, pastor.
2: Pero tú sabes que yo estoy segura que los padres están de acuerdo conmigo con esto. La mayoría de nuestros jóvenes ya hablan inglés.
1: Sí.
2: En la universidad yo veo jóvenes todo el tiempo en los pasillos que el idioma que ellos hablan literalmente es el inglés.
1: Y algunos saben más inglés que español.
2: Ellos prefieren comunicarse en inglés. Ellos están expuestos a redes sociales, están expuestos al idioma inglés.
0: Sí.
2: Y aunque no lo tienen como su primer idioma, porque el idioma es el español, lo hablan de manera perfecta, lo entienden y lo hablan con una facilidad increíble.
0: Tú sabes lo que yo he notado, y quizás es antes, no todo el mundo tenía la facilidad de tener cable TV. Tú aprendes mucho con la televisión.
2: Oh, sí.
0: Y muchas de las personas que de mi edad que me comentan cómo aprendieron el inglés, ellos me decían, es que en mi casa había cable TV y siempre había la televisión y era en inglés. Para mi época, los que nacimos en los 80, o si naciste en los 70 también, el tú tener cable TV era como con estatus social.
2: Era un lujo.
0: No todo el mundo tenía la situación, el poder adquisitivo económico para pagar cable TV. Todo el mundo era canales locales y todo eso. Los que tenían cable TV, pues tenían un estatus, por decir, más alto, y tenían escuela, tenían la posibilidad de ir a ciertas escuelas. Actualmente, todo el mundo tiene cable TV.
1: Ventana de las redes sociales.
0: Sí,
1: también.
0: O si no, las redes sociales, que también lo que es la YouTube y todo eso que es en inglés, Netflix.
2: O lo aprendes o lo aprendes.
0: A la mala. Literalmente, el bombardeo es tanto en inglés que ya se convirtió en algo tradicional aquí, que es más fácil aprenderlo.
2: No, y de hecho, y es positivo. De hecho, en mi casa no se escuchaba, cuando mis nenas estaban pequeñas ya no veían nada en español.
0: Ya.
2: Y eso les benefició tanto de que hoy en día son full bilingües. ¿Qué te quiero decir con eso? Que cuando tú te expones el idioma, lo aprendes de una mejor manera.
0: Sí.
2: Y yo creo que eso ha sido sumamente positivo porque, como les digo, hoy en día prácticamente la mayoría de nuestros estudiantes no tienen un desarrollo bilingüe y ya dominan muy bien el idioma.
1: Uh-huh. Como dice Elda por ahí, todo aprendizaje es conocimiento para el futuro. Las personas que conocen más de un idioma tienden a tener mejores salarios.
2: Claro que
1: así
2: sí.
1: Así que es una bendición, dice ella.
2: Y mayores oportunidades, sobre todo a nivel laboral.
1: Dice sí. Víctor que también está de acuerdo en que se enseñe muy temprano, que es una lengua universal internacional y sirve para una comunicación efectiva y necesaria en cualquier parte del mundo. Así que interesante por demás, y gracias a nuestros amigos, ¿verdad?, por todos sus comentarios en torno a este tema. Oye, quiero saludar también a una persona que nos escucha todos los días y ayer tuve la oportunidad de conocerla. Su nombre es Dulce María, así que Dulce María, de momento me escuchó ayer en la recepción de la asociación y dijo,
2: esa vocecita,
1: esa voz yo como que la conozco. Y yo, estás en lo correcto, amada.
0: Qué bueno.
1: Así que gracias a Dulce María por su fiel sintonía y un abrazo en particular. Y también tenemos que felicitar a alguien que está de cumpleaños en el día de hoy, nuestra querida Rode. Está cumpliendo años, ella, ¿verdad? Para los que no saben, ella es la esposa del pastor Luis Guadalupe, nuestro presidente, y dirige CIEMA, así que a Rode, muchas bendiciones en este día, que el Señor te dé mucha salud y que lo puedas pasar bonito y el pastor se vote hoy.
0: Eso es así.
2: Sí, hoy hay que votarse con Rode.
0: Hoy le toca al pastor Guadalupe votarse.
1: Sí, sí, sí, sí. Yo no estaba aquí para preguntarte a ti si te votaste el domingo, pero...
0: Sí, Yari estaba contenta.
2: Estaba contenta, eso es importante. El que ella esté contenta es lo único que importa.
0: Yari estaba contenta.
1: Es muy importante.

0: No, fuimos a diferentes lugares y la pasó.
1: Y pagaste tú, ¿verdad?
2: Esa es la buena pregunta, Leida.
1: No, importante, que pagué, la tarjeta fue la dorada, la tarjeta dorada fue la tuya.
0: Pagué yo. Importante,
1: no queremos escuchar una queja al inverso.
0: La plateada pasó por todos los lugares y tan, y pagué.
1: Y esperemos que no tengas dolor en el corazón.
0: No, yo me estaba diciendo, ya te salió barato. Te salió económico cuando gastamos, cuando fue el total de todo. Te salió económico. Sí. Todo lo que gastamos fue lo que únicamente se gastó en la comida de tu cumpleaños, me dijo.
1: Bueno,
2: o sea, que estás en deuda.
1: Sí, yo miraría eso como una indirecta.
2: Eso fue una directa, querida.
0: Eso fue al grano, me dijo.
1: Yo creo.
2: Todavía que... puedes dar más.
0: Yo lo entendí igual que tú. Lo que pasa es que yo me hice como que el loco.
2: Y tú, qué bendición. Mira, le queremos enviar saludos a otra que nos dice que nos oye muchas veces, y es nuestra querida Anabel. Gracias por estar ahí. Así que ahí nos acaba de escribir que también nos oye. Así que gracias por estar ahí. Y Rode nos escribe que muchas gracias.
1: Eso es así, un abrazo bien grande. Y mire, que la pasen bonito. Eso, y que se vote el pastor en el día de hoy.
0: Así que hoy al pastor Luis Guadalupe, suelte ahí con la tarjeta. ¡Fua!
2: Pero no, que no se escucha mucho a ti.
1: Exacto. ¿Por qué será?
2: Pero sigue el consejo que él no sigue. Mira, yo quiero preguntarles, ¿ustedes tienen muchos amigos?
1: Bueno, amigos, no muchos. Tengo muy buenos amigos.
2: Sí, y ¿verdad? Si me pongo a preguntarles nombres, no les voy a preguntar porque los voy a poner en aprieto. Sí, porque después se le queda a alguien.
1: Sí.
2: Pero a mis amiguitos, los niños y niñas que escuchan Morningstar, les quiero preguntar, cuéntame, ¿cómo se llama algún amigo o amiga que tú tengas? Yo sé que a lo mejor tienes muchos, pero ¿me puedes decir alguno de ellos o cómo se llama tu grupito de amigos? Porque yo estoy segura que los amigos son bien especiales, ¿verdad? Pasamos con ellos muchas partes del día. Así que quiero que me cuentes, llamando al 787-303-0202, el nombre de algún amigo o amiga tuya. Así que cuéntalo, mira, déjalo saber aquí en radio luego de esta alabanza. Así que ve pidiendo el teléfono a mamá, a papá, a ti, tía, abuelo, para que te llame y que me puedas contar. No te vayas.
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1: Bueno, ¿dónde están mis amiguitos, los niños y niñas que escuchan Morningstar? Yo les hice una pregunta y me encantaría que me llames para que me puedas contar al 787-303-0202, 787-303-0202. Cuéntame, ¿cómo se llaman tus amigos, tu amiga o algún amigo que tengas? Ya tengo una llamada en línea. Buenos días, ¿con quién hablo?
2: Ethan,
1: qué bueno escucharte, Ethan. ¿Cómo te sientes en este día?
2: Bien.
1: Estás bien, qué bueno. Ethan, cuéntame, ¿tú tienes amigos?
2: Sí.
1: ¿Sí? ¿Y cómo se llama alguno de ellos? Cuéntame.
2: Aníbal.
1: Aníbal, se llama tu amigo. ¿Y siempre comparten juntos en la escuela o dónde es que comparten juntos?
2: Escuela.
1: En la escuela, qué bien, qué bien. ¿Y él es un buen amigo?
2: Sí.
1: ¿Y tú eres un buen amigo, Ethan? No estás seguro, pero yo estoy segura que sí. Así que qué bueno que Aníbal e Ethan son buenos amigos. Gracias por contarme, Ethan. Tengo otra llamada en línea. Buenos días, ¿con quién hablo?
2: Denise.
1: ¿Quién?
2: Denise,
1: amiga, qué bueno escucharte. Denise, ¿y tú tienes amigas?
2: Sí.
1: ¿Y cómo se llama alguna de ellas?
2: Mi Ferrari.
1: ¡Ay, qué bien! ¿Y ella es una buena amiga?
2: Sí.
1: ¿Y dónde ustedes comparten? ¿En la escuela?
2: Ajá.
1: ¡Ay, qué bonito! La conociste en la escuela. ¿Y tú eres una buena amiga, Denise?
2: Sí.
1: Sí, qué bien, qué bien. ¿Y ustedes comparten juntas y se cuentan sus cosas?
2: Sí.
1: ¡Qué bonito, Denise! Eso me gusta. Así que qué bueno que ustedes puedan ser excelentes amigas. Que tengas un bonito día, Denise.
2: Gracias, igual.
1: Gracias. Mira qué bien que nuestros niños también tengan buenos amigos y ellos son buenos amigos. Pero yo te pregunto, ¿qué hace que alguien sea un buen amigo? ¿Qué tal vez que juega contigo, que te presta sus cosas, que te hace reír? O que siempre está contigo. Pero te pregunto, ¿un buen amigo solamente es una persona con quien nos divertimos? Pues mira, hoy yo te voy a contar la historia de dos amigos de la que habla la Biblia, que nos enseña lo que significa ser un verdadero amigo. Ellos eran David y Jonatán. Ustedes saben que David venció a un gigante bien famoso llamado Goliat. Y todos estaban bien sorprendidos de lo que David había hecho. Pero entre las personas que conocieron a David, había también un joven que se llamaba Jonatán. Y quiero contarte que Jonatán era el hijo del rey Saúl. ¿Sabes? Dice la Biblia que era tan especial la amistad de Jonatán y David.

0: Así que imagínate esto. Jonatán era el hijo del rey. David era un jovencito pastor que acababa de llegar al palacio. Y sabes, Dios le había ungido en algún momento dado para que David fuera rey. Pero imagínate eso, podían ser rivales. Se supone que si Jonatán era el hijo del rey, le tocara a él luego ser el rey, pero le iba a tocar a David. Pero a lo mejor, en vez de ser rivales y en vez de ser enemigos, ellos decidieron ser amigos. Y es que un amigo de verdad no compite contigo. ¿Qué es eso de estar compitiendo? No. No tiene celos de que te vaya bien. En el caso de Saúl, el papá de Jonatán, ahí sí le pasó eso. Y es un poquito feo. Tuvo celos de David porque veía que Dios estaba con él. Pero Jonatán pudo haber pensado igual y pudo haber pensado, ay, me puede quitar mi lugar, él es más famoso que yo. Pero ¿sabes qué? No hizo eso. Al contrario, Jonatán se alegró por David. Y es que un buen amigo, ¿sabes? No necesita que tú seas menos para sentirse más. Al contrario, un buen amigo siempre puede decir, me alegro de que te vaya bien. Me alegro de que Dios esté contigo. Porque una amigo también te protege. ¿Y sabes qué pasó? Que cuando Jonatán se dio cuenta de que su papá Saúl quería hacerle daño a David, trató de protegerlo y le advirtió. No fue amigo de David solamente cuando las cosas eran divertidas y todo iba bien. Estuvo con él, incluso lo cuidó cuando las cosas se ponían difíciles. Y eso es bien importante. Así que hoy yo estoy segura que así como Ethan, así como Denise, son buenos amigos. Hoy podemos también aprender de Jonatán y de David lo que es una amistad especial. Así que no olvides esta enseñanza que esta historia nos acaba de dar.
1: De hoy es
0: David y Jonatán nos enseñan que un buen amigo no es simplemente el que juega contigo. Un buen amigo es alguien que te ama, te respeta, se alegra contigo y permanece a tu lado aun cuando las cosas se ponen difíciles. ¿Y tú sabes quién es ese amigo para nosotros? Jesús. Jesús nunca nos abandona y nosotros también podemos ser ese tipo de amigos para alguien. Así que recuerda eso hoy, amiguita, amiguito, y nos encontraremos con el favor de Dios mañana descubriendo muchos más tesoros sagrados.
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Durante toda esta semana estamos celebrando la Semana de los Conquistadores y hay algo bien interesante porque la ley del conquistador tiene ciertos mandatos que no es únicamente exclusivamente para los conquistadores, es para todo el mundo. Y cuando lo podemos analizar cada uno de los puntos, uno puede aprender un montón y nos ayuda a poder, de cierta manera, estar más cerquita de Dios. Parte de la ley del conquistador dice observar la devoción matutina. Y no se trata solamente de leer la Biblia por obligación. Significa comenzar cada día con Dios, buscar su dirección antes de enfrentar cualquier cosa que venga. Cumplir con la parte que me toca. Ser un conquistador o ser un joven cristiano significa hacer nuestra parte con responsabilidad, aunque nadie nos esté viendo. Cuidar de mi cuerpo. Nuestro cuerpo es un regalo de parte de Dios y cuidarlo significa literalmente respetarlo. Cuando alguien nos presta algo, cuando alguien nos da algo, uno cuida eso. Si a ti te prestan el carro de alguien o si a ti te prestan una computadora o un iPad, cualquier cosa que te presten, tú lo vas a cuidar porque no te pertenece a ti. Te lo están dando confiando en que tú lo vas a cuidar bien. Lo mismo.

emociones con nuestro cuerpo. Aparte de cuidarlo, respetarlo, es mantenerlo saludable, evitar aquello que pueda dañar nuestro cuerpo, ya que es muy importante. Tener una mirada franca. Una mirada franca representa honestidad, representa pureza, representa transparencia. Ser la misma persona cuando estás con otros o mientras nadie te ve. Y eso es sumamente importante, tener esa mirada franca para que la gente pueda ver en nosotros a Jesús. Ser cortés y ser obediente. Es tratar literalmente a los demás con respeto. Saber escuchar. Obedecer cuando corresponde y también ser parte, y también que eso sea parte de nuestro carácter. Y eso es muy importante y es muy bonito porque nos convertimos en las manos, en los pies de Jesús. Hay mucha gente que necesita conocer a Jesús y de la única manera que lo van a conocer no es que Jesús se les va a aparecer a ellos al frente, es a través de ti y de mí que ellos van a conocer de Jesús. Andar con reverencia en la casa de Dios. Y es que la iglesia no es solamente un edificio, es un lugar donde nos encontramos con Dios. Por eso nuestra actitud debe reflejar un respeto y una reverencia cuando estamos en la casa de Dios. Conservar una canción en el corazón no significa estar feliz todo el tiempo, porque no todo el tiempo vamos a estar con una sonrisa de oreja a oreja, pero significa mantener esa esperanza, esa confianza en Dios, incluso cuando las cosas no salen como nosotros queremos. Y trabajar para Dios puede ser servir. Puede ser ayudar a alguien, puede ser aceptar una responsabilidad o ir a algún lugar desconocido. Y la pregunta no debe de ser que si quiero o no quiero hacerlo. La pregunta debe ser, ¿Dios me está llamando para hacer la labor que Él me pide que hagamos? En esta Semana del Conquistador es bonito uno poder reflejar esa ley del conquistador, porque no es únicamente para ellos, es para todos. Hay un refrán que dice, una vez conquistador, siempre vas a seguir siendo conquistador. No importa que tengas 10 años, que es cuando comienzan los conquistadores, o 99 años. Una vez eres conquistador, Dios quiere utilizarte para que puedas ser de bendición y conquistar personas para Cristo. Y que cuando el Señor venga, podamos tener ese gran camporí, como decía un pastor, ese gran camporí celestial, donde todos juntos vamos a poder estar con nuestro Jesús de una manera especial. Te invito a orar. Buen Dios y buen Padre, Señor, yo te quiero pedir una bendición muy especial, especialmente, Señor, por los conquistadores de todo Puerto Rico. Que tú les des sabiduría de lo alto, Señor, que tu protección esté con ellos y que de una manera especial, cada día, tú les hagas recordar la ley, Señor. La ley del conquistador, para que cada día nos podamos acercar para ti y podamos ser de bendición para otras personas. Gracias por todo lo que haces por nosotros. Te lo pedimos en el nombre de Jesús. Amén.

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En Morningstar, la hora 7:32 de la mañana. Viendo nuevamente las imágenes en cuanto al tránsito se refiere, vemos en el Expreso 52, en el kilómetro 15.2, el tapón intenso que hay en esa zona. En,

0: en lo que es el área de Caguas, llegando más adelante en el área de la 52. El tapón está bastante fuerte en esa área. Vemos también que se extiende hacia el área de Montehiedra en el kilómetro 4.5, que en dirección de Caguas hacia San Juan. Bastante ataponada esa vía, así que tenga paciencia si usted se dirige a la 52 o tome una vía alterna. Puede ir por la PR1 también, si usted quiere intentar llegar al área de San Juan. La PR26, la Valdeolita de Castro, a altura de los elevados, se mantiene fluyendo con bastante normalidad a esta hora de la mañana, al igual que en la altura de la PR22 y donde hace conexión con el túnel Minillas. Está fluyendo ahí con bastante normalidad, volumen moderado de vehículos en la zona, pero hasta el momento fluyendo bastante bien. Fluyendo con normalidad también en el Expreso Las Américas, frente al Centro Comprensivo de Cáncer en dirección hacia el norte. Esto es la PR18. Moderado el tránsito en esa zona, pero fluyendo bien. Por lo menos ahí no hay ataponamiento de vehículos.
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en Morningstar, la hora 7:35 de la mañana. Gracias por estar con nosotros viendo las imágenes del radar del tiempo. En estos momentos vemos una línea de mal tiempo, el sistema de baja presión, afectando lo que es la zona central de los Estados Unidos, afectando actualmente, lloviendo en el área de Chicago, y esa línea se extiende hacia el centro y el sur, hacia el área de Nuevo México, el Colorado también recibiendo precipitación, también algunos aguaceros entrando a lo que es el noreste, parte de Pensilvania y Nueva York recibiendo precipitación. También hay algunas lluvias que están afectando en el área de la Florida, cerca de Miami, recibiendo esos aguaceros. Para el día de hoy, en la ciudad de Nueva York se esperan condiciones parcialmente nubladas con una máxima de 81 grados. Y en Miami, condiciones variables con algunas lluvias y tronadas ya en horas de la tarde, con una máxima de 87 grados. En Dallas, Texas, se mantiene la advertencia de calor extremo con la temperatura de 100 grados. Eso no es índice de calor, eso es temperatura real, con una mínima de 80 y condiciones despejadas en el área de Dallas, Texas. Y en Los Ángeles, California, la máxima estará en 81 grados con una mínima de 64 y condiciones parcialmente nubladas para esa zona. Recuerde comunicarse con su aerolínea para saber si hay algún tipo de retraso o cancelación de vuelo, y trate de llegar por lo menos 3 horas antes para poder hacer todo el proceso de check-in y de TSA lo más rápido y eficaz posible. Entiendo que todavía están haciendo los trabajos de asfaltado en la zona, en la vía de acceso, así que trate de llegar un poco antes porque puede haber algún tipo de congestión vehicular al entrar al aeropuerto Luis Muñoz Marín. Así que hasta aquí este informe, tanto de tiempo como de tránsito. Tiempo mediante estaré con ustedes mañana con los informes más actualizados. Son las 7:37 de la mañana en Morningstar. 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
1: Oye amigos, ustedes saben que los que estuvieron conectados temprano con nosotros en Contrarreloj estábamos hablando de todo lo que los niños puedan aprender. Ellos son esponja y es maravilloso que desde temprana edad podamos enseñarle no solo idiomas, sino muchas cosas más. Y precisamente para atender ese asunto, queremos que los niños también aprendan de finanzas. Y ya tenemos con nosotros a nuestro experto financiero. Mira, él es Rocky Nazario, ya ustedes lo conocen. Así que buenos días, Rocky, ¿cómo estás?
2: Muy buenos días a ustedes, gracias por permitirme estar aquí una vez más.
1: Gracias a ti. Bueno, y esto de los niños y las finanzas, ¿será que hoy día a los niños se les enseña finanzas o todavía es algo que realmente necesitamos reforzar?
2: Pues mira, como muchas cosas y elementos de la crianza, muchas veces pensamos, y esto es un tema que me trae mucho, y a veces nos dicen, no, que los niños tienen que aprender a trabajar con tarjetas de crédito y con la chequera, y yo creo que es muy prematuro para que los niños trabajen eso, y más bien hay que trabajar algunos fundamentos para que ellos aprendan. Y como muchos elementos de la crianza, el ejemplo es muy importante.
1: Eso es importante.
2: Que no es lo que se dice, sino lo que se hace.
3: Y lo que ellos ven en la casa es estabilidad.
2: Y tiene que ver tanto con la estabilidad económica tangible, que es si nos va bien o nos va mal, pero tiene que ver con el estado mental en cuanto a las finanzas. Hablábamos en la lección de escuela sabática del fin de semana, de la semana pasada, que la pobreza, al igual que el hábito de dar, debe ser un estado mental. Debemos estar con eso, hacerlo de manera que nos sintamos bien, nos sintamos agradecidos, nos sintamos... Y los niños tienen que ver que las finanzas en el hogar, haya mucho o haya poco, debe haber una mentalidad de querer progresar, de querer estar bien. Y vamos a hablar de algunos elementos de qué es la información o qué los niños deben aprender en cuanto a las finanzas. Porque criarlos con una mentalidad de escasez es malo. Crearlos con una mentalidad de no valorización también es malo. Entonces, ¿dónde está ese balance de yo enseñarle a ellos que tiene un valor, que pero a la misma vez no enseñarle siempre que la escasez y no hay, no se puede, pero tampoco enseñarle que no hay valor, que pueden hacer lo que sea? Y siempre, yo digo que siempre las familias siempre tienen un reto de que cuando hay escasez en el hogar, no hay que hacer esfuerzos grandísimos por enseñarles que no hay, porque precisamente no hay. Pero cuando se tiene ciertos recursos en el hogar, como tú le enseñas la valorización de esos recursos y cómo maximizarlos, es otro reto que muchas familias tienen.
1: ¿Podemos decir que hoy día un adulto tacaño o que derrocha todos sus bienes es un niño que no le enseñaron ese tipo de cosas que nos estás diciendo?
2: Claro, yo he escuchado a adultos de familias con recursos que le enseñan a los niños que esto lo hice yo, esto no es tuyo, tú tienes que luchar por lo tuyo. Entonces tiene un principio con cierto sentido común, pero no le están enseñando un principio de administración, de cómo, cuando tienes los recursos, cómo utilizarlos correctamente. Lo que le están enseñando es que si yo pasé por este proceso, tú tienes que pasar idénticamente por el mismo proceso. Y en una charla que tuvimos hace un tiempo, ahora en la iglesia hace unas semanas atrás, estábamos hablando de eso, del tema de lo que es legado. Tus niños saben que todo lo que tú tienes les pertenece. Tus niños están conscientes que si tú falleces, esa casa, ese carro, no le va a tocar en su adultez. Le va a tocar a la edad temprana tener que asimilar que hay que administrar lo que se dejó. Que si en tu casa hay un negocio, sea pequeño, sea grande, tus niños les va a caer la responsabilidad de administrar ese negocio, o en su defecto tener que venderlo o hacer algo con él. Y son elementos que ellos deben ir aprendiendo. Y yo traje aquí unos consejitos de cómo manejar esas situaciones. Lo primero que se debe trabajar es criar hijos inteligentes en relación al dinero. Crearlos con, según la inteligencia emocional, inteligencia académica, que el dinero en sí mismo tiene una forma en la cual uno debe conducirse hacia él. No es amarlo, no es odiarlo. Es verlo desde una perspectiva balanceada, donde el dinero sería bien útil para la vida. Comenzar a conversar sobre el dinero a edad temprana. el tema del dinero es un tema que mamá y papá lo hablan de manera... Yo he escuchado familias que dicen que son...

0: tema de adultos.
1: Tabú.
0: Y que los niños no deben escuchar cuando en la casa hay escasez o cuando en la casa hay abundancia. Y en los niños deben saber cuando las cosas van mal y también deben saber cuando las cosas van como.
2: Bien.
0: Uh-huh. Van bien para que ellos tengan la idea de que ese viaje que se dio es porque, gracias a Dios, hay unos recursos para poderlo hacer. Uh-huh. Pero que no necesariamente esos recursos iban a estar. Y ellos van haciendo una relación de que cuando tengo puedo y cuando no tengo, pues no se puede en estos momentos. Y eso no tiene que ver necesariamente, como dije en el comienzo, con la chequera, la tarjeta de crédito, lo que es la empírica, lo que es el score credit y todas estas cosas que a veces queremos que nuestros niños aprendan demasiado temprano. Y hay etapas, ya en la adolescencia, ya en la juventud, donde ya van a irse exponiendo a otros temas.
1: Es interesante que tú digas eso, porque a veces los llevamos a las tiendas y tú sabes que los niños, obviamente, en su niñez quieren tenerlo todo. Mami, cómprame esto, aquello. Y a veces le decimos no, pero qué diferente sería si cambiáramos el lenguaje y le pudiéramos decir, esta semana no puedo comprártelo, tenemos escasez ahora mismo, tenemos unos planes diferentes, pero en otro momento sí lo puedo hacer. Ahí hay como que aprovechar ese entorno de decirle cuándo no se puede y por qué. ¿Y por qué en otro momento sí puede realizarse esa compra?
0: Una duda que un niño siempre se va a hacer, y nos la hicimos todos los que estábamos aquí en la mesa, y yo me la hice, es que si yo quiero comprarme algo, y me dicen, es que no hay dinero, y yo vi que fuimos a comer, y hubo dinero para comer.
1: O al supermercado.
0: Yo estoy viendo que hay dinero. ¿Por qué me dijeron que era porque no había dinero? Es que no había dinero para ese propósito. Porque había dinero disponible, pero había dinero disponible para otros propósitos. Y eso le hace lógica al niño. Claro. Más allá de decirle que no hay. Hay que decirle, hay para esto, pero para esto no hay. Hay tal vez para unas tenis, pero no necesariamente para unas de 200. Pero a lo mejor hay para unas de 115. Porque a lo mejor la diferencia de $85 es la comida de ese mismo trip de ir al shopping. Y los adultos sabemos de lo que estamos hablando. Y si se gasta todo en la tenis, pero a lo mejor no se puede comer. Y este sentido de conciencia de que cuando yo tengo, yo puedo tener más unas cosas, o cuando ahí tengo menos, tengo otras. Guiarlo a tomar buenas decisiones sobre el dinero. Ayudar a su hijo a evitar errores con respecto al dinero. ¿Qué es un error respecto al dinero? Lo que le estoy diciendo, le dieron un regalito, ellos necesitan dinero para pasar la semana y gastaron todo un solo artículo. Enseñarle, mira, si tú gastas esto aquí y lo compras en menos valor o menos costo, te va a sobrar dinero para otra alternativa. A veces a los niños les regalan dinero de cumpleaños y viene abuelita o tití y les regala $50, $100. Y buscamos la forma de que, ¿cómo gasta los 100? Vamos a buscar algo de $100 que, mira, si lo que le gusta o lo que quiere cuesta 35, pues mira, le está sobrando dinero para otro propósito, para ahorrar. La importancia de enseñarle, nosotros como cristianos y apetitas del séptimo día, a diezmar, que ya eso es un principio básico del dinerito, que si le dieron un pesito, los 10 chavitos se sacan para papá Dios. Que si le dan 100 pesitos, esos 10 pesitos se sacan, que hagan, que ofrenden, que aprendan hábitos, que como les dije, no son cosas que se le dicen al niño, son cosas que el niño va a ir, ¿qué? Observando, porque el niño te va haciendo el sobre, el niño te va a ir, ¿sabes? O sea, el niño está viendo unas cosas y es más por conducta aprendida que por lo que se le diga.
1: ¿Sabes que a mí me pasaba que cuando iban a las tiendas le daban ese regalito? Decían, ya tengo 10 pesos, pues voy a gastar, ya conseguí el juguete que vale 10. Yo, no, recuerda que ahí va el diezmo primero y después tienes que pagar el impuesto. ¿Cómo que tengo que pagar un impuesto? Pues ya sabes que no son 10 para comprar el juguete. Entonces, esa dinámica deberíamos aprovecharla para que ellos de manera consciente sepan que existe un impuesto que tienes que pagar.
2: Cierto.
1: ¿De dónde viene ese impuesto que tienes que pagar? ¿Por qué tienes que hacerlo? Porque si ya le hemos explicado lo del diezmo, ellos no están contando con que tienen que pagar, probablemente cuando vayan a la caja, $10 no va a ser suficiente para comprar.
3: Pero
1: eso
3: pasa
1: comprar.
3: Porque tú permitiste que ellas se involucraran. Hay muchos padres que les llegó el regalito, el dinerito al muchacho y se lo gastan ellos mismos y le dicen en qué se lo gastaron, pero ahí el niño no estuvo involucrado.
1: Eso es así.
0: Y aquí hay unos aspectos de administración que tienen que ver, como por ejemplo, perder dinero. Pedir dinero prestado, devolver ese dinero prestado, cumplir con el compromiso que si lo tomé, tengo que que devolverlo. Uh-huh.

0: que cuando lo devuelves, te va a costar ¿qué? Más. Mm. Que no devuelve necesariamente lo que tomaste.
1: Claro.
0: Elemento de codicia o avaricia. ¿Qué le enseñamos a nuestros hijos? Que pueden tener lo que pueden o que tienen que estar teniendo apariencias. O sea, son elementos intangibles que tienen que ver con las finanzas, que si esos fundamentos están, el niño va a crecer con una conducta financiera correcta. Porque si tú le enseñas al niño que lo que hay en casa es mío y no es de él. En mi casa, por ejemplo, si hay $15, $10 que sobraron y se ponen en la mesa, ¿ese dinero es de quién? Del que lo puso ahí. Pero el que lo tiene que utilizar tiene que pedir ¿qué? Permiso para decir que ese dinero no le pertenece, pero trabajamos como en comunidad financiera, por decirlo así. Los 5 pesitos que están ahí, según yo te los doy cuando los necesites, si yo los necesito, pues también, pero con permiso ¿de quién? Porque no es mío. Y todo lo que hay es ¿qué? De nosotros. Y la casa que tenemos no es la casa de mamá y papá. Es la casa ¿de quién?
2: De nosotros.
0: De nosotros. ¿Y ese carro es de quién? De nosotros. Y si no, yo creo que si nosotros como adultos empezamos a enseñar a los niños elementos de compartir, de convivencia comunitaria, donde lo que hay es de mamá y de papá, en los hogares, por ejemplo, que trabaja uno solo, que entienda que lo que se produce es de quién.
2: De todos.
0: Máxime, si trabajan para el mismo hogar, que lo que papá hace no es lo de papá y lo que mamá hace es de mamá, que lo que hacen los dos es para quién. Para todos. Y yo creo que esos conceptos de convivencia, de que esto es de todos, de que cada cual nos está hablando para su lado. El ejemplo de lo que es, que ellos tienen que saber lo que es un legado. Que es que, mira, mamá y papá construyeron unas cosas que cuando ellos no estén, ustedes van a tener lo que ustedes hicieron más eso. Lo que pasa es que si vinimos de hogares donde no había legado, el pensamiento lógico es que yo lo que hice fue, me lo gané yo. Ellos tienen que aprender a ganárselo de ellos. ¿Pero qué tú le estás enseñando a los niños de esa manera? Que cuando se casen, ellos van a pensar que lo mío es mío y lo de ella es de ella. Y eso ya crea otros problemas financieros a largo plazo que se pueden cubrir trabajándolos en la niñez. Lo que es la deuda de tarjeta de crédito. Que ellos sepan que ese plástico que se utiliza hay que repagarlo. Que muchas veces, y lamentablemente, era dinero no disponible. Y que se está utilizando de esa manera porque no había acceso a él y yo lo estoy tomando de otra manera para resolver una situación de emergencia. ¿Qué tal si no lo estaba usando para emergencia? Y lo estaba usando para gusto o para placeres donde no realmente no se podía. Y todo lo que le estoy diciendo son elementos que los niños están, créanme, ellos están observando todo. No hay tal cosa como que ellos no saben, ellos no se dan cuenta, ellos todavía tienen una edad que... Ya un niño, ya después de los 3 años, ya está con el radar puesto. Sabe de todo, te ve tu interacción, cómo tú reaccionas con las decisiones económicas. Decida qué actitudes que quiere que sus hijos tengan con relación al dinero, debemos practicarlas. Enfaticemos en el valor, en pagarse usted mismo, en pagar los diezmos y las ofrendas, en controlar sus deudas, practicar el hábito de dar. Que ellos conversen abiertamente sobre el tema del dinero, que cuando hay una situación de abundancia, como dije anteriormente, que los niños estén en la conversación. Papá hizo un buen negocio, vendimos algo, cogimos un dinerito de X razón, que sepan que hubo. Que cuando hay escasez, no vean que la situación en la casa está mal, es que hay una situación que hay que atender. Como por ejemplo, estamos haciendo mejora al hogar y por eso no necesariamente vamos a poder dar un viaje. Pero que cuando damos el viaje no necesariamente se pueden hacer otras cosas. Que a veces uno negocia en la vida qué cosas se pueden hacer en este momento y qué cosas no se pueden hacer en este momento. Y tener claras las prioridades. Yo creo que los niños tienen que entender que hay prioridades en la vida. Y que como por ejemplo cuando se está acercando el back to school, ¿la prioridad es qué?
1: La escuela.
0: Se están acercando las navidades, pues hay unos costos relacionados con las actividades que haces, con poner la casa bonita, que como se están acercando la época del verano, esos ahorros que se puedan estar levantando para el fondo de las vacaciones, que los niños tengan su propio fondo para las vacaciones.
2: Sí.
0: Mira, que tú estás ahorrando para las cositas que te quieras comprar en el viaje. Por dar un ejemplo, ese soy yo. No quiero causar controversia con el consejo.

0: Pero yo no me compro cosas para irme de viaje. O lo necesario, porque yo soy de los que pienso que si tengo algún dinero disponible, lo quiero gastar ¿dónde? Pues en el viaje. No es ropa aquí para irme de viaje. Pues yo me compro la ropa cuando estoy en el viaje. Y son cositas que uno puede negociar, que los niños también pueden decir lo mismo, decir, espérate, es que yo cuando esté allá con mamá y con papá, yo prefiero comprarme algo en el destino donde voy a estar. Uh-huh. Y no ir con donde de ordinario compro las cosas así, porque es la mejor utilización del recurso disponible. Y tomar la decisión de ahorrar o no ahorrar. Lo que te quieres comprar es necesario. Es algo que quieres mucho. Y la regla de los 4 o 5 días. Algunos ponen los 3 días, 4 días, 5 días. Que esa es la regla de cuando te quieres comprar algo. No comprarlo con la emoción. ¿Comprarlo con qué? Con la razón. Yo quiero ese juguete. Yo quiero eso. Yo lo quiero. Yo lo quiero. Realmente lo necesito. Es algo que lo voy a usar. No necesariamente comprar con la emoción, sino esperar unos días y luego decirle al niño, mira, ¿tú estás seguro que eso es lo que quieres? Y si persiste con la ilusión, persiste con que lo quiere, porque también tienen que aprender a que cuando uno espera y uno tiene disciplina, uno recibe recompensa.
1: Yes, tremendo tema. Excelente. Dice por ahí, saludos de parte de Víctor, gracias por estar ahí. Así que gracias, Rocky, por este tema tan importante, y yo estoy segura que son muchos los padres, los abuelos, las titis, que mira, que tomaron orejita para que nuestros niños también sigan aprendiendo desde temprana edad a administrar sabiamente los recursos que reciben.
2: Eso es así. Gracias, Rocky, por habernos acompañado. Pero chicos, mira, lamentablemente se nos ha acabado el tiempo. De verdad que hoy el día ha sido, mira, hemos aprendido demasiadas cosas, así que te agradecemos por estar en sintonía desde tempranito en la mañana. Te pedimos que te quedes conectado con Radio Sol durante todo el día. Nosotros nos encontraremos mañana. Recuerda que tienes una cita con nosotros de 6 a 8 de la mañana. Gracias por sintonizarnos en tu programa
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0: buenos días tengan todos. ¿Cómo están? Seba, ¿cómo estás? ¿Cómo está Segui?
1: Muy buenos días, estamos bien, gracias a Dios.
0: Qué bueno.
1: Contentos de que el Señor nos regala un día más. Y aquí estaba buscando un poquito en la Biblia. Cuando me empezaste a hablar, yo, ¡ay! ¿Qué pasó?
0: Bueno, ya, te tenían al aire.
1: Sí, ya llegamos, ya llegamos.
0: Igualmente damos la bienvenida a todos esos amigos hermosos que nos acompañan desde cualquier parte del mundo, porque Radio Sol llega a cada rincón del planeta y allí sabe depositar su bendición.
1: Amén, amén.
0: Por eso estamos felices.
1: Sí, estamos felices. ¿Y cómo estará Segui?
0: No sabemos, pero vamos a preguntarle.
2: Hola, todo bien, gracias a Dios.
1: Oh, qué bueno.
0: Qué bueno, Segui, qué bueno.
1: Qué bueno que está todo bien, gracias a Dios. Casi no te escuchaba, pero...
0: Pero por fe.
1: Pude.
2: Ya me di cuenta, leíste mi...
0: No, Segui siempre está bien. Por eso, por fe, decíamos, él va a responder que está bien, aunque P-F. No lo escuche.
1: Oye, Hilda, yo oí, por lo que vi por ahí, lo que he ido escuchando, hoy es un día muy especial.
0: ¿De verdad?
1: Ah, sí.
0: Ah, pues entéranos.
1: Yo veo que por ahí hay personas que tienen una camisa en particular, y supe que es hoy, como dice, es hoy, y es que estamos celebrando 76 años.
0: ¿Quién tiene 76 años? Yo no.
1: 76 años de los conquistadores.
0: Haberlo dicho antes. Se dice fácil, pero no es fácil. 76 años, ya es un adulto, pero el club puede. De conquistadores. Pero qué

0: lindo es saber que hasta aquí los ha traído el Señor. Que Amén. Dios ha permitido manifestarse plenamente, completamente, a través de estos grupos que hay en todo el mundo. Donde quiera hay una iglesia adventista, hay un club de conquistadores.
1: Así es. Hay iglesias que no cuentan con la bendición de quizás tener ese club de conquistadores, pero sí en el área cercana, en algún momento ha podido ver a ese niño que tiene ese uniforme particular, tiene unas insignias.
0: Sí.
1: Y a mí me encanta porque desde muy niño, esta, valga la redundancia, estos niños aprenden a servir.
0: Así es, y por eso también Dios nos manda a, si no hay un grupo, podemos empezar con los niños de la comunidad, identificar, tengo tantos niños, quizás los puedo organizar y hacer una escuelita filial y de allí cruzar a hacer un club de conquistadores, por ejemplo.
1: Así es, podemos ver que estos niños el Señor utiliza, los utiliza como instrumentos también, donde son de tanta bendición para tantas personas. Sí. De hecho, ayer estaba hablando con Segui, estaba hablando con Claudia y estaban hablando de las marchas de los conquistadores.
0: Oh.
1: Y se les veía en los rostros, por ejemplo, a Segui, que hace unos años atrás estuvo dirigiendo los conquistadores en su iglesia, se les ve en los rostros esos bonitos momentos que pasaron.
0: Y quiero decirte que eso no era único, por lo menos mi experiencia, no era único de los conquistadores. También los cadetes médicos, yo me acuerdo que pertenecí, saludamos a David Garay, nuestro director de marcha. Éramos cadetes médicos y hacíamos un drill team. Allí había marcha, yo creo que Segui también fue parte de eso, ¿verdad? De los cadetes médicos.
1: Sí, señor.
0: Y cómo gozábamos, porque había una cadencia, una organización en los movimientos, era un espectáculo que uno se deleitaba completamente.
1: A mí me encanta porque nosotros vemos que nosotros le servimos a un Dios de orden. Y cuando nosotros vemos un grupo de conquistadores, un grupo de cadetes, aventureros, cual sea el grupo, podemos ver eso mismo, que tenemos un Dios que es ordenado, que tenemos un Dios que también nos trae disciplina.
0: Importante, y que
1: importante.
0: Es la disciplina.
1: Y la verdad que no he visto ni un solo conquistador que no, cuando hable de ese momento, haya sido en el pasado o todavía, porque sé que tienen un eslogan que una vez conquistador,
2: siempre conquistador.
1: Siempre conquistador, no importando la edad. Pero cada vez que mencionan o se habla de ese tema, es inevitable que los veas con una sonrisa en sus rostros.
0: Pues eso explica el por qué debemos portar esta camisa con orgullo, ¿verdad? Es una camisa que vale la pena mostrar sus colores para decirle, Señor Jesús, tú eres el mayor conquistador, somos parte de tu equipo.
1: Amén.
0: No tengamos vergüenza de decirlo.
1: A ver, y me encanta que este año lleva su eslogan, es Habla Señor.
0: Habla Señor, y es que Dios tiene tantas cosas que decirnos.
1: El Señor tiene tantas cosas que decirnos. Hace alusión a esa historia de Samuel, donde Samuel escuchaba una voz e iba a donde el sacerdote y al final le dijo, habla Señor, porque tu siervo escucha. Ojalá nosotros también podamos decir eso.
0: Amén. Pues mira, es buen momento entonces para nosotros dejar que Él hable a través de su palabra.
1: Amén.
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0: Y es así como comenzamos este estudio y a esta hora queremos exhortar a esos amigos que siempre están participando con nosotros. Este es el momento donde ustedes comparten por escrito, comparten por teléfono, lo que ustedes quieran compartir, las impresiones, cómo ven esas preguntas que tú les lanzas, cómo ellos lo ven.
1: Amén. Y hablando de preguntas, quisiera preguntarle a todos nuestros amigos si en algún momento han tenido un texto bíblico donde por la situación en la que estén pasando sienten que ese texto bíblico les habló a sus vidas. Me interesaría.

0: a saber cuál fue ese texto bíblico. A lo mejor hoy otra persona necesita escuchar ese texto que en tu momento
1: sentiste que Dios te habló.
0: Sentiste que Dios te habló. ¿Por qué? ¿Y por qué hago esta pregunta? Uh-huh. Es que la lección de esta semana lleva por título El mejor estudio bíblico de la historia.
1: Ah, wow, de la historia.
0: Eso es algo...
1: Eso es grande.
0: Grande e impresionante. El mejor estudio bíblico de la historia. Uh-huh. Y hemos estado hablando de ese momento de la resurrección de Cristo y pues nos habíamos enfocado en lo que había sido cuando Jesús se levantó de entre los muertos y esa primera interacción, por ejemplo, con María Magdalena. Uh-huh. Pero cuando seguimos la historia podemos ver que más adelante habían dos discípulos. Y estos dos discípulos iban de camino a Emaús.
1: Ay, me encanta esa historia.
0: Esa historia es algo único y especial. De camino a Emaús, ellos iban tristes, iban contando, estoy resumiendo lo que dice Lucas capítulo 24. En Lucas capítulo 24, déjame buscarle los textos específicos. Del 13 en adelante, es la parte de la historia en la que estoy hablando ahora. Pero estos dos discípulos, se nos dice que uno se llamaba Cleofas. Uh-huh, Lucas nos identifica que se llamaba Cleofas. Ellos iban tristes contando lo que había sucedido, que ellos pensaban que Jesús era esa persona que los iba a liberar del yugo romano, hablando de todas esas cosas. Y en medio de esa uh-huh. conversación, se les aparece una persona.
1: ¿Tú te imaginas que tú vayas por un camino absorto, triste, y se te une una persona que tú no conoces, que también sigue la hilación de lo que tú estás hablando? Puede parecer absurdo, pero esto fue lo que pasó. Ellos no pudieron reconocer a esa tercera persona.
0: Eso es correcto. A mí me pareció curioso porque lo traté de visualizar hoy en día. Y quizás si yo tuviera una conversación, ahora mismo estoy aquí con Hilda, si yo tuviera una conversación con Hilda y de momento llega una tercera persona a hablarnos, es como que, ¿y de dónde vino este?
1: Y yo me hubiera dado cuenta después. Yo, sí, ¿verdad? Adiós. ¿Y tú de dónde saliste? Esa es la reacción humana.
0: Esa es la reacción humana. Sin embargo, en esta conversación, él le hace una pregunta muy particular, y es que en el verso 17, esa tercera persona que llega allí les pregunta, ¿qué prácticas son estas que tenéis entre vosotros mientras camináis? ¿Y por qué estáis tristes?
1: ¡Wow! El mejor psicólogo. les está dejando saber... Mira, yo tengo conocimiento de eso que ustedes están hablando. Y quiero decirte que he notado tu tristeza. ¿Por qué estás triste? Vamos, confiesa. Cuéntame.
0: A mí me dio un poco de risa, porque yo traté de imaginarme esa escena. Sí. Y humanamente vuelvo, yo traté de pensar en una conversación que yo tendría con una persona. Es como, por ejemplo, si en Puerto Rico estuviéramos hablando de un evento que está sucediendo ahora mismo, que todo el mundo conoce ese evento, y de momento llega una persona, ay, ¿de qué tú estás hablando? ¿Y por qué estás así? ¿Por qué tienes ese ánimo?
1: Uno se... Que los hay.
0: Sí, y uno se queda como que, ¿y dónde ha estado esta persona? Que no se enteró de lo que está pasando.
1: ¿Cómo es que no sabe?
0: Y eso fue la misma reacción que tuvieron estos dos discípulos. Cuando nosotros seguimos leyendo el verso 18, nos dice, respondiendo uno de ellos, que se llamaba Cleofas, le dijo, ¿eres tú el único forastero en Jerusalén que no has sabido las cosas que en ellas han acontecido en estos días? Una pregunta válida.
1: Claro.
0: Es una pregunta válida. El suceso que pasó allí con Jesús fue algo que todo el mundo conoció. Fue algo que era difícil de evadir ese tema.
1: Pero me fascina el hecho de que Jesús no los condenó.
0: No.
1: Ni los reprendió.

0: se mantuvo enfocado en lo que iba a pasar allí en ese momento.
1: Amén. A mí me gusta porque Jesús es muy intencional.
0: Oh, sí.
1: Él, haciendo esas preguntas, lo que estaba tratando de hacer era...
0: Que hablaran.
1: Que hablaran. Que soltaran esas cargas que tenían, esas cosas que les aquejaban. ¿Por qué ellos estaban tristes?
0: Uh-huh.
1: Y de la misma manera, Él estaba buscando la oportunidad de que ellos mismos se dieran cuenta de con quién estaban hablando. Y lo podemos ver porque una respuesta, la primera pregunta la hizo Jesús. Cleofas le responde con otra pregunta. Y entonces Jesús vuelve y le pregunta, ¿qué cosas? Hay una serie de preguntas allí. Y yo me lo disfruto, pero claro. Es porque... Así mismo yo me imagino a Jesús cuando nosotros estamos en un momento difícil en nuestras uh-huh. vidas. Uh-huh. Él sabe lo que estamos pasando.
0: Ciertamente.
1: Él lo sabe, pero a Él le gusta que nosotros tengamos la confianza de ir a hablar con Él.
0: Qué bonito es nuestro Dios. Porque como un padre amante sabe precisamente acercarse a nuestro corazón, estar allí para poner su hombro y que nosotros nos recostemos y que Él nos pueda dar esa respuesta.
1: Amén.
0: Pero a veces necesitará que le digamos, mira, me pasa esto, me duele aquí, no encuentro salida a la situación. Y es entonces el momento que Él tiene para decir, déjame hacerlo, a mi modo, no al tuyo,
1: así
0: déjame
1: es.
0: Hacerlo.
1: Así es. Yo me visualicé, no en una situación como la de la historia, pero sí en mi situación personal. Hay momentos en nuestra vida donde nos sentimos solos, que estamos, cada uno de nosotros, batallando contra todo.
0: Uh-huh.
1: Que tratamos de hacer las cosas bien y las cosas nos salen mal. Que tratamos de mejorar por un lado y se empeoran por el otro. Y... uno se siente agobiado, sí. Uno se siente cansado, pero ahí está Jesús. Él sabe la situación, pero Él nos dice o nos pregunta, ¿qué te está sucediendo?
0: Uh-huh, uh-huh.
1: Él conoce lo que te está sucediendo, pero como tú dijiste ahorita, Jesús es el mejor psicólogo que nosotros tenemos y Él está ahí.
0: Amén,
1: esperando amén. Que nosotros le contemos nuestra situación.
0: Gloria a Dios.
1: Para que nosotros podamos ir soltando esas cargas, para que nosotros podamos ir dejándole a Él lo que para nosotros nos está agobiando. Jesús
0: claro,
1: sabía.
0: Por eso estaba ahí.
1: Por eso estaba ahí. Se tomó el tiempo. Él pudo haber llegado y le hubiera podido a ellos permitirles que de primera instancia reconocieran quién estaba con ellos allí.
0: Exacto.
1: Pero no, Él sabía que ellos tenían una necesidad, que ellos estaban tristes, estaban agobiados. Y con todo y eso, cuando le pregunta qué cosas, de hecho él le pudo haber dicho, no, pero es que yo soy, mírame aquí. Pero Jesús hizo algo interesante, y es que cuando nosotros seguimos estudiando en el libro de Lucas, capítulo 24, le dijeron, en el 19 fue que Jesús le preguntó qué cosas, y nos sigue diciendo, y ellos dijeron, de Jesús Nazareno, que fue varón profeta, poderoso en obra y en palabra delante de Dios y de todo el pueblo, y cómo lo entregaron los principales sacerdotes, nuestros gobernantes, a sentencias de muerte y lo crucificaron. Pero nosotros esperábamos que Él fuera el que había de redimir a Israel. Sin embargo, además de todo, hoy ya es el tercer día que esto ha acontecido. Aunque también nos han asombrado unas mujeres, porque ya María Magdalena y las demás mujeres lo habían ido a contar a los discípulos. Ellos todavía no habían entendido lo que había sucedido allí. Más adelante se nos cuenta que Jesús hizo algo.

0: particular. Él empezó a hablar y él dice desde Moisés y toda la historia. Cuando nosotros buscamos el Antiguo Testamento, tiene entre 300 a 500 profecías que hablan de lo que iba a suceder con Jesús. Y Jesús se puede decir que comenzó a explicarle la palabra de Dios a estos discípulos.
1: En ese camino.
0: En ese camino.
1: Ellos no lo vieron venir. Y de pronto se tropiezan con eso. ¿Quién es esta
0: ¿Quién
1: persona?
0: ¿Quién es esta persona? De hecho, esa conversación fue bastante larga. Porque se nos dice, y ya estoy resumiendo un poco la historia, se nos dice que él hizo como que se iba a ir para otro lugar. Pero esos discípulos lo detuvieron. No, ya está llegando la noche. Quédate con nosotros. Y cuando Jesús se quedó, que ellos comenzaron a cenar, entonces Jesús dividió pan y lo bendijo. Y ahí ellos cayeron en cuenta con quién habían estado
1: Nadie
0: hablando.
1: Nadie lo hace de esa manera, solo Jesús.
0: Ellos cayeron en cuenta con quién estaban hablando. Cuando ellos se dieron cuenta, Jesús desapareció. Me encanta porque Jesús no tomó la vía más rápida. Él se tomó el tiempo.
1: Pero tú sabes lo que me encanta de esta historia. Lo que ellos comentan entre sí. ¿Acaso no ardía nuestro corazón mientras Él nos hablaba? Uh-huh. Cuando nosotros perdemos la noción de las conversaciones, hay algo que sucede dentro de nosotros que lo hace posible el Espíritu Santo, que está ahí tocando y logra que nuestro corazón arda.
0: Amén.
1: Y eso solo lo hace posible el Señor a través de su Espíritu Santo, que es
0: Amén.
1: Dios.
0: Amén. No hemos enfocado en lo que Lucas nos cuenta de esta historia, pero cuando nosotros buscamos en los evangelios, cada quien relata unos detalles específicos de lo que sucedió aquí. Y es preciso ver cómo Jesús se tomó el tiempo de abrir la palabra y explicarle todo aquello que ellos no habían entendido. Él le habló claro a sus vidas. Lo mismo pasa con nosotros. Cuando estamos en esos momentos donde no entendemos el por qué. ¿Por qué pasa esto? ¿Por qué me pasa esto otro? Si yo estoy haciendo esto bien, ¿por qué esto? El Señor nos está diciendo, ven a mí, vamos a hablar. Vamos a hablar. Pero también te dice, abre la palabra. Yo te quiero hablar.
1: Amén.
0: Y cuando nosotros abrimos la palabra y nos encontramos, y por eso fue que le pregunté a nuestros amigos que si nos podían compartir esos versículos que en algún momento de sus vidas ha tocado su corazón. Cuando nosotros abrimos la palabra de Dios, oramos y pedimos la unción del Espíritu Santo, vamos a ver cómo el Señor poco a poco va hablando a nuestros corazones.
1: Amén, amén.
0: Es hermoso lo que el Señor hace. Él no toma la vía fácil, sino que Él se toma el tiempo para estar con nosotros.
1: Gloria a Dios, qué bonito es el Señor. Supera cualquier cosa que estemos pensando.
0: Así es, esta historia es tan profunda. Lamentablemente el tiempo pues...
1: Y ya tenemos a nuestro invitado de honor, que es parte de la familia, aquí el pastor Luis Soto con nosotros.
2: Amén, Dios me los bendiga. Muy buenos días tengan ambos y allá también en los controles.
1: Amén, buen día. Amén.
2: Muy buenos días, estamos contentos de estar aquí.
0: Amén.
1: Amén.
0: Pero esta historia tiene tanto para cada uno de nosotros. No tengamos miedo de hablar con el Señor. Así como se detuvo a escuchar a esos dos discípulos que van caminando hacia Emaús, también se detiene a escucharnos a cada uno de nosotros.
1: Gloria a Dios.
0: Así como les habló a ellos y les presentó la palabra para que ellos al fin pudieran comprender lo que en ella se hablaba, así también se toma el tiempo de hablar con nosotros, de que nosotros podamos comprender lo que el Señor hace en nuestras vidas.
1: Así es, y quiero notar lo que Elda compartió. Su versículo favorito es Jeremías 33:3. Clama a mí
0: y yo te responderé.
1: Y te enseñaré cosas grandes y ocultas que tú no conoces.
0: Amén.
1: Gloria a Dios.
0: A mí me encanta porque no sé si los amigos que han estado estas últimas semanas, yo siempre decía que a mí me gustaba 1 Tesalonicenses capítulo 5, versos 16 al 18.

0: Pero estas últimas semanas el Señor me está hablando a través de Jeremías. Y es que me encontré con ese versículo que lo había leído muchas veces, pero nunca había tocado mi vida como en estos momentos. Y es Jeremías 29:11 y lo voy a compartir con cada amigo que nos escucha. Porque yo sé los pensamientos que tengo acerca de vosotros, dice Jehová. Pensamientos de paz y no de mal, para daros el fin que esperáis.
1: Glorioso ese pasaje.
0: Ese pasaje glorioso, y ese pasaje ha estado en mi mente hace varias semanas. Así cada uno de nosotros quizás tendrá ese pasaje que ha tocado su corazón. Por ejemplo, hay muchas personas que les encanta el Salmo 46:1, que dice: Dios es mi amparo y fortaleza, nuestro pronto auxilio en las tribulaciones. Y así hay muchos más. Filipenses 4:13, todo lo puedo en Cristo que me fortalece. Cada quien tiene una situación particular, pero Jesús está ahí con cada uno de nosotros. Nos toca a nosotros comenzar esa conversación con el Señor.
1: Pues es buen momento para hacerlo.
0: Es buen momento para hacerlo. ¿Y qué mejor manera que orando?
1: Así es.
0: Vamos a orar. Padre nuestro que estás en los cielos, santificado sea tu nombre. Te damos gracias, Señor, porque nuevamente has hablado a nuestros corazones. Gracias porque en medio de cualquier situación donde nosotros estemos tristes, donde estemos agobiados, tú estás ahí con nosotros, Señor, y haces como hiciste con esos discípulos. Quieres que nosotros hablemos contigo, y cuando nosotros hablamos contigo, luego tú nos presentas las situaciones, nos presentas la solución. Te damos gracias porque siempre estás ahí escuchándonos, y te damos gracias porque cuando nosotros confiamos, podemos ver que tus planes son mejores que los nuestros. Amén. Y todo esto lo digo, no por los méritos míos, sino por los méritos de tu Hijo amado Jesús. Amén.
1: Amén.

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1: Y ya está con nosotros el pastor Luis Soto, formalmente acomodado. Y nos encanta que nos visite, porque sí, seguimos hablando durante las pausas y aprendiendo de la palabra.
2: Y dio unos datos muy interesantes. De hecho, yo mencioné en muchas ocasiones que discípulos. Y la Biblia, y eso es bueno aclararlo, no dice que eran discípulos, eran seguidores de Jesús. Y que se haya tomado ese tiempo de estar allí con ellos y presentarle la palabra, eso es algo impresionante.
1: Impresionante. ¿Y qué usted decía, pastor? Compártalo con la audiencia, porque esto es importante, es la palabra de Dios.
3: Bueno, lo bueno es que es cuando dijiste discípulos, y es cierto, no eran de los doce, pero pues todo discípulo es un seguidor. Así que para los efectos, a veces puede salir la confusión de, espérate, ¿pero eran discípulos o no lo eran? Sí, pero no eran de los doce. ¿Ves? Exacto. Que es para la aclaración, porque dice la Biblia que dice, y ellos fueron a los once. Obviamente no eran doce porque ya uno se había ahorcado, que fue Judas. Pero sí, definitivamente conocían de la historia porque estaban fueron de Jerusalén a Emaús triste. Pues yo estaba explicando tras bastidores para conocimiento de los que nos están oyendo ahora, que en el deseado de todas las gentes, ya mismo yo les voy a conseguir el capítulo específico, me gusta hacer claro dónde es que eso está. La sierva del Señor nos menciona que por causa de la, número uno, Jesús pudo haberse aparecido desde el viaje, mientras caminaba, se pudo haber revelado y haber dicho, miren, yo soy el resucitado. El capítulo es el viaje a Emaús, capítulo 83, para conocimiento, ¿verdad?, de ustedes. Y ya que hoy se ha estado discutiendo sobre este material, pues ahí usted créame que va a conseguir mucha más información que complementa y confirma lo que se ha discutido aquí. En el caso de por qué Jesús no se manifestó, en el libro El Deseado se nos explica que fue por la palabra que Dios quería aún el Cristo glorificado. Esa parte es importante resaltarla. O sea, el Cristo que vino a dar su vida por los pecadores, aún después de la victoria que Él tuvo sobre el pecado, aún así sometió a sus fieles a la palabra. Y lejos de creer que la muerte de Jesús era la derrota, por la palabra se pudo confirmar que era la victoria mayor.
2: Amén. Amén.
3: O sea que podemos estar claros que a veces nuestras peores derrotas en la vida, o sufrimientos o tristezas, cuando estudiamos bien la palabra, quizás fue nuestra mejor oportunidad para que Dios hiciera un milagro, una manifestación más clara de su poder. Que fue lo que están pasando estos

0: hombres en el
1: Exacto.
0: viaje. No se dan cuenta de este forastero, pero si ellos, perdón, si ellos se le hubiese dado la oportunidad de elegir sin saber que era Jesús, posiblemente hubiesen dicho, ay, ya quiero llegar a mi casa, déjenme tranquilo. Pero Jesús, que no llega ni muy tarde ni muy temprano, llega justo a tiempo. Pues se sienta a discutir desde Moisés hasta Malaquías, porque entendemos que cuando dice en los profetas, en los salmos y en los escritos, componen todo el canon del Antiguo Testamento. Por lo tanto, eso, el reavivamiento vino primero por la palabra.
2: Amén.
0: Y nuestra vida tiene que comenzar igual. El reavivamiento viene por la palabra, pero no fue cualquier tema de la palabra. Fue las profecías del Antiguo Testamento concernientes a la obra del Mesías. ¿Por qué es importante recalcar eso? Porque todavía aún el protestantismo de hoy no conoce las más de 350 profecías que oficialmente están registradas en el Antiguo Testamento que señalaban al Mesías prometido. Entonces, okay, si nosotros no lo estudiamos como es, puede que nos pase el mismo problema de los judíos. Jesús viene por segunda vez, pero no sabemos qué profecías realmente señalan su segunda venida ni cómo es que va a venir. Que eso explicaría el rapto, entre otras cosas. Así que un estudio concienzudo desde el Antiguo Testamento, sin contar que el estudio del Antiguo Testamento pues le vuelve a dar validez. Porque si las profecías mesiánicas no las estudias, estás declarando prácticamente que el Antiguo Testamento no tiene vigencia. Entonces, ¿qué es lo que demuestra que Jesús es el Mesías? El Antiguo Testamento.
1: Exacto.
0: Por lo tanto, ese estudio fue determinante para que ellos recuperaran el sentido de su misión, que no fue otro que la hospitalidad. Porque le dicen, quédate.
1: Sí.
0: Y le insistieron, quédate. Y el deseado nos dice que de ellos no haber insistido, Jesús jamás se hubiese manifestado. Porque Jesús nunca impone su estadía o su presencia con quien no quiere.
1: Contrario a cómo trabaja el enemigo, por ejemplo, que todo es forzado a la fuerza, oprimiendo.
0: Correcto.
1: Él es distinto.
0: Él es distinto. Apocalipsis 3, así lo dice, yo estoy a la puerta y llamo. ¿Ves? Así que ese mismo modus operandi también lo hizo con ellos. Ah, yo me voy, no se preocupe. No, quédate. No, tranquilo, yo me voy. No, por favor, quédate. Ok. O sea que Dios espera, no que le pidamos una vez. Él espera que lo sigamos haciendo.
1: Clama a mí
0: sí,
1: y te responderé.
0: Yo ese versículo le añadiría, yo sé que no está en la Biblia, pero bueno, añadírselo. Sigue clamando a mí y yo te responderé, porque a veces Dios no contesta en la primera. Pero sí contesta. Lo que pasa es que a veces nosotros somos obsesionados en que tiene que ser en la primera. No necesariamente, pero Dios va a contestar a tiempo siempre. Y la otra asunto que discutimos aquí fue ver que la cena del Señor prácticamente fue lo que ellos vivieron.
1: Sí.
0: Porque Él parte el pan y entonces en el deseado nos dice que ellos, cuando ven las manos alzadas con el pan, espérate, pero es que este escenario nosotros lo hemos visto. Exacto. O sea, viene un recuerdo a ellos, espérate, pero este no es Jesús. Y entonces cuando ven los clavos, dice que se postran para adorarlo y en eso desaparece de la vista. Y ahí es que entonces la Biblia nos dice, no ardía nuestro corazón cuando nos explicaba las tres. Empezaron ellos a recordar, espérate, es que ahora todo lo que nosotros acabamos de experimentar tiene sentido. Este hombre forastero era él y él lo que quería era ayudarnos a nosotros a entender lo que nosotros no entendimos. Y eso dice que despertó en ellos un reavivamiento. Y a esa misma hora.
1: Es que Dios no tiene tiempo.
0: A esa misma hora, de ellos se fueron de Emaús a Jerusalén. Y tenemos que recordar que ya la puesta del sol había pasado. Porque por eso lo invitan a quedarse con él, porque allí iba a ser de noche. Y 12 kilómetros a pie son de 4 a 5 horas. Así que fácilmente estos hombres tuvieron que haber llegado a la 1 de la mañana. Hermano, a pie. No fue en carro. Fue a pie hasta la... Oye, pero eso es para que nosotros veamos lo que despierta el encuentro con Cristo.
1: Gloria a Dios.
0: Y cómo la cena del Señor contribuye a eso.
1: Sí.
0: Porque Él parte el pan. Y esa actividad de partir el pan,
1: eso
0: es un ritual que Él estableció. Y la pregunta es, si ellos no eran de los

0: No sé. La Biblia nos presenta que hubo otros 70 que también comisionó para la obra del evangelismo. O sea, que Dios hizo una obra, realmente Jesús hizo una obra muy amplia, que en la Biblia quizás no nos da todos los detalles descritos explícitamente. Y uno de los escritores lo confirma diciendo, si se dijera todo lo que se ha hecho, no cabrían los libros para describir. Y ciertamente yo creo que no es una hipérbole. Yo creo que no diría todos los libros del mundo, pero sí bastantes libros cubrirían más todo lo que él pudo haber hecho. Y el deseado nos da un poquito más de todos esos detalles necesarios para nosotros comprender cosas que quizás a simple vista, cuando lo leemos en la Biblia, no lo podemos entender. Pero en ese viaje de Emaús vemos ese patrón que es el mismo que debe recibir todo cristiano. Amén. Cuando va a renovar su vida espiritual. A veces salimos de Jerusalén, que es la iglesia de Emaús, que es para nuestra casa, tristes. No necesariamente el culto nos llenó, a veces pasa, a veces sientes que sí, el culto te tocó, pero otras veces sientes que, y que no es el problema necesariamente el culto, es que nuestra mente está en otro lugar. Uh-huh. Sí. A veces queremos culpar a los que están dirigiendo, pero realmente detrás, pues sí, a mí tampoco me interesó el culto, estuve todo el día, todo el tiempo con el celular. Pues claro, puedes entrar a la iglesia, pero tu mente no estuvo en la iglesia, no estuvo en los ritos, no estuvo en nada de las cosas de Dios. Así que cuando sale de Jerusalén a Emaús, bien representa nuestra salida a la casa vacíos. Y cómo Jesús se encuentra por nosotros en el camino. Ah, y esto es algo importante. En medio del camino, realmente pudiéramos traducirlo hoy como nuestro trabajo. Porque hoy no estamos caminando kilómetros, pero durante el día estamos cumpliendo afanes para sostener nuestra vida. Así que nuestro trabajo puede ser un momento de manifestación.
1: Así es.
0: Así como en medio de este caminar, Jesús apareció como el forastero, ocupado en tus quehaceres, no pierdas de vista que alguien puede tomar, Jesús mismo puede tomar hasta forma humana para hablar contigo y no te diste ni cuenta. Porque estos discípulos, estos individuos no se dieron cuenta. Por lo tanto, Él se manifiesta, Él se revela más detenidamente cuando estamos ocupados pensando en Él, aunque sea negativo. Porque estos estaban descorazonados, o sea, estaban pensando en Él, pero con una frustración de que qué será nuestra vida ahora, porque pensábamos algo distinto de Él. Y Jesús, lejos de sacarlos, porque todavía había una llama en ellos de querer, simplemente no entendieron bien por causa de no estudiar la palabra. Por eso es que Jesús lo lleva primero a la palabra. Les corrige la verdad. Por eso es importante decir que que la verdad no salva. En parte es muy peligroso dar esa declaración, porque menospreciamos que es la verdad la que nos capacita para entender bien la salvación. Porque a veces, la verdad es Cristo, sí, pero ¿qué conlleva todo eso? Hay que servirle, hay que seguirle. ¿Ahora bautizado qué? ¿Ahora y la obediencia a la ley? Porque la ley no deja de estar, aún el Estado mismo, que no habla de religión, dice que hay que guardarla. O sea, es importante volver al estudio de la Biblia para que haya un reavivamiento. Amén. Y en medio de ese reavivamiento, en la iglesia hay ritos que Jesús mismo dejó para mantener ese pacto, que es la cena. Por eso la gente que me diga que eso no es obligatorio, déjeme decirle que usted no tiene apoyo bíblico para esa declaración. La Biblia está diciendo que la muerte del Señor anunciada es hasta que Él venga. Y si tú aceptaste ser un discípulo de Jesús, esa es tu responsabilidad. Participar continuamente de la cena del Señor, porque ella mantiene ese pacto fresco en la mente. Por lo tanto, mantiene la vida espiritual viva. Y eso es importante, porque sin eso, de nada sirvió el bautismo.
1: Pero fíjese que mientras usted hablaba, precisamente yo estaba recordando el evento cuando María y Marta encontraban, mira eso, con Jesús precisamente, y Marta trabajando para el Señor, porque era para Él que estaba haciendo todas esas cosas. Él la reprendió y le dijo: Marta, Marta, afanada y turbada estás, pero María ha escogido la mejor parte. Correcto. Y Él desea que nosotros desmenucemos la palabra, que Correcto. La entendamos y pidamos el Espíritu de Dios para poder discernir lo que hay allí y aterrizarlo a nuestra vida.
0: Eso es así. Y algo que quiero puntualizar para yo terminar mi comentario sobre lo de Maús, es que Él se le reveló primero a las mujeres.

0: porque estuvieron más dispuestas a recibirlo. Pero los hombres que también estaban dispuestos, se les manifestó, y de hecho lo hizo de una manera distinta, porque con María Magdalena no le mostró los clavos. Con estos le presentó las heridas.
1: Sí.
0: O sea, fue una forma distinta. Y vas a ver en la Biblia, desde Génesis hasta Apocalipsis, que cada vez que Dios se refiere o se dirige a una mujer, hace las cosas muy diferentes a cuando se dirige a un hombre. ¿Ves? A Moisés le decía, sube al monte. ¿Cuándo a una mujer le pidió eso? Nunca. ¿Ves? Pues tú ves que Dios tiene una forma de tratar su creación de una manera diferente. ¿Ves? Y eso no le resta a ninguno de los dos. Es que Dios decide manifestarse de una manera particular, al punto que en el caso de Tomás le permite hasta que lo toque. Porque estos hombres no les permitió eso. Simplemente ellos vieron, se apostraron a adorar. Y el Señor dijo, ya cumplí con lo mío, para afuera. O sea, que Dios trabaja de una forma un poquito
1: pero es personal,
0: ajena a la nuestra, a lo que estamos acostumbrados a que nosotros quisiéramos que se trabajara.
1: Por eso es que Él tiene una experiencia personal con cada uno distinta.
0: Correcto.
1: Y nosotros tenemos que experimentarlo.
0: Correcto. Así que, por lo tanto, pedir a nosotros que Él nos hable como le habló a Moisés es irresponsable. No, Dios te va a hablar como Él entiende. Claro, tú tienes una ilustración de cómo Dios se va a manifestar. Pero como Dios trató a cada uno de sus siervos, los trató de una manera distinta, en un lenguaje amable que todos pudieron identificar que era una voz solemne, pero de una forma diferente que se adaptaba a las necesidades de ellos. Así que Dios va a seguir hablándonos en el presente, pero conforme a las necesidades nuestras de hoy.
2: Amén. A mí me encanta porque Lucas dice, en el capítulo 11 de Lucas, se nos dice que pidamos. Nos dice, pedid y se os dará. Buscad y hallaréis. Y por ahí sigue el texto bíblico.
0: Amén.
2: Y es muy cierto. Es muy cierto. Nosotros tenemos que buscar nuestra propia experiencia personal con el Señor. Conocemos muchos testimonios de diferentes personas que han tenido una experiencia particular con el Señor. Pero el Señor es muy intencional.
1: Amén.
2: Y con cada persona trabaja de una manera distinta.
1: Pero trabaja. Esa es su seguridad. Y no estamos tan lejos, pastor, de lo que usted presentó aquí para presentar lo que usted venía a compartir con nosotros. Y yo sé que ya casi se nos ha ido el tiempo, pero vale la pena mencionarlo.
0: Sí, la realidad es que yo creo que podemos al menos tocar de las dos palabras que vamos a mencionar, podemos tocar una de ellas. Es la importancia de la revelación, la inspiración. Yo diría que quiero concentrarme en la inspiración, porque hoy en día ese término se usa mucho. Y es un error bíblico sacarlo. O sea, tenemos que tener cuidado que las corrientes seculares protestantes nos quiten lo que la Biblia realmente dice sobre eso. Solamente los profetas son inspirados. Por eso nosotros decir, yo me siento inspirado hoy, bueno, está bien, pero bíblicamente no es el término correcto. Dios te ilumina. Dios no te inspira. Dios te ilumina porque el que inspira es el profeta. Eso está en 2 de Pedro, capítulo 1, verso 20-21. Porque nunca la profecía fue traída por voluntad humana, sino que los santos hombres de Dios hablaron siendo inspirados por el Espíritu Santo. El Espíritu Santo nos ilumina el entendimiento para entender lo inspirado. Pero lo inspirado es solamente algo que le pertenece a los profetas.
1: Y si el Espíritu Santo hace eso, obviamente estamos hablando de un personaje de la divinidad.
0: Correcto. Y eso es una obra exclusiva de Él. Es Él el que decide inspirar. Por eso no hay problema con que usted lo diga. Pero tiene que estar atento a la consecuencia de lo que usted está diciendo. Usted está diciendo que usted es profeta. Entonces la pregunta es, ¿lo puede sostener? Ah, no, yo nunca dije eso. Pues entonces, pues tenemos que decirlo. ¿Verdad? Dios me ilumina. Dios me permitió ver a través de su palabra. ¿Ve? Porque la revelación, que ahí sí, la revelación, que eso lo tocaríamos en una próxima, está la general y la especial. Romanos 1:20 me dice que la revelación está por medio de las cosas que se ven. Esa es la general. Pero hay una especial que es la que es por sueños, visiones, por la palabra, porque es espiritual. No es de materia, claro, la Biblia está hecha físicamente, pero son verdades que son espirituales, que van más allá de lo material. Que eso es otro tema. Pero en cuanto acá a la inspiración, los profetas

0: la forma en que ellos son inspirados puede ser de dos maneras. O puede ser verbal o puede ser pensamiento. ¿Por qué es importante eso? Porque en la Biblia usted va a encontrar errores. Sí, escúcheme bien, usted va a encontrar errores. No va a encontrar errores doctrinales. Okay. Pero va a encontrar errores, por ejemplo, o aparentes discrepancias, como los demonios. Dice que un escritor dice que era un demonio, el otro dice que eran dos. ¿Era uno o eran dos? Porque son, no es lo mismo. Uno y dos son dos números distintos. Exacto. El problema no es ese. La obra que hicieron los demonios fue la misma. ¿Ves? Pues se puede entender que la inspiración que recibieron, y de hecho, y en otros casos, vamos a ver que ellos recopilan por testimonios. Lucas nunca dice que habló como tal, lo que escribió fue inspirado. Porque él es historiador. Él lo que hizo fue, dijo, investigué con diligencia. Ni siquiera fue por visión. Ahí porque lo aceptamos como, como libro inspirado. Porque se entiende que lo que habló, todo está correcto y va acorde al canon, que es a las escrituras del Antiguo Testamento. Así es como poco a poco los libros de la Biblia se fueron integrando. Primero fueron los de Moisés. Luego los que venían se sometían a ese escrutinio. Y entonces estaba Josué, Jueces, Ruth, toda esa gente. Pues venían los Salmos, por dar un ejemplo, acorde a esto. Malaquías, Jeremías, Isaías, conforme a Salmos, Proverbios, escritos. Vamos a Mateo, conforme a todo lo que diga el Antiguo Testamento. ¿Ve? Y así es que finalmente tenemos el canon. Por lo tanto, la inspiración de pensamiento es la que más favorecemos los adventistas. Porque entendemos que la verbal es que Dios literalmente inspira cada letra. Y nosotros no tenemos ese pensamiento. De hecho, usted puede encontrar un libro que le va a ayudar a entender eso. Y es un libro oficial de nuestra iglesia que se titula Las Sagradas Escrituras, ¿cómo entenderlas? De George Read, que es el clásico del adventismo, si no me equivoco, el número 5. Es un clásico del adventismo, ya mismo yo le consigo eso. Pero está en nuestra aquí editorial, en IATPA, que usted lo puede conseguir. La inspiración verbal, que a veces muchos cristianos hoy en día creen eso, y usted dirá, más de lo que usted se imagina, y usted dirá, ¿pero cómo? Porque hay gente que cree que literalmente Dios inspiró cada letra de la Biblia. Eso es un peligro. Hay veces que literalmente Dios dijo, vino a mí palabra de Jehová y dijo. Eso es verbal.
1: Exacto.
0: Pero en otras ocasiones es el autor que recibe la visión, como el caso de Ezequiel, que él ve una rueda, dice, una va para acá, otra va para el frente y andan en perfecto orden. Él está tratando de describir lo mejor que puede. Pero no fue que Dios le dijo, mira, vas a escribir una rueda sobre otra y sobre... Él está por el pensamiento describiendo la escena como mejor la ve. ¿Ve? Y esa es una diferencia entre la verbal y la de pensamiento. La de pensamiento no nos preocupa si hay un error gramatical. Es que el concepto que está mostrando el autor esté claro. Y cuando vamos desde Génesis hasta Apocalipsis encontramos armonía en todo lo que los autores quieren presentar. Número uno, lo que es la personalidad de Dios increíblemente concuerda. Número dos, las profecías concernientes a Dios y al Mesías, porque hay profecías de ambos lados, están. Oye, pues definitivamente no podemos más que asombrarnos que en cuanto a la inspiración de pensamiento que Dios deja, le permite, le da la confianza al escritor a que él elija el mejor lenguaje posible dentro de su conocimiento. Y eso explica por qué encontramos errores en las escrituras, errores gramaticales. Y lejos de nosotros desanimarnos con la Biblia, al contrario, vamos a admirar más la,
1: así es,
0: la forma en que Dios opera, que le permite al hombre que elija cómo su revelación, en algunos casos, pueda ser escrita de la manera en que mejor lo puedan redactar. Pero en otros casos, cuando él quiere ser bien enfático, como fue la ley, ni siquiera le permitió a Moisés que pensara. Pon las tablas ahí, que yo me encargaré de ponerlas con mi propio dedo. Ni siquiera es verbal.
1: Ahí, aquellos que dudan de la importancia de la ley.
0: Correcto. Ahí fue la mano misma. No, claro, nosotros no tenemos la constancia

0: Literalmente para nosotros es inspiración verbal, porque lo estamos leyendo. Lo vemos porque alguien lo escribió. Y entendemos que cuando Dios se lo dijo a Moisés, cuando entonces lo hace por una segunda vez y después luego se la repite, pues entonces escríbelo así. Asegúrate que esté así. Porque esto no puede haber brega de interpretación. Pero lo otro, Dios ha dejado que sea más abierto.
1: Excelente. Tenemos. Usted tiene otro compromiso cuando venga. Hay que seguir indagando sobre este tema, pastor. Pero no queremos desperdiciar el momento. Yo sé que nos tomamos un minutito, pero recientemente usted ha sido elegido, ¿verdad?, por el director del Departamento del Espíritu de Profecía.
0: Correcto, eso es así.
1: Así que tiene tremenda misión por delante.
0: Correcto.
1: Y yo quisiera que usted hiciera una recomendación, ya hizo una, de este libro. ¿Pero hay algún otro que debemos leer sobre este tema que está hablando?
0: Mira, la realidad es que sí, porque también hay uno que tiene que ver con lo mismo, pero con el don de profecía. Ahora voy a aprovechar, ¿verdad?, como director del departamento. El libro yo estoy pidiéndole a IASPA que lo haga posible volver a tener disponible, que es el libro Mensajera del Señor, de Herbert Douglas. Porque ahí se nos presenta el asunto de la inspiración verbal y de pensamiento, y de igual manera con los escritos de la señora White. Que ahí, ¿verdad?
1: Exacto.
0: Estamos hablando ya de una perspectiva, aprovechando que me hablaron del departamento, pues sí. Del espíritu de profecía también se toca ese tema. Porque excelente. Entendemos que, pues, si es nuestra profeta, pues también tuvo que darse ese fenómeno de la inspiración verbal y de pensamiento. Y vamos a darnos cuenta que se habla mucho de eso ahí.
1: Esto ha estado
2: buenísimo. Qué pena que el tiempo, ¿no?
1: Nos traicionó, pastor. Tiene que llegar un poco antes para empezar antes.
0: podemos cuadrarlo con más tiempo, no hay problema.
1: Cubrir todo. No queremos dejarlo, ¿verdad?, que se vaya sin que ore por toda la audiencia.
0: Claro que sí. ¿Verdad? Y antes de orar, yo quiero hacerle una exhortación a la iglesia y aún los que nos están escuchando que no pertenezcan a ella. Como director del Espíritu de Profecía, yo les recomiendo que no vean los escritos de la señora White como algo raro, sino como una bonita revelación de Dios para algo extraordinario en tu vida. ¿Por qué? Porque tenemos a alguien que nos habla de todos los temas relevantes de la vida. Lo que finanzas, cómo vivir mejor, conocer a Cristo de una manera más clara, la persona de Él, cómo vivir una familia conforme al propósito y la voluntad de Dios. O sea, que lejos de quizás alguien te lo haya presentado de una manera negativa o juiciosa, de que todo es para una crítica o para algo que uno tiene que arreglar en la vida, es más un estilo de vida mucho más revelado con más claridad para que tengas una vida pues mucho mejor. Dios te pueda prosperar en unas áreas todavía con una mayor bendición y seas un cristiano integral, que todos los aspectos de tu vida estén acorde al propósito del plan de Dios. Así que vamos a orar para que Dios nos dé esa oportunidad. Así que todo aquel que me escuche, les recomiendo los escritos. Y de igual manera estamos allí en las oficinas del departamento disponibles en cualquier momento. Si necesitan mi número de teléfono, por favor, aquí en la emisora lo tienen. Se lo piden, que con mucha confianza es un número disponible para todos. ¿Está bien? Así que vamos a orar.
1: Claro que sí.
0: Buen Dios y Padre, gracias por darnos esta oportunidad tan hermosa de, a través de las ondas radiales, poder llevar tu palabra, aprender un poco más de ella. Y te damos gracias porque las cosas espirituales que hablamos no las entendemos quizás hoy cuán impactantes serán o determinantes en la vida de otras personas. Pero permítenos creer que esta es una obra de altura, que es una obra que glorifica tu nombre y que en esta mañana tengamos la seguridad de que estás acompañándonos en medio del caminar y que podemos tener un día mejor que el de ayer. Por favor, Señor, haz que eso sea posible para todos aquellos que nos están escuchando a través de las ondas radiales y las redes sociales. Y por favor, que tu presencia, que tu Santo Espíritu acompañe en nuestro ser y que nuestra mente y corazón hoy puedan ser nuevamente renovadas por el poder de tu Espíritu. Amén. Te lo pedimos en el nombre de Jesús. Amén.
1: Amén, amén.
2: Ahora sí se nos acabó el tiempo, Hilda, nos tenemos que bajar.
1: Lo bueno es que ellos pueden seguir.
2: Así que de nuestra parte será hasta mañana, si el Señor así lo permite.
1: Así que hasta mañana, amigos. Dios les bendiga. Chaito.

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2: Prepararse para salir cada día es una tarea que todos tenemos que hacer. Ciertamente todos tenemos algunas dificultades, pero siempre tenemos ese favor de Dios para poder llegar al lugar que nos hemos propuesto. Saludos queridos, Dios te bendiga, soy el Pastor Durán y me encuentro aquí contigo en esta edición de tu programa Buscando su Presencia Radio, Buscando su Presencia Podcast en YouTube y Buscando su Presencia en Facebook. Es un honor coincidir contigo nuevamente a esta hora donde estés, no importa el lugar, sí importa que la palabra de Dios llegue a ti. Mis queridos, estamos viviendo tiempos sumamente difíciles. Tiempos que requieren que, de alguna forma u otra, estemos en constante movimiento y en constante acción. Las demandas siempre están por delante y siempre se exige un nivel de producción mucho más de lo que tal vez algunos pudiéramos imaginar décadas atrás. Lo cierto es que estamos en un mundo demasiado convulsado y tenemos que, de alguna forma u otra, combatir esa convulsión para que no nos afecte en nuestra vida y sobre todo en nuestra espiritualidad. El tema para hoy, con una mano en la espada y con la otra en la obra. Y tengo como texto base Nehemías capítulo 4, verso 17 al 18, y dice así la palabra del Señor. Los que edificaban en el muro, los que acarreaban y los que cargaban, con una mano trabajaban en la obra y en la otra tenían la espada.

Por eso los que edificaban, cada uno tenía su espada ceñida a sus lomos y así edificaban. Nuestra sociedad es una sociedad que vive ocupado peleando guerras constantes. Y cuando digo guerras constantes, es el tratar de combatir aquello que entiende que no es propio para sí o para su vida. Encontramos personas que quieren construir sin pelear y otros que pelean sin construir. Muchos quieren una iglesia hermosa, pero no quieren enfrentar oposición. A esto me refiero con que salgan a preparar lo que es sus manos, sus recursos o su esfuerzo para que entonces su iglesia esté como ellos desean. Hay otros que viven tan ocupados peleando guerras espirituales que nunca edifican nada para Dios. A todo esto, queridos, me encanta poder presentarte a Nehemías, porque Nehemías es el tipo de líder que presenta un equilibrio extraordinario. Con una mano construía y con la otra defendía. Y ese es el retrato de la iglesia verdadera, la iglesia que Cristo desea que en este tiempo se destaque. Nehemías llega aproximadamente en el año 445 a.C. y Jerusalén estaba destruida desde hacía casi 140 años. Los muros estaban derribados, las puertas quemadas, la nación avergonzada, y la ciudad representaba identidad nacional, representaba la protección y más todavía la adoración y la presencia de Dios. Reconstruir el muro era mucho más que construir piedras. Era reconstruir a un pueblo. Y ciertamente cuando se trata de reconstruir a un pueblo, tenemos que ver que siempre vamos a encontrar obstáculos. Persia dominaba el mundo, Israel estaba bajo el dominio extranjero y no existía independencia nacional. Todo debía hacerse bajo la autorización del rey Artajerjes. Los enemigos utilizaban amenazas, espionaje, intimidación, propaganda y un terrorismo que entiendo que es el peor de todos, que es el terrorismo psicológico. A esto le añadimos la pobreza extrema. Muchos trabajaban de día y hacían guardias de noche. Mis queridos, era gente que tenía hambre, vivían en escasez, vivían la desigualdad y estaban hartos hasta el cansancio. El templo había sido restaurado, pero la ciudad seguía indefensa. La adoración necesitaba protección y no bastaba con levantar solamente un altar, sino que había que proteger lo que era la santidad. En este tipo de casos, el pueblo sufría ansiedad, agotamiento, miedo, incertidumbre y presión constante. Nehemías entiende que antes de fortalecer las manos, hay que fortalecer el corazón. Y esto mismo es el tipo de estrategia que deberíamos llevar en estos momentos donde nuestra gente está siendo bombardeada por un terrorismo psicológico y religioso, el cual está haciendo a muchas personas dudar de lo que es la verdad. La historia nos presenta que ellos trabajaban con una mano. Y la palabra que se utiliza aquí implica una actividad continua. No era un esfuerzo ocasional, sino que era una disciplina. Y en esa disciplina tenían también lo que es la espada. Y la espada era el arma, el juicio, la defensa y la autoridad. En toda la escritura representa lo que es la palabra de Dios. Pero aquí estamos hablando de lo que es primeramente obra. Y obra es trabajo, servicio, misión, vocación divina. O sea, no era un empleo, era un llamado. Y esto estaba primero antes que cualquier guerra o cualquier cosa. El asunto es que la espada sí. Estaba la palabra de Dios, pero ellos tenían literalmente una espada porque Tobías y Sanbalat y los enemigos de Israel andaban haciéndole bullying. Andaban constantemente tratando de detener la obra que Dios había encomendado a Nehemías y a su gente. Había la necesidad de levantar un muro. Y ese muro, el cual significa defensa, se levantó precisamente para tratar de proteger a los habitantes de Israel. El muro hoy día, queridos, puede tener muchos significados para nosotros. Hoy para mucha gente representa a la iglesia. Para otros representa a la familia. Hay un sinnúmero que piensa que ese muro es la fe. Otros creen que es el

carácter, otros la doctrina, y otros dicen que la espada representaba la verdad, discernimiento y lo que es autoridad espiritual. Pero cada creyente querido debe vivir construyendo mientras permanece preparado para defender lo que es la verdad. Y aquí, querido, una gran verdad que te voy a decir. El enemigo nunca ataca aquello que no representa una amenaza para su reino. Toda obra de Dios provoca oposición. Y en Nehemías capítulo 4, verso 1 nos dice que apenas comenzaron, apareció Sanbalat. Y nunca hubo una oposición antes de iniciar la reconstrucción. El enemigo apareció cuando hubo progreso. Y querido, el diablo rara vez interrumpe al creyente inactivo. El creyente inactivo es aquel que simplemente vive su vida y dice, no, que yo quiero pasarla bien, quiero tener bendiciones, y mientras la comida me llegue y me llegue lo que necesito, todo está bien. No necesito más de Dios y tengo una vida santa porque no le hago mal a nadie. ¿Ha escuchado eso, verdad que sí? Este enemigo Sanbalat tenía un nombre muy particular y su nombre significaba el Dios sin da vida. Él era gobernador de Samaria y representa el sincretismo religioso. También tenemos a otro, a Tobías, que era un amonita, y representaba las alianzas con viejas enemistades. Ahí está también Gesem, que era árabe, y representa la presión política. O sea, que la oposición no solamente vino de un solo lado, sino que la oposición vino directamente de tres frentes. Tal y como hoy sucede, la cultura, la política y la religión malsana se opone al verdadero cristianismo, a la obra del bien, y se cuestiona constantemente lo que es un decreto por parte de Dios para nosotros. Mis amados, mis queridos oyentes, cuando queremos reconstruir, van a encontrar estos obstáculos que acabo de mencionar: la cultura, política y la religión. Y hay gente que quiere reconstruir matrimonio, ministerio, la oración, la santidad. Pero para eso quiero decirte, querido, que te prepares, porque la oposición va a llegar. Cuando una empresa comienza a crecer, aparecen competidores. Y nadie copia un negocio que esté quebrado. En estos días, la compañía Samsung precisamente sacó un modelo de teléfono, el cual ya su competidor Apple estaba trabajando, pero ellos se adelantaron porque hay que una competencia de marca, y aquí el que sale primero, según entienden ellos, llega primero. Tenemos que saber que en cuanto a este particular, usted debe saber lo que dice la escritura en cuanto a las armas y las herramientas que necesita para usted levantar su muro. Y es un muro el cual Dios te invita todos los días a construir mediante la oración, mediante el estudio de la palabra y una relación personal con Él. Todos sabemos que el miedo va a aparecer en alguna parte, pero querido y querida, la obra nunca debe detenerse por el miedo. En Nehemías capítulo 4, verso 14, encontramos la palabra no temáis. Nehemías nunca negó el peligro. Así como Jesús dijo, yo te pido que los guardes del mundo, no porque sean del mundo, sino porque están en el mundo. Nehemías anuncia y dice que hay un peligro en este mundo y que ellos, obviamente como ciudadanos de Dios, del reino de Dios, tienen que prepararse para enfrentar ese peligro. Lo que sí Nehemías negó fue que el peligro fuera mayor que Dios. Y esto es una lección importante que todos debemos aprender, porque el problema nunca es más grande que Dios. Hay gente que piensa que el problema es mucho mayor que Dios y viven metidos en el miedo. Y el miedo, mis amados, altera lo que es la memoria, la visión, las decisiones, el liderazgo. Y por eso el enemigo busca fatigar emocionalmente a las personas, no tanto destruirlas físicamente, porque eso viene después, pero la parte emocional, la psicoemocional, procura de alguna forma destruirla y sacarte de contexto. Hoy, queridos, ocurre algo igual con las redes sociales, las noticias, las críticas, con el fracaso. Todo busca producir una parálisis. Y quiero decirte que en este mundo que ha convulsado tanto, necesitamos saber que los conflictos

están presentes. El cristianismo nunca prometió ausencia de conflictos. Prometió la presencia de Cristo en medio de ellos. Y eso es lo importante que yo debo siempre recordar, que la presencia de Cristo debe estar siempre en mí, en todo tiempo, en todo momento y en todo lugar. Todos sabemos que tenemos que enfrentar tormentas, pero Cristo es el capitán de nuestra nave. Un piloto no deja de despegar porque existan tormentas. Él lo que hace es que simplemente aprende a atravesarlas. Y nosotros, como hijos de Dios, tenemos que aprender a decirle: Señor, enséñame a atravesar esta tormenta. Nunca le pidas a Dios que te quite la tormenta. Él tiene un propósito. Y si la permitió en tu vida, algo bueno Dios sacará de ahí. Tenemos cierto desbalance dentro de lo que es la capacidad de ver que tanto la mano que empuña la espada como que el que empuña la herramienta para la obra deben combinar una especie de sincronía para poder hacer el trabajo la una y la otra. Para algunas personas, la espada sin obra produce fanatismo, y muchos desean debatir doctrina, pero son personas que nunca evangelizan. Es gente que nunca sirve, y mucho menos querido, que aman. Y por dura que le suene esta palabra, tenemos personas en nuestro medio que son de ese tipo de naturaleza. Una espada por sí misma puede ser ofensiva, pero una espada solamente tiene sentido si existe un reino que defender con ella. Así que el conocimiento sin servicio produce orgullo, y puedes tener la espada que tengas, pero si no sirves y no construyes y no levantas, de igual forma, vives en una fantasía utópica. En el caso de los ministros, no basta saber griego. Hay que amar personas. No basta conocer la escatología. Hay que alimentar a los hambrientos, porque la obra sin espada produce iglesias vulnerables. Hay un sinnúmero de iglesias que edifican, pero abandonan la doctrina, y como resultado tienen una confusión. Salen herejías, hay emocionalismo y llega el bendito relativismo. Y Jesús dijo que sus palabras permanecen, y la palabra de Dios permanece. Así que la espada también simboliza juicio, porque la verdad siempre separa. Así que Dios te invita para que tú, por medio de la palabra, conviertas a esta en tu espada, que la hagas esa palabra cortante de una espada de dos filos, y más cortante con una espada de dos filos, debo decir. Lo interesante de esto es que Dios está llamando obreros, pero quiere constructores y obreros que estén armados. Armados no con una pistola, no armados con una espada, literal, que corta o mate personas, sino con la palabra de Dios y con la obra de construir en la vida de los indefensos el muro de la fe. Dios no está buscando gente violenta. Dios está buscando gente que esté preparada, gente que tenga armadura, que tenga la verdad, que sean hacedores de justicia, que tengan fe por el Espíritu, que prediquen el Evangelio, que la palabra sea enseñada con la ruta correcta y que sea gente de oración. El creyente maduro sabe amar y sabe también confrontar. Sabe amar y a la misma vez corregir. Sabe consolar y también sabe defender. Jesús, queridos, también vivió así. Jesús construía, sanaba, predicaba mientras enfrentaba a los fariseos, a Herodes, al mismo diablo, a Roma. Nunca abandonó ninguna de las tareas que tenía pendiente, ni la de construir, ni la de combatir. Así que hoy sé que hay muchas familias que están edificando casas, pero no protegen sus hogares. Muchos construyen, otros hacen carreras, pero tristemente están abandonando el altar. Muchos levantan ministerio, pero descuidan la oración. Así que yo quiero que usted imagine un ingeniero construyendo un hospital en medio de una zona de guerra. Si nadie protege la obra va a ser destruida. Ahora, si todos protegen y nadie construye, el hospital jamás va a existir por sí mismo. La Iglesia de Cristo

0: tiene exactamente esta misma tensión, pero también esa misma misión. El muro, queridos, fue terminado apenas en 52 días. Nehemías capítulo 6, verso 15, allí lo dice. Y fue una hazaña extraordinaria para la época. Los arqueólogos han encontrado evidencias de reconstrucciones del periodo persa que respaldan la actividad de fortificación en Jerusalén. Cada familia edificó el tramo del muro cercano a su casa, Nehemías 3. Y así mostraban que la responsabilidad espiritual comienza con el hogar. La estrategia de Nehemías combinó oración, planificación, vigilancia y trabajo. Nunca presentó estos elementos como algo excluyente. Así que hoy Dios desea que seas alguien que obre, pero que también tengas tu espada en la mano. Y esa espada representa hoy día la palabra inspirada, ese discernimiento espiritual que debemos tener todos, la sana doctrina y la oración perseverante. La obra, queridos, representa evangelizar, discipular, restaurar familias, servir a los necesitados y formar nuevas generaciones de creyentes. Una iglesia que solo empuña la espada puede volverse fría y confrontativa. Una iglesia que solo trabaja pero abandona la verdad termina perdiendo su identidad. Y la voluntad de Dios es que su pueblo edifique con diligencia mientras permanece vigilante de lo que es la verdad. Nehemías no solamente levantó un muro, levantó una generación que comprendió que el reino de Dios requiere manos laboriosas y corazones valientes. La iglesia del siglo XXI enfrenta amenazas distintas a las del siglo V, antes de Cristo. Pero el principio permanece inalterable. Mientras el enemigo intenta derribar lo que Dios está levantando, el pueblo de Dios no abandona ni la misión ni la fidelidad. Con una mano sostenemos la espada de la palabra, defendiendo la fe una vez dada a los santos, y con la otra mano edificamos vidas, familias, iglesias y comunidades para la gloria de Cristo. Hoy, Dios busca creyentes que no elijan entre defender la verdad o servir al prójimo, sino que hagan ambas cosas con humildad y valentía. Si has dejado caer la espada, vuelve a la palabra. Si has dejado la obra, vuelve al servicio. Y si el miedo te ha detenido, recuerda que el Dios que llamó a Nehemías sigue fortaleciendo a su pueblo, porque el reino de Dios se edifica con manos ocupadas y se preserva con corazones firmes. Quiera Dios que podamos decir hoy, como los constructores de Jerusalén, con una mano la espada y con la otra la obra. Padre, te queremos dar gracias porque siempre, siempre, Señor, actúas a nuestro favor. Por tanto, Padre, queremos pedirte discernimiento para con una mano, Señor, tener la espada del Espíritu y con la otra, Señor, construir la muralla para los que están indefensos. En el nombre de Jesús. Amén. Jehová te bendiga y te guarde. Jehová haga resplandecer su rostro sobre ti y tenga de ti misericordia. Dios alce a ti su rostro y ponga en ti paz. Te esperamos en la próxima edición de este tu programa de reflexiones, Buscando su presencia. Mientras tanto, disfruta del día que Dios ha preparado para ti.
1: Escucha esto. Si el enemigo está atacando tanto, es porque lo que Dios puso en ti no puede ser detenido. Se rieron de tus ruinas, apostaron por tu caída, pero cometieron un error. Dios ya empezó a levantar tu muro. El enemigo llegó con burlas y con miedo. Dijo que los muros nunca se levantarían, que era demasiado tarde, que todo estaba perdido. Pero el pueblo de Dios tomó la herramienta en una mano

Hoy también hay voces que dicen que tu sueño es locura, que lo que Dios te prometió no tiene fundamento ni estructura.

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Le damos la bienvenida a este su programa, La Voz de la Esperanza. Nos sentimos muy contentos de que nos pueda acompañar el día de hoy. Queremos reiterar nuestra gratitud a Dios por haber guiado nuestro programa a lo largo de tantas décadas. Desde 1942 hemos estado difundiendo por la radio mensajes de paz, seguridad y amor gracias a la misericordia de Dios y la bondad de muchos oyentes que han permitido este milagro. Y ahora, para comenzar nuestro programa, les presentamos a la nutricionista Nessie Pitau-Grieve con el segmento Buenas.

problemas de salud. El solo hecho de almorzar una hora más tarde de lo acostumbrado puede aumentar los niveles de la hormona esteroidea de estrés llamada cortisol, afectando el estado ideal de tu cuerpo. Intenta comer, dormir y practicar ejercicio a la misma hora cada día, si es posible los 365 días del año. Recuerda, cuida tu salud y vivirás mucho mejor. Que Dios te bendiga.

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1: Amigos oyentes, en Primera de Pedro capítulo 1 y versículo 15 dice el apóstol: como aquel que los llamó es santo, sed también vosotros santos en toda vuestra manera de vivir. En teología llamamos conversión al acto por el cual la persona se vuelve del pecado a Cristo. Llamamos santificación a la obra de la gracia, por la cual el creyente es separado del mundo y de la pecaminosidad interior, y por la operación del Espíritu Santo es separado para Dios y para su servicio. La conversión puede ocurrir en un momento de profundo arrepentimiento. Sin embargo, la santificación es una obra que se prolonga mientras el creyente vive. Es como el nacimiento y el crecimiento de una criatura. Cuando nace, a pesar de su dependencia y fragilidad, ya es un ser humano. Esto es la justificación. Sin embargo, necesita crecer con el fin de alcanzar el pleno desarrollo físico, mental y moral. Esto es la santificación. El nacimiento ocurre en pocos minutos. El crecimiento es un proceso que lleva muchos años. Algunas criaturas nacen raquíticas y enfermizas, pero con el transcurso de los años se transforman y llegan a ser robustas y fuertes. Sin embargo, otras arrastran a lo largo de toda su existencia sus debilidades físicas y congénitas. Ocurre lo mismo en la vida espiritual. Cuando aceptamos a Cristo como nuestro Salvador, nacemos espiritualmente. Pero a través del proceso de la santificación, algunos alcanzan un elevado grado de robustez espiritual, mientras que otros se muestran siempre anquilosados y frágiles en su experiencia cristiana. Para comprender la manera, a veces lenta, de cómo la santificación opera en el corazón del creyente, citamos el caso del apóstol Pedro. Él se convirtió en el momento cuando dejó las redes de pesca en la playa del mar de Galilea. Mateo capítulo 4, versículo 18 al 20. Mas su pleno desarrollo espiritual fue una experiencia que se prolongó durante muchos años. En el patio de Caifás, a pesar de estar convencido, negó a Cristo. Años más tarde manifestó una actitud doble y vacilante que provocó una vehemente censura de Pablo, lo que está registrado en Gálatas capítulo 2, versículo 11. La cobardía de Pedro ante los judaizantes de Galacia fue evidentemente un paso atrás en su fe religiosa, pero él luchó hasta vencer. Posteriormente, sintiéndose victorioso sobre sus debilidades, pudo aconsejar con convicción y conversión: como aquel que os llamó es santo, sed también vosotros santos en toda vuestra manera de vivir. Hay dos palabras de especial significado: justificación y santificación. ¿Cuál es la relación que existe

0: entre ellas?
1: La justificación es la obra de Cristo por nosotros en el momento que le entregamos nuestra vida. Allí ocurre el nuevo nacimiento. La santificación es la obra de Cristo en nosotros. La primera nos justifica y nos da el derecho al cielo. La segunda nos santifica y nos hace aptos para el cielo. Justificación es la gracia que salva de la desobediencia. Santificación es la gracia para obedecer todos los días de nuestra vida. Justificación es el proceso que nos libra de la culpa del pecado. Santificación es la experiencia que nos libra del poder de la transgresión. Justificación es la obra de un instante. Santificación es la actividad de toda la vida. Justificación es la salvación del pecado. Santificación es vete y no peques más. Justificación es el ladrón en la cruz. Santificación es Enoc andando con Dios. Justificación es el rescate del pozo del pecado. Santificación es la experiencia que nos guarda de volver a caer en ese mismo pozo. Justificación es encontrar la piedra de gran precio. Santificación es el proceso de lapidación para perfeccionar esa piedra. Justificación es traer a la superficie el barco hundido. Santificación es mantenerlo navegando. Justificación es un acto de gracia. Santificación es el crecimiento en la gracia. El autor y ministro William Barclay lo explica así. Pecadores como somos, fuimos puestos en una correcta relación con Dios. Pero esto no es suficiente. No solo debe cambiar nuestra situación, sino también nuestro estado. El pecador salvado no puede continuar siendo pecador. Debe llegar a ser un hombre bueno. El que cambió nuestra situación con Dios puede cambiar también nuestro estado. El cambio de nuestra situación es la justificación. Esto es cuando comienza todo el proceso de la salvación. El cambio de nuestro estado es la santificación. Esto es cuando el proceso de salvación continúa. La recompensa de una vida de santificación nos llevará al momento cuando Dios nos regale la glorificación y nos vista de la perfección que solo el Padre Celestial puede dar por medio de la sangre de su Hijo. Este estado final lo recibiremos por el resto de la eternidad. Este es un concepto que los seres finitos no podemos comprender, pero si eres fiel, lo recibirás.

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1: Muchísimas gracias, amigo. Amiga oyente, por su atención. Dentro de una semana, por esta misma emisora y a la hora de hoy, volveremos con otro importante mensaje espiritual. Y ahora, nos despedimos de nuestros oyentes diciendo a cada uno de ellos: Dios te bendiga y te guarde. Haga resplandecer Dios su rostro sobre ti y tenga de ti misericordia. Dios alce a ti su rostro y ponga en ti paz.
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Hola amigos, bienvenidos a Comunión con Dios. Para mí es una alegría saludarte en este día que hizo el Señor. Esta que te saluda y te da la bienvenida es tu hermana, tu amiga, Hilda Alicia. Cada día estamos aquí, siempre te recuerdo eso, de lunes a viernes, de 10 de la mañana. Y solo estamos unos minutos aquí para orar, para interceder por esas preocupaciones que a veces nos quitan el sueño. También tomamos unos minutitos para reflexionar brevemente de algo que nos ha llamado la atención en esa lectura diaria de la palabra del Señor. Es así, leyendo su palabra, como todos los días vamos creciendo en Cristo. Y hoy quisiera compartir contigo porque, como bien sabes, te había anunciado que hoy estaríamos leyendo los capítulos de Primera de Crónicas, desde el 28 al capítulo 29. No son muchos capítulos en esta ocasión. En estos breves capítulos vas a poder comparar esos primeros años del rey David versus sus últimos años en el reinado. A pesar de diversos logros, de haber David alcanzado fama, a pesar de ser grande, algo muy curioso es que esa fama y esa fortaleza que alcanzó nunca se le subió el poder a la cabeza. Y eso es importante que nosotros podamos entenderlo hoy. Todo lo contrario, las palabras que él finalmente le dijo antes de fallecer a su hijo Salomón reflejan esa misma devoción que lo caracterizó cuando él apenas era un joven pastor. Él tenía la visión de construir un templo por todo lo alto. Esa era la visión del rey David. Y eso coloca donde estaba su devoción. Entonces, dice la Biblia que David muere en una buena vejez, lleno de días, de riquezas, de gloria, y en su lugar, entonces, reinó Salomón, que era su hijo. Esto lo vas a ver específicamente en el capítulo 29. Y fíjate que la Biblia nos presenta un hermoso y poderoso epitafio acerca de la vida y la clase de vida que tuvo el rey David. Si lo queremos encontrar, podemos, por ejemplo, buscar Hechos, el libro de Hechos en el Nuevo Testamento, en el capítulo 13, versículo 36. Allí vas a encontrar las siguientes palabras: David sirvió a su propia generación según la voluntad de Dios. Esto es hermoso, mi amigo y mi amiga. Es hermoso porque me muestra la manera en que un cristiano o un seguidor de Dios debe vivir, sirviendo. Y en esos 40 años en que David gobernó la nación de Israel, por lo menos hay tres pilares que definían ese tipo de reinado y los quiero compartir contigo. En primer lugar, él vivió para servir. No es pequeña cosa. Él pudo acumular orgullo, venganza, engrandecimiento propio. Todos los reyes circundantes tenían ese tipo de vida. Pero el reino de David fue marcado, fíjate bien, por la misericordia, por la justicia, pero sobre todo por la humildad. Pilar número 2. Él vivió para hacer la voluntad de Dios. Y es que agradar a Dios era la pasión de David. Lo vamos a ver, lo vimos cuando leímos, por ejemplo, Primera y Segunda de Samuel. Ahora lo vemos en Primera de Crónicas. David se deleitaba en hacer la voluntad de Dios. De hecho, así verbalmente lo expresa en Salmos. Eso lo llevó a completar ese tercer pilar, porque él siguió el propósito de Dios para su vida. Había

tarea que realizar en el tiempo de David, y en la fuerza de Dios, David así lo hizo. La voluntad de Dios para sus hijos implica el camino y el tipo de servicio que podemos sostener. Como David aprendió, no hay vocación más feliz en la vida que alcanzar el propósito para la cual Dios nos llamó. Mira qué importante la enseñanza que extrajimos en el día de hoy. Una de ellas, porque son tantas las que recibimos cada vez que abrimos la palabra de Dios. Así que hoy vamos a orar y mañana vamos a estar leyendo, lo voy a compartir contigo porque es importante. Culminamos este libro hoy y mañana. Seguimos porque hay una continuidad leyendo Segunda de Crónicas, capítulos del 1 al 5. Segunda de Crónicas, capítulos del 1 al 5. Siempre te exhorto que lleves registro de la manera en que Dios te habla o te ministra, porque eso puede servirte en momentos de lucha, de tentación, de vacilación, incluso en un dispositivo, en una hoja de papel, en una libreta. Siempre puedes hacerlo y eso va a ser de mucho beneficio para tu vida espiritual. Así que hoy vamos a estar orando y vamos a hacer algo hoy diferente. Hoy vamos a orar por todo este registro permanente de oración, por esos nombres que han llegado hoy a nuestra mano. Allí donde estás, acompáñame entonces para comunicarnos con Dios. Amante Dios que estás en los cielos, gracias te damos porque nuevamente tú nos formas a semejanza de Cristo y lo formas a través de dulcemente hacernos ese llamado que todos los días nos haces. Gracias Señor porque nos has enseñado el mejor camino que podemos elegir emprender hoy, el camino del servicio. Ayúdanos, enséñanos cómo debemos servir. Que no miremos tanto lo que no tenemos o lo que nos falta por recorrer, que podamos mirar cada día lo que tenemos por delante, Señor. Ayúdanos a espaciarnos en la obra de Jesucristo como el siervo de los siervos, Señor. David es un buen ejemplo, pero Cristo es nuestro mayor modelo. Hoy queremos pedirte que nos ayudes y nos muestres cómo podemos caminar en fe con Él. Derrama tu Espíritu Santo sobre todos nuestros amigos que están orando con nosotros hoy. Si hay alguna petición oculta que no hayan podido expresar, Padre, recíbela en este momento y contéstala de acuerdo a tu voluntad. Si es física, si es emocional, si es espiritual, Padre. No permitas que nada hoy nos aparte de la comunión que debemos tener contigo el resto de las horas del día. Ayúdanos, Señor, cada momento tener en mente el propósito para el cual tú nos has llamado. Danos humildad para aceptar tu voluntad, para aceptar también nuestros errores, nuestros pecados. Ayúdanos, límpianos, Padre. Quédate con nosotros, quédate con nuestros amigos y que cada uno hoy pueda escoger este camino del servicio. Gracias, Señor, por escucharnos, gracias por contestarnos, gracias porque cada día tú nos escuchas y nos contestas. Hoy queremos agradecerte por todas las bendiciones que de tu mano hemos recibido. En el nombre de Jesús hemos orado. Amén, amén y amén. Y de esta manera, mi amiga y mi amigo, hemos culminado comunión con Dios. Ahora vas a escuchar una alabanza muy hermosa, la canta Maribel Soto. Esa alabanza lleva por título Siervo de Amor. Escucha sus palabras y aprovecha para orar. Yo te espero mañana con el favor de Dios. Que el Señor te bendiga y te guarde y no dejes tu familia.

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0: alguna vez? ¿Has sentido el deseo de herirlos también? La Biblia nos dice que amemos a nuestros enemigos y que no actuemos como ellos, porque solo el bien puede vencer al mal.
1: Romanos 12, versículo 21. No seas vencido de lo malo, sino vence con bien el mal.

0: Esta es la hora en nuestros estudios. 10 y 26 minutos. 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

cosas por las cuales te quiero agradecer, que solo me limitaré a decirte.

Jesús dijo: Yo soy la luz del mundo. El que me sigue no andará en tinieblas, sino que tendrá la luz de la vida.

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1: Hay algo.

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Es un problema de la piel que aparece en la zona por debajo del pañal de un bebé. Hoy en Clínica Abierta hablamos de la dermatitis del pañal.

0: Bienvenidos sean todos a esta edición de Clínica Abierta en la que nos convertimos en estudiantes porque aprendemos de un tema particular y ustedes pueden reforzar ese tema a través de sus preguntas del tema del día. Deseamos saludar a esos amigos que especialmente se encuentran en Guatemala, en América Central, y allá hay varias emisoras que retransmiten este programa. Ellas son Estéreo Salvación San Pedro, Unión Radio y Orión Estéreo 102.7 FM, Radio Educativa 93.5, Radio Edén Estéreo 92.7 FM, La Voz de los Tres Ángeles 104.7 FM en Tacaná, San Marcos, y a través también de La Voz del Cuarto Ángel 89.7 y 89.1. Para ustedes un fuerte abrazo y gracias por sintonizarnos. Recuerde siempre compartir este contenido porque uno nunca sabe cómo puede ayudar a alguien más. Y deseamos extender ese saludo al amigo colaborador que todos los días nos muestra un camino que debemos seguir y es el doctor Elmo Rodríguez Sosa. ¿Cómo está, doctor?
1: Aquí colaborando en este camino. Estamos Cierto. En este tránsito por el cual también van muchos de nuestros amigos. Muchos de ellos también son entusiastas de la salud. Y me siento feliz de saber que ellos nos acompañan en esta travesía.

0: Día, la travesía de la salud. ¿Cómo se encuentra Hilda Alicia?
1: Pues mire, yo estoy deseosa de aprender de este tema porque hay muchas vertientes, pero hoy vamos a encontrar la que debemos abordar.
0: Vamos a ir por un camino, yo pienso que podemos aprender bastante.
1: Definitivamente. Así que amigos, sin más dilación, vamos a escuchar lo que será el pensamiento saludable para el día de hoy.
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0: Toda mujer que va a ser madre, a pesar del medio que la rodee, debe alentar constantemente una disposición alegre, sabiendo que sus esfuerzos le producirán una cosecha 10 veces mayor en el aspecto físico y en el carácter moral de su vástago. El hecho de que nosotros podamos tener una conciencia de la importancia de la actitud de la madre durante ese proceso del embarazo, cómo nuestras emociones también influyen en esa criatura que se está gestando. Y eso es muy importante, ese hecho de convertirse en una madre feliz, una madre alegre, una madre que sepa lidiar con las situaciones difíciles, una que sepa enfrentar momentos que no son muy gratos, pero lo sabe hacer con alegría y buena disposición. Hace también que su vástago pueda tener una forma similar de poder enfrentar la vida. No es que el carácter se hereda, pero esa disposición tiene sí una gran verdad de impactar el cerebro para que el tipo de herramientas que nuestro niño que se está gestando está desarrollando en su cerebro, esas áreas del cerebro encargadas de las emociones, la amígdala, el área del hipocampo, toda esa zona tan importante en la profundidad del sistema nervioso central, pueda tener un desarrollo que sea mucho más adecuado y que le facilite y faculte a este niño para que eventualmente en la vida él pueda tener también una mayor disposición hacia la felicidad, hacia ver la vida de una manera optimista, a ver la vida desde un ángulo que le pueda resultar no fácil, pero mucho más práctico y más benigno. Desde ese punto, la actitud de la madre, las emociones que la madre maneja durante ese proceso de gestación deben estar sumamente dirigidas, especialmente por el ambiente del cielo. ¿Qué usted dice, doctor? Sí, el ambiente del cielo. Solamente la paz de Cristo en el corazón hace que el corazón esté lleno de una alegría profunda, sincera, que esté llena de paz. Y que a la vez eso se demuestre en la vida. Todo eso influye en esa criatura que se está gestando.
1: Gracias, doctor, por ese pensamiento saludable. Y llegó el momento de abordar el tema. ¿De qué otra manera podemos conocer ese término de dermatitis del pañal? Quizá tendrá otro término por lo cual conozcamos.
0: Bueno, algunas personas también le pueden llamar candidiasis. A este tipo de situación es ese tipo de problemas cuando dicen las madres, el niño se rozó ahí en el área de las extremidades, especialmente en la zona perineal, y esta situación generalmente se le llama pañalitis, es otro término que también se utiliza. Así que más o menos ahora nuestros amigos de clínica tienen un tipo de más apertura de un conocimiento de ciertos términos que nos pueden ayudar. Recuerde, estamos hablando de dermatitis del pañal, pañalitis, candidiasis, que muchas veces es algo casi sinónimo. No necesariamente, pero casi siempre está involucrada la cándida

0: en esta situación.
1: ¿Y qué cosas pudieran estar causando esta condición, doctor?
0: Bueno, en realidad estamos hablando de una serie de factores, de los cuales podemos mencionar algunos. ¿Usted piensa un niño que tiene esa zona, digamos, del periné, especialmente el área de sus órganos genitales? Digamos que ese niño, la persona que lo atiende, ha permitido que pueda estar con ese pañal. Vamos a pensar que hay personas, podemos ver dos vertientes. Hay personas que usan pañales de tela todavía, de esos pañales que se tienen que lavar, que tienen que ponerse a secar para entonces aplicarlos. Hay otras personas que prefieren usar de una manera más conveniente los pañales que son desechables. Entonces, cada uno de ellos tiene sus pros y sus contras. En el aspecto del pañal de tela, la madre o la cuidadora, si no está atenta y permite que ese pañal que ha estado húmedo, básicamente saturado de la orina del niño o la niña, y esté mucho tiempo en contacto, ese tiempo que ese pañal lleva en contacto va a facilitar que ocurra a nivel de la piel una situación que se llama hiperhidratación. Hiper quiere decir de más, una hidratación más allá de lo normal. Nuestra piel tiene una cantidad de hidratación especial, pero se puede hidratar de más mucho tiempo de contacto con un objeto húmedo. Va a ser algo bien, digamos, difícil para el niño porque nuestras capas de la piel tienen cada una de ellas una función. Y la capa más externa, que es la que se llama el estrato córneo, la capa donde las células están acomodadas de tal manera que le dan una barrera protectora, esa capa se va a ablandar. Y ese proceso de ablandamiento trae una situación especial. Así que todo comenzó, digamos, por un niño que no fue debidamente atendido. Se le dejó y ahí estaba la cuidadora con el teléfono móvil, el celular, atendiendo y llamando y haciendo tantas cosas y viendo tantos videos. Y el niño estaba en la cunita y ahí ella se desentendió porque entre lo que hacía y cuidaba el niño y hacía la comida y hacía dos o tres cosas, pasó una hora, dos horas y el niño estaba con esa área bien húmeda. Ese exceso de humedad hace que esa piel poco a poco se vaya macerando. En realidad, lo que hizo fue ablandar esa capa de la piel que se llama el estrato córneo. Y este estrato córneo, al estar expuesto a esa situación, más fácilmente entonces va a tener un proceso que facilita que especialmente la orina haya una situación especial, especialmente cuando el niño, ustedes saben que los niños pues pueden lo mismo defecar que orinar y a veces hacen las dos cosas a la misma vez. Las bacterias y las sustancias que están contenidas en estos desechos del cuerpo contienen una sustancia que se llama ureasa. Esa ureasa va a hacer que haya una transformación. La urea, que es parte, ¿verdad?, de la forma como el cuerpo expulsa ya los desechos del producto del procesamiento de las proteínas, el nitrógeno. Esos aminoácidos nos dan lugar a la formación de amoníaco. El amoníaco, el cuerpo lo tiene que transformar en urea para poder ser expulsado por nuestros riñones. Y una vez ahora ya sale al exterior, el niño se orinó, como dicen las personas. El niño ya está bien orinadito. Bueno, esa presencia de esa sustancia, de la ureasa, va a transformar esa urea, que es parte del producto del proceso del metabolismo de los aminoácidos, que ya salió a través de la orina.

0: Ahora el cuerpo la cambia en amoníaco mediante esa enzima. Y eso va a hacer que el pH de la piel del niño se eleve. Uh-huh. Al elevarse, se va a poner alcalino. Generalmente la orina es más ácida, pero ese tipo de enzima hace que cambie a una alcalinidad, y esta alcalinidad entonces lacera la piel. Se pierden los lípidos, las grasitas que normalmente el ser humano tiene en la superficie de la piel. Todos nosotros asociados a los vellitos tenemos una glándula que produce este tipo de aceites naturales, que cuando usted usa muchos jabones que son así fuertes, ese tipo de aceite natural se pierde. Pues en este caso, esa ureasa, al elevar ese pH, al tornarlo más alcalino, hace que se desnaturen esos lípidos que están en la piel y pasa algo muy importante. Entonces, la cándida se aprovecha de una piel que está lacerada, una piel que tiene oportunidad de dejarla vivir cómodamente. Y como este hongo es muy astuto porque sabe mucho, se aprovecha de esos momentos donde hay ese cambio de pH, donde hay laceraciones, donde hay una piel que ya no tiene ni el estrato córneo ni los lípidos, dos barreras que son importantes. Y esto le facilita el proceso de reproducción de ese tipo de hongo, la Candida albicans. Y generalmente esta viene siendo la forma, el mecanismo mediante el cual este tipo de problema, la pañalitis, se desarrolla en un bebé.
1: Amigos, esto está muy interesante y yo sé que el doctor está deseoso de compartir con nosotros. Sin embargo, tenemos que hacer nuestra primera pausa. Apenas les dimos una breve introducción. Pausamos y regresamos a Clínica Abierta.
2: 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Deténgase. Deténgase. 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
3: ¿Cómo se siente usted? ¿Animado o desanimado? Una actitud positiva hacia la vida influye poderosamente en el bienestar o malestar de la persona. Usted, por ejemplo, es una persona bondadosa, dulce, agradable, pero si su mente está constantemente bombardeada por la crítica, el pesar o la melancolía, si se queja de todo o está preocupado por alguna futura desgracia, o es una persona negativa en todo, si no tiene ánimo de levantarse de su sillón y sin fuerzas para salir de su encierro, pensando siempre en sus problemas, pare, deténgase. Usted debe cambiar su actitud mental. Relájese, respire profundo, levante ese ánimo. Si su cabello se estuviera incendiando, tómelo como una gran oportunidad para salir a la lluvia o darse un buen duchazo. No se desanime por nada. Piense en forma positiva. Sepa ser optimista a pesar de todo. La vida, amigos, vale la pena vivirla. Levante ese ánimo. Aprenda a sonreír, a amar, a ser alegre. Escuche el consejo sagrado del salmista. El Señor reina, regocíjese. Alégrese en las muchas islas. Sión oye y se alegra, y los hijos de Judá se alegran en sus juicios. Alegraos justos en el Señor, alabad su santo nombre. Salmo 97.
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0: Si usted está buscando un sueño restaurador, aquí la receta. Una habitación silenciosa, oscura y bien ventilada. Un estómago vacío por lo menos 3 horas después de cenar. Moderación de la actividad física antes de ir a descansar. Y una conciencia limpia y una mente en paz con Dios. 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

0: Ya estamos de vuelta en Clínica Abierta, listos y discutiendo sobre el tema dermatitis del pañal. Ese es el término oficial, pero se conoce como
1: pañalitis también, rosaduras. A veces rosaduras, candidiasis del pañal. Uh-huh. Son términos, ¿verdad?, que se acuñan en diferentes lugares, pero estamos hablando básicamente de este proceso de daño a nivel de la piel que facilita la instalación de una infección casi siempre por cándida, porque no necesariamente tiene que ser por cándida. Hay también algunos otros patógenos, bacterias como el estreptococo y el estafilococo. También ellos pueden facilitar el desarrollo de esta condición.
0: Doctor, y usted empezó a abordar como una introducción acerca de factores que daban pie a las causas y era fascinante.
1: Básicamente una dinámica, ¿verdad? Sí. ¿Cómo es el aspecto mecánico en el cual esto se desarrolla? Dijimos que hay una hiperhidratación, la presencia durante mucho tiempo de un ambiente húmedo, especialmente cuando el pañal está bien ajustado. Esa es una de las causas que más va a facilitar que esa humedad, y junto con el movimiento del niño, esto va a colaborar para que ese estado de hiperhidratación vaya reblandeciendo el estrato más duro de las capas externas de nuestra piel, el estrato córneo. Se ablanda el movimiento del niño, la mecánica, porque ustedes saben que los niños pues no se están tranquilos. Y esa dinámica del movimiento, un pañal ajustado, bien húmedo por mucho tiempo, va a facilitar que los lípidos de la piel se puedan ir desapareciendo. Al ocurrir esto y al niño estar en muchos casos también con heces fecales, va a facilitar que una enzima llamada la ureasa transforme esa orina, que contiene una buena cantidad de urea, a amoníaco. Esto va entonces a facilitar que haya un aumento en el pH, que se torne más alcalino. Y ese tipo de alcalinidad, una vez ya se han vencido las dos barreras que tenemos, por un lado el estrato córneo, que es una barrera física, y la cantidad

de lípidos, que es una barrera química. Entonces, esa piel reblandecida, probablemente ya lacerada por el efecto del movimiento del bebé, va a facilitar ahora que al haber un aumento en el pH, la Candida albicans es un hongo que normalmente tenemos en nuestro interior. Es parte de esa microbiota intestinal que usted dice, pero ¿cómo? ¿Cándida? ¿Yo? Sí, usted. Todos tenemos ese tipo de, digamos, organismo. Lo único que las capacidades de nosotros tener una buena proporción de bacterias que son adecuadas versus aquellas que no son de tanta ayuda, ese tipo de preeminencia en esa relación ayuda para que haya un ambiente que pueda ser factible. Pero si usted es de los que no le da a su sistema digestivo la cantidad de fibra principalmente que necesita, entonces hay un tipo de trastorno en cuanto al equilibrio de esas bacterias. En el niño, aunque sea joven, hay también cándida. No piense que porque el niño es joven no la tiene, sí la tiene. Hay diferentes teorías de cómo se adquiere, pero lo cierto es que los niños también la tienen, porque si no, no sufrirían de este problema. Y son problemas que se pueden detectar. Hay formas para los médicos, especialmente los dermatólogos, saberlos. Hay unas pruebas donde se usa el hidróxido de potasio, KOH, y con esto sencillamente le hacen la prueba y se da cuenta de que el niño tiene cándida, que lo ha invadido. Pero esa cándida estaba en las heces fecales. Ahí en las heces fecales estaba la ureasa, que transformó la urea en amoníaco, que elevó el pH y facilitó que ese tipo de organismo pudiera ahora comenzar a hacer algunos cambios a nivel de la piel. Por ejemplo, ese aspecto mecánico irritativo va a dar lugar a que comience a ponerse roja la zona. Ya en algunos países le dice, el niño se ha rosado. Comienza a verse un aumento respecto a la cantidad de vasos sanguíneos que irrigan esa zona donde está la irritación, la hiperhidratación. Y al aumentar el pH, ocurren también, por supuesto, algunos cambios en esa área superficial de la piel. Y tan pronto este tipo de levadura, este hongo, la Candida albicans, comienza su proceso reproductivo invasor. Entonces se van formando las lesiones típicas, donde se ven unos puntitos rojitos, además de una piel ya enrojecida. Se enfatizan esos puntitos que son señales de que este tipo de organismo está invadiendo estas capas de la piel. Fíjense que son cosas que son muy comunes, pero como dije hace un momento, puede ser diferente. Por ejemplo, actualmente muchas damas utilizan el pañal porque el asunto de tela, porque es más ecológico y que hay más conciencia ambiental. Pero hay otras que dicen, no, yo uso el pañal desechable. Y como el pañal desechable tiene una gran capacidad de absorción, es menos probable que esto ocurra. Pero si la mamá, pensando que tiene un buen pañal, que ella compró el de mejor calidad, el de mayor absorción, y se desentiende del niño pensando que no, ese pañal puede aceptar ahí varias orinadas. El niño no va a tener ningún problema. Pues no crea que siempre es así. Hay situaciones donde este material que contienen este tipo de pañal desechables también tiene su límite en la capacidad de absorción. Y el aspecto de poder tener la llena o saturada sería esa capacidad de ese pañal desechable y tal vez haberlo ajustado demasiado, donde no circula el aire, porque ahora tenemos esta otra desventaja. Mientras esa humedad se queda ahí toda encerrada, porque por supuesto el pañal es plástico. Sí. Y el aspecto de que no se salga la orina, pues todo eso va a facilitar que esa humedad, que esto es parte del problema,
quede en ese

0: ambiente y básicamente puede también ir reblandeciendo, aunque el pañal tiene una gran capacidad de absorción. Sin embargo, al estar ahí bien encerradito, ya ve que tienen como si fuera un elástico que se le, digamos, adhiere bien al contorno de su muslo. Y esto hace que básicamente no haya circulación de aire por ningún sitio. Entonces, este tipo de situación facilita que este proceso, aun cuando sean pañales desechables, si la mamá o la cuidadora o el cuidador no está atento a las necesidades del niño, a lo que está ocurriendo, pues lamentablemente se puede también desarrollar aunque usted esté usando pañales desechables.
1: Amigos, si usted está disfrutando de esta edición, no se puede ir a ningún otro lado porque es momento de hacer nuestra segunda y última pausa. Luego de estos cortos mensajes, regresamos para seguir conversando sobre la dermatitis del pañal.
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3: El agua ayuda a regular los niveles de acidez en el cuerpo. También retarda los procesos de envejecimiento, ya que su consumo mantiene la belleza del cabello, las uñas y la piel. Pero esta mañana te hablaré de su función como protector. Estudios recientes llevados a cabo en la Universidad de Harvard han concluido que la ingesta de agua en cantidades apropiadas reduce un 45% el riesgo de cáncer de colon y la mitad de las probabilidades de desarrollar cáncer de vejiga. Debido a que la deficiente hidratación concentra mayor cantidad de toxinas cancerígenas en estos órganos. Investigadores de la Universidad de Buffalo, en Nueva York, comprobaron que el ingerir agua suficiente hidrata las mucosas que recubren la nariz, garganta, bronquios y pulmones, disminuyendo las probabilidades de infecciones virales como la gripe común o la influenza, infecciones bacterianas y en los asmáticos la posibilidad de sufrir un ataque agudo. Todo esto con el simple hábito de tomar agua. Esta semana vamos a hacernos el firme propósito de disminuir el consumo de las bebidas azucaradas y, si es posible, eliminarlas de nuestra dieta. Además, vamos a continuar con nuestro plan de tomar al menos 5 vasos de agua al día. Soy la doctora Neri Martínez y nos vemos en nuestras cápsulas de Más Salud.
4: La amniocentesis se practicó por primera vez en 1882 para eliminar el exceso de líquido amniótico y desde entonces se practica.
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1: Ya hemos regresado a Clínica Abierta, hoy hablando de la dermatitis del pañal. Y antes de la pausa, el doctor compartía con nosotros algunos de los factores que dan pie a las causas. Sin embargo, ahora queremos saber una pregunta, doctor. ¿El calor puede influenciar a este problema?
2: Claro que sí. La humedad más el calor. Por eso hablábamos hace un momento del aspecto de la aireación. Esa es una ventaja que en cierta forma el pañal de tela facilita más. Y el pañal desechable, pues básicamente lo impide. El tener aireada esa área va a ayudar para que la piel no se torne tan frágil. Porque la humedad, si estábamos atentos a la dinámica, la mecánica, cómo se está desarrollando el problema, tiene mucho que ver en el aspecto de lograr esa hiperhidratación, en lograr que se vaya debilitando el estrato, la capa córnea de la piel. Y de ahí, pues básicamente se desencadena el resto de los eventos. Piense también por otro lado, no solamente la aireación. Si ese bebé, por ejemplo, está tomando antibióticos, ahí tiene otra causa. Los antibióticos pueden también facilitar que esto ocurra. Si el niño ya tiene otras condiciones que lo han debilitado, el aspecto de tener ese pH de la piel cambiado u otras sustancias que puede haber también en el excremento que pudieran estar facilitando irritación. O sea que en los niños sí hay que ser muy cuidadoso. No es que usted tenga que estar sumamente preocupado porque, pues mira, el niño orinó una vez y si usted tiene un pañal desechable, pues no tiene que ajustarlo tanto. Y ya sabe que puede tolerar tal vez 2 horas, 3 horas. Pero los niños cuando ya se sienten incómodos, ellos lo manifiestan. Y comienzan a llorar y aunque usted le dé leche y que si le dio agua, que lo levantó y le dio algunas palmaditas y el niño llora y llora, no está cómodo. Hay que tratar de indagar y puede ser que tan solo el hecho de que usted cambie el pañal del niño, el niño se sienta otra vez cómodo, seco. Así que en ese aspecto la humedad sí tiene que ver mucho con este tipo de situación, el tipo de pañal, pero es, yo diría más bien, el aspecto de la atención. Conocer, hay niños que pueden tener varias evacuaciones, muy frecuentes prácticamente. Según se amamantan, muchos niños tienen también sus deposiciones. Y si la mamá no está al tanto de eso, puede ser que no sean cosas abundantes, pero este mecanismo se desarrolla sea poca cantidad o sea mucha, porque el factor básico es el tiempo y el contacto, la humedad, el calor, la parte que está bien sellada, cuánto tiempo dura, y eso es lo que va a facilitar que estos mecanismos, especialmente los diferentes tipos de sustancias contenidas en el excremento, pueden facilitar acelerando el proceso para que se desarrolle la pañalitis.
1: ¿Y qué síntomas en concreto se pueden presentar, doctor?
2: Bueno, ya cuando llegamos a esa zona donde hay una, digamos, una forma de erupción que se desarrolla porque había humedad, se eliminaron por el aspecto del movimiento, la falta de aireación, el reblandecimiento del estrato córneo, se fueron los lípidos que protegían la piel. La ureasa hizo su función, elevó el pH de la piel, se formó una mayor cantidad de amoníaco. El amoníaco puede facilitar que ahora las bacterias o los hongos vengan y puedan reproducirse, causando no solamente esos puntitos rojos que pueden salir en el escroto del niño, en el pene del niño, en la vulva de la niña, en la zona vaginal, en los labios. Esto va a ocasionar toda esa, digamos, ese cuadro clínico que le va a resultar tan preocupante a los papás. Y dice, ay, mira lo que sucedió. Fulana, que dejé atenta al niño para que me lo cuidara en lo que yo iba a apagar el agua y regresaba. no se dio cuenta por estar pendiente al teléfono celular, viendo

0: la novela y mira cómo está el niño ahora. Y ahora está el niño todo rosadito o la niña y tiene esta situación donde tiene esa área rojiza. Se observan las áreas de los puntitos donde ha colonizado la cándida o el estafilococo o el estreptococo. Esa área también se ven con granos, con ampollitas, con parches rojos y a veces también con algunas ulceritas. Y todo esto está demostrando que sencillamente los cambios que ocurrieron a nivel dermatológico están siendo básicamente una evidencia de esa invasión que han ocurrido por parte de estos agentes infecciosos.
1: Doctor, usted mencionó hace un momento sobre ciertas pruebas, formas en que el médico sabe que esto está ocurriendo, pero ¿hay más pruebas o exámenes concretamente?
0: Bueno, generalmente, digamos, el aspecto de la observación es suficiente y casi siempre las mamás ni llevan a los hijos al médico por esta situación, excepto que se den cuenta de que aun cuando ellas tratan por su cuenta de tratarlo, el asunto se complica y se disemina más allá de donde empezó cuando ellas lo descubrieron. Y se dan cuenta que aplicándole algunas cositas que a ella le dijeron, que mi suegrita me dijo, que mi mamá, no resuelven, entonces lo llevan. El médico generalmente se da cuenta. Y lo que hace en muchos casos, si tiene dudas, para detectar si es una infección por Candida albicans, lo que hace es hacer la prueba de hidróxido de potasio, el KOH, y de esta manera puede evidenciar que está siendo invadido por cándida y tiene ya una certeza mayor de que es más ese tipo de hongo, ese tipo de levadura que está infectando, no tanto la invasión por estreptococo o estafilococo.
1: Doctor, tenemos una llamada, la hace Dominga desde la República Dominicana y la vamos a atender. Bienvenida, Dominga.
2: Buenos días.
1: Buen día.
2: ¿Cómo estás? Oigo su programa mucho. Es para informar que yo luché mucho con tres niños que tuve. Tres niños, y eso fue una lucha. Y mi mamá me dijo a mí, con toda esa crema que me daban, yo la llevaba al médico, que mejor tratara de ponerle aceite de cocinar. Se lo puse a los muchachos, el aceite de cocinar, y los tres me funcionaron muy bien. Así que Dios le bendiga y que tengan un feliz día. Bye bye.
0: Muchas gracias. Esa es la voz de la experiencia. Sí, ciertamente, cuando hay esta barrera adicional química, que es lo que ella está hablando, pues se protege especialmente de la humedad. Recuerde que la humedad y el calor son dos cosas básicas. Niño orinado que permanece en contacto con las sustancias irritantes, pero también niño que ha evacuado y que no se le ha atendido. Pues ya mismo lo cambio. Es que tengo que hacer esto. Mira, ay, si tengo que tender la ropa y se me está yendo el sol, va a llover. Déjame ir rápidamente a hacer. Y entonces ahí intervienen otros tipos de asuntos que distraen la atención. Se le olvidó el niño de lo que ella quería hacer y el niño allá ha estado incómodo llorando y se facilita esto. Pero el aspecto de la protección de esa capa de lípidos, esa capa aceitosa, ¿verdad?, que tenemos, es muy importante para evitar ese reblandecimiento y esa infección. Muchas gracias, Dominga.
1: Doctor, y hablando acerca del tratamiento, aquí debe haber varias recomendaciones importantes que las madres pueden utilizar.
0: Claro, la más sencilla, atienda a su hijo, verifique con cierta frecuencia, no estoy diciendo que usted esté encima del niño todo el tiempo, pero usted verifique si ese pañal, si usted usa pañales de tela porque usted es de esas madres modernas que tiene conciencia ambiental y no quiere contaminar los vertederos con tanto plástico y usted siente que tiene que usar pañales de tela, úselos, pero atienda a su niño porque en realidad el pañal de tela pues en cierta forma puede mantener por mucho tiempo sin aislar la humedad de la piel del niño. Ese contacto de la humedad es lo que poco a poco va a ablandar el estrato

0: esto está ocurriendo, limpia al niño, hacelo bien, y usted lo puede acostar sobre una toalla que usted puede poner, puede ponerla doble, y puede permitir que se airee esa zona pélvica, esa región gonadal, de tal manera que nuevamente la piel pueda tener la oportunidad de ir restableciendo sus barreras naturales y normales. Pero hay que estar atentos a el cuidado del niño, a sus necesidades. No se puede uno distraer pensando que no, él tiene un pañal de esos desechables que tiene la múltiple absorción, la mayor absorción, y el niño no va a tener problemas. Pero recuerde que no ocurre así con las heces fecales. Ese pañal absorbe mucha humedad de la orina, pero no absorbe muchas heces fecales. Las heces fecales prácticamente quedan ahí en contacto con la piel. Y esto puede facilitar también que este mecanismo, al estar ahora más cerrada, menos ventilado, porque el pañal de plástico, el pañal desechable es así, evita la aireación, la humedad permanece en un microambiente y junto con las bacterias y los diferentes compuestos que están en las heces fecales, se puede desarrollar el mismo problema. Así que el asunto sería más bien la atención, ese cuidado materno que se le puede brindar, estar atentos a este tipo de situación, lavar la zona con agua, con un jabón sencillito que no sea irritante. En esos casos trate de evitar esas toallitas que tienen alcohol porque le van a irritar más. Esas toallitas que tienen otras sustancias que lo que pueden hacer es también lograr irritar la zona en lugar de ser tratadas. Pero básicamente usted lávese bien las manos también cuando vaya a trabajar con el niño y después de finalizar lave la zona del niño. Déjela que se airee un rato. Ah, ¿que se puede orinar? Sí, puede ser que eso ocurra, pero usted puede limpiar. Es lo que se va, digamos, siendo robustecida esa zona nuevamente a su situación de protección natural de la piel. Que no se reblandezca el estrato córneo, que no se pierdan los lípidos. Y nuevamente usted notará que comienza a facilitar. Algunas damas también deben reconocer que hay ciertos productos, si ya ha sido infectado por cándida, pues hay algunos productos como la nistatina que pueden ser aplicados. Pero si no ha llegado todavía a ese grado de infección que sea sumamente preocupante, a veces hay que usar algún antibiótico tópico. Porque no siempre es por cándida, como dije. Hay estafilococo, estreptococo, que también pueden estar facilitando este tipo de infección. Por lo tanto, estar consciente de estas situaciones, si tiene que llevarla al médico, llévelo. Pero sea muy atenta en las necesidades de su niño, especialmente en esto, en lo que usted se da cuenta y dice, ah, ya yo sé lo que le pasa. Tengo que ir a cambiarlo, es probable que ya a esta hora su pañal está saturado o debo revisar para ver, porque a veces estos pañales desechables quedan tan ajustaditos que ni siquiera el olor de las heces sale y la mamá ignora que el niño básicamente está orinado y ha defecado y esas heces están irritando toda la zona, no solamente de glútea, la pélvica, ¿verdad? Y esto va a traer problemas al niño.
1: Doctor, ¿usted recomienda el uso de talcos, por ejemplo?
0: Bueno, en los niños resulta más bien problemático. Ha habido unas cuantas demandas que se han ventilado públicamente porque los talcos que se utilizaban, pues ya no se utilizan tanto, ocasionaban situaciones difíciles para el pulmón de los bebés. Porque estos tipos de partículas que se extraían, ¿verdad?, de diferentes materiales para lograr tener esa área más seca, se inhalaban por parte del bebé y producían cambios a nivel del tejido pulmonar. Y esto llamó mucho la atención y hubo compañías muy reconocidas que tuvieron que pagar mucho dinero en demandas a consecuencia de el

0: daño que el talco está ocasionando en los pulmones. Las más que leí fueron de personas adultas, más que de niños. Pero por una precaución ahora se evita. Y lo que hemos hablado son cosas sencillas. Con usted, lavarse las manos antes de empezar a trabajar con el niño. Limpiar bien el área del niño también con un poquito de agua, un poquito de jabón. Dejar que eso seque. Y usted la puede secar con una toallita así dándole toquecitos, suavecitos. No tiene usted que irritar más friccionando la zona para secar. Usted puede secar con mucho cuidadito. No tiene que usar de esas toallitas que vienen con alcohol, porque muchas damas prefieren usar eso por la conveniencia de que solamente sacan de la cajita. Y en este caso, en los niños que ya tienen esta situación, pues no les resulta conveniente. Usted lo que puede hacer es agravar la situación del área que ya está irritada y que pudiera estar ya bastante infectada. Por lo tanto, el recurrir a alguno de estos productos, digamos, si está iniciando el proceso, algunas personas lo que utilizan son cremas que ya vienen listas para la pañalitis que usted puede conseguir. Hay ungüentos que ya traen este tipo de combinación que se basan básicamente en óxido de zinc o vaselina cuando apenas está iniciando. Sí, ya el asunto está muy adelantado, que se nota que ya tiene los puntitos que denotan que hay una infección generalmente por hongos, entonces ya hay que usar otros productos, como estábamos mencionando, que pudieran ser la nistatina u otras sustancias. Lo que dijo la radioescucha Dominga, sí, usted puede usar un poquito de aceite y eso le protege. Pero eso no quiere decir que porque usted le untó aceite, usted ahora lo va a dejar ahí porque básicamente tiene una seguridad mental de que el niño se va a irritar menos. Evite esas situaciones. Algunas madres le ponen vaselina, pero el aceite pues es una forma bastante cómoda y fácil de ayudar. Y la señora Dominga pues nos da ese testimonio de cómo a ella pues le resultó sumamente práctico.
1: Quería preguntarle una inquietud de Mayra Aquino, porque ella nos comenta que esto bien pudiera ser un panorama que enfrenten los adultos encamados, por ejemplo.
0: Eso es cierto. Y pasa generalmente por el mismo mecanismo. Muchas personas, como los adultos, son de mayor peso, de mayor volumen, y a veces los cuidadores no tienen la fuerza y la habilidad para poder de una manera más fácil poder hacer los cambios, esto también puede suceder. Y es muy frecuente, tal vez hasta en los adultos es más frecuente que en los mismos niños. Pero el hecho de tratar de mantener esa área aseada, después que usted se da cuenta que el adulto ha hecho sus necesidades, pues puede pasarle un poco de agua y jabón, limpiar la zona, dejar que se airee la zona antes de que usted vaya a cubrirlo otra vez. Y esto puede ser una garantía de que se puedan evitar áreas de piel macerada que eventualmente no solamente dan lugar a infecciones, dan lugar también a úlceras, especialmente úlceras sacras. Usted puede evitar eso si tiene conciencia de la atención a estas personas. No es que usted vaya a estar encima de él cada hora, pero debe revisarlo con más frecuencia porque el mecanismo esencialmente va a ser el mismo.
1: ¿Alguna recomendación final?
0: Bueno, en realidad la recomendación que podemos hacer es que usted esté atento a su niño. Usted, ya sea que use pañal de tela o pañal desechable, tenga en mente que este tipo de procesos se desarrollan, que se pueden complicar y que un simple lavado de manos, asear la zona, dejarla airear en lo que esa zona adquiere nuevamente una capacidad de normalidad, que no esté necesariamente reblandecida, que no haya perdido su protección natural,

0: es lo que va a impedir que a la larga se pueda desarrollar estos procesos que son infecciosos. Si ya se desarrollaron y usted no lo ha podido manejar, llévelo al médico para que él pueda identificar si hay una infección por cándida o por algún otro agente bacteriano, estafilococo, estreptococo, y se le pueda administrar el tratamiento que merece.
1: Doctor, muchas gracias por toda esa valiosa información y amigos, gracias también a ustedes por habernos acompañado en este trayecto de aprendizaje. Por el día de hoy tenemos que concluir esta edición y no lo vamos a hacer sin antes compartirles un último pensamiento que podamos recordar durante la tarde.
0: En el libro de Génesis vemos ahí el capítulo 26. Y el versículo 1 dice, después hubo hambre en la tierra, además de la primera hambre que hubo en los días de Abraham, y se fue Isaac a Abimelec, rey de los filisteos, en Gerar. Las situaciones mundiales a veces nos preocupan, pero el asunto de lo que ocurre en los países, cómo pueden haber cambios climáticos, que pueden facilitar que en áreas diversas del planeta ocurran, digamos, hambrunas, porque se afecta la agricultura, las sequías. Todo eso puede afectar. Y la Biblia registra fielmente también cómo le sucedieron diversas cosas a otros de los diferentes personajes bíblicos. Ellos también sufrieron. Aun cuando sus vidas quedaron registradas en la Biblia, no quiere decir que ellos no tenían pruebas. Y aquí tenemos una donde ahora Isaac debe moverse de su lugar de origen a otro lugar, porque se desarrolló una gran hambruna. El Señor nos ayude a ser sabios también para saber qué hacer en beneficio de nuestras familias cuando sobreviene la adversidad.
1: Es de esta forma, amigos, que hemos concluido Clínica Abierta. Con mucho cariño compartieron con ustedes
0: el doctor Elmo Rodríguez Sosa
1: e Hilda Alicia Criollo.

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Hasta la próxima.

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1: Esta es la hora en nuestros estudios. 12:56. 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
7: Las mentiras no solo dañan a quienes nos escuchan, sino que transforman nuestro propio carácter por dentro. Practicar el engaño ensucia la conciencia y crea un laberinto del que cada vez es más difícil salir. Decidir ser personas transparentes y sinceras, aun cuando cueste, nos permite vivir con la cabeza en alto y con una conciencia limpia ante Dios y ante los hombres. ¿Tienes tú un corazón íntegro? Proverbios 12:22 nos dice, los labios mentirosos son abominación a Jehová, pero los que hacen verdad son su complacencia. 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
2: Capítulo 1. Palabra de Jehová que vino a Oseas, hijo de Beeri, en días de Usías, Jotam, Acaz y Ezequías, reyes de Judá, y en días de Jeroboam, hijo de Joás, rey de Israel. El principio de la palabra de Jehová por medio de Oseas. Dijo Jehová a Oseas: Ve, tómate una mujer fornicaria e hijos de fornicación, porque la tierra fornica apartándose de Jehová. Fue pues y tomó a Gomer, hija de Diblaim, la cual concibió y le dio a luz un hijo. Y le dijo Jehová: Ponle por nombre Jezreel, porque de aquí a poco yo castigaré a la casa de Jehú por causa de la sangre de Jezreel, y haré cesar el reino de la casa de Israel. Y en aquel día quebraré yo el arco de Israel en el valle de Jezreel. Concibió ella otra vez, y dio a luz una hija. Y le dijo Dios: Ponle por nombre Loruama, porque no me compadeceré más de la casa de Israel, sino que los quitaré del todo. Mas de la casa de Judá tendré misericordia, y los salvaré por Jehová su Dios. Y no los salvaré con arco, ni con espada, ni con batalla, ni con caballos, ni jinetes. Después de haber destetado a Loruama, concibió y dio a luz un hijo. Y dijo Dios: Ponle por nombre Loami, porque vosotros no sois mi pueblo, ni yo seré vuestro Dios. Con todo, será el número de los hijos de Israel como la arena del mar, que no se puede medir ni contar. Y en el lugar en donde les fue dicho: Vosotros no sois pueblo mío, les será dicho: Sois hijos del Dios viviente. Y se congregarán los hijos de Judá y de Israel, y nombrarán un solo jefe, y subirán de la tierra, porque el día de Jezreel será grande. Capítulo 2. Decid a vuestros hermanos, a mí y a vuestras hermanas, Ruama: Contended con vuestra madre, contended, porque ella no es mi mujer, ni yo su marido. Aparte pues sus fornicaciones de su rostro y sus adulterios de entre sus pechos, no sea que yo la despoje y desnude, la ponga como el día en que nació, la haga como un desierto, la deje como tierra seca y la mate de sed. Ni tendré misericordia de sus

hijos porque son hijos de prostitución. Porque su madre se prostituyó, la que los dio a luz se deshonró, porque dijo, iré tras mis amantes, que me dan mi pan y mi agua, mi lana y mi lino, mi aceite y mi bebida. Por tanto, he aquí yo rodearé de espinos su camino, y le acercaré con seto, y no hallará sus caminos. Seguirá a sus amantes, y no los alcanzará, los buscará y no los hallará. Entonces dirá, iré y me volveré a mi primer marido, porque mejor me iba entonces que ahora. Y ella no reconoció que yo le daba el trigo, el vino y el aceite, y que le multipliqué la plata y el oro que ofrecían a Baal. Por tanto, yo volveré y tomaré mi trigo a su tiempo, y mi vino a su sazón, y quitaré mi lana y mi lino que había dado para cubrir su desnudez. Y ahora descubriré yo su locura delante de los ojos de sus amantes, y nadie la librará de mi mano. Haré cesar todo su gozo, sus fiestas, sus nuevas lunas y sus días de reposo, y todas sus festividades. Y haré talar sus vides y sus higueras, de las cuales dijo, mi salario son, salario que me han dado mis amantes. Y las reduciré a un matorral, y las comerán las bestias del campo. Y la castigaré por los días en que incensaba a los Baales, y se adornaba de sus zarcillos y de sus joyeles, y se iba tras sus amantes, y se olvidaba de mí, dice Jehová. Pero he aquí que yo la traeré y la llevaré al desierto, y hablaré a su corazón. Y le daré sus viñas desde allí, y el valle de Acor por puerta de esperanza. Y allí cantará como en los tiempos de su juventud, y como en el día de su subida de la tierra de Egipto. En aquel tiempo, dice Jehová, me llamarás Ishi, y nunca más me llamarás Baal. Porque quitaré de su boca los nombres de los Baales, y nunca más se mencionarán sus nombres. En aquel tiempo haré para ti pacto con las bestias del campo, con las aves del cielo y con las serpientes de la tierra, y quitaré de la tierra arco y espada y guerra, y te haré dormir segura. Y te desposaré conmigo para siempre, te desposaré conmigo en justicia, juicio, benignidad y misericordia, y te desposaré conmigo en fidelidad, y conocerás a Jehová. En aquel tiempo responderé, dice Jehová, yo responderé a los cielos, y ellos responderán a la tierra. Y la tierra responderá al trigo, al vino y al aceite, y ellos responderán a Jezreel. Y la sembraré para mí en la tierra, y tendré misericordia del Lo-ruhama. Y diré a Lo-ami, tú eres pueblo mío, y él dirá, Dios mío. Capítulo 3. Me dijo otra vez Jehová, ve, ama a una mujer amada de su compañero, aunque adúltera, como el amor de Jehová para con los hijos de Israel, los cuales miran a dioses ajenos y aman tortas de pasas. La compré entonces para mí por 15 siclos de plata y un homer y medio de cebada. Y le dije, tú serás mía durante muchos días. No fornicarás ni tomarás otro varón. Lo mismo haré yo contigo. Porque muchos días estarán los hijos de Israel sin rey, sin príncipe, sin sacrificio, sin estatua, sin efod y sin terafines. Después volverán los hijos de Israel y buscarán a Jehová su Dios y a David su rey. Y temerán a Jehová y a su bondad en el fin de los días. Capítulo 4. Oíd palabra de Jehová, hijos de Israel, porque Jehová contiende con los moradores de la tierra, porque no hay verdad ni misericordia ni conocimiento de Dios en la tierra. Perjurar, mentir, matar, hurtar y adulterar prevalecen, y homicidio tras homicidio se suceden, por lo cual se enlutará la tierra y se extenuará todo morador de ella, con las bestias del campo y las aves del cielo, y aun los peces del mar morirán. Ciertamente, hombre, no contienda ni reprenda a hombre, porque tu pueblo es como los que resisten al sacerdote. Caerás, por tanto, en el día, y caerá también contigo el profeta de noche, y a tu madre destruiré. Mi pueblo fue destruido porque le faltó conocimiento. Por cuanto desechaste el conocimiento, yo te echaré del sacerdocio, y porque olvidaste la ley de tu Dios, también yo me olvidaré de tus hijos. Conforme a su grandeza, así pecaron contra mí. También yo cambiaré su honra en afrenta. Del pecado de mi pueblo comen, y en su maldad levantan su alma. Y será el pueblo como el sacerdote. Le castigaré por su conducta, y le pagaré conforme a sus obras. Comerán, pero no se saciarán. Fornicarán, mas no se multiplicarán, porque dejaron de servir a Jehová. Fornicación, vino y mosto quitan el juicio. Mi pueblo a su ídolo de madera pregunta, y el leño le responde. Porque espíritu de fornicaciones lo hizo errar, y dejaron a su Dios para fornicar. Sobre la cima de los montes sacrificaron, e incensaron sobre los collados, debajo de las encinas, álamos y olmos que tuvieron.

0: es en buena sombra. Por tanto, vuestras hijas fornicarán y adulterarán vuestras nueras. No castigaré a vuestras hijas cuando forniquen, ni a vuestras nueras cuando adulteren, porque ellos mismos se van con rameras y con malas mujeres sacrifican. Por tanto, el pueblo sin entendimiento caerá. Si fornicas tú, Israel, a lo menos no peque Judá, y no entréis en Gilgal, ni subáis a Bet-Aven, ni juréis, vive Jehová. Porque como novilla indómita se apartó Israel, ¿los apacentará ahora Jehová como a corderos en lugar espacioso? Efraín es dado a ídolos, déjalo. Su bebida se corrompió, fornicaron sin cesar, sus príncipes amaron lo que avergüenza. El viento los ató en sus alas, y de sus sacrificios serán avergonzados.
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0: Esta es la hora en nuestros estudios. 1:57.
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5: Hay un pensamiento en la palabra de Dios en el libro de Romanos, capítulo 8, versículo 33. Romanos, capítulo 8, versículo 33, nos habla acerca de la justificación. Romanos, capítulo 8, versículo 33. Dice el verso 33: ¿Quién acusará a los escogidos de Dios? Dios es el que justifica. Querido Padre Celestial, gracias por estar con nosotros. Gracias por la oportunidad de reunirnos en este lugar para estudiar su santa palabra. Señor, gracias por los ángeles que nos acompañan y gracias por la presencia de su Espíritu. Permita Dios que en esta hora el Santo Espíritu nos traiga palabra de vida para la vida eterna. Que no escuchemos la palabra de un hombre, pero sí la palabra de Jehová, que vive y permanece para siempre. Padre, gracias por el día que nos dio. Gracias por los amigos y amigas, hermanos y hermanas presentes en este lugar, pero gracias por aquellos y aquellas que nos siguen en cualquier lugar del mundo. Que ellos también reciban su bendición. Cuide y protege.

0: bendiga en este día, Señor, a todos los que viajan, a aquellos que tienen que ir a cualquier lugar. Usted conoce la fecha especial en este día. Permítanos ahora, Señor, al abrir su palabra, al estudiarla, estar habilitados y capacitados con su espíritu para comprender su verdad. Que estos principios de vida nos den vida, nos acerquen a usted y transformen nuestro ser para reflejar su carácter y su imagen en nuestro anhelo y oración, Señor. Y lo pedimos en el nombre de Jesús.
1: Amén,
0: Señor. Amén. Muy bien, el tema de hoy lleva como título, Declarados Justos. ¿Cuál es el título?
1: Declarados
0: justos. Hay un verbo en griego, dikaió, que significa considerado como justo. Ser considerado como justo. Y cuando estudiamos la Biblia descubrimos que la base de nuestra justificación es la obediencia de Cristo Jesús. Porque Cristo fue obediente, porque Cristo cumplió los requisitos, podemos recibir justificación en Cristo Jesús. Es linda la experiencia, es lindo saber cómo Dios resuelve nuestro problema a través de Cristo Jesús. Y la base de la justificación está en la persona de Cristo Jesús. ¿Por qué en la persona de Cristo Jesús? Número uno, porque Cristo es sin pecado, es justo. Dios me ve a mí a través de Cristo Jesús. Dios puede hacer en mí y darme a mí lo que yo no puedo lograr por mí mismo, pero me lo da a través de Cristo Jesús. Por la obediencia de Jesús, yo recibo justificación. Al aceptar a Jesús, al entregarme a Jesús, al recibir a Jesús, entonces se coloca en mi cuenta la cuenta de Cristo Jesús. Por su llaga, nosotros somos, ¿qué cosa? Somos curados. Dice en el libro de Hebreos capítulo 10, vamos rapidito, Hebreos capítulo 10, versículo 6 en adelante. Veamos la base de todo esto. La obediencia de Cristo es la base para nuestra justificación. Hebreos capítulo 10, versículo 6 en adelante. Pongamos la mesa. Dice el autor de Hebreo, Hebreos capítulo 10, versículo 6. Holocaustos y expiaciones por el pecado no te agradaron. Entonces dije, he aquí que vengo, oh Dios, para hacer, ¿qué cosa? Tu voluntad, como en el rollo del libro está escrito de mí, diciendo primero, sacrificio y ofrenda y holocausto y expiaciones por el pecado no quisiste, ni te agradaron, las cuales cosas se ofrecen según la ley. Y diciendo luego, he aquí que vengo, oh Dios, ¿para qué cosa? Para hacer tu voluntad. Quítalo primero para establecer, ¿qué cosa? Para establecer esto último. ¿Y qué sigue diciendo el verso 10? En esa voluntad somos santificados mediante la ofrenda del cuerpo de Jesucristo, hecha una vez, ¿y qué cosa? Y para siempre. Jesucristo cumple la voluntad de Dios, Jesucristo se hace obediente, y esa obediencia entonces es ofrecida a usted y es ofrecida a mí. La justificación significa liberación de la culpa por el pecado. Significa liberación del castigo por el pecado porque Cristo cargó todo el peso de mi pecado. Alabado sea el nombre de Dios. Hebreos capítulo 5, versículos 7 y 8. Mire un poquito más. Mire qué cosa hermosa nos enseña la Biblia. Hebreos 5, 7. Y Cristo, en los días de su carne, ¿qué cosa? Ofreciendo ruegos y súplicas con gran clamor y lágrimas al que le podía librar de la muerte, fue oído a causa de su temor reverente y aunque era hijo, ¿qué dice ahora? Por lo que padeció, ¿aprendió qué cosa? La obediencia. No fue fácil, no fue un juego, pero aprendió la obediencia. Fue difícil, fue duro para él, pero aprendió la obediencia. Con ruegos y lágrimas, no dio un paso atrás, no se salió del camino, se mantuvo firme en la senda de dolor y sufrimiento, se mantuvo firme hasta alcanzar la meta, y por la gracia de Dios, logró la meta y ganó para nosotros lo que nosotros jamás hubiéramos ganado. Yo digo, alabado sea el nombre de Dios. Por eso en Cristo alcanzamos salvación y vida eterna. En Cristo somos

somos más que vencedores. Filipenses, capítulo 2, versículos 5 al 8. Vamos rapidito. Mire qué cosa linda de Cristo. Qué maravilla de Cristo. Qué glorioso Cristo. Filipenses, capítulo 2, versículos 5 al 8. Mire lo que dice el apóstol Pablo. Filipenses 2, versículo 5. Aún estando nosotros como... Filipenses capítulo 2, versículo 5. Haya pues en vosotros, ¿qué cosa? Este sentir que hubo también en Cristo Jesús. Haya pues en vosotros este froneo que hubo en Cristo Jesús. Haya pues en vosotros esta mente que hubo en Cristo Jesús, el cual, siendo en forma de Dios, no estimó el ser igual a Dios como cosa que aferrarse, sino que se despojó, se vació a sí mismo, tomando forma de siervo, hecho semejante a los hombres. ¿Y qué dice ahora? Y estando en la condición de hombre, se humilló a sí mismo, haciéndose obediente hasta la muerte, y muerte de cruz. Alabado sea el nombre de Dios. ¿Se hizo obediente o no se hizo obediente? ¿Obedeció o no obedeció? Y llegó hasta la muerte, y no cualquier muerte, llegó hasta la muerte de cruz. ¿Por qué Pablo enfatiza hasta la muerte de cruz? ¿En qué está pensando Pablo? ¿Pablo es judío? ¿Qué es lo que pasa con la muerte de la cruz? Porque él subraya hasta la muerte y dice, y muerte de cruz. ¿Qué hay detrás de la muerte de la cruz? ¿Qué tiene que ver la muerte de la cruz con Dios? ¿Por qué es tan terrible la muerte de la cruz? ¿Será acaso por el dolor físico? No, señor. Deuteronomio capítulo 21, versículo 23. Veamos qué dice la Biblia. Para un judío, ¿qué significaba la muerte en la cruz? Deuteronomio capítulo 21, versículo 23. Posiblemente a Pablo se le hizo difícil aceptar a Cristo porque murió en la cruz. Deuteronomio capítulo 21, versículo 23. ¿Cómo dice? No dejaréis que su cuerpo pase la noche sobre el madero. Sin falta lo enterrarás el mismo día, porque maldito por Dios es el colgado, y no contaminarás tu tierra que Jehová tu Dios te da por heredad. Mi pregunta, ¿era fácil morir en la cruz? No, sin embargo, teológicamente era terrible para Pablo entender por qué Cristo murió en la cruz. ¿Aprendió la obediencia? ¿Sí o no? ¿Hizo la voluntad de Dios? ¿Se humilló? Y llegó hasta la muerte. ¿Y muerte cómo? Muerte de cruz. Gálatas capítulo 3, versículo 13. Mire lo que dice el apóstol Pablo en este sentido. Gálatas capítulo 3, versículo 13. Es un asunto serio. Gálatas 3, 13. Dice el verso 13. Cristo, ¿qué cosa? Nos redimió de la maldición de la ley. ¿Y qué dice ahora? Hecho por nosotros maldición, porque está escrito, maldito todo el que es colgado en un madero. Alabado es el nombre de Dios. ¿Lo logró o no lo logró? ¿Obedeció o no obedeció? ¿Hizo la voluntad de Dios, sí o no? Entonces la justificación nuestra, el perdón nuestro, la reconciliación con Dios está completamente consumada. ¿Podemos creer en Dios? ¿Sí o no? Cristo fue obediente. Cristo aprendió la obediencia. Esa obediencia y esa justicia es colocada en nuestra cuenta en el cielo. Alabado sea el nombre de Dios. Usted puede alcanzar salvación y vida eterna en Cristo Jesús. Usted puede ser perdonado en Cristo Jesús. Usted puede ser justificado en Cristo Jesús. Usted puede recibir liberación de la culpa por el pecado en Cristo Jesús. Y puede ser liberado del pecado en Cristo Jesús. ¿Tiene sentido o no tiene sentido? Cuando la persona tiene una estrecha e íntima comunión con Dios, cuando la persona conoce y entiende el mensaje de salvación, cuando la persona verdaderamente tiene un encuentro con Jesús, el Santo Espíritu viene y transforma a la persona. Entonces, todo el pasado queda en el pasado y la persona comienza una linda y nueva experiencia en Cristo Jesús. Siente y vive una experiencia de liberación, una experiencia de restauración, una experiencia de nuevo nacimiento, una experiencia de arrepentimiento. La persona nacida de nuevo nota, se da cuenta que empieza una experiencia nueva en su vida con una mente cambiada completamente por el poder santo. Amén.
Cuando la persona se siente perdonada, cuando se siente reconciliada,

Reconciliada, cuando se siente arrepentida, cuando se siente redimida, cuando se siente expiada, cuando se siente aceptada, cuando se siente cubierta por la justicia de Dios, entonces la experiencia es tan poderosa que las personas le dicen, contigo está pasando algo. Y claro que está pasando, es aceptada en la familia de Dios. ¿Sí o no? El mundo necesita esa experiencia. En tu hogar se necesita esa experiencia. Tus hijos necesitan esa experiencia. Por falta de esa experiencia la gente se pierde. No más palabras. La gente necesita el testimonio de la vida tuya. El testimonio de la vida mía. Un esposo arrepentido, un esposo cambiado, un esposo justificado, un esposo fiel a Dios, es el mejor sermón que puede recibir una esposa. ¿Eso sí o no es así? ¿Sí o no? Un padre cambiado, transformado por el Espíritu, es el mejor sermón que los hijos pueden recibir. Oiga, pastor, pero con las mujeres también, bueno, y la mujer también. Tenemos que ser caballerosos. Hay un libro que se llama Mensaje Selecto, tomo 3. No sé si lo conocen. La página 159, mire lo que dice. No debemos servir a Dios como si no fuéramos humanos, sino que debemos servirle en la naturaleza que tenemos, que ha sido redimida por el Hijo de Dios, por medio de la justicia nos presentaremos perdonados delante de Dios, como si jamás hubiéramos pecado. Alabado sea el nombre de Dios. Me gusta la Biblia. Es más, la idea de la justificación es tan hermosa que me encanta ver cuando la gente se bautiza. Y cuando veo la gente bautizándose, me da un gozo tan grande que me viene a la mente un pensamiento del apóstol Pablo. Gálatas capítulo número 3. Vamos rapidito. Gálatas capítulo 3, versículo 27. ¿Cómo dice Gálatas 3, 27? Mire qué cosa linda. Los que habéis sido bautizados en Cristo, ¿qué dice ahora? De Cristo estáis revestidos, alabado sea el nombre de Dios. Justificado significa que cuando Dios me mira, no me ve a mí, sino que ve a Cristo Jesús. Qué cosa linda. ¿Y qué piensa Dios de Cristo? Me gusta cuando dice Mateo 3:17, Papá Dios habla y dice, he aquí este es mi Hijo amado, en quien tengo contentamiento, a Él oír. ¿Cómo lo llama? Mi Hijo amado. Y ahora que soy del Señor, su Hijo amado. Alabado sea Dios. ¿Es hermoso o no es hermoso? ¿Es hermoso o no es hermoso? Entonces levante la cabeza, usted es Hijo de Dios y heredero del reino de los cielos. ¿Qué mejor que eso? ¿Qué mejor que eso? El objetivo del apóstol Pablo en la epístola a los romanos es conducir a los paganos a la obediencia de la fe, no más a la obediencia de la ley. Obedecemos la ley no para salvarnos, obedecemos la ley por la salvación que recibimos por la fe en Cristo Jesús. Ahora obedezco la ley de Dios porque amo al Señor. Y mi amor es tan grande por Él que hago lo que Él quiera. Bendito sea, ¿es lindo o no es lindo? ¿Sí o no? Jesús amó tanto al Padre que hizo todo lo que el Padre quiso. Yo alabo su nombre. ¿Es así o no es así? Qué lindo cuando uno obedece por amor. ¿Alguno de ustedes se ha enamorado alguna vez? ¿Cuántos se han enamorado alguna vez? Bueno, los que no se han enamorado alguna vez están flojos, no saben lo que es la vida. Alguien definió la justificación de esta manera. Justificación es el decreto de absolución de toda la culpabilidad y de liberación de toda condenación y castigo. El fundamento de la justificación es la muerte de Cristo. Romanos capítulo 5, versículo 9. Vamos rapidito. Romanos capítulo 5, versículo 9. Me gusta la Biblia. Mire qué cosa linda. El fundamento de toda justificación es la muerte de Cristo. Romanos capítulo 5, versículo 9. Dice el apóstol. Pues, ¿qué cosa dice? Pues mucho más, estando ya justificados en su sangre, por Él seremos salvos de la ira. Alabado sea el nombre de Dios. Número uno, el fundamento de la justificación es la muerte de Cristo. Romanos capítulo 3, versículo 24-25, dice, justificados gratuitamente mediante la redención que es en Cristo Jesús. Número dos,
el medio

a través del cual se hace efectiva la justificación para el individuo es la fe. La fe es el medio por el cual la justificación se hace efectiva para el individuo. Romanos capítulo 5, versículo 11. ¿Cómo dice el verso 11? Nos gloriamos en Dios por el Señor nuestro Jesucristo, por quien hemos recibido ahora, ¿qué cosa? La reconciliación. Versículo número 1. Justificados pues, ¿qué dice? Por la fe, ¿qué dice ahora? Tenemos paz para con Dios, ¿por medio de quién? Por medio de nuestro Señor Jesucristo, alabado sea el nombre de Dios. Justificados pues por la fe. La fe es el medio para lograr la justificación en Cristo Jesús. ¿Se cree o no se puede creer esto? Romanos 3:25, como propiciación por medio de la fe del apóstol Pablo. Gálatas capítulo 2, versículo número 16. Mire qué cosa linda. Gálatas capítulo 2, versículo 16. ¿Cómo dice el verso 16? Dice el apóstol Pablo, Gálatas 2, 16, sabiendo que el hombre no es justificado por las obras de la ley, ¿sino por qué? Sino por la fe de Jesucristo. Nosotros también hemos creído en Jesucristo para ser justificados por la fe de Cristo y no por las obras de la ley, por cuanto por las obras de la ley nadie será justificado. Alabado sea el nombre de Dios. ¿Obedeció Cristo o no obedeció? ¿Cumplió o no cumplió la voluntad de Dios? ¿Se humilló o no se humilló? ¿Murió o no murió la muerte de la cruz? Entonces Cristo logró el propósito. Ahora en Cristo somos justificados. En Cristo somos perdonados. En Cristo somos aceptados. En Cristo somos adoptados. En Cristo somos redimidos. En Cristo nos reconciliamos con Dios. Y alabado sea el nombre de Dios. La pieza clave es Cristo. Y yo digo, alabado sea Dios. Necesitamos vivir esa experiencia. Necesitamos vivir esa experiencia. Filipenses capítulo 3, versículo 9. La Biblia es una guía, es un mapa. La Biblia es hermosa, la Biblia es maravillosa. Filipenses 3:9 dice, y ser hallado en él, no teniendo mi propia justicia, que es por la ley, sino la que es por la fe de Cristo, la justicia que es de Dios, ¿por qué cosa? Por la fe. No puedo nada, no hay poder en mí, sin Cristo nada puedo hacer, pero todo lo puedo en Cristo que me fortalece. Cosa linda. ¿Se puede o no se puede? ¿Sí o no? La justificación me dice que Cristo ha logrado por mí lo que yo jamás podré lograr sin Cristo. La justificación me dice que Dios coloca en mi cuenta todo lo que Cristo logró para la gloria de su nombre. Bendito sea Dios. Bendito sea el Señor. Dios hace todo esto. Dios hace por el hombre lo que el hombre no puede hacer por sí mismo. Dios da al hombre lo que el hombre no merece, y el don que el hombre recibe sin merecerlo se llama la gracia de Dios. Nunca mereceremos la salvación. Eso es lindo. Siempre será por la gracia de Dios. Caíste, el Señor te levanta. Pecaste, el Señor te perdona. Te fuiste, el Señor te espera. Es el tiempo de regresar. Y todo por la gracia de Dios. Cuando el hijo pródigo regresó, ¿quién lo recibió con los brazos abiertos? ¿Quién fue el que corrió? ¿Quién fue el que lo abrazó? ¿Quién fue el que lo besó? ¿Quién organizó la fiesta? ¿Quién mandó matar el becerro? ¿Quién lo mandó a vestir? Entonces, ¿quién es el centro? Alabado sea el nombre de Dios. Necesitamos conocer al Padre. Necesitamos conocer a Dios. Cuando conozcamos a Dios, la gente sabrá que estuvimos con Él. Y la gente notará en nuestra vida que estamos dando a una persona viva y real. Los conceptos son fríos. La experiencia con Dios es tierna, es afable, amable, es caliente, es contagiosa. Cuando usted conoce a un hombre o una mujer que están enamorados, usted se da cuenta que están enamorados, ¿sí o no? ¿Sí o no? Necesita enamorarte de Dios. Cuando usted está enamorado o enamorada por alguien, hasta su sacrificio lo hace con amor y con una sonrisa. Nos ama Dios, está enamorado Dios de nosotros. Cosa linda, mire la cruz. ¡Mire la cruz! ¿Es usted una persona importante?

El Señor pagó con la vida de su Hijo tu salvación y la mía. ¿Eres valioso para Dios? Mira la cruz. Sacrificio eterno. Porque desde antes de la fundación del mundo, Dios tenía preparada tu salvación y la mía. Yo doy gloria a Dios. ¿Es hermoso o no es hermoso? Desde antes de la fundación del mundo, estaba hecha la provisión para que tú alcanzaras salvación y vida eterna. ¿Te ama Dios? ¿Sí o no? La gracia de Dios es nada más y nada menos que la manera como Dios hace posible nuestra salvación. Romanos 3:24 dice que somos justificados por su gracia. Efesios capítulo 2, versículo 8 dice, por gracia sois, ¿qué cosa? Salvos. Como resultado de esto, dice Pablo, Dios justifica al impío. Alabado sea el nombre de Dios. Romanos capítulo 4, versículo 5. Mire qué hermosa es la Biblia. Romanos capítulo 4, versículo 5. ¿Cómo dice? Más al que no obra, sino cree en aquel que justifica al impío, su fe le es contada por justicia. ¿Qué podemos hacer para ganar la salvación? Nada. ¿Qué podemos lograr para ganar la salvación? Nada. ¿Qué debemos hacer para alcanzar la salvación? Aceptar a Cristo Jesús como nuestro Salvador personal. Y entonces el Santo Espíritu viene a nuestra vida. Y entonces somos cambiados y transformados. Y entonces somos arrepentidos. Y entonces somos nacidos de nuevo. Y entonces el Espíritu Santo nos transforma de gloria en gloria. Y entonces obedecemos a Dios por la gracia de Cristo y por amor, por habernos dado la salvación en su Hijo Cristo Jesús. Ahora por amor obedecemos a Dios. Hace años, cuando era un adolescente, leí una historia y la he relatado en otras ocasiones, pero ilustra tan perfectamente lo que estamos diciendo que la voy a repetir. La historia se llama El Negro José. ¿Cómo se llama? El Negro José. El Negro José. Romanos capítulo 5, versículo 6. Cristo murió por los impíos. ¿Cierto o falso? Romanos 5, 8. Siendo aún pecadores, Cristo murió por nosotros. Yo te pregunto, ¿te ama o no te ama el Señor? En los lugares donde voy hay personas que vienen borrachos. He visto en las campañas que doy que han venido prostitutas. He visto en las campañas que han venido personas que están bregando con drogas. He visto en las campañas hombres y mujeres que viven una vida completamente, una vida acabada. Pero he visto durante la semana cómo el Espíritu va cambiando esas vidas y transformando esos corazones. Y yo doy gloria a Dios. La Biblia es tan hermosa, la Biblia es tan linda, que nos ayuda a entender y comprender hasta dónde ha estado Dios decidido a llegar para traernos salvación y vida eterna. Romanos capítulo 5, versículo 10, dice el verso 10, porque si siendo enemigos fuimos reconciliados con Dios por la muerte de su Hijo, ¿qué dice ahora? Mucho más, estando reconciliados, ¿qué cosa? Seremos salvos por su vida. Alabado sea el nombre de Dios. La Biblia es maravillosa. Romanos capítulo 3, versículo 26. Romanos 3, 26, dice la Biblia, con la mira de manifestar en este tiempo, ¿qué cosa? Su justicia, a fin de que Él sea el justo, ¿y qué más? Y el que justifica al que es de la fe de Jesús. La justicia se mantiene, pero yo manifiesto mi amor y mi misericordia por mis hijos. ¡Qué cosa linda! Dios mantiene su justicia, pero nos salva del pecado, nos salva de la perdición a través de la muerte de Cristo Jesús. Dios nos declara justos cuando nos entregamos a Cristo Jesús. Dios nos mira entonces como mira a su Hijo, quien es nuestro sustituto. Alabado sea el nombre de Dios. Y obedecemos por amor a Dios, y obedecemos por amor a Jesús, y obedecemos por el don maravilloso de la salvación, que es Cristo Jesús. Si me amáis, entonces guardo sus mandamientos, no para salvarme, guardo sus mandamientos porque amo a Jesús y obedezco a Jesús porque me dio la salvación. ¿Es hermoso o no es hermoso? ¿Sí o no? Y llegó el hombre donde vendían los esclavos. Había niños, esclavos, mujeres,

esclavos, jóvenes, adultos, y había un esclavo grandote y fuerte que estaba así al final del mercado. Cadenas en las manos, en las muñecas, cadenas en los pies, cadenas en el cuello y atado a un poste, atado a un palo grande allí. Era un negro grandote y fuerte llamado José. Cuando alguien lo miraba como para comprarlo, el negro levantaba los brazos y sacudía la cadena y se ponía furioso. La gente tomaba miedo y se iba. Pero un día llegó un caballero en un carro tirado, un carrito pequeño para dos personas, tirado por un caballo. Miró a todos los esclavos y llegó hasta el fondo y miró a José. Era una persona de dinero. Lo miró y lo miró. José se levantó y se molestó, levantó los brazos con las cadenas, las removió y mirando con una mirada de odio le dijo: a mí no me compre, yo no voy a trabajar. Usted me puede matar, pero a mí nadie me va a hacer trabajar. El señor no se atemorizó. Preguntó al vendedor el precio de José. Le dieron el precio. Aquel caballero quería convencerlo del precio. E hizo varias cosas para demostrar la calidad de la mercancía. El caballero sacó su billetera, pagó con billetes grandes y compró a José. Aquel hombre empezó a quitar las cadenas y decía: ya yo le vendí el esclavo, ya es suyo. Ya yo no tengo nada que ver con este esclavo, usted lo compró. Le quitaron todas las cadenas. El hombre caminó hasta el carrito y le dijo: ven, José. Quitó las riendas de un matorral que había allí y se montó: sube, José. El negro se subió y pasó todo el camino diciendo: usted perdió su dinero. Usted me puede matar, pero a mí nadie me va a hacer trabajar. Y todo el camino le cantó la misma canción hasta que llegaron a la casa. Ponga cuidado, ponga cuidado. Cuando llegaron a la casa, un lugar precioso, había muchos esclavos en la casa y se notaba un ambiente diferente. El hombre se detuvo, vinieron algunos esclavos, tomaron el carruaje, se lo llevaron, él comenzó a caminar con José, pasaron por una vereda detrás de la casa grande, cruzaron un puentecito de madera y allá había una colina suave y allá en el cima de la colina había una casa de esa de troncos, grande, preciosa, con una vista lindísima hacia un lago, había jardines y cuando entraron a la casita estaba toda amueblada. El dueño le dice: mira, José, yo te compré para darte la libertad. Ahí encima de esa mesa hay un pergamino que yo llené, certifiqué y todo. Solamente tiene que poner tu nombre en ese pergamino y cuando ponga tu nombre tú eres un hombre libre. La casa es tuya y 40 hectáreas alrededor son tuyas también. Con ese documento puedes ir donde tú quieras y viajar donde tú quieras, donde plazca. Tú eres un hombre completamente libre. Solo firma el documento. José tomó una pluma que había, la untó en el tintero y lo firmó. Leyó el documento y efectivamente decía que era un hombre completamente libre y dueño de esa propiedad. Cuando eso ocurre, José se queda mirando al caballero que lo compró, empieza a llorar y con el pergamino en la mano se arrodilla y dice: amo, ¿qué tú quieres que yo haga? ¿Entendió la moraleja? Ahora José quiere obedecer por amor, por agradecimiento. ¿Me entendió usted? Cuando conocemos a Jesús, cuando somos justificados por Jesús, cuando entendemos el plan de salvación, entonces somos gozosos al obedecer, porque lo hacemos por amor. Y hasta la muerte por amor sabe bien. ¿Sí o no? ¿Sí o no? Necesitas conocer a Jesús. Necesitas encontrarte con Jesús para que tu vida cambie. No matarás. Es un gozo no matar a nadie. ¿O no? Si me amáis, amó Dios al mundo, nos dio a Jesús, pues el amor engendra ¿qué cosa? Amor. Nosotros le amamos a Él porque Él nos amó. Primero, cosa linda. Me gusta la justificación. La deidad puso el fundamento para el perdón y la justificación en la cruz. A causa de la cruz, Dios podía justificar sin dejar de ser justo. Alabado sea el nombre de Dios. ¡Qué cosa linda! ¿Se entendió? Dios podía, ¿qué cosa? Justificar sin dejar de ser justo. En Cristo
pagó el precio del pecado. En Cristo redime al pecador del pecado. En Cristo justifica al pecador. En Cristo recibe salvación y vida eterna el pecador.

Bendito sea Dios. En la cruz, Dios demostró su bondad y misericordia. Romanos capítulo 3, versículo 25-26. Mira lo que dice la Biblia. Hay un caballero, el doctor D. Martin Lloyd-Jones. Este hombre escribió bastante y escribió un comentario sobre el libro de Romanos que tiene muchos volúmenes y es uno de los comentarios más famosos que uno puede encontrar por allí. Y él dijo lo siguiente, déjeme leerle lo que él escribió. Dice el doctor Jones, la cruz es la vindicación del carácter de Dios. La cruz no solo muestra más gloriosamente el amor de Dios que ninguna otra cosa, además muestra su justicia, su santidad. En el Calvario, Dios estaba efectuando un acto salvífico que permitiera que usted y yo pudiéramos ser perdonados. Pero Él tenía que hacerlo de una manera que vindicara su carácter. Dios estaba declarando públicamente de una vez y para siempre su eterna justicia y su eterno amor. Nunca los separéis, porque siempre van juntos, alabados el nombre de Cristo. En Cristo el Señor muestra su justicia y en Cristo también muestra su amor. Sacrificio eterno. Y la pregunta es, ¿estamos completos en Cristo Jesús? ¿Sí o no? Entonces no dudes. Entonces no temas colocar tu vida en las manos de Cristo Jesús. Primera de Juan capítulo 1 versículo 9. Mire qué cosa linda. Primera de Juan 1:9. ¿Cómo dice Primera de Juan 1:9? Primera de Juan capítulo 1 versículo 9. ¿Cómo dice? La Biblia es hermosa, la Biblia es maravillosa. Mire qué cosa linda. Primera de Juan 1:9. ¿Cómo dice? Si confesamos nuestros pecados, Él es fiel y justo. ¿Para qué? Para perdonar nuestros pecados. ¿Y qué cosa? Limpiarnos de toda maldad. Escucha mi pregunta. ¿Te gustaría hoy recibir ese perdón de los pecados? ¿Esa justificación de Dios? La justificación es instantánea. ¿Te gustaría hoy salir de aquí con el perdón de Dios? Llevarte en tus manos y en tu corazón el primer paso maravilloso en la experiencia de la salvación. Justificación, santificación, glorificación. El Señor Jesús dijo, y yo si fuere levantado, a todos atraeré a mí mismo. Número uno. El Señor Jesús vino a la tierra, hizo la voluntad de Dios. El Señor Jesús se humilló, el Señor Jesús fue obediente. El Señor Jesús llegó hasta la muerte y muerte de cruz. El Señor Jesús cumplió con las condiciones y los requisitos. El Señor Jesús vivió en esta tierra sin pecar. El Señor Jesús jamás hizo cosa alguna que ofendiera a Dios. Transitó por esta tierra a pesar de las acechanzas del enemigo, a pesar del rechazo de su pueblo, a pesar de la ignorancia voluntaria de aquellos que no quisieron conocerle, pero se mantuvo en la senda del dolor, en la senda del sufrimiento, se mantuvo firme. Caminó hasta el cadalso, caminó hasta la cruz, con la frente en alto, y varonilmente fue clavado en la cruz, pagó el precio del pecado, derramó su sangre para cumplir la justicia. Ahora, ante el tribunal celestial, Cristo Jesús ganó la victoria. Y esa victoria de Jesús está a tu disposición. Hoy es el día de aceptarle. Hoy es el día de recibirle. Hoy es el día de entregarnos a Cristo Jesús. No miremos más nuestras miserias. Miremos a Jesús. No pensemos más en nuestros fracasos, pensemos en la victoria ganada por Cristo en la cruz del Calvario. Dios puede ser el que nos justifica porque pagó el precio del pecado en Cristo Jesús. No siga rumiando tu pasado, no siga pensando en lo que fue, no siga pensando cuán bajo caí.

0: Triste. Ahora es tiempo de pensar en lo que Dios ha logrado para ti en Cristo Jesús. Somos justificados en Cristo Jesús. Somos santificados en Cristo Jesús. Y cuando vengan las nubes de los cielos, seremos glorificados en Cristo Jesús. ¿Es hermoso o no es hermoso? En cualquier lugar del mundo donde tú estés, quiero decirte que en Cristo Jesús hay salvación y vida eterna. La sangre de Cristo nos limpia de todo pecado. Cristo abrió un camino directo y derecho hasta el trono del Padre Celestial. El Santo Espíritu espera la oportunidad para transformar tu vida. Pero hoy, por la muerte de Cristo en la cruz, tú puedes alcanzar perdón de los pecados y justificación delante del Padre Celestial. Es por esa razón, querido Padre Celestial, que como ministro del Evangelio le ruego que el Santo Espíritu descienda en este lugar y pueda habitar en cada corazón presente. Que el mismo Espíritu pueda ir a cada rincón del mundo para tocar los corazones de las personas, para cambiar y transformar sus vidas, para hacer en ellos, Señor, la maravillosa obra del arrepentimiento. Querido Dios, no hay méritos en nosotros. Los méritos son de Jesús, ganados en la cruz para la gloria de su nombre. Hoy nos rendimos a usted, Señor. Gracias, Señor, por escucharnos. Gracias por darnos a Jesús. En el nombre santo de Jesús. Amén, Señor. Amén.
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Esta es la hora en nuestros estudios. 2:57. 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
2: Saludos a todos, amigos.
3: Hola, niños y niñas.
2: Estamos muy contentos de tenerlos con nosotros nuevamente.
3: Dentro de un momento, tío Daniel les va a presentar una historia adaptada de las Sagradas Escrituras.
2: Así es, tía Elena. En nuestro último capítulo, descubrimos que David, ahora viejo y debilitado, quedó estupefacto al saber que otro de sus hijos, de nombre Adonías, se había propuesto colocarse a sí mismo como rey de Israel.
3: Sí, recuerdo que David rápidamente se animó y renunció a su trono en favor de su hijo más joven, Salomón, antes que Adonías pudiera apoderarse del reino.
2: Este acontecimiento inesperado puso a Adonías en realidad en un serio dilema. Oiremos algo más sobre ello en nuestra historia de hoy, la cual está dividida en dos partes, tía Elena. La primera se titula Los últimos días de David. Entonces todos los invitados de Adonías temblaron y se levantaron y se fueron cada uno por su camino. Adonías tuvo miedo de Salomón, de manera que fue y se agarró de los cuernos del altar.
4: Puedes pasar adelante, Benaías.
5: ¡Larga vida tenga el rey!
4: ¿Has estado en el tabernáculo?
5: Sí, su majestad. Y encontré al príncipe Adonías, hijo de David, agarrando los cuernos del altar, reclamando de esa manera el derecho a protección.
4: Al mismo tiempo, con esa acción, admite haber realizado un hecho digno de muerte y, por lo tanto, una necesidad de clemencia. ¿Lo trajiste contigo?
5: Sí, su majestad. Está ahora en la antesala, su majestad, esperando que se le conceda una audiencia.
4: Escriba, haz entrar a Adonías.
6: El príncipe Adonías se presenta ante Salomón, rey de Israel.
4: Adelante, Adonías.
7: Larga vida tenga el rey.
4: Nuestro padre David sugiere que te trate con bondad. ¿Crees tú que mereces alguna consideración después de lo que hiciste?
7: Someto a mi persona y mi suerte completamente a ti, oh rey.
4: Entonces reconoces que yo soy rey.
7: Nuestro padre David te escogió, al igual que Dios. Tú eres rey.
4: Bueno, voy a perdonarte, Adonías, con una condición. Que de ahora en adelante vivas como un ciudadano privado. Que vivas tranquilamente y te sometas de todo corazón al nuevo régimen. Cualquier acto de maldad de tu parte hará que te retire el perdón inmediatamente.
7: Me inclino en sumisión a mi rey. ¡Que el rey viva por siempre!
2: Joab y Abiatar, aunque dignos de muerte, fueron también perdonados por Salomón. Ahora que la conspiración había sido aplastada, David pidió una reunión general con todos los príncipes, líderes y hombres valientes de la nación para presentarles el proyecto de la construcción del templo y formalmente colocar a Salomón en el trono. Debido a la debilidad física de David, no se esperaba que él asistiera. Pero la inspiración de Dios vino sobre él y fue capaz, por última vez, de dirigirse a su pueblo.
8: Escúchenme ahora todos, mis hermanos. Yo había puesto en mi corazón el construir una casa de descanso para el arca del pacto del Señor. Y yo hice los preparativos para esa construcción. Pero Dios me dijo, tú no construirás una casa a mi nombre, porque tú has sido hombre de guerra y has derramado mucha sangre. Salomón, tu hijo, construirá mi casa, porque yo lo he escogido a él para que sea mi hijo, y yo seré su padre. Ahora

0: Por lo tanto, pueblo mío, guarden todos los mandamientos del Señor su Dios para que puedan poseer esta buena tierra y dejársela a sus hijos después de ustedes para siempre.
1: David ahora hace una pausa y hace señas a Salomón, quien se acerca a él. Aparentemente David tiene algo que desea decir al joven rey.
0: Salomón, hijo mío, reconoce al Dios de tu padre y sírvele con todo tu corazón y con toda tu mente, porque el Señor escudriña los corazones y entiende todo pensamiento. Si lo buscas, lo encontrarás. Pero si te olvidas de él, él te echará de sí para siempre. El Señor te ha escogido a ti para que le construyas un templo. Esfuérzate y hazlo.
1: Al terminar David de dirigirse a su hijo, el escriba de la corte se adelanta llevando un rollo, el cual entrega a David. David lo recibe y ahora lo coloca en manos de Salomón. El rollo contiene los planos para el nuevo templo, dibujados por el mismo David bajo la inspiración de Dios.
0: Mi hijo Salomón, a quien únicamente Dios ha escogido, es joven e inexperto. Y el trabajo es grande, porque no será un palacio para hombre, sino para el Señor Dios. Por lo tanto, yo he provisto para la casa de mi Dios tanto como he sido capaz. El oro para las cosas de oro, la plata para las cosas de plata, bronce, hierro, madera, además de grandes cantidades de ónix y toda clase de piedras preciosas y mármol. Más aún, además de todo lo que he podido proveer para la santa casa, tengo un tesoro personal de oro y plata, y debido a mi devoción, lo entrego para la casa de mi Dios. 3,000 talentos de oro y 7,000 talentos de plata refinada. Querido pueblo, ¿quién de ustedes tendrá un espíritu dadivoso y se consagrará hoy al Señor?
1: Hay un gran movimiento aquí entre los concurrentes a la vasta asamblea. Sin dudar por un momento, líderes de las 12 tribus de Israel, comandantes, oficiales y jefes de familia, todos están trayendo sus ofrendas de oro, plata, piedras preciosas y otros materiales. Los traen con júbilo y buena voluntad para el servicio del Señor su Dios. Las Sagradas Escrituras dicen: entonces David bendijo al Señor en presencia de toda la asamblea. Y la asamblea en pleno alabó al Señor. Y al siguiente día ofrecieron al Señor sacrificios y holocaustos, y comieron y bebieron con mucha alegría. Después proclamaron por segunda vez a Salomón, hijo de David, como rey, y lo consagraron ante Dios como soberano. Así pues, Salomón ocupó el trono como rey en lugar de David su padre. Ahora, al sentir David que su muerte se aproximaba, pesaba una gran carga en su corazón por Salomón y el reino de Israel, cuya prosperidad dependería mayormente de la fidelidad de su rey. Así que David se dirigió a su hijo diciendo:

0: hijo mío. Dios ha sido muy bueno conmigo. De un humilde pastor de ovejas, Dios me convirtió en gobernante de su pueblo durante estos 40 años. Pero tú, hijo mío, tú serás un gran rey. Ten valor y pórtate como un hombre. Cumple las ordenanzas del Señor, tu Dios, haciendo su voluntad y andando en sus caminos. Guarda sus estatutos y mandamientos para que puedas prosperar en todo lo que hagas.
1: Así lo haré, padre.
0: Salomón, hijo mío, hay algunas cosas de las que te quiero hablar.
1: Sí, padre.
0: Ante todo, Salomón, hijo mío, deseo hablarte de varias personas que me han servido y que han jugado un papel importante en mi vida. Principal entre todos ellos está Joab, mi comandante en jefe y sobrino. Joab es un hombre áspero, rústico, despiadado, inescrupuloso. Es un general talentoso, un líder natural, pero obedece o desobedece mis órdenes según le viene en gana. Abiertamente se unió a Adonías en su conspiración. Asesinó a Abner y a Amasa en tiempo de paz, no de guerra. Actúa de acuerdo a tu sabiduría, pero no dejes que vaya a la tumba en paz.
1: Seguiré tu consejo, padre.
0: Mientras estuvimos en Galaad, los hijos de Barzillai mostraron gran bondad hacia mí. Me cuidaron junto con mi familia. Así que permíteles participar de la hospitalidad de la casa real. Que sean de los convidados en tu mesa y que por siempre reciban real consideración.
1: Te lo prometo, padre.
0: Deseo hablarte de Simeí, el benjamita, un pariente lejano del rey Saúl.
1: ¿Qué pasó con él, padre?
0: Fue él quien cruelmente me maldijo y lanzó insultos contra mí y mi familia cuando salí de Jerusalén huyendo de Absalón. Él me consideraba como un usurpador del trono, pensando que él o algún descendiente más cercano de Saúl debería ser el rey. Aparentemente, él pensó que yo había sido destronado permanentemente, porque cuando regresé triunfante a Jerusalén y al trono de Israel, Simeí vino a mí y me profesó arrepentimiento. Me suplicó que tuviera paciencia con él. Así que yo lo perdoné y le prometí en nombre del Señor que nunca lo mataría a espada.
1: ¿Su arrepentimiento era falso? ¿Una manera rápida de salvar la vida?
0: Obsérvalo con cuidado, Salomón, porque no creo que sea sin culpa. Tú eres un hombre sabio, mi hijo, y tú sabrás lo que debes hacer con él. Sí. Y ahora, estoy muy cansado, hijo mío. Yo debo descansar.
2: Así que David murió y fue enterrado en la ciudad de David. Grande había sido el pecado de David, pero profundo fue su arrepentimiento, ardiente su amor y fuerte su fe. A él se le perdonó mucho, por lo tanto, amó mucho.
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0: Y ahora volvamos con el tío Daniel y la segunda parte de la historia de hoy titulada Los tres transgresores.
1: Poco antes de su muerte, David instruyó a su hijo Salomón para que tratara sabia, pero severamente, a aquellos que no habían sido leales a su reino. Salomón, aunque era bondadoso y misericordioso, no dudó en tomar acción rápida contra los súbditos desleales. Un día, poco después de que Salomón se convirtiera en rey, Betsabé, la reina madre, recibió un inesperado visitante.
2: Buenos días, Su Alteza Betsabé.
3: Príncipe Adonías, ¿qué te trae por aquí? ¿Vienes en son de paz?
2: Pacíficamente.
3: Siéntate.
2: Gracias, Su Majestad.
3: Justamente, ¿cuál es la naturaleza de esta visita? ¿O vienes por alguna diligencia?
2: Quiero hacerle una petición. No me la niegue, reina madre.
3: No puedo prometer nada.
2: El rey Salomón no le negará nada a usted, por ser su madre. Por lo tanto, le suplico que vaya donde el rey y le solicite que me permita casarme con Abisag, quien estuvo atendiendo a David antes de su muerte.
3: ¿Tú amas a Abisag?
2: Ella es muy joven y hermosa, y yo la amo mucho.
3: No veo razón por la cual ella no pueda ser tu esposa. Llevaré tu solicitud ante el rey.
2: Gracias, Su Alteza.
1: De manera que Betsabé hizo la petición al rey Salomón, y cuando éste la oyó, le dijo a Betsabé, su madre:
4: Así que Adonías desea a Abisag por esposa. Bueno, siendo que tú estás de acuerdo con él, ¿por qué no pides de una vez la mitad del reino para Adonías?
3: ¿Te niegas a permitir que Abisag se convierta en esposa de Adonías?
4: Ciertamente que sí. Yo sé que tú no te proponías hacerme daño, madre, pero esta es una trama. Una trama para traicionarme, una trama para sacarme del trono de Israel y dárselo a Adonías.
3: ¿Pero cómo? ¿Por qué?
4: Abisag está considerada como una de las esposas de David. Cuando un rey muere, sus esposas pasan al nuevo rey. Si yo le permitiese a Adonías casarse con Abisag, estaría admitiendo que él es el verdadero rey de Israel. La gente se daría cuenta de esto y se uniría a Adonías, especialmente el ejército, y lo harían rey. Mi vida y la tuya y la de todo aquel que se interpusiese en su camino estarían en peligro.
3: Sí, ya veo. Entonces es un complot contra ti, contra mí, contra el pueblo de Israel, aún contra Dios mismo.
4: Caballeros, príncipes, miembros de mi corte, sepan que en este día Adonías ha tramado la destrucción de su propia vida. Ahora, por lo tanto, juro por el Señor que me ha colocado y confirmado en el trono de David, mi padre, y que me ha establecido una dinastía, que Adonías será castigado por su maldad en este día. Benaía.
5: Sí, Su Majestad.
4: Reúne una compañía de tus tropas y busca a Adonías y castígalo. ¿Sabes cuál es el castigo por traición?
5: Sí, Su Majestad. Larga vida tenga el rey.
4: Escriba. Envía a buscar al sacerdote Abiatar inmediatamente.
6: Sí, señor.
7: Larga vida tenga el rey.
4: Puedes levantarte, Abiatar.
7: El rey es muy generoso.
4: Como sacerdote principal de Israel, deberías estar por encima de toda traición y trama en contra de una dinastía establecida por Dios mismo. ¿Estás tú con Adonías en esta traición? Tu silencio es una admisión de culpabilidad. La traición contra el trono es castigada con la muerte. Pero tú has hecho mucho por David, mi padre.

0: Por lo tanto, seré misericordioso y te perdonaré la vida. Sin embargo, serás destituido de tu puesto como sacerdote jefe y serás enviado a tu casa como un ciudadano común. Sadoc será sacerdote en tu lugar.
1: Por muchos años, Joab había servido como comandante en jefe del ejército de David. Durante los primeros años, él había peleado fielmente de parte de David. Pero en varias ocasiones, después que David subió al trono de Israel, Joab fue desobediente y desleal a su rey. Ahora que Salomón ocupaba el trono, Joab sabía que podría ser que lo llamaran para pedirle cuenta por sus crímenes contra David. Cuando le llegaron las noticias de la ejecución de Adonías, Joab huyó y se escondió en el tabernáculo.
2: Larga vida tenga el rey.
0: Sí, capitán Benaía.
2: Me acabo de enterar, su majestad, de que el general Joab ha huido y ha pedido protección en el tabernáculo.
0: Yo sospechaba que él tenía parte en la rebelión secreta de Adonías. Ahora lo sé con seguridad. Esta acción de Joab prueba su culpabilidad. Capitán, apresúrate. Ve al tabernáculo y mata a Joab por su acto de traición.
2: Puedo recordarle a su majestad que el tabernáculo es un lugar de refugio para aquellos que han sido acusados de algún crimen.
0: Cualquier crimen, excepto homicidio premeditado.
2: Pero el general Joab es culpable de traición, no de homicidio premeditado.
0: Entonces lo acusaremos de homicidio premeditado.
2: ¿Al general Joab? ¿Un homicida?
0: Sí. Él asesinó a Abner y a Amasa. Los dos fueron asesinados con todo propósito, en forma premeditada.
2: Iré al tabernáculo inmediatamente. Saludos, general Joab.
3: Aquí me quedaré, agarrado de los cuernos del altar. Si te atreves, mátame aquí mismo. Ve y dile eso mismo a su majestad, el rey Salomón.
0: Haz como él dice, capitán. Castígalo ahí mismo, agarrado de los cuernos del altar.
2: ¿No es esa una acción en contra de la ley de Moisés, su majestad?
0: Muy al contrario, capitán. La ley de Moisés establece que aquellos que están en el poder, junto con el pueblo, serán responsables por el derramamiento de sangre hasta que el ofensor sea castigado. Así que ve y haz como Joab mismo dijo. Mátalo en el altar y entiérralo, para que la culpa por el derramamiento de sangre inocente sea quitada de mí y la casa de mi padre. Y habrá paz del Señor para siempre.
1: Así que Benaía fue y mató a Joab y lo enterró en el desierto. Y Salomón envió a buscar a Simeí y le dijo:
0: el príncipe Adonías y el comandante en jefe Joab han sido castigados ambos por crímenes y traición contra la corona.
2: Eso he oído, majestad.
0: ¿Estás tú o estabas a favor o en contra de Adonías, el príncipe heredero?
2: Su majestad sabe, también como todos los demás, que yo soy un partidario de la casa de Saúl y un ardiente enemigo de la casa de David.
0: Debes admitir entonces que será sabio de mi parte el mantener el ojo abierto sobre ti y tus actividades.
2: ¿Su majestad tiene algo en mente?
0: Te voy a dar otra oportunidad. No te haré daño a ti ni a tu familia, pero voy a restringir tus acciones. Justamente afuera de Jerusalén está el arroyo de Cedrón. Y más allá de Cedrón está Baurín.
2: Baurín es donde yo vivo, su majestad. Es mi hogar.
0: Y es allí donde tú tienes más influencia y la mejor oportunidad para crear problemas. Por tal razón, ahora te prohíbo que vayas a tu hogar o aún cruces el arroyo de Cedrón. Construye una casa aquí, en Jerusalén. Manda a buscar a tu familia y vive en ella, donde yo pueda mantenerte vigilado. Te ordeno que nunca, bajo ninguna circunstancia, cruces el arroyo de Cedrón. Si lo haces, en ese mismo momento se pronunciará tu sentencia de muerte. Tu sangre será sobre tu propia cabeza.
4: Nunca podremos regresar a Baurín

0: ¿Otra vez?
1: Este es nuestro hogar ahora.
0: Pero nosotros nacimos en Bahurín. Nuestros parientes y amigos están allí. Nuestro ganado, nuestras ovejas, todo lo que tenemos está allí. Tendremos que vender nuestra casa y nuestras posesiones y vivir aquí para siempre.
1: Oh, no, no, no. Tú puedes ir a Bahurín. Nuestros sirvientes pueden quedarse allí y cuidar de la finca. Tú puedes ir en cualquier momento a visitar tus familiares y amigos. Y ellos pueden venir aquí.
2: Pero sucedió que después de 3 años, dos de los esclavos de Simeí se escaparon.
3: Ellos escaparon y se unieron al ejército de Aquis, rey de Gat.
1: ¿Se escaparon? Bien, pero allí no se van a quedar. Yo mismo iré a buscarlos. Se van a arrepentir de haberse escapado de mí. Prepara mi montura. Iré a Gat inmediatamente. Tú irás conmigo.
3: Sí,
0: Bienvenido a casa, Simeí. He estado muy sola y preocupada. ¿Encontraste los dos sirvientes fugitivos?
1: Por supuesto que sí. Y nunca más se les ocurrirá escaparse. Puedes estar segura de eso.
0: ¿Te has dado cuenta de que al ir a Gat cruzaste el arroyo de Cedrón?
1: Sí, pero seguramente al rey Salomón no le importará. Yo fui solamente a recobrar algo de mi propiedad personal. De ninguna manera podría mi viaje estar conectado con alguna conspiración contra Salomón o su trono.
0: Espero que estés en lo cierto. Desde que te fuiste he estado preocupada, temiendo que el rey y su... ¿Quién podrá ser?
1: Oh, nadie. Probablemente algún vecino.
4: Simeí, soy un mensajero de la corte.
1: Sí, ya veo. ¿Cuál es la razón para que mi humilde morada sea honrada por un mensajero real?
4: Simeí, el rey Salomón desea verte. Debes acompañarme ahora.
0: No, no, Simeí. Tú no has hecho nada malo. El rey debe comprender eso.
1: No hay por qué preocuparse. Su majestad seguramente desea verme por algún negocio. Quizás pedirme consejo, darme una posición en su corte. No te preocupes, no te preocupes. Muy bien, mensajero. Vamos. Larga vida tenga el rey.
5: Simeí, ¿no te prohibí yo que cruzaras el arroyo de Cedrón?
1: Sí, majestad, pero yo fui a Gat...
6: Hablarás en la presencia de su majestad, únicamente cuando se te indique.
1: Sí, señor.
5: ¿Tú cruzaste el arroyo de Cedrón?
1: Sí, su majestad.
5: Tú me juraste por el señor que no cruzarías el arroyo. Y yo te dije que el día que lo hicieras, si alguna vez lo hacías, que ese día se pronunciaría tu sentencia de muerte. ¿Te acuerdas?
1: Sí. Lo recuerdo, su majestad.
5: Tú sabes, Simeí, toda la maldad secreta que existe en tu corazón. Estás consciente de todas las cosas malas que le hiciste a David, mi padre. Por lo tanto, el Señor hará volver tu maldad sobre tu propia cabeza. Benaía, saca a Simeí y ejecútalo y entiérralo.
2: Con la muerte de Adonías, Joab y Simeí, los tres transgresores, y la destitución del sacerdote Abiatar, el peligro de conspiración contra Salomón y su trono, contra Israel y el Dios de Israel, vino a su fin. Y el reino de Israel fue establecido firmemente en la mano de Salomón.
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0: Esta es la hora en nuestros estudios. 3:31. 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
1: Hola, ¿cómo estás? A pesar de que en la Biblia encontramos explicaciones muy claras y objetivas acerca del origen del mal en el mundo y sus consecuencias, todavía quedan muchas preguntas en el tintero, ¿no te parece?
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1: Es el mes de septiembre, también conocido como el mes de la Biblia. Estamos explorando algunos temas centrales de este gran libro. Si te perdiste algunas reflexiones anteriores, las podés encontrar en nuestro canal de YouTube. Búscanos como Una Luz en el Camino Oficial. En los días pasados, hemos hablado acerca del conflicto entre el bien y el mal. Hay una pregunta recurrente sobre este tema, y es la siguiente. ¿Por qué, si Dios sabe todas las cosas y sabía que el mal iba a causar tanto dolor, no destruyó a ese ser rebelde apenas se rebeló? Esta es una muy buena pregunta, puesto que es cierto que Dios es omnisapiente y Él sabía todo lo que ocurriría en el futuro. Ahora bien, pensá por un momento en el escenario donde se desarrolla la historia. En algún punto anterior a la existencia del planeta Tierra, en un lugar del universo infinito donde vive Dios, un ser creado por Él se rebela contra su gobierno. De acuerdo con Apocalipsis 12, hubo una batalla y los rebeldes fueron expulsados de ese lugar de paz. En su sabiduría, Dios permite que la rebelión prosiga su curso. Si Dios destruía al rebelde con sus seguidores, todo el resto de seres celestiales y el universo entero hubiera obedecido a Dios por temor a las represalias. Todos hubieran sentido el terror de pensar diferente o de dar una opinión. Esto no hubiera terminado con la rebelión. Al contrario, se hubiera creado un clima de sospecha y de conspiración. Si Dios destruía a los rebeldes apenas inició la rebelión, no se hubieran visto los frutos del mal. Era necesario que el mal prosiguiera su camino para que al verlo, junto a las consecuencias dolorosas de vicios, sufrimientos y la muerte, nadie en el universo tuviera dudas de que servir a Dios siempre es la mejor decisión. Otra pregunta que surge es si este ser rebelde, este ángel, ¿acaso fue creado con algún error o con alguna falla en su mente, de tal manera que eso explicara su rebelión? Bueno, lo cierto es que de acuerdo con Ezequiel 28:15, dice, «Desde el día que fuiste creado y hasta el día en que se halló en ti maldad, eras perfecto en todos tus caminos». Aquí se explica otra verdad. Dios creó a todos los seres celestiales y humanos con la libertad de elegir, y aunque Él nos invita a seguirlo, no nos puede obligar nunca. Mira, si te interesa comprender más de estos temas y de la Biblia, hacenos un mensaje de WhatsApp al 1162-26-1229 y solicita la guía temática llamada La Fe de Jesús. Nosotros enviaremos a un representante para que te visite una vez a la semana y te acompañe a completarla. Cuando la termines, recibirás un certificado y una Biblia de regalo. No olvides que en la Biblia hay un mensaje de Dios para ti, porque Él es una luz en tu camino.
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Bienvenidos a Lecciones de la Biblia, un espacio para estudiar y para entender la palabra de Dios. Hoy vamos a repasar un tema con el cual Pablo defendió su ministerio. Alguien dijo: ojos que no ven, corazón que no siente. Cuando tú no puedes ver el esfuerzo, el sufrimiento que otros han hecho por tratar de traer ovejas al redil, es muy fácil que tú eches las ovejas del redil. Cuesta mucho traer gente al Señor. Cuesta mucho traer gente al Señor, se lo digo de verdad. Como para que ahora nosotros les caigamos encima como falsos maestros y los saquemos del pueblo de Dios. Hoy es muy importante que miremos que los falsos maestros fueron orgullosos y engreídos, no valoraron lo que Pablo hizo, es más, se burlaban de Pablo. Su presencia física es débil, 2 Corintios 10:10. Pablo es torpe al hablar, 2 Corintios 11:6. Y Pablo lo reconoce, puede ser que yo sea torpe al hablar, pero escribiendo soy muy bueno. Bueno, miremos lo que Pablo hoy nos enseña en el título, sufriendo acá.

0: Causa del Evangelio.
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0: Vamos a orar. Buen Señor, muchas gracias por estos estudios. La Biblia nos aclara que hay sufrimientos en nuestra vida cuando intentamos predicar tu Evangelio. Ayúdanos a hablar de Pablo. Ayúdanos a hablar de Cristo. En el nombre de Jesús. Amén. Bueno, nuestro texto de hoy en la historia está en 1 Corintios 11, 23. ¿Son ministros de Cristo? Hablo como si yo estuviera loco. Yo lo soy más. Mis trabajos más abundantes, mis azotes innumerables, mis encarcelamientos, muchos más. Muchas veces he estado en peligro de muerte. Bueno, resulta que Pablo llegaba de primero, abría brecha con mucho sufrimiento y ahora vendían a dañar lo que Pablo hacía. Entonces Pablo echa mano de defender su ministerio y dice, miren lo que yo he sufrido, miren lo que yo he sufrido. Y hace una lista interminable. Es una lista durísima. Está en 2 Corintios 11, del 23 hasta el 28. Lo azotaban con varas. Los judíos me dieron 5 veces 30 azotes, 40 azotes menos uno, que esos son 195 azotes. Dice que padeció naufragio 3 veces y estuvo en alta mar un día y una noche completo a la deriva, peligros de pasar ríos, los ladrones que lo querían robar, peligros de su propia gente que lo quería matar, peligro de los judíos, de los no judíos, pasaba peligros en el desierto, en el mar y entre falsos hermanos. Me interesa leerles este texto, el 27. He pasado por muchos trabajos y fatigas. Muchas veces me he quedado sin dormir. He sufrido de hambre y de sed. Muchas veces no he comido y he pasado frío y desnudez. Óyeme, ¿qué aprendizaje? ¿Has sufrido alguna vez por predicar a Cristo? ¿Te corrieron del hogar? ¿Perdiste tu trabajo? ¡Qué gozo sufrir por Cristo! Pero eso no es nada con el sufrimiento de Pablo o con el sufrimiento de Cristo en la cruz, ese fin de semana. Vidas difíciles. Esto se le complicaba a Pablo porque él tenía una enfermedad crónica de la cual el Señor no lo quiso sanar, pero le dio todo su amor. Llegó a tal punto esto de los sufrimientos y de la gente cansando al pobre apóstol Pablo, que en el libro de Gálatas, en el último versículo, él tiene una defensa que dice, ¿sabe qué? No me moleste más. No me moleste más. Versículo número, estoy hablando de Gálatas capítulo 6, versículo número 17. De aquí en adelante nadie me moleste más. Yo llevo en mi cuerpo las marcas de Cristo. Qué linda la vida de Pablo, pero qué sufrida. Pero defendió su ministerio. Nadie me moleste. Miren mi cuerpo. Tengo azotes y heridas. Y sobre todo, como dice en 2 Corintios 11, 28, lo que más me preocupa es lo de las iglesias. Esa es mi mayor preocupación. Imitemos a Pablo. Imitemos a Cristo y trabajemos con ardentía para predicar el Evangelio. Soy Daniel Herrera y deseo para todos un día lleno de bendiciones.

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1: Esta es la hora en nuestros estudios. 3.

0: y 56 minutos. 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
8: ¡Vamos!

Muy buenas horas, apreciados amigos y hermanos que semana a semana se unen a este espacio radiofónico. Hoy estamos llegando al miércoles en nuestro estudio de la lección Cómo lidiar con falsos maestros. Y nos encontramos hoy en una de las secciones más intensas de la experiencia del apóstol Pablo, sufriendo a causa del Evangelio. En 2 Corintios 11, 22 al 28, Pablo hace algo que normalmente él evita hacer y que ha sido contrario para él en muchas ocasiones, y es presentar sus credenciales. Pero no habla de títulos, no habla de posiciones, no habla de reconocimientos ni de prestigio. Su resumen, su currículum vitae, es muy diferente. Cárceles, azotes, peligros, naufragios, persecución, cansancio, preocupaciones por la iglesia. Habíamos dicho que algunos falsos maestros estaban atacando a Pablo, tal vez por su manera de hablar, por su manera de abordar los problemas de la iglesia. Ahora Pablo, al presentar su resumen, de alguna manera está invitando a todos estos falsos maestros a mostrar cuál ha sido su

0: aporte para la iglesia, cuánto han sufrido ellos por la iglesia comparativamente con lo que Pablo ha tenido que enfrentar. Y aquí encontramos una paradoja extraordinaria del cristianismo. Pablo no demuestra que es un verdadero siervo de Cristo, señalando cuánto poder posee. No, él lo demuestra cuando está dispuesto a sacrificarse, a darlo todo por la causa de Jesús. Los falsos maestros querían impresionar a los corintios con sus credenciales. Pablo, en cambio, les muestra sus cicatrices. Y detrás de esas cicatrices hay una poderosa enseñanza. Servir a Cristo no significa ausencia de sufrimiento. Significa que aún en medio del sufrimiento tenemos una razón para continuar. Pero Pablo tampoco quiere glorificar el sufrimiento. Su mirada finalmente no está puesta en lo que hizo por Cristo, sino en lo que Cristo hizo por él. Por eso descubrirá que el poder de Dios se manifiesta precisamente en la debilidad humana. Así que Pablo está mostrando todo su resumen, pero no es para que digan, wow, cuánto ha sufrido Pablo, sino cuánto Cristo ha hecho para mantener el ministerio de Pablo. Si no fuera por la gracia de Cristo, el ministerio de Pablo habría implotado en algún momento determinado. Pero él estaba en pie y estaba llevando adelante la causa de Jesús porque el Señor le estaba fortaleciendo. Con esa idea comenzamos nuestro estudio de hoy. ¿Qué estaba tratando de demostrar Pablo al presentar aquella impresionante lista de sufrimientos por causa del Evangelio? Que aquellos falsos maestros entendieran que realmente las credenciales que ellos estaban presentando no significaban nada ni eran de valor en el contexto de la causa del Evangelio. Con esa introducción queremos extender una sincera y cordial bienvenida a todos los amigos y hermanos que semana a semana se unen a nosotros en este su espacio radiofónico, la Universidad Bíblica del Aire. Tanto para el profesor y pastor Javier Díaz, como para este servidor Juan Valera, es un inmenso gozo y privilegio poder compartir con ustedes las maravillosas enseñanzas de la palabra de Dios. Y antes de proseguir, quiero suplicarle al pastor Díaz que nos dé su acostumbrado saludo, caluroso saludo, y nos coloque en las manos del Señor antes de comenzar el estudio en esta ocasión.
1: ¿Qué tal, profesor y hermanos y amigos? Cuán grato es poder saludarles nuevamente a la mitad de la semana al continuar desarrollando esta penúltima lección que, como las demás, ha sido y es muy práctica como herramienta en nuestro caminar con el Señor, en particular al gozarnos predicando el Evangelio y ver el fruto de almas convertidas a Cristo. Pero también Pablo tiene que hacer frente a situaciones que necesitan solucionarse en medio de la iglesia de Corinto para evitar que Satanás se aproveche para dañar el ambiente y la misión de la iglesia por medio de falsos maestros que traen el veneno del engaño a los creyentes, lo cual alegraría mucho a Satanás, pero entristecería mucho a Cristo. Por eso Pablo se ve en la obligación de lidiar con firmeza, aunque también con misericordia y amor, a estos farsantes que lo que hacen es perjudicar la vida espiritual de los hermanos. Muy bien, antes entonces de seguir ahondando en el subtema para hoy, que como ya hemos indicado, se titula Sufriendo a causa del Evangelio, les invito en este momento a que oremos a Dios para que nos ayude a través del Santo Espíritu a entender y también aplicar a nuestra vida estas verdades que nos permitan identificar y diferenciar entre lo falso y lo verdadero. Oremos, Dios bueno y santo que estás en el cielo. Gracias te damos, Señor, por esta oportunidad que nos brindas de continuar

0: continuar escudriñando tu palabra para que así podamos cumplir lo que tú nos has encomendado de llevar el Evangelio a toda persona que esté a nuestro alcance. Gracias, Padre, porque el apóstol Pablo nos dejó su ejemplo de ser un misionero fiel, valeroso y lleno de amor para traer las almas a los pies de Cristo. Gracias porque Él también nos orienta en cuanto a cómo identificar a aquellos falsos maestros que vienen para confundir y engañar a la grey de Cristo. Dirígenos en este estudio, bendice a cada oyente en su circunstancia personal. Te pedimos todo esto y te agradecemos por tu bondad, en nombre de Jesús, nuestro Salvador. Amén.
1: Muy bien, estamos listos para abordar la temática de hoy, miércoles 16 de septiembre, sufriendo a causa del Evangelio. Y es que a lo largo de la semana hemos estado estudiando la temática, cómo lidiar con falsos maestros. El tema o el texto principal lo tomamos de 2 Corintios 10:4. Porque las armas de nuestra milicia, dice Pablo, no son mundanas, sino poderosas en Dios para destruir fortalezas. Y hemos visto todos los problemas que ha tenido Pablo que afrontar: divisiones internas, peleas por el liderazgo, pecados en la iglesia, y ahora también tiene que afrontar falsos maestros en la iglesia. Personas que se oponían abiertamente a Pablo, a su obra, a su ministerio. Estos falsos maestros habían seducido a algunos miembros de la iglesia de Corinto, y el apóstol se refiere a su lucha contra este problema como una guerra espiritual, y no era una exageración. Pablo realmente estaba librando una guerra por las almas, por la salvación de los hermanos allí de Corinto. Y ese término, guerra espiritual, parece contrastar a veces con la mansedumbre que el apóstol Pablo siempre había mantenido al lidiar con los problemas de la iglesia de Corinto. Pero él utiliza una serie de palabras: guerra espiritual, derribar fortalezas, destruir argumentos, que parece que toda esa temática, esas palabras, vienen de verdad de la guerra. Y es que Pablo no se está tomando a la ligera el problema de los falsos maestros. Él no está diciendo, eso es simplemente un problema de opinión, un problema de palabras, que si esto, que si aquello. Eso no es lo que, o como Pablo ve el problema de los falsos maestros. Él los ve como lobos rapaces que están tratando de devorar a las ovejas, a la grey de Dios. Estos falsos maestros necesitaban ser enfrentados de manera contundente. Y es por eso que el apóstol Pablo utiliza un lenguaje militar, un lenguaje donde está haciendo alusión a un enfrentamiento contundente con estos falsos maestros. El día lunes, él habla de gloriarse en el Señor. Pablo cumplía en el ministerio y lo abordaba como una guerra espiritual, y lo hacía utilizando armas de Dios, la sabiduría del Espíritu Santo que Dios le había provisto, su carácter de apóstol, la encomienda a Dios. Así que estos falsos maestros se jactaban de una forma inapropiada, incluso atacaban a Pablo diciendo que era tosco al hablar, había una atmósfera de competencia, de rivalidad. Y dijimos durante la semana que eso era propio de todos los falsos maestros que quieren de alguna manera sembrar división en la iglesia, es compararse, decir que ellos estudian más, que los temas que ellos presentan son realmente profundos, que otros líderes simplemente están hablando de cosas triviales, eso es lo que

0: causa es división. Pablo quería gloriarse solo en el Señor y los maestros genuinos así lo hacen. Hoy miércoles vamos a abordar el tema sufriendo a causa del Evangelio. Pastor Díaz, cuando leemos 2 de Corintios 11, 22 al 28, ¿qué quiere decir Pablo aquí?
1: Indudablemente, profesor, que la manera en que Pablo atiende esta situación de los falsos maestros es una muy creativa, ya que él utiliza toda clase de herramientas para poder animar a los hermanos corintios de que ellos deben cuidarse de las falsas enseñanzas. Así que él lo primero que señala es que aquellos falsos maestros tenían la actitud de jactarse de sus conocimientos, sus ideas y su estatus social, porque en el pueblo se los admiraba como grandes maestros y conocedores de grandes misterios. Entonces él les dice: yo también me atreveré, aunque esto sea una locura, en cuanto a jactarme. Y comienza preguntando en el verso 22, ¿son ellos hebreos? Yo también. ¿Son israelitas? Yo también. ¿Son descendientes de Abraham? Pues yo también. ¿Son siervos de Cristo? Yo lo soy más que ellos. Aunque al decir esto, hablo como un loco o un insensato. Yo he trabajado más que ellos. Me han encarcelado más veces que a ellos, he sido azotado más que ellos, y muchas veces he estado en peligro de muerte. En 5 ocasiones, los judíos me castigaron con los 39 azotes, 3 veces me apalearon y una me apedrearon. En 3 ocasiones se hundió el barco en que yo viajaba y a punto de ahogarme, pasé una noche y un día en alta mar. He viajado mucho y me he visto en peligros de ríos, en peligros de ladrones, en peligros entre mis paisanos y entre los extranjeros. También me he visto en peligros en la ciudad, en el campo y en el mar, y en peligros entre falsos hermanos. He pasado trabajos y dificultades. Muchas veces me he quedado sin dormir. He sufrido hambre y sed. Muchas veces no he comido, he sufrido por el frío y por la falta de ropa. Y concluye diciendo el apóstol, además de estas y otras cosas, cada día pesa sobre mí la preocupación por todas las iglesias. La pregunta es, ¿qué quiso decir Pablo con estas palabras? Concluimos que aunque las credenciales de Pablo como un judío 100% son idénticas a la de los falsos maestros, como dice el verso 22, sin embargo, él les aclara que su servicio a Cristo supera el de ellos. Ahora bien, profesor y hermanos, lo que llama la atención en las palabras de Pablo es que él está subrayando que sólo un verdadero siervo de Cristo estaría dispuesto a sufrir por el Evangelio. En fin, si Pablo realmente se hubiera jactado de su sufrimiento, habría mucho que decir. Sin embargo, el motivo de Pablo, de su jactancia, no se basaba en lo que él había hecho por Cristo, sino en lo que Cristo había hecho por él.
0: Coincido totalmente con usted, Pastor Díaz. En este pasaje, Pablo está haciendo una comparación deliberada entre él y los falsos maestros. Ellos se presentan ante los corintios exhibiendo sus credenciales y tratando de demostrar su superioridad. Pero Pablo les responde de esta manera: si quieren hablar de credenciales, vamos a mostrar mis credenciales. Así que Pablo demuestra que sus credenciales judías no eran inferiores. Son hebreos. Yo también. Son israelitas. Yo también. Son descendientes de Abraham. También yo. Pero inmediatamente cambia el criterio de las credenciales. La verdadera evidencia de su apostolado no estaba en su ascendencia, en haber sido miembro del Sanedrín, en haber sido criado a los pies de uno de los maestros más

0: prominente dentro de la cultura judía, que como lo fue Gamaliel, sino que él había estado dispuesto a llevar sobre sus hombros la carga del ministerio de Cristo. Sus labores fueron abundantes, sus encarcelamientos frecuentes, sus sufrimientos fueron severos. ¿Qué habían estado dispuestos a sufrir aquellos falsos maestros? Entonces aparece esa extraordinaria lista: azotes, cárceles, apedreamiento, naufragio, hambre, cansancio, noches sin dormir, peligros por todos lados. Y estos eran provenientes de todo el trabajo que Pablo había llevado a cabo en favor de la causa de Dios, en favor de la iglesia. Pablo no está diciendo, miren qué grande soy yo. Él está diciendo, miren cuánto me ha costado permanecer fiel a la causa de Cristo. Hay además algo que particularmente me parece profundo allí en el versículo 28, pues todos los sufrimientos físicos no eran todos, sino que Pablo añade, y además de otras cosas, lo que sobre mí se agolpa cada día, la preocupación por las iglesias. Eso era algo que estaba al nivel de azotes, al nivel de cárceles, al nivel de apedreamientos. El sufrimiento, la angustia constante que Pablo tenía por la iglesia, por las iglesias que él había fundado. Posiblemente era la carga más pesada, no los golpes, no todos los encarcelamientos, sino la preocupación por las personas. Así que vemos esa angustia mental producida por la preocupación de las iglesias o por las iglesias. Pablo está redefiniendo lo que significa ser un verdadero ministro de Cristo. El éxito espiritual no depende del prestigio, de la popularidad, de la posición, de la ausencia de problemas. No, Pablo lo mide por la fidelidad que él ha tenido a Dios. Como el ministerio de Pablo lo había llevado a tener que desgastarse por ese ministerio. Sin embargo, él no está colocando el sufrimiento como algo deseable, sino lo que quiere mostrar es el sufrimiento para exhibir cuánto Cristo lo ha sostenido. Muy bien, Pastor Díaz, ¿cuál era entonces el verdadero motivo de Pablo jactarse de sus debilidades?
1: Sí, profesor, como ya indicamos, el verdadero motivo de Pablo para jactarse de sus sufrimientos era para demostrar lo que Cristo había hecho por él. Y es que, como muy bien dice él en esta máxima de 2 Corintios 12, 9 y 10, él sabía que el poder de Dios se manifiesta más claramente en la debilidad humana. Veamos sus palabras en estos dos versos. Pero el Señor me ha dicho, mi amor o mi gracia es todo lo que necesitas, pues mi poder se muestra plenamente en la debilidad. Así que prefiero gloriarme de ser débil para que repose sobre mí el poder de Cristo. Y me alegro también de las debilidades, de los insultos, de las necesidades, las persecuciones y las dificultades que sufro por Cristo, porque cuando más débil me siento es cuando más fuerte soy. Claro que esta es una declaración muy impactante para nosotros, que muchas veces no reaccionamos de la misma manera que el apóstol, sino que cuando estamos agobiados y debilitados por las pruebas y las dificultades, sentimos que las fuerzas se nos han ido y que ya no podemos seguir adelante. Sin embargo, cuando él sentía todos esos aguijones, o como él le llamaba, espinas en su carne, en su costado, él se encomendaba a Dios, quien lo sostenía Y por eso

0: eso, él podía declarar que Dios, en medio de su dolor, lo había protegido para que él no se jactase de sus logros. Sin dudas que esto lo mantuvo a él humilde. Sí, quiere el Señor que esa también sea nuestra propia experiencia.
1: Coincido totalmente con usted. El motivo no era lo que él había hecho o lo que él había sufrido por Cristo, sino lo que Cristo había hecho por él. Esto cambia completamente el sentido de sus palabras. Pablo está enumerando sufrimientos, pero no los presenta como trofeos personales. La lógica de Pablo es: mi debilidad, mis problemas, me llevan a depender más de Cristo. Y esa dependencia de Cristo manifiesta el poder de Dios en mi vida. Es por eso que la lección también me menciona el aguijón en la carne. Dios permitió esa experiencia para mantener a Pablo humilde, consciente de sus limitaciones y dependiente de la gracia divina. Así que hay aquí una enseñanza espiritual profunda. Pablo podía hablar de sus cicatrices, pero no atribuírselas como mérito. Cada vez que miraba sus debilidades, terminaba mirando el poder y la gracia de Cristo. Por eso él podía decir: cuando soy débil, entonces soy fuerte. No porque la debilidad sea poder, sino porque la debilidad reconocida abre espacio para depender plenamente del poder de Dios. Finalmente, Pastor Díaz, hemos sufrido por causa del Evangelio. Hemos aprendido de esa experiencia. ¿Cómo nos ayuda la forma en que Pablo enfrentó sus sufrimientos a afrontar nuestros propios sufrimientos?
0: Definitivamente, profesor, que esta pregunta nos toca a cada uno de nosotros porque somos conscientes que desde el momento en que nos hemos entregado a Cristo para seguir en nuestra vida, no todo ha sido color de rosas, sino que hemos afrontado en muchas ocasiones situaciones difíciles, probablemente no en el nivel que Pablo experimentó, pero sí, por causa del Evangelio, aquellos que no coinciden con nosotros hacen lo posible para hacernos la vida bastante difícil al oponerse, al manifestar actitudes violentas de palabras o de hechos, y como estos falsos maestros a los cuales Pablo tuvo que hacerles frente, han venido con diferentes armas y actitudes para herir nuestros sentimientos, y el diablo se aprovecha de esas ocasiones para desanimarnos, para que pensemos que ya no vale la pena seguir adelante. Sin embargo, cuando pensamos que nos hemos entregado a Cristo y que al cumplir su misión vamos a afrontar diferentes tipos de problemas, el Señor nos ha prometido: he aquí yo estoy con vosotros todos los días hasta el fin del mundo. ¿Qué hemos aprendido de estas experiencias? Que así como Pablo se escondió y dependió del poder de Dios y no de su capacidad, nosotros también hemos puesto en las manos del Señor todas las dificultades que nos vienen encima. Así podemos declarar que en Cristo nosotros vencemos todo ataque que viene del maligno. Cristo es nuestro refugio y en Él, como Pablo, tendremos la victoria. No olvidemos, hermanos, que la gracia y la misericordia de Dios nos sostienen.
1: Coincido totalmente con usted, Pastor Díaz. Hemos sufrido por el Evangelio, pues no todos hemos sufrido como Pablo sufrió por el Evangelio. Tal vez para nosotros puede significar simplemente ser criticados por nuestras convicciones, perder oportunidades para algún trabajo importante, porque decimos que no trabajamos el día del Señor, sino que descansamos. Y a veces eso es una lucha para mantener nuestros principios. experimentamos a veces.

0: ese rechazo, incomprensión, por tener principios que son diferentes a los principios del mundo. Ese podría ser nuestro costo. La pregunta es, ¿seguiré siendo fiel a Jesús, aunque eso represente un costo personal para mí? Una de las grandes lecciones que hemos aprendido es que la dificultad revela dónde está puesta nuestra confianza. Pablo aprendió que no podía depender de sus capacidades. Su debilidad lo llevó a depender más profundamente de la gracia y del poder de Dios. Y eso es precisamente lo que nosotros debemos hacer. Mirar cómo Pablo enfrentó sus problemas con sus debilidades nos impulsa a depender más del poder de Dios. De esa manera hemos llegado al final de nuestro programa del día de hoy, no sin antes recordarles que mañana jueves continuaremos con más de la temática y lo haremos con el tópico llamado a los impenitentes. Los invito a orar. Padre Santo que estás en el cielo, en tus manos abandonamos nuestras vidas. Ayúdanos a confiar en tu poder, a depender de tu gracia en medio de la debilidad. Te lo rogamos, Señor, en el nombre de Jesús. Amén.
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2: Como Dios iba a ser la obra más hermosa de la creación, se preparó haciendo cosas bellas para practicar. Hizo las flores, hizo estrellas, hizo el amanecer y los crepúsculos, hizo el rumor del viento entre las frondas, hizo las aves de mil colores y variados cantos. Y solo entonces, cuando sintió que tenía ya las manos diestras en formar cosas bellas, hizo la más bella obra entre todas las de la creación. Es decir, hizo a las madres. El primer hombre se conmovió ante la belleza que las madres hay y le dijo a Dios: «Mi Señor Dios, acabas de dar vida a tu obra más perfecta. Al hacer a las madres creaste lo más hermoso, lo más dulce, lo más suave, lo más tierno, lo más amoroso que en el mundo puede haber». «Y eso no es nada», respondió Dios satisfecho. «Espera que haga a las abuelitas».
1: Esta es la hora en nuestros estudios. 4:30. 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Podrá desfallecer mi cuerpo y mi espíritu, pero Dios fortalece mi corazón. Él es mi herencia eterna.

0: Quizás crees que mientras más guardes para ti, más feliz serás. Pero la verdad es que en el reino de Dios, mientras más das, más gozo recibes. Así que sé un dador alegre. No des hasta que duela, sino que da hasta que te den cosquillas.
1: Segunda de Corintios 9, versículos 6 y 7. El que siembra escasamente, escasamente cosechará. Y el que siembra abundantemente, abundantemente cosechará. Porque Dios ama al dador alegre.

0: Muy buenas tardes, están escuchando Radio Sol 98.3 FM. Ahora mismo las horas en nuestro estudio son las 4 y 37 de la tarde. Y a continuación estaremos escuchando una alabanza titulada Aumenta mi fe, interpretada por José Miguel Colón. Bendiciones para todos, que esta alabanza sea de alegría y edificación.
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que el Señor mismo, con voz de mando, con voz de arcángel y con trompeta de Dios, descenderá del cielo, y los muertos en Cristo resucitarán.

Muy buenas tardes, están escuchando Radio Sol 98.3 FM. Ahora mismo la hora en nuestro estudio son las 4 y 48 de la tarde y a continuación estaremos escuchando una alabanza titulada Más allá, interpretada por Sara Capeles. Que el Señor ilumine sus vidas y encuentren gozo en esta alabanza de adoración.

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0: Esta es la hora en nuestros estudios. 5 en punto.
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cargando su madero, por gracia se entregó, sellando un pacto para siempre.

Esta es la hora en nuestros estudios, 5:30. 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

carta yo escribiría y se la mandaría a niños en el mundo por doquier. Les diría que les amo, pues este es el mandato del Señor. El amor los conduce.

para meditar. No es fácil pedir disculpas, comenzar de nuevo, reconocer un error. No es fácil ser abnegado, recibir consejos, ser caritativo. No es fácil ser considerado, soportar el éxito, seguir probando. No es fácil evitar los errores, abandonar los malos hábitos, perdonar y olvidar. No es fácil salir de la rutina, sacar provecho de lo poco, mantener una norma elevada. No es fácil descubrir el lado bueno de las cosas, aceptar una reprensión merecida. Pero mi querido hermano y amigo, vale la pena hacerlo.

Muy buenas tardes, están escuchando Radio Sol 98.3 FM. Ahora mismo las horas en nuestro estudio son las 5 y 48 de la tarde. Y a continuación estaremos escuchando una alabanza titulada Y pronto volverá, interpretada por Junior Kelly Marchena. Que el Señor les bendiga y se disfruten mucho de esta alabanza.

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1: Esta es la hora en nuestros estudios. 6 en punto. 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

Muy buenas tardes, queridos amigos y socios del Club Amigo de Radio Sol. Ya se fue prácticamente la mitad del mes de septiembre y tal pareciera que empezó la semana pasada. Esto va a las millas, así que las cosas hay que hacerlas rápido porque si no uno se queda atrás. Y ya el fin de año está al lado, las navidades ya mismo están ahí al lado, así que el año se está yendo pero como agua. Y esperamos que podamos lograr todo lo que nos propusimos durante el año para que cuando terminemos digamos gloria a Dios que terminamos y cumplimos con lo que teníamos propuesto en nuestro corazón hacer. Hoy es un día muy especial porque es el día del Club Amigo. Así que estamos aquí llamando a cada socio que está escuchando a que riegue la voz, que comenzó ya el programa del Club Amigo y que vamos a estar aquí con unos retos la última media hora. Tengo tres retos bien fáciles, para que se lleven los regalos. Y hay regalos, así que corran la voz para que participen. El teléfono, apúntelo por ahí si no se lo sabe. 787-303-0202. Ese es el número a marcar para concursar. Y también para si usted quiere pedir oración, pues usted puede llamar ahí. Que Ethan está en los controles hoy y va a estar como el hombre pulpo, atendiendo todo, teléfono, la red social, los micrófonos, todo lo que venga por ahí él lo va a atender. Así que si usted ve que se tarda un poquito es que las líneas de teléfono se han congestionado y él tiene que atenderlos a todos, pero es una sola persona el teléfono, así que dele break, usted deje el teléfono que suene. 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

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Radio Sol es una luz que Dios ha puesto en las manos de nuestra iglesia aquí en el este y que ha sido de gran bendición. Ustedes no se imaginan cuántas personas que no eran adventistas han llegado al conocimiento de la verdad a través de este medio. Radio Sol es una bendición. Y cuando Radio Sol comenzó, que solamente cubría parte del este de Puerto Rico, pues era una emisorita pequeñita, con poca potencia, con poca cobertura. Pero el Señor tenía planificado una cosa que nosotros ni pensábamos, y era que iba a venir un sistema en el cual las emisoras como Radio Sol iban a tener una cobertura envidiable, y ese es el Internet. Cuando Radio Sol comenzó a hacer streaming por Internet, bueno, la generación de ahora, si yo les digo lo que nosotros usábamos de streaming, se van a reír y van a decir, válgame, eso era como una tortuga. Eran 120 de en el streaming de velocidad. Cuando ahora son megas, pues imagínense, con 120 nosotros transmitíamos y esa señal era cara. El streaming era bien caro en aquel tiempo. Y recuerdo yo que la asociación en su junta y la de Radio Sol hizo una decisión que posiblemente para los que son duchos en la contabilidad y en el proceso de generar dinero, pues hubiesen dicho, esa gente están locas. Porque cuando nos ofrecieron utilizar nuestra torre para poner unas antenas de repetidoras de Internet, nosotros decidimos algo que, como les dije, para los financistas hubiese sido una locura. Nosotros despreciamos cobrar una renta aquí en la torre de Radio Sol por un intercambio, por una señal de streaming en Internet. En aquel tiempo, no todo el mundo transmitía por Internet. Y era carísimo, como les dije. Pero pensando en el propósito de nuestra emisora, Radio Sol está aquí no para hacer dinero, sino para propagar el mensaje del pronto advenimiento de

Cristo. Así que decidimos a nivel de asociación que íbamos a hacer el intercambio en vez de cobrar la renta. La renta nos hubiese ayudado en aquel tiempo. En aquel tiempo la emisora apenas podía con el presupuesto. Y ya para eso de marzo, abril, posiblemente ya estábamos en rojo y la asociación era la que se encargaba de mantener en los presupuestos y en el Radio Maratón recuperaba parte de eso. Pero la decisión de transmitir por internet fue algo que el Señor nos guió. Y hoy en día, pues podemos decir de verdad que el Señor nos guió. Porque hoy en día podemos llegar, o estamos llegando, al mundo entero a través del internet. Y son cientos y miles de personas que nos están escuchando, por no decir millones, porque usted va a decir, ¿cómo que millones? Sí, pero son millones. Son millones de personas. Especialmente cuando usted oye de 11 a 12, clínica abierta, usted puede estar seguro que hay millones de personas que nos están escuchando alrededor del mundo. ¿Por qué? Porque tenemos más de 200, casi 300 emisoras alrededor del mundo que se enlazan a esa hora y transmiten el programa Clínica Abierta. Así que ha sido de gran bendición. Por eso es que es importante mantener este ministerio. Y no mantenerlo a chispita a chispito, ¿no? Hay que mantenerlo que tenga el dinero, los recursos para seguir aumentando la tecnología y seguir aumentando los programas, la capacidad que tenemos de llegar a otros sitios, aprovecharla y llevar ese mensaje a aquellas personas que no lo conocen. Yo estoy seguro que hay gente que no son adventistas que nos están escuchando todos los días, todos los días. La experiencia de las llamadas, de las cartas, nos dicen que hay cientos y miles de personas no adventistas que nos escuchan. Y gracias a Dios, a esta señal, muchas de esas personas se han integrado a la iglesia adventista hoy en día. Y algunas no se han integrado, pero están haciendo de misioneros en sus iglesias, porque han conocido la verdad y el Espíritu Santo los está llevando a predicarle a aquellos de su iglesia para que puedan comprender y ver la verdad que hay en el Evangelio. 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Y Dios va a multiplicar la bendición. Eso estamos seguros. No nos ha fallado en 30 y pico de años que lleva la emisora. Creo que son 36, si mal no recuerdo. En 36 años no nos ha defraudado ni nos ha faltado nada. Siempre ha aparecido, aunque en rojo, pero terminábamos en negro después. Y el dinero apareció siempre y seguirá apareciendo. Y quiero felicitar a los que están corriendo con la emisora hoy en día, porque hemos visto avances en todos los flancos de la emisora, en todas las líneas de la emisora. No solamente en la estructura y en lo físico, sino también en lo espiritual. Son pocas las emisoras que llevan un mensaje tan espiritual 24/7 como Radio Sol. Inclusive aquellos que son de otras iglesias y que tienen radios también, prefieren escucharnos a nosotros que escuchar la emisora de ellos. ¿Por qué? Porque es que el mensaje es único, es diferente. Nuestra música es diferente también. Así que pídale al Señor, ore para que el Radio Maratón sea un éxito, que Dios pueda traer las ofrendas de cada uno de los que así se han propuesto y que podamos cantar victoria ese 6 de diciembre cuando el Radio Maratón termine. Así que, vuelvo y repito, 6 de diciembre, quedan 2 meses y medio para que usted se ponga en su calendario, en su agenda, ponga ese día y esté aquí. Pero nada más, eso nada más no es lo que vamos a hablar. Yo quiero hablar con unas personas que me están escuchando y son aquellos que no son socios todavía. Si usted no es socio,
quédese ahí que yo tengo un mensaje para usted. Y ya, miren, hay un regalo para ustedes. Una música especial

0: Y es muy cierto, vendrá, pronto vendrá. Eso no va a fallar. Miren, yo voy a tomarme un ratito para dirigirme, como les dije, a aquellos que todavía no son socios. Si usted todavía no es socio del Club Amigo de Radio Sol, pues yo estuve orando antes de venir al programa para que Dios me regalara, aunque fuera un socio hoy. De los tantos que hay que no se han hecho socios, uno de ustedes me debería de llamar. Yo estoy pidiendo al Espíritu Santo del Señor que lo visite, que lo toque y que lo haga llamar aquí al 787-303-0202. Repito, 787-303-0202. Si usted no es socio, llámeme ahí y hágase socio. Miren, es bien sencillo y no le va a costar prácticamente nada hacerse socio. $1 mensual, así como usted me está escuchando. $1 mensual y usted estaría contribuyendo con este ministerio. Con ese dólar se hacen maravillas, porque no es solamente el dólar suyo, es el dólar del otro que se hace socio y de los que son socios ya. Y el Señor lo utiliza de una manera increíble. Es menos de una peseta al mes, menos de una peseta. Y con una peseta, ¿qué usted hace hoy en día a la semana? Nada. Quizás se la da allí a los que están en las luces. Y los que están en las luces pues van sumando de peseta en peseta. Y fíjese, cuando salen de ahí, salen no con una peseta, salen con unos cuantos dólares de la luz. Así que lo mismo sucede en el Club Amigo. Cuando usted da $1 mensual, eso se le suma al dólar que dio el otro, el otro, el otro. Y si todos los socios son fieles, serían, si dieran $1 nada más, serían $7,000 mensuales que entrarían en la emisora. Pero para esos que se hagan socios, yo tengo un regalo que lo voy a sortear entre ellos. Si lo que llama es un socio, pues se lo va a llevar. Pero si llaman dos o tres, vamos a hacer un sorteito. Y yo le voy a regalar algo que cuesta más que los $12 de la membresía. Y para llevarse el regalo, usted tiene que traer los $12 del año cuando venga a buscar el regalo. Y después los demás años usted puede enviar $1 mensual. Pero mire lo que usted se va a llevar. Esto es un multiplug, como le llamamos nosotros. Y es interesante porque a veces en su casa usted necesita conectar más de 2, 3 o 4 cosas, porque tiene la mesita de noche y ahí tiene una lamparita y tiene una maquinita y tiene un relojito digital. Y bueno, a veces son más de 4. Este multiplug, este cablecito, tiene la bendición de que usted lo conecta al receptáculo que usted tiene en su pared y él le convierte el sistema a 10 receptáculos de 120 voltios. No solamente eso, tiene 1, 2, 3, 4 USB-A, que es el sistema viejo, y tiene 1, 2 del sistema nuevo, que es el C. Usted los puede conectar ahí, cargar su teléfono o la batería, lo que usted quiera. Además, tiene un interruptor aquí, un switch, y tiene un breaker de seguridad que si pasa algo, él tumba. Así que ya usted sabe que esto cuesta más de $12. Yo lo voy a estar regalando al socio o sortearlo entre los socios que nos llamen al 787-303-0202. Y creo que me hicieron una seña de que hay un primer socio ya. Y si eso es así, yo quiero saber quién fue ese socio que empezó. Vamos a ver, ¿cómo
1: pues
0: se llama?
1: Nuestro nuevo socia, se llama Camila Arroyo.
0: Camila, te felicito. Óigame, yo no sabía que el Señor iba a orar tan rápido. Yo creía que iba a ser más lento. Pero el Señor me ha dado un regalo maravilloso. Camila, gracias por llamar. El dinero, ese pesito mensual, va a ser de bendición. Va a ser de bendición para la emisora. Y no solamente para la emisora. Esa ofrenda que cuando la damos es de bendición para nosotros.

0: nosotros también, porque Dios nos ha prometido que si nosotros damos, Él derramará bendiciones sobre nosotros. Y las bendiciones vienen de diferentes formas. Puede que usted no se enferme en el año, puede que usted no se quede a pie en la calle durante todo el año, no se le vacía una goma, no lo asaltan. Hay muchas bendiciones que el Señor nos da, que no necesariamente es dinero en efectivo, pero representan dinero en gastos que usted se ahorra. Y Dios ha prometido bendecirnos. Y dice que va a abrir las puertas de los cielos y derramará bendiciones hasta que sobreabunden. Así que imagínese. Qué bueno. Bueno, ya por lo menos ella tiene asegurado que va a estar en el sorteo. Y yo estoy rogando que llamen más para que entonces podamos hacer el sorteo entre más socios, más nuevos socios, y que puedan no solamente gozarse de ser socios, sino gozarse de las bendiciones que Dios le va a dar. Ser socio implica muchas cosas. Quizás la hermana no sabe que para los socios hay actividades especiales, giras, reuniones, ferias de comerciantes donde usted puede como socio traer sus cosas y venderlas. Y hay un sinnúmero de cosas que los socios nada más pueden, vamos a decir, gozárselas dentro del club. Y tenemos una reunión anual en febrero donde se traen a todos los socios, se invitan para darle el informe financiero de la emisora, en qué se ha usado el dinero, cuánto entró, en qué se gastó ese dinero y cómo están las finanzas. Así que en esa reunión, que siempre es en febrero, pues usted va a estar como socio también. Ahí no entra más nadie. Y en esa reunión hay regalos también, hay sorteos que usted pues, puede llevarse. Así que qué bueno que empezamos bien, que allá con una socia. Qué bueno, este programa ya me puso contento. Yo tengo aquí tres preguntas, tres retos, como siempre. Y usted puede esperar que si yo estoy por aquí, no estoy en Estados Unidos, usted va a tener el privilegio y la bendición de recibir un regalito si se lo lleva en el sorteo. Y tengo tres retos. Y son bien sencillos. Una cosa que Itan quisiera participar, pero no puede, bendito.
1: No,
0: Está
1: yo antes del
0: sufriendo allá.
1: programa le pedí.
0: Miren, el primer reto es el siguiente. De los siguientes tres nombres que yo voy a dar, ¿quién no era hijo de Lea? Los nombres son los siguientes: Simeón, José y Judá, o Judá, como usted quiera decirle. Simeón, José o Judá. ¿Quién de esos no era hijo de Lea? Usted llámeme al 303-0202 y usted va a estar participando. En la cuarta llamada que entre con la contestación correcta, se va a llevar el set del cuidado para las uñas. Esto tiene aquí, óigame, lo que usted no se imagina. Tiene tres corta uñas diferentes, una pinza para cejas, una de cutícula, una tijerita, y hay aquí como nueve cositas que yo no sé ni para qué son, sinceramente. Yo sé que algunas son para las cutículas, para las uñas, una lima, pero hay un sinnúmero de cosas aquí que yo no sé ni cómo se usan, pero yo sé que las damas saben cómo usarlo. Así que esto es tanto para damas como para caballeros, porque es para el cuidado de las uñas. Y si usted llama al 303-0202 y me dice cuál de los tres nombres de Simeón, José y Judá no eran hijos de Lea, la cuarta llamada que entre va a ser la agraciada y se va a llevar ese set para su casa. Y después de ese tenemos dos retos más. Y mientras usted llama, recuerde que tengo ahí tan solo, así que usted siga llamando. Si llamó y no era la cuarta llamada, no se quede durmiendo en su casa, marque otra vez y que sea la segunda o la tercera, pero va a llegar quizás a la cuarta. Siga llamando, no se duerma. Repito la pregunta, ¿quién es o quién de los tres que yo voy a mencionar no era hijo de Lea, Simeón, José o Judá? Miren a ver.

0: Llámenos, 303-0202. Mientras tanto, sigo haciendo un llamado a los que no son socios. Recuerde que se va a estar sorteando este multiplug que convierte su receptáculo de 2 entradas a 1 de 10 entradas. Y no tiene que hacer absolutamente nada de tubería, ni varetita, ni romper la pared para poner más receptáculos. No. Con esto usted lo conecta al receptáculo de su casa, ¿ves? Con este. Y le va a quedar esta parte por fuera, donde usted va a ver que tiene los 10 receptáculos, el switch de apagar y prender, los cargadores USB de los dos tipos y un breaker. Así que llámenos, 303-0202 es el número a llamar. Y tenemos una llamada que quiere salir al aire.
1: No, soy yo el técnico llamándote a ti.
0: ¡Ah, muy bien!
1: Que tenemos un ganador del primer reto.
0: Muy bien, ¿y quién es?
1: Se lo lleva Angelis García de Luquillo.
0: ¡De Luquillo! ¡Óigame! Esa es la alcaldesa de las 48, esposa de Pedro. ¡Qué bueno! Pues entonces yo se lo voy a llevar. Así que cuenta con eso, Angelín. Ya que yo voy para Luquillo más tarde, se lo llevo. Óigame, eso se fue rapidito. Yo te lo dije, son preguntas bien fáciles. Bien fáciles.
1: Oye, pero rapidito, para la gente que estén escuchando, no se lo pierdan, hay más. Llamen, sí, participen, sí, que lo pueden conseguir.
0: Miren, este próximo es el que llame y va a ser la quinta llamada. Se va a llevar 2 de estas navajas de utilidad o utility knife, como se dice en español. Estas navajitas son bien, bien útiles. Son como para bolsillo, para el carro, para la oficina. Los que están en el internet van a ver que esto uno la hunde y sale la cuchillita, ¿ves? Y son bien protectoras porque una vez te la saca, ella se cierra automáticamente. Y son bien afiladitas para abrir cajas cuando llegan de los paquetes que usted pide por correo. Son excelentes. Usted se va a llevar 2 navajitas de esas porque si es un matrimonio, después van a tener problemas ya. ¿Quién coge la navajita? No, le voy a dar 2 para que no peleen. Y la pregunta es la siguiente. ¿Cuál es el libro de la Biblia que está entre Abdías y Miqueas? Ahora busquen la Biblia rápido y empiecen a buscar. Buscan a Miqueas o Abdías y el que esté entre medio de los dos, llámeme y dígame el nombre de ese libro que está en la Biblia y usted estará, si es la quinta llamada, se estará llevando las 2 navajitas. Llámenos rápidamente al 303-0202. Y a la misma vez puede llamar para hacerse socio. No deje de llamar. 303-0202. Vamos a poner una música ahí para que se relajen y regresamos después de la música.

0: Y continúen llamando al 303-0202, que ya está casi a llegar la quinta llamada. La pregunta, oiga, bien sencillita. ¿Qué libro está entre Abdías y Miqueas? Si usted tiene una Biblia, búsquela rápido ahí y va a encontrar cuál es el libro. Si no, váyase al internet y pregunte. Eso se lo dan rapidito. Así que podemos irnos en la cuarta llamada para que el tiempo nos pueda dar, porque nos quedan apenas 10 minutos para terminar el programa y nos queda un tercer reto. Así que la cuarta llamada va a ser la que se va a llevar las dos navajitas de utilidad. Ya las tengo aquí separadas para, si es un matrimonio, pues una para el esposo y una para la esposa. Así no hay discusión en la casa ni pelea. Usted se divide cada uno el color que quiera. Así que 303-0202 es el número a llamar. Y creo que llegamos ya. Muy bien, vamos a ver quién se llevó las navajitas.
1: Se lo llevó Sandra Amaya de San Lorenzo.
0: Muy bien, se va para la montaña. Así que aquí van a estar. Recuerden que tienen una semana para venir a buscarla y si no pueden, llaman a Vivian y le dicen que se le atrase ahí el paquetito, se lo reserven, que usted viene a buscarla. Tercer reto de la tarde, y va a ser la tercera llamada que entre con la contestación correcta. Miren, esa persona se va a llevar 10 de estos organizadores de cable. De estos van a tener una bolsita de 10. Miren, aquí están, nuevecitos. Cero millas. Así que usted los va a estrenar. De estos hay 10 y usted se los va a llevar si es la tercera llamada y me dice

0: la contestación de esta pregunta. Oye, yo no, a mí me da vergüenza hacer esta pregunta, es demasiado fácil. ¿Cómo se llama o se llamaba y se sigue llamando? Porque el señor, recuerden que dice que se llevó el jardín del Edén. Y eso estaba en el jardín del Edén. ¿Cómo se llama el árbol del fruto prohibido que Adán y Eva comieron? ¿Cómo se llama, según la Biblia, ese árbol? Se llama el árbol del pam, pam, pam, pam y del pam, pam, pam. Usted busque lo de la Biblia y usted tiene que decirme cómo la Biblia le llama a ese árbol que era vedado para el ser humano, no podían comer de él. 3030202 es el teléfono a llamar. Y la tercera llamada que venga con la contestación correcta se va a llevar estos 10 organizadores de cables para pared o para, miren, para un escritorio. Si usted tiene un escritorio y tiene cables guindando por ahí, como pasa a veces, con esto usted los puede poner todos juntitos, se van a ver bien bonitos. No va a tener ese reguero de cables que a veces tenemos con la computadora, el printer y otras cosas más, calculadoras. Así que este es el regalo para la persona que nos llame. Quedan 7 minutos de programa y en esos 7 minutos tiene que llegar la llamada. Tenemos un solo socio que ha llamado, una socia, que hasta ahora es la que se va a llevar el multiplug. Así que ya ella debe estar casi celebrando allá que se la va a llevar. Recuerden que estos regalos, como dije anteriormente, tienen que recogerlos aquí durante esta próxima semana. Y si hay problemas para recogerlo, pues usted llame y diga que se los resuelvan, que se los reserven, perdón. ¿Tenemos cuánto? ¡Ya! ¡Se fue! ¡Wow!
1: Llegó y se fue, así de rápido. Y el ganador es Axel Trinidad.
0: ¡Wow! ¡Qué bueno! Pues mira, Axel, te llevaste los organizadores. Si tenías los cables revueltos en tu casa, con eso los vas a organizar muy bien y va a quedar bien chévere. Bien, hemos terminado con los 3 retos. Hemos terminado prácticamente con todas las labores de hoy. Sí, vamos a ir despidiéndonos del programa, pero antes le quiero recordar que el 6 de diciembre será nuestro Radio Maratón. Ese Radio Maratón, amigo, se hace una vez al año. Es cuando único pedimos es una vez al año. Y ese día, pues, usted debe estar aquí con su aportación para que este ministerio siga adelante. Así que vamos a tener una corta oración y vamos a despedir nuestro programa antes que el técnico nos corte y estamos a tiempo para hacerlo. Querido Dios y Padre que estás en los cielos, qué maravilloso eres, Señor. Gracias por esa nueva socia. Señor, también por los 7,000 y pico de socios que se mantienen sosteniendo esta emisora. Gracias por el personal que hay aquí, por las bendiciones que tú derramas sobre ellos y porque sabemos que tú los utilizas para que ellos puedan ser eficientes en la predicación del Evangelio. Bendice a su gerente, bendice a su secretaria, a los técnicos que están día a día produciendo en los estudios para que las personas puedan aprender las grandes verdades de tu palabra. Y gracias, Señor, por cada uno de aquellos predicadores que dan de su tiempo para que sus predicaciones puedan estar disponibles para estos medios de comunicación masiva. Bendice nuestro Radio Maratón desde ya, que tú puedas estar allí en todo momento con nosotros y que el dinero que necesita esta emisora para poder trabajar el año que viene, tú lo puedas proveer en ese día. Bendice a Itan también, bendícele en su camino a su casa y bendice a su familia. Gracias, Señor, por esta oportunidad de trabajar en esta emisora para ti y que cuando tú vengas a las nubes de los cielos, Señor, podamos estar preparados para decir, he aquí este es nuestro Dios,

0: A continuación estaremos escuchando una alabanza titulada En esto conocemos, interpretada por Steve Green.
1: Un hombre llamado Juan, mejor conocido como el discípulo amado, estuvo presente cuando Jesús murió en la cruz. Y esto es lo que él escribió en la Biblia acerca del amor.
2: Primero de Juan 3, versículo 16. En esto conocemos lo que es amor, en que Jesucristo entregó su vida por nosotros.

0: Esta es la hora en nuestros estudios. 7:00.
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1: El mundo no se detiene. Los días pasan como trenes sin freno. Un mensaje aquí, un pendiente allá, una presión nueva cada semana. Vivimos llenos, pero no plenos. Agotados, pero no satisfechos. Con metas sí, pero muchas veces sin dirección. Y cuando la vida se vuelve un ruido constante, el propósito comienza a diluirse. Entonces llegan las preguntas que evitamos. ¿Qué estoy construyendo? ¿Para qué todo esto? ¿Quién soy sin mi agenda? La Biblia no responde con filosofía barata, responde con una verdad profunda. Tu vida no es un accidente, no es producto de la suerte y no es la suma de días sin sentido. Dios te diseñó con intención, con dones, con llamado, con dirección. Vivir con propósito no es más que saber por qué haces lo que haces. Es caminar hacia un objetivo eterno en medio de un mundo que nunca se detiene. Bienvenidos a Esperanza Viva. Vivimos en un mundo que no se detiene y en medio de tanto, hoy abrimos otro espacio para detenernos un momento y reconectar con el sentido y la dirección de la vida. Recuerda, si este tema despierta preguntas o necesitas acompañamiento, en el enlace que aparece en la pantalla puedes compartir una solicitud de oración y encontrar recursos preparados para caminar este proceso con calma y sobre todo con esperanza. Ahora, exploremos juntos la sección de la Biblia respecto a este tema bien importante. La Escritura comienza afirmando algo fundamental. Todo pertenece a Dios. Él mismo declara que la plata y el oro son suyos, en Ageo 2:8. No solo los recursos materiales, sino también las capacidades, las oportunidades y aún la fuerza para trabajar provienen de Él. Deuteronomio 8:18. Recordar esto nos libera de la ilusión de la autosuficiencia y despierta una actitud sana de gratitud. Desde esa base, la Biblia nos presenta como administradores y no como dueños. Jesús lo explicó mediante la parábola de los talentos en Mateo 25 del 14 al 30. Cada persona recibe algo distinto: tiempo, recursos, habilidades, responsabilidades. La fidelidad no se mide por la cantidad recibida, sino por cómo se usa lo confiado para producir fruto y bendecir a otros. Dios no compara, Dios evalúa fidelidad. Jesús también enfatizó la importancia de la fidelidad en lo pequeño. Dijo que quien es fiel en lo poco, también lo será en lo mucho. Lucas 16:10. Por lo tanto, la mayordomía cristiana no comienza con grandes decisiones, sino en lo cotidiano. ¿Cómo usamos el tiempo? ¿Cómo cuidamos lo que tenemos? ¿Cómo tratamos a las personas? Ahí se forma el carácter. En ese marco aparece el tema del diezmo y las ofrendas. Dios invita a traer los diezmos como una expresión de confianza y dependencia. Malaquías 3:10. El diezmo no es un impuesto ni una transacción, sino un recordatorio práctico de que Dios es el dueño de todo. Las ofrendas, por su parte, son voluntarias y nacen del amor y la gratitud. Ambos actos protegen el corazón de la codicia y sostienen la misión de Dios en el mundo. Finalmente, la Biblia amplía el concepto hacia una mayordomía integral. No se limita al dinero. Pablo enseña que nuestro cuerpo es templo del Espíritu Santo, 1 Corintios 6, del 19 al 20. Esto implica cuidar la salud, administrar bien el tiempo, desarrollar los talentos y vivir de manera responsable. Honrar a Dios abarca toda la vida. Así la mayordomía bíblica.

Bíblica no es una carga, sino una manera consciente y libre de vivir, reconociendo que todo viene de Dios y que todo puede usarse para reflejar su amor y cumplir su propósito. Tomemos ahora un momento para reflexionar con calma, porque esta parte no busca información nueva, sino reordenar la manera en que miramos la vida. Yo comparto una reflexión breve en cada punto para ayudarte a captar el sentido, y luego tú puedes completar desde tu propia experiencia lo que te parece. ¿Qué pasaría si vieras tus recursos, tus talentos y tiempo como algo prestado? Eso cambiaría la actitud. Cuando entendemos que nada nos pertenece de forma absoluta, dejamos de aferrarnos y comenzamos a administrar con más responsabilidad. Lo prestado se cuida, se valora y se usa con propósito. Esta mirada nos libra del orgullo y nos ayuda a vivir con mayor gratitud. ¿Cómo cambiaría tu forma de administrar lo que tienes si recordaras que todo proviene de Dios? Pues la administración dejaría de ser solo una cuestión de conveniencia personal. Empezaríamos a preguntar no solo qué quiero hacer con esto, sino para qué me fue confiado. Recordar el origen de todo nos ayuda a tomar decisiones más sabias y menos impulsivas. Ahora, ¿qué áreas de tu vida necesitan un uso más responsable y generoso? A veces no es solo el dinero. Puede ser el tiempo, la salud, las relaciones o los talentos que han quedado guardados. Esta pregunta invita a mirar con honestidad qué áreas podrían reflejar mejor el carácter generoso de Dios. Hoy Dios te recuerda que lo que eres y lo que tienes le pertenece a Él. No porque quiera quitarte algo, sino porque quiere librarte del egoísmo que termina encadenando y darte la vida de vivir con generosidad. La verdadera bendición no está en acumular, sino en poner lo nuestro en sus manos. Decide hoy ser un administrador fiel, usar tu tiempo, tus talentos y tus recursos para glorificar a Dios y servir a otros. Ahí comienza una vida más libre, más plena y con propósito. Vamos ahora a algunos consejos prácticos. ¿Por qué este tema necesita claridad y honestidad y mucho cuidado? Primero, algo muy importante. No te dejes manipular por falsas promesas. A lo largo del tiempo, algunos líderes religiosos han presentado el dar como un trato comercial con Dios. Si das, Dios te bendice, como si el cielo funcionara por intercambio. Otros incluso apelan a supuestos sueños o revelaciones para presionar a las personas a entregar sus bienes personales. Eso no es bíblico. Dar nunca fue un mecanismo para forzar a Dios. Relacionado con eso, es clave entender que dar no es un pacto para torcer la mano de Dios. Dios no responde porque alguien pacte una cantidad ni porque intente comprar un milagro. La Escritura enseña que dar es un acto libre, nacido de la gratitud y la confianza, y no una moneda de cambio espiritual. 2 Corintios 9:7. Ahora bien, la distorsión no anula la verdad. Es cierto que muchos han usado el tema del diezmo y las ofrendas para manipular y hasta para enriquecerse. Eso es lamentable, pero el mal uso de un principio no invalida el principio mismo. La pregunta no es cómo otros lo han hecho mal, sino cómo Dios lo pensó desde el principio. Y aquí es importante recordar el propósito divino. La fidelidad en la administración no es un fin en sí mismo. No se trata de cumplir una cuota, sino de glorificar a Dios y bendecir al prójimo. El enfoque, por lo tanto, nunca es el dinero, sino el corazón. Algunos se preguntan, ¿por qué dar si Dios no necesita dinero? La respuesta bíblica es clara. Dios no necesita nuestros recursos. El acto de dar es para nuestro bien. Rompe el egoísmo, ordena las prioridades y nos recuerda que dependemos de Él. Malaquías 3:10. Dar no cambia a Dios, nos cambia a nosotros. Otros dicen, yo soy generoso a mi manera.

es suficiente con eso. La generosidad es buena, pero el principio bíblico del diezmo y la ofrenda va más allá de la espontaneidad. Nos enseña a honrar a Dios primero, no solo cuando sobra o cuando conviene. Proverbios 3 del 9 al 10. Y finalmente, una objeción muy común. No es mío lo que gano con mi esfuerzo. Tu esfuerzo es real y valioso, pero la Biblia hace una pregunta más profunda. ¿Quién te dio la vida, la salud y la capacidad para trabajar? Deuteronomio 8 del 17 al 18. Por eso la Escritura afirma que todo pertenece al Señor. Salmo 24. Reconocerlo no nos empobrece, nos coloca en la verdad. Recuerda realizar la evaluación de esta lección. Te ayudará a repasar, ordenar lo aprendido y seguir creciendo con una fe más consciente, libre de manipulaciones y centrada en la confianza en Dios. Es interesante notar que lo que la Biblia enseñó hace siglos, hoy también es confirmado por la ciencia. Estudios modernos muestran que las personas generosas suelen experimentar mayor bienestar emocional, menos estrés y una vida más equilibrada. Dar activa relaciones sanas, reduce la ansiedad y fortalece el sentido de propósito. Un famoso millonario fue entrevistado poco antes de morir. El periodista le preguntó, ¿cuánto dinero dejará? Él respondió, absolutamente todo. Esa simple palabra revela una verdad que todos sabemos, pero preferimos ignorar. Nada de lo que tenemos nos pertenece para siempre. Casa, autos, ahorros, títulos, todo se queda aquí. La Biblia presenta una perspectiva muy diferente a la del mundo consumista en el que vivimos. Según ella, no somos dueños absolutos de nada. Somos administradores de lo que Dios nos confía. Desde el aire que respiramos hasta las oportunidades de cada día, todo proviene de Él. Por eso la Escritura dice, de Jehová es la tierra y su plenitud, el mundo y los que en él habitan. Salmo 24:1. Esto cambia radicalmente nuestra manera de vivir. No se trata solo de manejar el dinero con prudencia, sino de entender que nuestra vida, talentos, tiempos y recursos materiales son un regalo divino que debemos usar con propósito. El egoísmo dice, es mío, lo disfruto como quiero. El Evangelio responde, es de Dios, lo administro para bendecir. Puedes seguir corriendo sin rumbo o puedes empezar a vivir con dirección. El propósito no nace del ruido, nace de la voz que te creó. Cuando Dios entra en tu historia, no solo te da tareas, te da sentido. No solo te muestra un camino, te muestra quién eres en él. El mundo nunca se detendrá, pero tú puedes aprender a caminar con propósito, con claridad, con paz y con la convicción de que cada día tiene un significado eterno. Vivir con propósito no es un lujo espiritual, es tu diseño. Y Dios quiere mostrártelo paso a paso.

0: Hubo una vez una carrera de sapitos. El objetivo era llegar a lo más alto de una gran torre. En el lugar había una multitud de gente curiosa. Algunas personas para animarlos y gritar por ellos. Otras personas para desanimarlos. La mayoría no creía que pudieran alcanzar la cima de aquella torre. Lo que más se oía era: ¡qué pena! Esos sapitos no lo van a conseguir. ¡Qué pena! Es algo imposible. No lo van a lograr. Después de un rato, algunos sapitos comenzaron a desistir. Pero había uno que persistía y continuaba subiendo en busca de la cima. La multitud continuaba diciendo: sapitos tontos, no se dan cuenta que están haciendo el ridículo. Y se burlaban de ellos. Casi todos se estaban dando por vencidos, salvo aquel sapito que seguía tranquilo y ahora cada vez con más y más fuerza. Casi al llegar al final de la competición, todos desistieron, menos aquel sapito que, curiosamente, en contra de todos, llegó a la cima con todo su esfuerzo. Todos se preguntaban qué le había pasado. Entonces, un sapito se animó y le fue a preguntar: ¿cómo hiciste para concluir la prueba? Grande fue la sorpresa del que preguntó, porque aquel sapito era sordo. Moraleja: no permitas que personas con pésimos hábitos de ser negativos derrumben las mejores y más sabias esperanzas de tu corazón. Recuerda siempre el poder que tienen las palabras que escuchas. Por lo tanto, preocúpate en ser positivo y sé siempre sordo cuando alguien te diga que no puedes alcanzar tus objetivos.
1: Esta es la hora en nuestros estudios, 7:28. 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